0: establecimientos, incluidos comercios, carreteras y gasolineras, con una transición gradual.
1: Muchos nos han comentado que lo van a tener antes del Buen Fin, tiene sentido, entonces en la primera quincena de noviembre, el cobro en comercios de la misma forma que lo relaté.
0: Sin embargo, el efectivo no desaparecería de inmediato en todo el país, ya que se prevén excepciones para aquellas situaciones en las que no sea posible utilizar medios electrónicos. Para Mexiquense Noticias, Maite Hernández.
2: Pues qué importante, ¿no? Porque mire, ahora cada vez usamos menos el efectivo, esa es una realidad. Y ya pocas veces mucha gente trae dinero en efectivo, trae tarjetas, trae en su celular incluso ya para poder hacer el pago. Y uno llega a lo mejor a ese pequeño comercio y dice, ¿aceptan tarjeta? No, pues no acepto, entonces ya no compras. Y ya te vas a otro puesto o ya te vas a otro lugar. Entonces eso, pues imagínense si ya pueden recibir estas transferencias, ya pueden recibir estos pagos electrónicos sin necesidad de incorporar estos sistemas complejos o comisiones altas, en fin, bueno, pues eso va a dinamizar esos pequeños comercios, a esos prestadores de servicios para que puedan recibir estos pagos electrónicos. Así que, bueno, pues una muy buena iniciativa. Ojalá, dice, pudiera estar antes del Buen Fin, ¿no? Pues imagínese usted, pues eso sería muy bien. Así que, dice, explicaron ahí mismo que incluso se podría colocar un código QR en el mostrador del lugar para que cuando llegue el cliente, pues lo pueda escanear y ahí introduzca el monto, confirme la transferencia y bueno, se puede utilizar desde cualquier teléfono celular. Le digo, importante, vamos transitando hacia allá y ese es el objetivo, utilizar menos dinero en efectivo y con ello, pues evidentemente se hace una mayor fiscalización, se lleva la formalización, en fin, podríamos hablar mucho tiempo de esto, pero bueno, ahí está la idea central. Vamos a seguir con la información porque la Comisión de Hacienda de la Cámara de Diputados revisó con funcionarios la iniciativa de la Ley de Economía Digital, precisamente de la que hablamos, que busca, le digo, modernizar estos pagos, estos medios de pago y ampliar la inclusión financiera. Bueno, pues las autoridades destacaron que México ya cuenta con infraestructura como es el SPEI y el CODI, pero el principal reto sigue siendo su adopción, porque entre el 80 y 85% de las transacciones aún se realizan en efectivo. Vamos a escuchar qué dijo Carlos Antonio Altamirano, el expresidente de la Comisión de Hacienda y Crédito Público de la Cámara de Diputados.
3: El desafío no será únicamente aprobar un nuevo marco jurídico, sino garantizar que pueda aplicarse de manera ordenada y coordinada en los tres órdenes de gobierno, con infraestructura suficiente, reglas claras y una transición que considere las distintas realidades económicas, sociales y territoriales de nuestro país. Nuestro deber será analizar cuidadosamente sus alcances jurídicos, económicos, presupuestarios, tecnológicos y sociales, así como escuchar a las autoridades y a los sectores involucrados.
2: Bueno, pues ahí está esta importante iniciativa y le digo, pues todavía se hacen muchas transacciones en efectivo, pero la realidad es que muchas otras, pues sí, el cliente necesita que ya hagan estas transferencias, estos pagos digitales. Bueno, vamos ahora a otros temas porque sumado a todo esto que le comparto, México se encuentra afortunadamente en cifras positivas en inversión extranjera, registra cerca de 35 millones de dólares durante el primer semestre y además se tiene la proyección de nuevas inversiones hacia el cierre de este 2026. Vamos a escuchar a Marcelo Ebrard, él es secretario de Economía.
4: La inversión extranjera directa en México está a niveles muy altos comparativamente con los años anteriores. Como sabes, el primer semestre del año tuvimos aproximadamente 35 mil millones de dólares y tenemos en cartera ya anunciado aquí otros 14 mil ya anunciados, con lo que el día de hoy nos hace favor de anunciar. Y pues en el segundo semestre, en los últimos meses del año, presentaremos nuevas inversiones que pueden llegar hasta más de 20 mil millones. Lo iremos anunciando.
2: Buenas noticias, estas inversiones que dice el secretario se van a ir anunciando. Usted recuerde, cuando hablamos de inversión, hablamos de fuentes de trabajo, hablamos de dinamizar la economía de esa región, por eso es importante que se asienten y sobre todo hablamos de certidumbre, porque los inversionistas no sueltan el capital, no invierten en lugares en donde pues no les conviene, ¿no? O puede haber pues situaciones que pongan en riesgo esa inversión, así que cuando se habla de que vienen empresas extranjeras a invertir en nuestro país, se habla de esa certidumbre que tiene México y esa confianza. Así que bueno, hablando de eso, la empresa danesa Lego invertirá $400 millones, unos 8,600 millones de pesos más o menos para ponerlo en cifras mexicanas. Lo hará para ampliar su planta en Nuevo León hacia el año 2029. Este proyecto además incluye nueva infraestructura, tecnología y un almacén automatizado con la generación de 1,300 empleos. Sandra García, nuestra reportera, nos comparte más acerca de esta importante inversión.
5: Lego anuncia una inversión de $400 millones, equivalentes a 8.600 millones de pesos, para ampliar su planta de Nuevo León hacia 2029. El proyecto refuerza la presencia de la empresa en México y fortalece la cadena productiva vinculada con la industria del juguete, así como sectores como los polímeros, pigmentos, adhesivos y plásticos.
6: Esta inversión es muy importante. No solamente por haber escogido a México, que habla de confianza en nuestro país. Segundo, el equipo de Lego en México, que ha impulsado mucho a México. Y tercero, pues también impulsa tanto la producción nacional para el mercado nacional.
5: Los recursos permitirán construir un nuevo edificio de empaque y un almacén automatizado, además de generar nuevas oportunidades de empleo.
7: Estamos hablando de 1,300 nuevos empleos, bien pagados.
8: Pues para seguir soportando el crecimiento que tenemos en nuestro negocio. Este nuevo proyecto incorpora 62 mil metros cuadrados de infraestructura industrial y tecnología de punta.
5: En materia de producción, más del 90% de los insumos y productos son adquiridos o fabricados con proveedores locales, por lo que la nueva inversión también prevé ampliar esta red de proveeduría.
8: Pues vamos a seguir creciendo alrededor del 30%. Vamos a incrementar nuestros proveedores, si bien son insumos que ya conocemos, pero necesitamos más capacidad.
5: Desde 2008, Lego mantiene operaciones en México, donde ha consolidado parte de su producción y presencia comercial. Y esta expansión ocurre en un contexto en el que el juego físico y la creatividad cobran relevancia frente al crecimiento del uso de dispositivos y plataformas digitales entre niñas y niños. Con información de Maite Hernández, Mexiquense Noticias.
2: Bueno, y por otro lado, vamos a hablar acerca de esta cuarta ronda ya de negociaciones. Usted lo sabe bien, está nuestro país en esta, pues en estos diálogos para ver lo del T-MEC. Bueno, pues México y Estados Unidos llegaron al acuerdo de postergar hasta octubre la cuarta ronda de negociaciones para la revisión del T-MEC. El aplazamiento se debe a la saturación de la agenda en Washington por esta visita del mandatario chino Xi Jinping a la cumbre de G20, ¿no?, que se suma también a esta cumbre importante. Bueno, pues la Secretaría de Economía aclaró que el diálogo técnico continúa de manera diaria. La prioridad del equipo mexicano en todas estas mesas es negociar. ¿Qué quiere México? Así de simple, reducir aranceles para el acero, el aluminio y el sector automotriz. ¿Cuál es el argumento de nuestro país? Bueno, pues defiende que hoy el 85% de nuestras exportaciones cruzan la frontera con arancel cero. Eso es lo que está pidiendo México. Así en grandes rasgos y así concretamente y para pronto, esa es la prioridad de nuestro país, esta reducción en los aranceles, tanto al acero, al aluminio y al sector automotriz. Vamos ahora con la inauguración de la caravana de impulso económico y de empleo en el municipio de Chimalhuacán. Atención y saludos si usted nos escucha desde este municipio, porque mi compañera Irene Alvarado nos tiene información importante. Así que, querida Irene, como siempre, qué gusto poderte saludar. Muy buenas tardes.
9: Muy buenas tardes igualmente, Carmen, y a ti y a todo el auditorio. Efectivamente, hoy en Chimalhuacán se llevó a cabo la décima caravana de impulso económico y empleo, un evento encabezado por la Secretaría de Desarrollo Económico Estatal y el Instituto Mexiquense del Emprendedor. Esta campaña busca acercar a los emprendedores la capacitación, créditos y estrategias que permitan la creación e impulso de los pequeños negocios. Laura González Hernández, secretaria de Desarrollo Económico, destacó precisamente esta política de economía social que impulsa el gobierno de la maestra Delfina Gómez. Así lo explico.
10: Claro que sí, estas caravanas son parte de una estrategia integral de economía social que va acompañada de capacitación, de asesoría, y tenemos pláticas y tenemos mentorías en temas como inteligencia artificial para negocios. Atendemos o vinculamos a los comerciantes, a los emprendedores con empresas que ofrecen tecnología para hacer más productivos sus negocios. Y bueno, pues la idea es poder ser competitivos, hacerlos competitivos y que sus negocios crezcan.
9: Bueno, escuchábamos a Alejandro Razo, director del Instituto Mexiquense del Emprendedor, que habló precisamente de los programas que llevan en estas caravanas, donde se brindan trámites para realizar el registro de marcas, requerimientos fiscales, asesoría para acceder a créditos institucionales, ya sea para la compra de insumos, maquinarias e información para acceder también a cursos de capacitación. Comentarte que estuvieron presentes durante estas caravanas cerca de 21 artesanos, artesanas, emprendedores que se dieron cita precisamente para conocer pues estos programas que impulsa el gobierno del Estado de México. Y la secretaria Laura González Hernández destacó que esta es una política de economía social que impulsa el gobierno estatal a través de la maestra Delfina Gómez, la gobernadora, así lo dijo.
11: No queremos que los comerciantes, que los productores tengan que ir hasta Toluca para poder acceder a esto. Nosotros tenemos la obligación de estar aquí, de estar cerca, porque ese es el espíritu de servicio del que habla nuestra querida gobernadora, y estaremos aquí. Incluso la idea es profundizar en las colonias, en las regiones, en las comunidades, para que ustedes sepan que cuenta con ese respaldo de capacitación, de vinculación, de acceso a financiamientos, de apoyos para el empleo.
9: Y es que estas caravanas precisamente, Carmen, responden a esta política de economía social en donde se da acceso a los programas y apoyos a cualquier negocio, por pequeño que sea, porque se busca democratizar estos accesos y estos apoyos, que no solamente sean privativos de las empresas grandes, porque pues tanto las pequeñas como las grandes pues son las que generan e impulsan el desarrollo económico en la entidad. El reporte.
2: Muchas gracias, Irene. Gracias por la información. Te mando un fuerte abrazo.
9: Estén muy bien. Un fuerte abrazo.
12: Nacional.
2: Bueno, pues vamos a asuntos nacionales, pero que también tienen que ver con asuntos económicos, porque el Banco de México decidió mantener en 6.50% la tasa de interés de referencia luego de la reunión de su junta de gobierno. La decisión fue tomada por unanimidad y ocurre en un contexto marcado por el reciente ajuste de la política monetaria de la Reserva Federal de Estados Unidos. Con este movimiento, Banxico mantiene sin cambios el costo del dinero en México, mientras continúa evaluando el comportamiento de la inflación y también las condiciones económicas. La tasa de referencia entonces permanece en 6.50%. Y la presidenta Claudia Sheinbaum destacó la visita a México de la académica Mariana Mazzucato, con quien conversó sobre propuestas para fortalecer el Plan México. La mandataria federal señaló los principales planteamientos de la académica, entre ellos el impulso a la inversión pública, la coordinación entre dependencias y también la inversión privada.
6: Hizo un análisis del Plan México, de cómo puede reorganizarse el gobierno para cumplir los objetivos que planteamos del Plan México. Muy interesante, trabajó mucho con el secretario de Economía y todo su equipo, y también entrevistó a distintas secretarías. Entonces, vamos a trabajar algunos talleres y ver cómo algunos de los programas que tenemos, además de Olinia y los programas de desarrollo tecnológico, nos pueden generar mayor innovación. Entonces, se interesó por el Plan México, que va avanzando muy bien. Hay mayor inversión y se está desarrollando más capacidad en nuestro país, y vamos a seguir avanzando.
2: Bueno, y respecto a la nueva ley de propiedad intelectual, la presidenta de la República también habló al respecto. Explicó que la reforma busca fortalecer la protección de los autores y de sus obras, así como combatir la comercialización ilegal tanto de contenidos como de productos.
6: Nueva ley de propiedad intelectual, por cierto, que han criticado, que porque se sanciona a quien use el logotipo del gobierno. Por cierto, es el uso comercial del logotipo de un gobierno. No es que alguien vaya a poner en una red social un logotipo del gobierno, sino si se comercializa una imagen de gobierno, pues eso está prohibido. Y lo que se busca es proteger la propiedad intelectual. No tiene más objetivo que eso, fortalecer la propiedad intelectual y acabar también o disminuir el contrabando.
2: Bueno, y el titular de la Agencia de Transformación Digital y Telecomunicaciones, José Antonio Peña Merino, informó que hace una semana se firmó el Pacto Nacional para la Simplificación y Digitalización, al que se sumaron las 32 entidades federativas. Este acuerdo busca avanzar en la reducción de trámites y sobre todo la digitalización de servicios gubernamentales en todo nuestro país. Vamos a escucharlo.
1: Esto implica la adopción de un catálogo único de trámites para estados y un catálogo único de trámites para municipios. De modo que el mismo trámite existe en toda la República y además con los mismos requisitos. Y eso va a acelerar de manera muy rápida la digitalización, por supuesto, de aquellos que no estén digitalizados.
2: Y por otro lado, la presidenta de la República recibió en Palacio Nacional al presidente de Corea del Sur, Lee Jae-myung. Ambos encabezaron la ceremonia oficial de bienvenida. Después sostuvieron una reunión bilateral para abordar temas comerciales, culturales y educativos y firmaron acuerdos de cooperación. Después, los mandatarios ofrecieron un mensaje conjunto a los medios de comunicación en donde dieron a conocer los resultados de este encuentro. Vamos a escuchar al presidente de Corea del Sur, Lee Jae-myung.
12: Adoptamos el Plan de Acción México-Corea 2026-2030 para entrar en una nueva etapa en nuestra cooperación bilateral, lo que me complace mucho. Desde ahora, nuestros dos países seguiremos creando resultados mediante la cooperación en diferentes ámbitos como el comercio, la cooperación para el desarrollo, la propiedad intelectual, el espacio y la educación.
2: Bueno, pues ahí tiene usted este encuentro. Ya son las 6:20, vámonos rápidamente a la pausa, pero regresamos con más información. Tenemos más para usted, así que no se vaya, que aquí lo esperamos.
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1: Gracias, gracias por continuar con nosotros a través de Radio Mexiquense. Son ya las 6:23 de este jueves 24 de septiembre. Vamos a continuar ahora para abordar un tema muy relevante que son estas campañas de matrimonios igualitarios y comunitarios en el Estado de México, que es muy importante decirle que se realizan de forma gratuita. Bueno, pues para hablarnos más acerca de este tema, para darnos más detalles, saludo con muchísimo gusto esta tarde y agradezco que nos haya aceptado esta comunicación a la doctora Yasmín Nájera Romero y por supuesto también a Jorge Leonardo Espinosa López. Él es director de Convivencia Social, Inclusión y No Discriminación del Ayuntamiento de Toluca. Bienvenidos, ¿cómo están? Muy buenas tardes.
2: Hola, muy buena tarde, qué gusto saludarte y saludar a todo tu auditorio.
1: Muchas gracias, doctora. Pues a ver, cuéntenos por favor, ¿cómo está esta campaña que exenta el pago para el matrimonio igualitario en el Estado de México? ¿Dónde va a estar? ¿Quiénes pueden acceder a este beneficio? Compártanos por favor.
2: Fíjate, lo más importante de esta campaña, lo mencionaste precioso y preciso con el título. Dentro del Ayuntamiento de Toluca hemos estado haciendo varios ejercicios para darle sí cabida a todas aquellas minorías y grupos vulnerables. En esta ocasión le toca a las personas de la comunidad LGBT, IQ y más, quienes prácticamente hoy se van a encontrar con múltiples beneficios, y el especial para ellos son los matrimonios igualitarios. Pero me gustaría que primero fuera el director Leo quien nos contara de dónde surge esta idea y yo termino para desarrollarla.
1: Claro que sí, adelante, director.
3: Muchísimas gracias por el espacio. Pues primero comentar que esto surge de una necesidad que de alguna manera abona esta deuda histórica con las poblaciones diversas en el municipio de Toluca, y bueno, pues el ayuntamiento tiene para toda la comunidad la excepción de pagos para la condonación del pago para el cambio de identidad de género y para los matrimonios igualitarios. Los requisitos para el cambio de identidad de género es la copia certificada y el libro de acta de nacimiento, una identificación oficial vigente. Los menores de edad deberán acompañarse de sus padres o de quien legalmente ejerza la patria potestad, la clave CUR, el comprobante domiciliario, y el trámite se realizará, esto es importante, en la oficialía en la que se encuentra asentado el primer nacimiento, o denominado como acta de nacimiento primigenia.
1: Sí.
3: Nada más serán acreedores a este beneficio las personas que hayan nacido en el municipio de Toluca en el caso de identidad de género. Y también podrán cambiar a, su identidad de género, personas trans o no binarias. En el caso del matrimonio igualitario, se está solicitando la copia certificada del acto de nacimiento de los contrayentes. Si alguno de los contrayentes fuera extranjero, será necesario tener apostillada o legalizada, en su caso, la acta de nacimiento o traducida al idioma español. Y si alguno de los contrayentes es viudo o divorciado, presentar las actas correspondientes, identificaciones oficiales vigentes de ambos contrayentes, la CUR, y certificados médicos, además de la solicitud. Importante que los trámites son gratuitos, pero la excepción de pagos es el beneficio que está otorgando el Ayuntamiento de Toluca.
1: Qué maravilla que se está haciendo esto en Toluca. Hay que recordarle a la audiencia que el matrimonio igualitario es legal en el Estado de México desde octubre de 2022, y ahora con esta campaña, que usted lo dice muy bien, apoyar a este sector de la población, y por eso el Cabildo de Toluca aprobó esta exención total del cobro de derechos para el asentamiento de estas actas de matrimonio igualitario y reconocimiento de identidad de género. ¿Hay alguna fecha o esta exención es permanente?
2: Mira, se inició el pasado 30 de agosto,
1: sí,
2: cuando se aprobó en el Cabildo de Toluca, y va a ser por todo el ejercicio fiscal 2026. Quiere decir que hasta el 31 de diciembre del 2026 se va a contar con esta exención. Pero permíteme darte cómo surgió esta idea. El presidente Ricardo Moreno nos hizo saber que los grupos vulnerables siempre han estado a un lado.
1: Sí.
2: Y en esta ocasión teníamos que voltearlos a ver. Y por supuesto, la idea primigenia fue reconocerlo y sobre todo hacer que se vuelva legal la condición que ellos han decidido tener. Nosotros hemos cumplido con la ciudadanía dentro del Cabildo de Toluca y por supuesto que estamos sumamente contentos. Va a haber una campaña enorme, extensa. Gracias por ser la primera en darnos voz.
1: Sí.
2: Y esta oportunidad para toda la ciudadanía de Toluca radica en que los registros civiles, las oficinas municipales, las oficinas del DIF, del INCUFIDEM, del organismo de saneamiento, uh-huh, van a contar con la información para que podamos llegar hasta el último rincón de la ciudadanía de Toluca y tengan conocimiento de que son ahorita gratuitos estos dos trámites. Y gracias a las iniciativas que, reitero, que el presidente Ricardo Moreno está llevando a cabo, pues esto se ha vuelto una realidad en Toluca.
1: Es una realidad en Toluca, bien lo dice, doctora, apoyar a estos sectores vulnerables que habían estado, pues sí, en la desprotección, en el olvido, a partir de esta campaña que es muy amplia, como usted lo señala. Y bueno, pues ¿en dónde pueden acudir para la gente que esté interesada? Ya nos compartió los requisitos que se necesitan el director de convivencia social del Ayuntamiento de Toluca, pero cuéntenos, por favor, ¿a dónde se pueden acercar? ¿A cualquier registro civil?
3: Pueden ir a cualquier oficialía del registro civil que está en el municipio y también contactar directamente a la Consejería Jurídica en el teléfono 722-213-3700, repito, 722-213-3700, o directamente a las oficinas de bienestar que estamos ubicados aquí en Portal Madero 208, aquí en los portales sobre la vialidad Hidalgo.
1: Bien, pues última, ¿algo que quieran agregar ya para despedirnos de esta entrevista, de esta campaña tan importante en Toluca para esta extensión del pago de matrimonios igualitarios, entre otras cosas?
2: Déjame darte un dato sumamente importante que creo esto es, sí, la palomita que se anotó el presidente, sí, Ricardo. Somos el quinto municipio en todo el país en hacer patente esta iniciativa, pero somos el primero en todo el país que no solamente lo ha llevado a cabo en una jornada, sino que lo hemos decidido extender hasta que termine el año. Así que hoy la comunidad debe de estar de fiesta porque tiene la oportunidad de cumplir quizá con un sueño y muchos otros con un anhelo que se hace realidad jurídicamente.
1: Así es, que se hace realidad jurídicamente, lo dijo muy bien. Pues muchísimas gracias, gracias a los dos por habernos estado compartiendo esta información. Doctora Yasmín Nájera, licenciado Jorge Leonardo Espinosa López. Y pues ya lo sabe, en todo el municipio de Toluca, llegar hasta el último rincón para las personas que nos escuchan y que pueden acceder a este beneficio que ha aprobado el Cabildo de Toluca. Les agradezco mucho la información y les mando un fuerte abrazo.
2: Muchas gracias. Hasta pronto.
3: Excelente tarde.
1: Bonita tarde. Pues ahí tiene usted la información de esta exención total del cobro para el asentamiento de actas de matrimonio igualitario, también el reconocimiento de identidad de género que hace el municipio de Toluca. Bueno, pues ahí lo tiene. Buenas noticias, ¿no? Como le comentaba, pues ir viendo hacia otros sectores que han estado vulnerables y que es un asunto de justicia social. Bueno, déjeme enlazarme ahora con mi compañero Miguel García, porque él nos comparte rutas de ciclovía que se necesitan ampliar también en el Valle de Toluca. Así que, Miguel, muy buenas tardes. Cuéntanos, por favor.
4: Buenas tardes, Carmen. Te saludo con gusto a ti y a todo el amable auditorio. Bien, señalas, moverse en bicicleta por el Estado de México puede ser una experiencia agradable, aunque los trayectos se complican cuando una ciclovía termina y el ciclista debe incorporarse a una vialidad de alta velocidad. En este sentido, la entrevista para Mexiquense Radio, Ana Lilia Peñalosa Torres, coordinadora de movilidad sustentable de la Fundación Tlaloc, dice que viajar en bicicleta por la entidad, pues, es toda una travesía, ya que hay calles agradables para transitar, pero también tramos donde la falta de continuidad pues pone en riesgo a los usuarios. Por eso considera necesario conectar estas ciclovías existentes. Explica que si una ruta termina en una avenida por la que los autos circulan más rápido, el ciclista debe cambiar de forma repentina su manera de desplazarse y se pierde con ello la posibilidad de hacer un recorrido seguro de principio a fin. Con ello, el especialista identifica, dice, la zona norte y los corredores industriales entre las áreas donde hace falta mejorar esa conexión. En el caso particular de este valle, menciona la zona de Paseo Toyocan, la zona de la López Portillo y también Paseo Colón, además de la avenida de Isidro Fabel, es decir, conectar todo este bloque de manera eficiente. También plantea la creación de una red de bicicletas públicas que a su juicio este servicio ampliaría las opciones de movilidad y ayudaría pues a completar ese trayecto entre una estación de transporte público y el destino final de los usuarios. Con ello señala pues el plan estatal y destaca el plan estatal de movilidad que impulsa el gobierno del Estado de México, que busca conectar distintos medios de transporte e incorporar a la bicicleta como una alternativa eficiente para los traslados cotidianos. Carmen, el reporte.
1: Muchas gracias, Miguel, te lo agradezco mucho, te mando un fuerte abrazo, bonita tarde.
4: Buena tarde.
1: Bueno, por otro lado, déjeme compartirle, usted recordará que le informamos aquí que lamentablemente el alcalde de Tonatico había perdido la vida en un accidente automovilístico. Bueno, Jorge Hernández Uribe rindió protesta como nuevo presidente municipal de este municipio tras la sesión de cabildo convocada para cubrir la ausencia definitiva de César Hernando Fuentes Domínguez, que como le digo falleció el pasado domingo en un accidente de motocicleta. Hernández Uribe, quien se desempeñaba como regidor suplente en la fórmula de Movimiento Ciudadano del periodo 2025-2027, va a ser quien asuma la responsabilidad de concluir esta administración local. El gobierno municipal informó que el proceso se realizó conforme a la legislación vigente con el objetivo de garantizar la continuidad institucional, la prestación de servicios públicos y también la ejecución de programas en beneficio de las familias del municipio de Tonatico. Por otro lado, el gobierno del Estado de México apoya a familias para concluir trámites de escrituración de vivienda de interés social que quedaron pendientes. Y es que, mira, mucha gente deja esto, pues ya, como que la escritura no le da la importancia a que se debe y es de veras muy, muy relevante contar con este documento. Pablo Jiménez nos tiene más.
5: El gobierno del Estado de México mantiene activo su programa de regularización dirigido a familias que adquirieron una propiedad a través del Infonavit o del ISSSTE, pero que no pudieron concretar su trámite de escrituración debido a la renuncia, revocación o fallecimiento del titular de la notaría. Desde el inicio de esta estrategia, en enero de 2026, la Consejería Jurídica Estatal identificó casos de personas que llevaban entre 15 y 50 años sin certidumbre en la situación jurídica de sus viviendas, por lo que emprendió acciones coordinadas con ayuntamientos y otras instancias para avanzar en la resolución. Por medio del programa de regularización, las familias pueden acceder a una exención del 100% en los pagos de derechos por inscripción, certificaciones y emisión de testimonios ante el Instituto de la Función Registral de la entidad. Aunado a ello, el proceso cuenta con la participación gratuita de notarios asignados, mientras que el Instituto de la Defensoría Pública del Estado de México ofrece asesoría o representación legal gratuita para los casos que requieran la vía judicial.
6: Para que sea de forma gratuita al 100%, la propia Consejería Jurídica les otorga asesoría, ya sea a través de esta dirección, pero también la canalización hacia el Instituto de la Defensoría Pública del Estado de México. Asume la asesoría jurídica, pero también la representación del ciudadano para poder dar continuidad a estos procedimientos ante el Poder Judicial del Estado de México y obtener el título de propiedad.
5: Cabe mencionar que esta estrategia está pegada a las acciones de regularización de las viviendas de interés social emprendidas desde el gobierno federal.
6: Estaría cumpliendo con el programa de vivienda social también de nuestra presidenta Claudia Sheinbaum Pardo, en el sentido de regularizar todas las viviendas y brindarle un derecho humano que tiene la ciudadanía. Se está cumpliendo desde a nivel federal, nivel estatal, naturalmente con el decreto de nuestra gobernadora.
5: Las personas interesadas en acceder a este apoyo deben acudir a la Dirección General de Asuntos Notariales, donde se analizará su caso y se les canalizará a una notaría correspondiente para continuar el procedimiento. Mexiquense Noticias, Pablo Jiménez.
1: Y en el marco de la semana de vacunación antirrábica, mi compañero Diego Mercado nos va a compartir cuáles son esas vacunas de importancia para nuestras mascotas, así que prestemos atención. Diego, te saludo con mucho gusto, cuéntanos por favor.
7: Hola, ¿qué tal? Te saludo igualmente con muchísimo gusto, también a ti y a todo el auditorio. Y déjame comentarte que, pues bueno, vacunar a nuestros perros y gatos contra la rabia no solo protege a las mascotas, también ayuda a prevenir una enfermedad que puede transmitirse de los animales a las personas. Y es que durante las jornadas de vacunación antirrábica, pues las autoridades de salud llaman a los dueños a mantener vigente la protección de sus animales de compañía. La rabia es una enfermedad viral que afecta el sistema nervioso central y puede transmitirse mediante la saliva de un animal infectado, principalmente por mordeduras o arañazos. En México, la vacunación de perros y gatos se consideran una medida prioritaria de salud pública. El esquema contempla aplicar la vacuna desde el primer mes de edad, un refuerzo a los 3 meses y posteriormente cada año. La vacunación contra la rabia debe aplicarse a partir del primer mes de edad, revacunar a los 3 meses y posteriormente mantener una aplicación anual. Por ello, en el Estado de México se lleva a cabo la semana de vacunación antirrábica canina y felina 2026 del 20 al 26 de septiembre en los 125 municipios que contemplan el Estado de México. Es la información para Mexiquense Noticias.
1: Muchas gracias, Diego, que tengas bonita tarde.
7: Igualmente, un saludo para ti y para todo el auditorio.
1: Igualmente, saludos de regreso, por supuesto, para todos los que nos escuchan a lo largo y ancho del Estado de México. Son ya las 6:39, lo invito a que me acompañe a la pausa, pero regresamos, hay más información.
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15: Gobernadora Constitucional del Estado de México, maestra Delfina Gómez Álvarez. Tercer informe de actividades.
16: Efectivamente, ya son 3 años del gobierno de la gobernadora Delfina Gómez Álvarez y en esta distancia el secretario de Desarrollo Urbano e Infraestructura de la entidad, Carlos Jesús Mazalara, informó que durante el año de las obras se han llevado a cabo 102 de 103 en 78 municipios en los 3 años que van de su administración. Fue en entrevista para Mexiquense Noticias en donde el secretario apuntó que se están llevando a cabo un teatro al aire libre en Texcoco. Vamos a escuchar al secretario de Desarrollo Urbano e Infraestructura del Estado de México, Jesús Mazalara.
17: Estamos en proceso una, que es en Texcoco. Estamos así construyendo el teatro al aire libre, una obra grande, son para 1,000 espectadores, ya llevamos el 35% de avance. También para este año estamos ya teniendo 2 paquetes de obras, una son 15 obras que tenemos ya planeado, programado, iniciarlas a finales de octubre, principios de noviembre, con una inversión de 421 millones de pesos. Y a finales de este año, principio del 2027, tenemos otro paquete de obra de 8 obras importantes.
16: También habló el secretario acerca de las unidades deportivas que dijo son peticiones por parte de los presidentes municipales y tienen el objetivo de regenerar el tejido social y en ese sentido apuntó que se han rehabilitado 52 unidades deportivas. Vamos a escucharlo.
17: En nuestros proyectos de unidades deportivas, aparte de que remodelamos o construimos la cancha, también los hacemos centros de convivencia familiar o de la comunidad. En todos estos proyectos incluimos juegos infantiles, también área de picnic. Son totalmente inclusives, construimos rampas, andadores, baños mixtos, para que toda la gente, toda la comunidad, pues haga uso de ellas. También los iluminamos, incluimos luminarias, para que puedan usar las unidades deportivas. Las pueden emplear también en las tardes y en las noches, para que así puedan los jóvenes, los niños, tener un espacio donde puedan ejercitarse y estar conviviendo también con la familia.
16: Y en esta charla, el secretario de Desarrollo Urbano e Infraestructura del Estado de México también destacó que a nivel nacional, el Estado está posicionado como el número 1 en inversión en obras públicas, con un monto de alrededor de 16,000 millones de pesos.
17: En el Censo Nacional de Gobiernos Estatales 2025, el Estado de México aparece como primer lugar en inversiones en contratos de obra pública, con una inversión de 16 mil millones de pesos. El nivel nacional son 103 mil, para que se den una la comparación, en todo México son 103 mil millones. Para el Estado de México, la inversión en contratos de obra pública son 16 mil millones de pesos. Entonces, sí es muy relevante lo que se ha logrado en el Estado de México. Y es lo que tenemos que el presupuesto, los recursos del Estado, pues son bien empleados con mucha transparencia.
16: Bueno, pues ahí lo que dice el secretario. Y continuando con estos adelantos, precisamente el tercer informe de resultados de la gobernadora Delfina Gómez Álvarez, también habló el secretario de Educación del Estado de México, Miguel Ángel Hernández Espejel. Él aseguró que existe un gran reto educativo en la entidad, la cual cuenta con un registro superior a las 24 mil escuelas y 200 mil docentes. En entrevista para Mexiquense Noticias, el funcionario destacó la fuerte inversión que se ha destinado a la infraestructura y a la construcción de planteles para mejorar las condiciones de aprendizaje de los alumnos. Vamos a escucharlo.
18: Había un rezago enorme en cuestión de infraestructura. Se ha invertido más de 1.500 millones de pesos en construcción y otros cerca de 1.500 millones de pesos en rehabilitación de espacios. No podemos, tengo a mi cargo casi 24.500 escuelas. Entonces, vamos atendiendo prioridades, rezagos que había. Hay escuelas que tenían rezagos por los sismos del 17 que no habían sido atendidos, que estamos priorizando la atención.
16: Bueno, y también habló el secretario de Educación precisamente a este plan integral del oriente del Estado de México, muy ambicioso. Ahí señaló que se ha priorizado esta región debido al rezago que enfrentó todo el oriente durante años en diversos sectores. Además, resaltó en este punto la construcción de la Universidad Rosario Castellanos. Vamos a escuchar a Miguel Ángel Hernández Espejel.
18: Al día de hoy contamos con la Universidad Rosario Castellanos en Chalco, en Chimalhuacán, en Ecatepec, en Nezahualcóyotl. Estamos avanzando en esa situación. Tenemos pendiente, el reto son 10 universidades Rosario Castellanos, 10 unidades de la Rosario Castellanos. En Naucalpan también tenemos. Ahorita está la situación en Tlalnepantla también. O sea, es un trabajo conjunto. Los presidentes proponen, también buscan los espacios adecuados para que se lleve a cabo estas universidades.
16: Bueno, y también un tema muy importante que tocó el secretario de Educación fue respecto a esta regulación sobre el uso de los celulares en las escuelas. Bueno, pues el secretario detalló precisamente cuál es el objetivo principal y fundamental de esta medida dentro de las aulas.
18: Es recuperar la atención.
16: Sí.
18: Recuperar la atención, recuperar los tiempos que se han perdido por el uso del celular. Yo creo que es bien importante y tener bien claro que la educación es una situación social.
16: Sí.
18: Y el celular nos ha robado ese tiempo. Entonces hay que recuperar ese tiempo, no se va a prohibir.
16: Sí.
18: Sino se va a reglamentar el uso.
16: Pues ahí lo que dice el secretario, que ya van adelantados en la medida, dice precisamente con las escuelas. Bueno, y siguiendo con este ejercicio de rendición de cuentas para ver los resultados a estos 3 años de gobierno, también estuvo el secretario del Trabajo, Norberto Morales Poblete, en entrevista. Dio un avance de las acciones implementadas en materia laboral en la entidad. También con nuestro compañero Enrique Lascano platicó y afirmó que el Estado de México vive una primavera laboral. Destacó que durante la presente administración se han acumulado más de 138 mil empleos formales. Vamos a escucharlo.
19: En lo que es la Dirección General de Empleo, hemos obtenido más de 138 mil empleos acumulados. Es decir, que se han generado a partir de las ferias del empleo, a través del portal del empleo y a través de mismas oficinas regionales del empleo, ¿no? Donde van a buscar. Pero algo muy importante es que los empleos que se están brindando son totalmente, son formales y son muy seguros. Eso nos da muchísimo gusto porque contribuye a esta cifra tan importante, uno de cada tres empleos se generan en el Estado de México, como ya la ha referido la gobernadora.
16: Fíjese usted, ahí está el número de empleos que se generan en el Estado de México. También habló de los programas de autoempleo. El secretario resaltó en ese sentido que estas iniciativas impulsan una economía local participativa. Detalló que se ha beneficiado a más de 7,800 personas, no solo con apoyo de

0: adelantado, porque lo estamos vinculando, es decir, la gente que se hace acreedora a un programa, a un apoyo, también se capacita para poder manejar las herramientas, para manejar el negocio, porque muchas veces piensan que todo es ganancia. No, en un negocio también hay que cuidar la situación de la recuperación, etcétera, etcétera, ¿no?
1: Y en el rubro de formación laboral, Morales Poblete precisó que a través del Instituto de Capacitación y Adiestramiento para el Trabajo Industrial se han impartido más de 43,000 cursos durante el gobierno de la gobernadora Delfina Gómez Álvarez. Así lo detalló el secretario del Trabajo.
0: Yo creo que estamos cambiando la cara de las escuelas de artes y oficios en todo el estado.
2: Y las economías de las familias.
0: Por supuesto, o sea, te debo decir que en el ICATI, por ejemplo, hemos dado más de 43,000 cursos. O sea, hemos dado más de 43,000 cursos y más de 801,000 personas cumplieron su capacitación. Y algo muy, muy importante que me emociona mucho, seguramente entre diciembre y enero estaremos llegando al 1,000,000 de capacitandos. O sea, pero solamente en esta administración, en esta administración. O sea, son cosas que a nosotros nos llenan de orgullo.
1: Bueno, pues ahí tiene usted estos avances que los que dan cuenta los secretarios en estas áreas, tanto educativo, tanto de infraestructura como del trabajo, para que usted sepa y esté enterado a 3 años cuáles son esos resultados, cuáles son esos avances. Por otro lado, hablando de estos temas, el Congreso mexiquense ya se alista para recibir el tercer informe de gobierno. Va a ser entregado de manera presencial por la gobernadora Delfina Gómez Álvarez. Va a ser el próximo 30 de septiembre y a este acto la acompañará el secretario general de gobierno, Horacio Duarte Olivares. Vamos a escuchar a Sara Ramírez de la O. Ella es diputada por el PT de la 62 legislatura del Estado de México.
3: Permito avisarle respetuosamente que la gobernadora constitucional del Estado de México, Delfina Gómez Álvarez, entregará a esa soberanía el documento titulado Tercer Informe de Gobierno, así como los anexos correspondientes con los que se da cuenta del estado que guarda la Administración Pública Estatal el próximo miércoles 30 de septiembre del año en curso a las 11 horas.
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1: Bueno, ya estamos de regreso, siguiendo con los temas de medio ambiente. Y es que, mire, hay que hablar acerca de la actualización del huracán Polo, porque como ya le habíamos informado en los últimos días, se intensificó y alcanzó la categoría 4 en el Pacífico mexicano, aunque se prevé que a partir de esta tarde comience a alejarse de las costas del occidente del país con dirección hacia Baja California Sur. Este sistema se localiza a 315 kilómetros al oeste-suroeste de Zihuatanejo, Guerrero, y a 245 kilómetros al sur de Manzanillo, Colima. Polo presenta vientos máximos sostenidos de 250 kilómetros por hora, rachas de hasta 315, y avanza hacia el oeste-noroeste a 17 kilómetros por hora. Por esta razón, la Secretaría de Marina anunció el cierre preventivo de diversos puertos en el litoral del Pacífico mexicano debido precisamente a las afectaciones del huracán Polo. Así que, bueno, pues ahí las acciones que se están tomando en cuenta. Déjeme ir ahora con mi compañera Fátima Gómez, porque ella nos comparte las afectaciones climáticas precisamente por el huracán que puedan sufrir los cultivos de los productores de flor. Qué delicado. Fati, contamos contigo. Muy buenas tardes. Adelante.
5: Carmen, muy buenas tardes a ti y a todo el auditorio. Pues fíjate que el día de hoy acudimos a la comunidad de San Francisco Putla, justamente ahí en el municipio de Tenango del Valle, donde pues bueno, ya se preparan justamente con la producción de flor para Día de Muertos, como lo es cempasúchil, alelí, crisantemos, también flor de nube. Y pues bueno, hablando con uno de los productores, nos informaban que existe temor justamente, ya que pues el año anterior tuvieron afectaciones por las intensas lluvias, dialogando justamente respecto al tema del huracán Polo, que bueno, se aproxima justamente y que bueno, viene a afectar a estados como lo es Michoacán, como lo es Guerrero, estados vecinos justamente del Estado de México. Pues hay incertidumbre en los productores. Hasta el momento, pues bueno, ellos nos referían que pues obviamente están creciendo las flores, pues va bien todo, sin embargo, pues sí existe temor a que se puedan ver afectados, evidentemente, tanto por el aire como las intensas lluvias que esto pudiera traer. Hasta ahorita el panorama es tranquilo, Carmen, destacarte que pues no hay afectaciones al momento, sin embargo, pues sí están como a la espera y pues evidentemente cuidan.

0: porque nos afectaban que de pronto el exceso de lluvias pues afecta el tema de la humedad a las plantas y pues bueno, con ello ya no permite que obviamente crezcan y pues imagínate, si es que llegara a la entidad mexiquense, pues evidentemente les afectaría en toda su producción, que ellos esperan que pueda estar lista a partir del mes de octubre. Desde junio, julio empezaron justamente con el cultivo de estas flores, van avanzando, sin embargo, pues bueno, hay incertidumbre de lo que pudiera pasar pues en las próximas semanas justamente ante la presencia de polen. Sin embargo, pues bueno, vamos a seguir pendientes de lo que pueda ocurrir justamente con ellos. Pero bueno, no quisiera alarmar, sino más bien, pues también es una labor muy bonita que ellos realizan justamente.
1: Así es.
0: Allá.
1: Muy bien, pues muchas gracias, te mandamos un fuerte abrazo, gracias por esta información.
0: Un abrazo.
1: Bueno, pues con esto nos vamos, 6:56 de la tarde, está usted bien informado, lo dejamos en buenas manos, lo invito a que siga con nuestra programación a través de todas nuestras frecuencias y mañana aquí nos escuchamos en punto de las 5 de la tarde. A nombre de este gran equipo, pásela bonita, soy Carmen Gudiño, muchas gracias por el favor de su compañía.
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5: La danza y la música son elementos fundamentales para el mantenimiento de la identidad indígena otomí del Estado de México. A través de sus ritmos y movimientos, los otomíes no solo preservan sus tradiciones ancestrales, sino también transmiten su cosmovisión, historias y valores a las nuevas generaciones. La danza y la música del pueblo otomí no solo son prácticas culturales, sino que constituyen una herramienta viva para la preservación de su lengua, costumbres y sabiduría ancestral.
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0: ¿Qué tal? ¿Cómo están? Excelente noche. Bienvenidos, bienvenidas. Ya estamos en Red Mexiquense del Deporte, donde ya estamos con toda la información. Estamos hablando del reporte de la Selección Mexicana de Fútbol. También haremos un recorrido. Hay varios partidos, selecciones, algunos atractivos, interesantes. Ya también nos estaremos platicando fútbol nacional y mucho más. Y para ello saludo con mucho gusto a Nacho Alba. Nachito, excelente noche.
1: Igualmente, Rico, saludos para ti, para todos los amigos de la Red Mexiquense del Deporte. Aquí estamos con el gusto de siempre. Pues sí, varios temas. Arrancaron las prácticas libres allá en el Gran Premio de Bakú, en Azerbaiyán. Tendremos información, por supuesto, de lo sucedido este día.
0: Perfecto, pues ya lo estaremos platicando. Está José Ramón en el control maestro. Panchito Díaz, siempre alegre, ahí en la continuidad. Sí. Hasta nos contagia, emociona.
1: Contagia.
0: Y José Luis Miranda, también hoy viene alegre.
1: Sí, el productor. Sí, siempre viene alegre.
0: Siempre viene alegre, siempre. Pero algunas veces más.
1: De carácter alegre.
0: Así es. Iniciamos con toda la información.
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0: Bien, pues arrancamos con la selección mexicana de fútbol y pues ya preparándose de cara al partido que se tendrá ante Colombia este sábado a las 7 de la noche. Les recordamos, será el debut de Rafa Márquez con la selección mexicana y pues todo ya se va enfilando a este partido. La venta de las entradas para este partido ahí en Baltimore, que va a ser el duelo Nachito Amigos, está por alcanzar el límite del aforo, es decir, pues está teniendo buena respuesta ahí en Baltimore, no solamente pues es Texas, ¿no? O California, que es donde más pues podemos hablar de los paisanos y que siguen el fútbol, algunos otros estados allá de la Unión Americana como Chicago, ¿no? Que también pues hay una gran cantidad, pero acá es en Baltimore y dicen ya más de 60,000 boletos son los vendidos y bueno, pues en espera del debut de Rafa Márquez, de ver a la selección mexicana.
1: Sí, por supuesto, debe ser fuerte o grande la expectativa. Ya decíamos, es la primera ocasión que va a visitar esta ciudad el equipo de todos, la selección mexicana de fútbol. Así que, bueno, pues ojalá que sea una gran entrada, que sea un buen espectáculo y que México pues nos regale precisamente goles. Yo entiendo que lo que Rafa Márquez está buscando, bueno, pues es otra situación, ¿no? Observar jugadores y checar algunas cuestiones, pero pues siempre será importante que México pueda ganar. Creo que la escuadra cafetalera, el equipo de Colombia, es un equipo que ha venido trabajando bien en los últimos años, que tiene jugadores de buen calibre, jugadores de carácter internacional, así que pues ojalá que sea un buen encuentro ese primer escarceo que va a tener Rafa Márquez frente a la selección Colombia. Después será el martes 29, cuando enfrente allá en New Jersey a los peruanos.
0: Sí, son los partidos ahí que tiene la selección mexicana de preparación, o viene pues ya estos partidos que arrancan este ciclo, que bueno, uh-huh. Pues desde aquí ya estaría arrancando Nachito de cara a la próxima Copa del Mundo, ¿no? A lo mejor es muy temprano para decirlo, pero aquí es el arranque, es el banderazo, es el inicio de este ciclo.
1: Sí, por supuesto, y pues ojalá y que la confianza esté junto con Rafa Márquez, porque bueno, pues ya sabemos lo que ha sucedido en los últimos ciclos mundialistas, ha habido turbulencias por ahí, entonces pues ojalá que pueda llegar de buena manera Rafa Márquez con toda la confianza para poder, bueno, pues entregar buenas cuentas dentro de los próximos 4 años cuando se lleve a cabo la Copa del Mundo allá en España, Portugal y Marruecos.
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0: Y bueno, hubo cualquier cantidad de partidos hoy de la Liga de Naciones, de la UEFA, gran cantidad. Empezó tempranito a las 10 de la mañana, tiempo del centro de nuestro país, donde Malta le pegó a la selección de Andorra 2-1, fue el resultado de ahí. Todos los demás a las 12:45, estar pues ya no como antes, ¿no? Con el control remoto decíamos estarle pasando ahora entre tantos dispositivos y demás. Y si no, pues en la misma aplicación vamos viendo cómo se van moviendo los resultados, porque fueron bastantes, entre ellos Grecia le pegó a Serbia 2-1. La selección de Noruega, con Erling Haaland y compañía, pues le pegaron a Dinamarca 3-2. De hecho, Haaland hizo gol en 2 ocasiones. Doblete al minuto 18 y al 74, Erling Haaland, que sigue bien con la selección, un hombre importantísimo para los vikingos, para los noruegos. Pues del partido que más se esperaba, Nachito Amigos, era del Alemania enfrentando a Países Bajos, y bueno, pues no desentonó, y pues sí, terminaron con un partido parejo, 1-1 el resultado. Portugal le pegó a la selección de Gales. Joao Félix es el hombre que consiguió la anotación por parte de los portugueses. Austria 3-1 sobre Israel. Kosovo también le ganó a Irlanda por la mínima diferencia. Y Lituania de visita a Liechtenstein 2-0. Los resultados, Nachito, que se dieron este día dentro de la Liga de Naciones de la UEFA.
1: Exactamente, y el día de mañana, bueno, pues la tanda va a continuar. También habrá un buen número de partidos el día de mañana. Pues rápidamente, 1, 2, 3, 4, 5, 6, 7, otros 8 partidos el día de mañana. 2 a las 10, que es el de Georgia contra Irlanda del Norte, y luego Armenia ante Letonia. A las 12:45, Italia-Bélgica, creo que puede ser un buen partido entre azules y rojos, los Diablos Rojos ante la Forza Azzurra. Turquía contra Francia, Konaté abandonó la concentración de la selección francesa por una lesión, así que una baja sensible la que tendrá el técnico francés Zinedine Zidane. Polonia-Bosnia-Herzegovina, Suecia ante Rumanía, Hungría-Ucrania y Montenegro-Chipre son los partidos de la Liga de las Naciones para este viernes. Repito, 2 a las 10 de la mañana y el resto a las 12:45 de la tarde.
0: Y también hubo partidos amistosos de selecciones, las selecciones llamadas top, o las pues selecciones que están allí disputando algunos partidos que llaman la atención, como el 3-1 de Japón. Los nipones le pegaron a Uruguay 3-1, fue el resultado.
1: Metió Maxi Araujo gol.
0: Que sigue haciendo también en la Copa del Mundo, sí. Nachito, anduvo muy bien el exjugador de los Diablos Rojos del Toluca.
1: Sí, y Viñas también tuvo minutos, no metió gol porque quedaron 3-1, el gol fue de Maxi Araujo, pero Viñas jugó, también tuvo minutos con la selección celeste.
0: Ahí está entonces la participación de un ex Diablo y de otro Diablo, ¿no? Ahí con la garra charrúa que perdió con Japón 3-1. Corea del Sur le ganó a Ecuador 3-0. La selección de Ecuador, que bueno, pues la recordamos recientemente en la Copa del Mundo, que México los dejó en el camino. Y Uzbekistán 3-1 sobre la selección de Irán. Los partidos amistosos de selecciones mañana también. Estará un gran partido de amistoso de selección, sobre todo porque pues, está la verde-amarela, la selección carioca. Brasil estará enfrentando a Australia, Nachito, para que, bueno, pues ahí estés atento. 4 de la mañana nada más este partido. Ya cuando ya te despiertes, Nachito, vas a saber el resultado, si es que no te paras a verlo a las 4 de la mañana.
1: Para poner la alarma y todo, ¿no? Y estar viendo ahí los partidos, sin duda alguna, el partido de la verde-amarela allá en territorio australiano. Vámonos con la Liga de las Naciones, pero de este lado, acá en CONCACAF. Puerto Rico cayó 1-0 con Guyana. En estos momentos, al minuto 85, la República Dominicana y Nicaragua están empatando a 2 goles. Al 73, las Islas Caimán y Dominica también están empatando a 0 goles. Al minuto 61, Trinidad y Tobago está venciendo como visitante 2-1 a Haití. Y a las 20 horas jugarán Costa Rica frente a Curazao. Son los partidos de la Liga de las Naciones de CONCACAF que se están disputando en estos momentos.
0: Y mañana va a continuar la actividad, Nachito, amigos. Bermuda se estará enfrentando a Guadalupe, será a 1 de la tarde. A las 3, otro partido, Granada contra la selección de Cuba. Este encuentro a las 15 horas. A las 6 habrá 3 partidos más. Jamaica contra la selección Chapina, contra la selección de Guatemala. Estará también jugando San Cristóbal y Nieves ante Bonaire a las 6 de la tarde. Barbados ante Santa Lucía a las 7 de la noche. La selección catracha, los hondureños, estarán recibiendo a Surinam en otro de los duelos. Y estará cerrando la selecta El Salvador ante Martinica a las 9 de la noche. Los partidos de la Liga de Naciones de la CONCACAF para mañana.
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0: Pues vamos rápidamente, el día de mañana arranca ya la jornada 10, así que pues vamos a echar un vistazo a algo de lo mejor para la liga, hay que decirlo. El equipo de la jornada fue el Santos Laguna. Bueno, segunda victoria de la temporada. Sí, como visitante en una cancha muy complicada ante un equipo bravo como el Toluca. Por eso la liga elige al Santos Laguna. El mejor partido, repito, esto todo es sacado de la Liga MX y ellos califican el América Chivas como el mejor partido de la jornada. El gol, pues sí, la chilena de Miguel Borja. Creo que sí, es el 2-1 en el partido entre América y Chivas, y es un golazo, la verdad, impresionante de este futbolista sudamericano. El DT es Renato Paiva, eso es lo que mencionan. Pues bueno, sí, le costó trabajo con el equipo de Santos Laguna, pero se llevó una victoria, hay que decirlo, al final merecida, 11 contra 10. Terminó siendo mejor Santos Laguna, aprovechó el momento, seguramente obviamente la superioridad numérica, el cansancio del rival y la falta de contundencia también del Toluca ayudaron a que Renato Paiva, ex técnico de los Diablos, fuera electo como el mejor DT de la jornada. Y la asistencia es de Omar Gobea dentro de el América Chivas. Omar Gobea puso una de las asistencias para uno de los dos goles que marcó Chivas. Un primer tiempo para Chivas, segundo tiempo para el América. Así podemos clasificar el clásico del fútbol mexicano que se celebró el pasado sábado. Y que sí, estoy de acuerdo, fue un muy buen partido. Creo que hubo varios, pero sí, fue buen partido ese, sin duda alguna. Así que Gobea colaboró con asistencia para el gol, primer gol de Chivas en ese partido, de Brian González. Es el repaso que hacemos de lo mejor de la fecha 9.
1: Y de ahí nos vamos al 11 ideal, también para esta misma Liga MX, donde ponen a Sebastián Jurado como pues el mejor hombre de Juárez. Sí, Juárez dejó de perder, entonces pues tienen ya que empezar a entrar, ¿no? Y sí, estuvo llegando a la escuadra de Tigres y bueno, pues se convirtió en hombre importante Jurado y pues a su vez la victoria, ¿no?, de la escuadra juarense. Felipe Sánchez de la escuadra de Santos, aparecen dos de Santos, de hecho, en este 11 ideal. Víctor Guzmán de Rayados de Monterrey es el que aparece. Eduardo Águila de la escuadra de San Luis. Daniel Piña también de Bravos de Juárez. César Garza de la escuadra de Rayados. Oscar Macías de San Luis. Fran Villalba de la comarca lagunera. Miguel Borja, que además es el jugador de la jornada, es el hombre más importante. Salomón Rondón, que sigue pues ahí en el liderato de goleo, sigue marcando. Y Óscar Estupiñán también están, pues ahí están tres de Juárez, dos de Santos, que casi nunca aparecen, hoy aparecieron en este once ideal, ya lo decías. Aunado a esto, el director técnico de Santos también, Renato Paiva.
0: Perfecto, bueno, pues eso fue lo que dejó la jornada 9. El día de mañana arranca la jornada 10. Serán dos partidos. El viernes botanero que tanto disfruta Nico. Atlante Monterrey a las 7 de la noche en la cancha del Estadio Azteca. Y Tijuana Atlas a las 21 horas será este compromiso allá en la frontera norte de nuestro país. Xolos Atlas, Atlante Monterrey, el arranque de la fecha 10 del torneo Apertura 2026.

0: Vamos ahora a hacer contacto con nuestro compañero corresponsal y buen amigo Juan Carlos Flores, que tuvo oportunidad de platicar con gente del municipio de Tepoztlán. Ahí también, por supuesto, hay buenos equipos y el equipo femenil Juventus es uno de ellos. Así que adelante, Juan Carlos, te escuchamos con atención. Buenas noches.
1: Hola, buenas noches, Nachito, un abrazo, Nico, para todos allá en RM Deportes. En efecto, el equipo Juventus Santiago, que es del municipio de Tepoztlán, han hecho cosas impresionantes en nuestro estado, y no solamente en la entidad, sino un poquito más allá. Son campeonas Copa Estado de México, subcampeonas. Además, son campeonas en el Estadio Huastepec Morelos 2024. Campeonas Copa Coruco Estadio, allá en el Coruco Díaz de Morelos. Campeona Estadio viene en diciembre 2025. Campeonas 2026, Estadio Huastepec Morelos. Además, han tenido jugadoras que han ganado el MVP y dos campeonas de goleo 2025 en la Liga Soccer Premium, afiliada a la Federación Mexicana de Fútbol. Son mexiquenses, son por supuesto de aquí del Valle de México, y aquí escuchamos a su entrenador, que está evidentemente orgulloso de lo que ha hecho este equipo Juventus Santiago. Él es Miguel Ángel Rodríguez, a quien escuchamos.
2: Participamos en la Copa Estado de México, el cual llegamos a la final, perdimos, quedamos subcampeones. La Copa Estado de México, jugada en la Bombonera, fuimos a jugar la Copa Coruco Díaz al Estadio Coruco. Siendo campeones, jugamos en el Estadio Hidalgo de Pachuca, fuimos campeones, participamos en la Liga Soccer Premium, afiliada a la Federación, y hemos tenido varios campeonatos en el Estadio Azul, el Estadio 10 de Diciembre, y un sinnúmero de campeonatos.
1: Por otro lado, pues también nos habla Miguel Ángel acerca del talento mexiquense, jugadoras, futbolistas, que dan todo y que hay ejemplos muy claros, como en su momento ya hace algunos años Maribel Domínguez o actualmente Charlene Corral. Bueno, este grupo de jovencitas del equipo Juventus Santiago, que están entre los 10, 12, 15 años, hay mucho talento.
2: Sí, de hecho ahorita pues tenemos a Ana Mendoza en Pumas, pero aquí en Juventus Santiago creo que tenemos talento.
3: Algunos nombres de jugadoras que pueden mirar desde el punto de vista.
2: Melanie, Mia, Allison, Citlali, Natalia, Mariana, Dai, Carol, o sea, un sinnúmero, Azul, hay un sinnúmero de jugadoras con muy buen talento.
1: Pero también comentarles que Miguel Ángel Rodríguez, entrenador de este equipo, dice que a veces prefiere ver los partidos de las mujeres porque son más centronas todavía que cuando juegan los hombres. ¿Lo escuchamos?
2: Pues yo siento es la pasión con la que lo viven ellas. Me vuelvo a repetir, creo que para mí las mujeres son un poquito más disciplinadas, más dedicación, más orden. Creo que por eso han avanzado mucho el fútbol.
1: Recuerden, Juventus Santiago, del municipio de Tepoztlán, son un ejemplo a seguir de lo que se está trabajando acá en esta parte del Estado de México. Equipo de fútbol femenil que está haciendo cosas grandes, de verdad, en todo lo que es el Valle de México. Gracias y que pasen una.
0: Perfecto, Juan Carlos, muchísimas gracias. Así que ahí está.

0: los Falcons en este momento. Van ganando, ya se fueron al descanso 17-7 a los Green Bay Packers. Es el resultado al momento. Empezó muy parejito. Primer cuarto, los dos conectaron un touchdown, pero ya Atlanta jugó mejor el segundo periodo, consiguió un touchdown más, un gol de campo para sumar 17 unidades contra las 7 de los Green Bay Packers. Es al momento el resultado y al momento el arranque de la semana 3 rápidamente en la NFL. Y bueno, pues vamos a hablar de un tackle ofensivo que va a necesitar cirugía de la rodilla. Y bueno, se suma a la lista larga que hay de bajas en la posición en los 49 de San Francisco. Me refiero a CJ West, que este tackle defensivo pues ha quedado fuera. Se suma a esta lista de lesionados y pues la lesión es grave, es de rodilla, necesita un buen tiempo para la rehabilitación. Y bueno, West fue titular en los dos primeros partidos de esta temporada, después de que Alfred Collins también sufriera una lesión de rodilla, pues prácticamente por el mismo camino. Y bueno, pues ahí se suma a esta situación. También no tienen al tackle defensivo, a Jace Thompson Jr., así es que pues sí se las va a ver complicadas ahí la escuadra de los Niners, la escuadra de San Francisco. Y bueno, la lesión también de rodilla de Jackson Dart es más grave de lo que se anticipó, de lo que se dijo en un arranque. Es el quarterback de los Giants de Nueva York y podría quedarse el resto de la temporada sin poder jugar. Ya es un hecho, se queda el resto de la temporada sin poder jugar. Entonces, pues sí, ahí están las lesiones de rodilla que los han aquejado en este arranque de torneo, Nachito.
1: Sí, caray, yo tuve oportunidad de ver esa noticia y es cirugía de rodilla, ligamento colateral medial, ligamento colateral posterior, menisco, prácticamente le destrozaron la rodilla.
2: Reconstrucción total.
1: Sí, entonces sí, ya prácticamente no tendrá actividad. Es una operación pues que tardará unos, no sé, 9 meses en arreglarse, en quedar de nueva cuenta en buen estado. Es una de las peores lesiones, tanto para futbolistas de soccer como de americano. Y bueno, pues qué lástima, ¿no? Empezando la temporada, semana 2, y ya tiene que voltear a ver el coach de los Giants a ver qué es lo que hace.
0: Sí, por supuesto, y ahí se suma esta lista larga de jugadores que se han lesionado apenas en el arranque de estas 2 semanas y de la pretemporada.
3: Automovilismo.
1: Vamos rápidamente con la actividad en Bakú. Y es que, bueno, pues los Mercedes volvieron a dar de qué hablar y sobre todo fue George Russell, el de la flecha plateada, que va en el segundo lugar del campeonato mundial de Fórmula 1, el que terminó en las 2 prácticas en la primera posición. En la segunda estuvo por ahí Leclerc, Verstappen-Leclerc, en la primera, quiero decir, en la segunda estuvo precisamente su coequipero Kimi Antonelli y después Max Verstappen, pero Antonelli ha tenido dificultades con el auto, tiene un problema en el motor e iban a hacer lo posible por salvar ese motor y no tener que cambiarlo, porque eso representaría pues que tuviera que echarse posiciones hacia atrás o ir a arrancar prácticamente en el último lugar de la parrilla de salida en la carrera que será el día sábado a las 5 de la mañana, tiempo del centro de la República Mexicana. Así que bueno, pues Checo Pérez también no han dado bien, ¿no? Los Cadillac no han dado el do de pecho. Ojalá y que en la tercera práctica, la calificación y por supuesto la carrera hagan bien las cosas.
0: Y bueno, pues hablemos rápidamente del box y del kazajo, que es Hanibek Alimajuni, que dice este hombre. Va a enfrentar o quiere enfrentar a Saúl Canelo Álvarez. Pues ahí se suma a la lista este kazajo que pues han dado buenos boxeadores. Y bueno, pues se suma a esta lista. Todavía

0: Saúl Canelo tiene un compromiso previo, ya irán viendo si se siguen sumando, pero bueno, todavía es un atractivo, es un gran cartel a nivel mundial, Saúl Canelo Álvarez. Nachito.
1: Exactamente, pues ahí está, Nico. Muchas gracias.
0: Gracias, Nachito. Buenas noches.
1: Buenas noches, Nico.
0: Nos vamos, gracias. Excelente noche.
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La canción se llama Somewhere Else, del disco Come Closer de este 2026. Buenas noches, ¿cómo están? Todo en orden, el mensajero a sus órdenes, ya usted se lo sabe, no hay necesidad de recordárselo, ¿verdad? 8 de la noche con 4 minutos, 5 minutos.

Y todos los que cumple el año, pues les mando un abrazo y una felicitación. Y si me lo hacen saber mejor y hasta una canción pueden escuchar, ¿verdad? Qué mejor que regalo que una canción. Y vámonos con la música. Esta es la única depresión que debemos de tener. Depresión sonora con Javier Amena. La canción se llama Ya no hay verano.

0: Ellos son Jane Matthew y Augusto Müller. Ellos se nombran Boy Husher desde Northampton, Massachusetts, allá en Estados Unidos, muy cerca de Springfield. Hacen una buena música, más bien un género musical electrónico de alto octanaje con algunas reminiscencias de lo que es el Dark Wave. Pero bueno, el chisme musical está a través del mensajero, que usted ya se lo sabe. Y acá Jugos del Calamardo tiene algo que decirnos. A ver, Jugos.
1: Hablando de la programación de Oscarito Mijis, yeah, al aire. Jeez. Por si les podían poner un clásico de Radio Mexiquense de Javier Amena y Orquesta Panóptica. Ahora. La canción se llama Complejo de Amor.
0: Ahorita la
1: gracias y saludos a toda la pandilla, Shaggy, a Sentimiento Ronova y a toda la pandilla que escucha Oscarito Mix.
0: Eso. Oh. Mi queridísimo Jugos del Calabardo, ahorita buscamos esa canción que está bien, pero bien prendida. Y seguimos con la música. Antes no le recuerdo el número, no lo vaya usted a tocar, por favor. Ni siquiera lo memorice, así es que vamos con la música.

La canción se llama Te Caigo y es de Girl Ultra y Chromio de este 2026. Vámonos con una promesa. Esto es genial. Póngale usted atención a la letra y se va a dar un viaje musical enorme.

Ellos son La Castañeda, la canción se llama Zenith del disco Trance de 1999. ¿Recuerda usted bien eso? Pues yo la verdad es que no tanto, pero si usted lo recuerda, regálenos un mensaje al mensajero que usted ya conoce y vámonos para allá. Dice Presunto Culpable: buenas noches, por favor, Cumbia Poder versión El Gran Silencio o Cabrito Vudú. Ándale pues, tenemos acá saludos. Buenas noches, Oscarito, por favor, un saludo para Lu y Oli que te están escuchando. Muchas gracias. Mientras hacen la tarea, por favor, muchachos, hagan bien la tarea. Y solo la harán una vez. Y a ver si por favor les puedes poner la canción de Give Life Back de To Music de Daft Punk. Ahorita buscamos esa, mi queridísima Arcelia Mildred. Y por acá llega nuestro buen amigo, terminación 31.

0: Oscarito Mix.
1: Ese soy yo.
0: Carlos González. Y bueno, qué buenas rolas estás poniendo. La verdad, me late mucho este programa. Y bueno, quiero ver si puedes poner algo de Dark Wave mexicano. Vámonos por la banda Son Imaginaire. Son unos oaxaqueños muy buenos, muy, muy buenos. Y hay una rola que se llama Macabre. En francés, así, Macabre. Si me puedes poner, pues te estaría súper complacido. Y si no, pues te... Mexa, Chologot, Prayers. Cualquiera de Prayers. ¿Sale? Muchas gracias.
1: Claro, mi queridísimo Charlie. Ahí está esa canción que andaba escondida de este lado. Ellos son The Band Imaginaire, Macabre.

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Complejo de Amor, la canción perfecta para que usted haga zumba, patrocinado el bloque musical por Alicia Bernardino, que dice que va a tener vientre plano. A ver si es cierto, vamos a mandar las fotos, a ver si pasa eso con esa canción que nos pidió el buen Jugos el Calamardo, y que aquí anda la señorita Bernardino, muy al pendiente de lo que se hace y de lo que se dice en esta cabina de Radio 91.7 a sus órdenes. Y vámonos con la música, porque si no se nos hace tarde. Arcelia Mildred, aquí está tu canción.

Momento maravilloso patrocinado por Daft Punk y la canción se llama Give Life Back to Music de el Random Access Memories del 2013. Vaya que ha pasado el tiempo y aquí en el 91.7 estamos a sus órdenes, dice Arcelia Mildred. Oscarito dice Lu y Oli preguntan qué significa tu frase no coman tierra. Fácil y sencillo, mi abuelita paterna y materna coincidían con la misma frase y siempre que me decía, más bien, siempre que yo les decía, abuelita, voy a jugar, ellas me decían, sí, solo no comas tierra, hijo. Y eso fue lo que me decían, no sé por qué lo decían, si me veían muy travieso o no, pero eso es lo que me decían y así lo inmortalicé para recordar a mis abuelas maternas y paternas. Y bueno, ahí está el chisme musical. Nuestro amigo Javier con X dice, hola, excelente noche, mi estimado Oscarito Mix, podría sonar la rola de Cuando No Estoy Contigo de Rebels Cats, por favor. Saludos a todos los radioescuchas, a Fanny, a Litzel, Johnny y a todos por allá. Gracias, mi querido.

están los Rebel Cats en esta noche 91.7 cuando no está hoy contigo aquí en esta noche? Y seguimos con la música. Nos solicitaron algo por acá de La Barranca. Dice mi buen amigo, amiga, dice Poncho Serrano, dice: buenas noches, Oscarito, esta noche se antoja el sonido exquisito de La Barranca, o de La Barranca. Ojalá pudieras poner en cada movimiento. Y buscamos la canción, ¿y qué crees, mi queridísimo? Que sí está, misteriosamente. La canción se llama En Cada Movimiento. Aparece en un disco redondo y con un hoyo en medio. Así se llamaban antes. Eclipse de Memoria del 2013. Un viaje musical con José Manuel Aguilera y los muchachos. 91.7.

La canción se llama En Cada Movimiento. 7 meses les tomó grabar este disco. Y ahí aparece Alfonso André y los coros de Cecilia Toussaint. ¿Qué cosas? 7 meses. Vamos con Termo. La canción se llama ¿Dónde estás? Aquí en el 91.7.

musical de Ruido en la Ciudad, bajo el nombre de Ruido en la Ciudad, que hace Héctor Espectro y el buen Luis. Y hoy toca, sí, hoy toca 11 de la noche, Historias del Más Allá. No se lo pierda, habrá invitados especiales con muchas

permitírselo. Y bueno, mañana en punto de las 5 de la mañana está Jimena Varela, que le vamos a pedir muchas canciones. ¿De qué? De Placebo, sí, sí, vamos a pedirle muchas canciones de Placebo. Usted le pone un mensajito a las 5 o 5 y cuarto de la mañana, ya que esté al aire, y le dicen así: Oscarito Mix nos encargó que te pidiéramos muchas canciones de Placebo. Y mientras, pues los dejo con una canción de Placebo que se llama Beautiful, o como se diga, James. Es Placebo, nos escuchamos el día de mañana. Por favor, haga lo que haga, vea lo que vea, duérmase vestido y no coma tierra, por favor.

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4: La primera vez que entré a este departamento olía a meados de gato. Con el paso de los días supe que así huele la humedad atrapada en los muros viejos. La humedad que crea figuras oscuras en el techo y en las paredes blancas. Esa humedad que enfría las paredes de forma que, si te acercas lo suficiente, las escuchas respirar. En un mes cumplo un año viviendo aquí. Pensé que nunca me acostumbraría a sus olores.
5: Perdida en el fuego, Denise Ocaranza, 2022.

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0: Buenas noches a todos y todas. Yo soy Ingrid Madrigal. Me da muchísimo gusto que nos acompañen como todos los jueves a las 9 de la noche en este espacio de Cóncavo y con Sexo. Y ya saben que aquí abrimos el micrófono para compartir ideas, voces, experiencias y conversaciones que nos hagan conectar mucho más con lo que somos, con cómo cuidarnos, con lo que queremos, con lo que nos genera pues alegría, con lo que también a veces nos genera angustia y con lo que tenemos que saber para ver nuestra vida de pues muchos ángulos, ¿no? Y poder comprenderla mejor. El tema del día de hoy, la verdad, es creo que muy poco explorado. Vamos a hablar del impacto de la enfermedad tiroidea en la sexualidad a propósito del día de la tiroides, bueno, ahí vamos, de enfermedad tiroidea. Pero bueno, para abrir boca, quiero decirles que estamos en toda la red de Radio Mexiquense: Metepec, Amecameca, Valle de Bravo, Zumpango, Atlacomulco, Tultitlán y Tejupilco, donde mandamos saludos. Y recuerden que también nos pueden escuchar en la página de internet del Sistema Mexiquense de Medios Públicos. Así le ponen Radio Mexiquense en vivo, ¿no? O Radio Mexiquense. Y ahí le dan clic y nos pueden escuchar también a través de sus dispositivos electrónicos. O también decirle: Alexa, sintoniza Radio Mexiquense Toluca. Y ahí aparecemos también. Como por arte de magia. Así, bibidi, bibadi, bibu. Y ya estamos. También quiero decirles que estamos al alcance de un WhatsAppazo. Nos pueden escribir, nos pueden mandar mensaje al 722-443-1600 y al 722-414-9489. La atenta recomendación es que nos guarden, ¿no?, entre sus contactos, que le pongan Radio Mexiquense Cabina y así ya nos tienen pues más al alcance para participar con nosotros en estos espacios de nuestra Radio Mexiquense. Vamos con la cápsula de inicio del día de hoy y regresamos para presentar a nuestra especialista invitada.
1: Cuando hablamos de sexualidad, solemos pensar en las emociones, la comunicación de pareja o incluso en el estrés de la vida cotidiana. Sin embargo, existen factores físicos y hormonales que pueden influir de manera importante en el deseo, la respuesta sexual y la satisfacción íntima. Uno de ellos es la salud de la glándula tiroides, una pequeña estructura ubicada en la parte frontal del cuello que cumple una función fundamental en nuestro organismo. Aunque muchas personas no lo saben, las hormonas tiroideas participan en procesos relacionados con la energía, el metabolismo, el estado de ánimo y también con la función sexual. Cuando la tiroides trabaja por debajo o por encima de lo normal, pueden aparecer síntomas que afectan directamente la vida íntima: disminución del deseo sexual, dificultades de excitación, problemas de erección, alteraciones en la lubricación vaginal, cansancio persistente o cambios emocionales son algunas de las manifestaciones que pueden tener un impacto significativo en la calidad de vida y en las relaciones de pareja. Con frecuencia, quienes experimentan estos cambios llegan a pensar que se trata únicamente de estrés, edad o problemas emocionales. Sin embargo, en algunos casos, la causa puede estar relacionada con un desequilibrio hormonal que requiere atención médica y un tratamiento adecuado. Hablar de disfunción sexual sigue siendo un tema rodeado de silencios y estigmas. Por ello, es importante recordar que muchas dificultades sexuales tienen una explicación física y que buscar ayuda profesional es un acto de cuidado personal, no una señal de debilidad. Comprender la relación entre la salud tiroidea y la sexualidad permite identificar oportunamente los síntomas, mejorar la calidad de vida y encontrar alternativas de tratamiento que favorezcan el bienestar integral. Hoy, en Cóncavo y con Sexo, exploraremos cómo las enfermedades tiroideas pueden influir en la función sexual, cuáles son las señales de alerta y qué opciones existen para recuperar el equilibrio físico, emocional e íntimo. Conocer nuestro cuerpo es el primer paso para vivir nuestra sexualidad de manera plena y satisfactoria.
2: Sexualidad, educación y bienestar.
0: Y es momento de presentar a nuestra especialista invitada. Es la doctora Cecilia de Hoyos Zamudio. Ella es médica internista del Centro Médico Toluca del ICEMIM. Muchísimas gracias, doctora, por conectarse con nosotros en esta noche.
3: Ay, pues al revés, inmensas gracias por invitarme a hablar de un tema tan relevante y pues que nos compete realmente a todos. Y pues sí, muchas gracias por invitarme a poder compartirlo con ustedes el día de hoy.
0: No, muchas gracias, doctora, y muchas gracias a Licemim, que siempre colabora con nosotros, porque decía yo al principio que este tema de la tiroides creo que es poco conocido, a menos de que se tenga un familiar o que se viva algún trastorno tiroideo. Y pues yo creo que para empezar me gustaría que nos comentara, ya la cápsula planteó un poco, pero ¿qué es la tiroides y por qué tiene tanto impacto en la gente? O sea, ya sabemos que está relacionado con las hormonas, pero, o sea, ¿por qué nos puede alterar de tal manera?
3: Bueno, pues lo primero, o sea, la tiroides es un órgano, es una glándula. ¿A qué nos referimos con glándula? Pues justamente un órgano en el cuerpo que está produciendo continuamente hormonas. Uh-huh. Hay varias glándulas en el cuerpo, pero esta puntualmente está situada, como decía justamente la cápsula, a nivel del cuello, en la parte como anterior, cercano a la manzana de Adán, que todos conocemos. Ahí está cercano justamente la glándula de la tiroides y tiene la relevancia, o sea, porque justamente estas hormonas que producen van a todo el organismo, literal, o sea, casi toca todos los sistemas de nuestro organismo y producen como otras funciones justamente pues estas hormonas que se liberan en esta glándula tan pequeña en tamaño, pero que ocupa justamente esta función relevante al crear estas hormonas.
0: Claro, sí, es impresionante, ¿no? Cómo esta pequeña glándula que además pues no se ve, no se siente realmente, tiene tantos efectos y regula tantas cosas.
3: Exactamente, o sea, justo como mencionabas de manera inicial, pues la verdad es que muchas veces no estamos como, o sea, no notamos que tenemos ciertas zonas del cuerpo hasta que no nos empiezan a generar problemas. Y pues la glándula tiroides no se queda como ausente, o no es la excepción, pues. Entonces, hasta que no evidenciamos alguna alteración puntual con esta glándula, pues no sabemos que está ahí y que produce tantas funciones en el organismo.
0: Claro. ¿Qué funciones regula la tiroides como para entender su importancia?
3: Pues como te decía, va a tocar como varias funciones de múltiples órganos en el cuerpo. Entonces, las hormonas que se producen, que son la que llamamos tiroxina, que es la hormona T4, que así la encontramos en los laboratorios, pues, pero le llamamos tiroxina. Y la triiodotironina, que es la T3, que está, digamos que a nivel de sistémico, o sea, en la sangre, una vez que se libera la T4 de la tiroides, a nivel periférico se va a producir la T3. Y estas dos viajan por todo el organismo a través de la sangre y llegan, por ejemplo, a nivel cardíaco, ayudándonos a regular el ritmo justamente o la contractilidad. Como el corazón es un músculo, así como tenemos los bíceps, los músculos a nivel de las piernas, pues el corazón también se contrae. Entonces todo el tiempo está en contracción, contracción, contracción, porque eso permite que la sangre salga del corazón. Entonces justo estas hormonas que menciono van a llegar a nivel cardíaco y nos ayudan a regular esta parte de la contracción. A nivel de los vasos, de los vasos sanguíneos, que es por donde viaja toda esta sangre, también actúan a nivel de los músculos de estos vasos y pueden provocar alteraciones a nivel de la presión arterial, por ejemplo. A nivel del hígado estimulan como ciertas, la formación, por ejemplo, de colesterol. Entonces puede a veces asociarse también problemas a nivel de la tiroides con alteraciones también en colesterol, por ejemplo. a nivel de los huesos, sobre todo en niños, pues evidenciamos que puede tener un impacto mayor en el crecimiento de justo de estos pequeños, porque actúa también a nivel óseo, actúa a nivel digestivo, ayudándonos a regular la parte del tránsito intestinal, actúa a nivel del metabolismo del cuerpo, con esta parte del gasto de la energía, o sea, de lo que nosotros estamos consumiendo, eso nos provoca energía en nuestro organismo. Pero este gasto que se está teniendo también de esa energía, también nos ayuda a regular esta parte, justo las hormonas tiroideas, nos ayuda a regular también el crecimiento del cabello, la hidratación, por ejemplo, en la piel, puede tener implicaciones en el sistema nervioso, incluso en la parte del estado de ánimo de las personas, tiene implicaciones también en el ciclo menstrual de una mujer, por ejemplo, y como decía justamente la cápsula, pues en la función a nivel sexual, que muchas veces no prestamos tanto atención, o no damos como la relevancia en este tipo de alteraciones, que es muy muy relevante. Entonces, esto es, o sea, digamos, estoy generalizando como ciertas cosas que nos implica estas, o sea, como la función adecuada de estas hormonas, y claro que sabemos que si algo altera la función de la tiroides y asimismo se altera la producción de estas hormonas, todo esto que les estoy comentando inmediato se puede ver alterado. Entonces, por eso la relevancia de saber cómo, qué funciones va a regular en el cuerpo estas hormonas que se producen en esa glándula.
0: Claro, y yo creo que con esto, de ahí la importancia de enumerar todo eso, porque nos damos cuenta de cómo pues estos sistemas están interconectados, digamos, ¿no? Con la función de la tiroides, y ahí pues nos prende las alarmas para ir identificando mejor cómo funciona nuestro cuerpo, o identificar o saber o entender que si algo falla, no necesariamente es ese órgano el que está fallando per se, ¿no? Sino que puede tener una causa Exacto. subyacente. Y aquí hablamos entonces ya de hipotiroidismo y de hipertiroidismo.
3: Pues realmente, o sea, en sí, digamos que está la función normal de la tiroides, lo que le llamamos el estado como eutiroideo. Eso es, funciona normal, y eso es lo que se esperaría con todo el equilibrio que tiene de esta función de la tiroides. Pero si hay una función menor a la que se espera en un organismo normal, pues le llamamos hipotiroidismo. A eso se le llama el hipotiroidismo, que hay varias causas del hipotiroidismo, y que genera varios síntomas, por lo que ya vimos de los múltiples órganos que va tocando en el cuerpo estas hormonas. Entonces, todo eso, si está funcionando menos de lo que debería, si produce menos hormona, entonces pues todo inmediato se ve como con alteraciones en la función. Y por el contrario, tenemos al hipertiroidismo, que es cuando al revés está funcionando y funcionando de manera exagerada, o sea, se están produciendo hormonas y no hay como un freno, un alto. Entonces, digamos que todo funciona en el cuerpo de manera como tan maravillosa, porque se equilibra todo el tiempo, o sea, en nuestro organismo todo el tiempo se está equilibrando para que no funcione ni de manera exagerada, ni que funcione de manera menor a lo que debería de funcionar. Entonces, si no hay esta regulación y está produciendo de más hormona, también es anormal. O sea, no es como que porque funcione más está perfecto, no.
0: Claro.
3: Al revés, también tiene múltiples implicaciones en el organismo, y hay expresión con otro tipo de síntomas, pero es anormal. O que funcione mucho o que funcione muy poco.
0: Claro, como decían las abuelitas, ni muy muy ni tan tan, ¿no? Básicamente. Exacto. ¿Qué tan frecuentes son las enfermedades tiroideas?
3: Pues realmente son, o sea, no son tan infrecuentes. A ver, tenemos justo que las, o sea, de acuerdo como a datos, por ejemplo, en la OMS, a nivel global, o sea, sí se tiene como una frecuencia como de 8%, o sea, está dentro como de las primeras enfermedades a nivel endocrinológico.
0: Ok.
3: En México, puntualmente, más de, o sea, entre más tenemos edad, o sea, más de 60 años de edad, puede verse incrementado como la prevalencia de estas enfermedades. O sea, estamos hablando como el 10% de la población de más de 60 años. Pero en poblaciones menores, pues sí puede variar como de 2 a 3% aproximadamente del hipotiroidismo. Esto estoy hablando del hipotiroidismo. Y del hipertiroidismo, digamos que está más o menos entre 1 o 2% de la población. Es un poco más, es más frecuente encontrar hipotiroidismo que encontrar hipertiroidismo. Y dentro del hipotiroidismo hay una, o sea, digamos que los clasificamos dependiendo de cómo se están expresando la enfermedad. Entonces, hay una la enfermedad cuando se expresa como de manera clínica, así que vemos con todos los síntomas al paciente, que le pedimos el perfil tiroideo y vemos que están alteradas tanto las hormonas que se producen a nivel de la glándula tiroides como las hormonas que se producen a nivel cerebral. Todo está alterado. Pero sí, hay otro tipo de hipotiroidismo que es el subclínico, que este hipotiroidismo subclínico, digamos que en lugar que esté funcionando la glándula tiroidea como al 100%, funciona como en un 70%, pero todavía funciona algo. No todos estos hipotiroidismos subclínicos se tienen que tratar. Ahí siempre contextualizamos con el paciente. Sin embargo, este tipo de hipotiroidismo subclínico, dentro del hipotiroidismo, es el más frecuente. Sí. Entonces, es un reto para el diagnóstico porque claramente no todos los pacientes presentan, si están en hipotiroidismo subclínico, a veces no presentan todos los síntomas que esperaríamos en un hipotiroidismo clínico tan claro. Sí. Entonces, pues digo, eso también es relevante tenerlo en cuenta. Porque, o sea, por eso es relevante como estarse haciendo ciertos chequeos a partir de cierta edad.
0: Claro. Y aquí es más para mujeres o más para hombres, porque hay, lamentablemente hay algunos padecimientos que pegan más en mujeres y otros en hombres. Y ahí también es como este sesgo, ¿no? De no conocer tanto o no tener, digamos, los ojos bien abiertos cuando se trata de estos padecimientos que son medio silenciosos.
3: Claro, pues aquí realmente, o sea, es a los dos se tiene que hacer chequeo. Si bien las mujeres podemos estar más propensas a tener este tipo de patologías, y esto es por el simple hecho de que las causas principales de estas patologías son de origen autoinmune. Entonces, como mujeres, lamentablemente, tenemos como un poco más de predisposición a enfermedades autoinmunes. Por eso es que, digamos que tenemos como un poco más presente que a las mujeres hay que estarles dando cierto tipo de chequeos. Sin embargo, no hay que dejar de lado que a los hombres también pueden presentar este tipo de patologías, y por eso el chequeo no es solo para mujeres ni o sea, excluyendo a los hombres, pues se tiene que hacer en ambos sexos. Y pues sí es recomendado que, por ejemplo, a partir de 35 años más o menos se esté haciendo un chequeo al menos para ver si no tenemos alteraciones, pero conforme vamos avanzando la edad, lo que mencionaba, que más de 60 años puede ser un poco más frecuente, ahí tenemos que estar más, o sea, vigilando que no estén cursando con este tipo de patologías.
0: Okay. En unos instantes más hablaremos de estos como chequeos, de, o sea, cuáles serían los estudios que proceden, pero antes me gustaría saber, o sea, ¿cómo llegan los pacientes? ¿Cuáles son los síntomas principales por los que llegan a la consulta los pacientes que presentan una enfermedad tiroidea?
3: Okay, bueno, aquí tenemos que dividir. Entonces, claro, voy a empezar primero con el hipotiroidismo, que quedamos que es cuando la función de la tiroides es menor a lo que debería ser normal. Entonces, usualmente, ¿qué presentan los pacientes cuando tienen hipotiroidismo? Intolerancia al frío, o sea, esto es que puede que haga, o sea, que baje un poco la temperatura, por así decirlo, y el paciente ya está súper tapado, o sea, como de manera exagerada. Okay. Tiene mucho frío. Pues se queda arde en la piel. Que eso también llegan los pacientes a veces a decirnos, es que justo mi piel, o sea, me pongo crema y aún así vea cómo está justo muy seca mi piel y mucosas, ¿no? Cansancio persistente, pero un cansancio que no es como asociado justamente a actividades extenuantes, sino es, estoy haciendo mi día normal sin algún cambio mayor y me siento muy, muy cansado, ¿no? Cambios en el peso en algunas ocasiones, aunque sin causa clara, porque aquí muchas veces también yo siempre les digo a los pacientes, no a todo, o sea, siempre tendemos a veces a echarle la culpa a la tiroides nada más, ¿no? Entonces tenemos que igual ver otras cuestiones sistémicas para decir, ah, bueno, si no hay nada extra, entonces sí, este cambio en el peso fue solo asociado a la alteración en la tiroides. Caída de cabello, por ejemplo, en mujeres en edad fértil, alteraciones en el ciclo menstrual y en todas las personas, o sea, tanto mujeres como hombres, sí puede haber cambios en la función sexual.
0: Ok.
3: Y por el contrario.
0: No, no, antes de pasar al hipertiroidismo, me gustaría nada más. Entonces, y en el tema sexual, aparte con este hipotiroidismo, ¿impacta también en esta parte de pérdida del deseo o hay algún tema de falta de capacidad para tener un orgasmo? Porque cómo afecta esta parte del flujo sanguíneo, que está pues completamente ligado a esto de la lubricación, como no, toda esta parte de la respuesta sexual, ¿también habría impacto en esto?
3: Sí, claro, 100%. A ver, tenemos aquí justo el impacto, ¿cómo se puede ligar? Pues digamos que, o sea, lo voy a poner así como analogía, espero explicarme bien, pero justo todo a nivel hormonal funciona como un, o sea, les digo siempre a mis pacientes que se imaginen como una empresa. Entonces está los directores de la empresa que están a nivel del cerebro, en donde se producen ciertas hormonas que van a mandar señal a otras glándulas, que era lo que decíamos, ciertos órganos del cuerpo, para que liberen otras hormonas. Entonces, las hormonas de la tiroides alteran ciertas hormonas que se producen a nivel cerebral, que de manera continua van a alterar también estas hormonas sexuales. No sé si me expliqué bien.
0: Entonces
3: digamos que están alterando como a los directores que le tienen que mandar señal a nivel de los órganos sexuales del cuerpo para que produzcan tanto estrógenos como testosterona. Entonces, inmediato ese eje, que no tiene nada que ver con la tiroides, o sea, la tiroides es un eje y este eje se ve relacionado también con la parte de la tiroides, pero es un eje diferente.
0: Claro, es que todo está interconectado, no es como volviendo a ese ejemplo, es la línea de producción, aunque sea que hagan otra cosa, pues si ahí se para la producción o se aloca la producción, pues obviamente
3: inmediato impacta.
0: Sí, claro, todo se vuelve pues hasta cierto punto caótico, ¿no?
3: Exactamente. Entonces, justo al alterar estas hormonas sexuales, por ejemplo, si se altera la testosterona, pues claro que nos va a impactar en el deseo sexual. O sea, a nivel de los hombres, por ejemplo, puede haber disfunción eréctil. En las mujeres, esta parte del deseo sexual, que a veces incluso se llega a normalizar por ciertas edades en las que se puede llegar a presentar, por ejemplo, en la menopausia, que a veces no sabemos si es por la menopausia, no sabemos si es por alteraciones en la tiroides, pero si está afectando esta línea y está alterando la producción de testosterona, que las mujeres también tenemos testosterona, entonces inmediato me puede impactar en el deseo sexual de la mujer. Y aparte de eso, esta producción como de lubricación, como bien dices, que se puede disminuir la producción de lubricación, pues ¿qué es lo que puede provocar? Que estos encuentros sexuales sean dolorosos. Entonces eso, digamos que es un ciclo vicioso que refuerza más el que no se quiera tener un encuentro sexual, porque si hay dolor, pues ¿quién va a querer?
0: Claro.
3: Y entonces, inmediato, aparte de eso, tenemos en cuenta que puede afectar también las hormonas tiroideas, la parte del estado de ánimo, y puede impactar, por ejemplo, en ciertos, o sea, que pueden debutar los pacientes con ciertos trastornos como depresión o como ansiedad, y eso impacta inmediato en que refuerce más pues esta parte de la disfunción sexual, porque para que sea un encuentro en el que haya placer, en el que haya, pues debe estar todo en equilibrio.
0: Claro.
3: Y debe de estar una persona, pues, no sintiendo dolor, no sintiendo molestia, sintiéndose bien anímicamente. Entonces, son muchas cosas que se ponen en juego para que claramente una persona pueda, pues, disfrutar como de este encuentro sexual, ¿no?
0: Claro.
3: Entonces, inmediato nos impacta, pues, estas alteraciones tiroideas, y que a veces no ahondamos tanto cuando incluso llegan pacientes por este tipo de alteraciones.
0: Claro.
3: Y es muy relevante hacerlo.
0: Perdón, ¿la fertilidad también se afecta?
3: Sí, claro, justamente por esta, o sea, de hecho, por ejemplo, en mujeres que quieren, que desean tener un hijo, y que han intentado y han tenido como problemas justamente para tener un embarazo, también se les tiene que checar la parte de la función tiroidea, por lo que te decía que puede alterar justamente estas hormonas que son como las directoras en que se lleve a cabo la función adecuada de los ovarios y de los órganos sexuales femeninos. Como se altera este equilibrio de cómo están funcionando, pues entonces puede impactar en la ovulación, puede haber ciclos menstruales alterados, y pues todo eso implica el que no puedan quedar, por ejemplo, embarazadas.
0: Claro, qué importante, ¿no? Porque a veces se piensa, o sea, como que en nuestra mente el problema de la infertilidad o el problema de la falta de deseo o de la falta de lubricación pudiera estar en otro lado, ¿no? En la menopausia, en el problema psicológico, en el problema en las relaciones interpersonales, o sea, otras cosas, y puede ser que sea la tiroides. Eso es, me parece, exacto, verdaderamente impresionante.
3: Sí, la verdad es que sí, es por eso como también la relevancia, porque incluso, a ver, me pongo a pensar, o sea, si una mujer o si un hombre cursa con este tipo de problemas, también el nivel de culpa que uno se va dando por decir, como, es que no entiendo por qué no está funcionando bien, soy yo, es... Entonces, a veces es muy complicado, y el nosotros poder dar una resolución y ponerle el nombre y decir, mira, esto se derivó de un problema que tiene tratamiento, pues cambia totalmente, ¿no?
0: Por supuesto. Sí, doctora, vamos a la pausa y regresamos para hablar del hipertiroidismo, y a ver si pues nos llegan llamadas y preguntas. Invitamos al auditorio que nos manden WhatsApp al 722-443-1600 y 722-414-9489 en este tema tan interesante del impacto de la enfermedad tiroidea en la sexualidad. No se despeguen.
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0: Después de esta pausa relámpago, seguimos platicando con la doctora Cecilia de Hoyos Zamudio, médica internista del Centro Médico Toluca del ICEMIM, sobre pues el impacto de la enfermedad tiroidea en la sexualidad, porque pues hay mucha gente que vive con estos trastornos y a veces sin darse cuenta que el origen de sus males es una disfunción tiroidea, ¿no? Y hablábamos ya del hipotiroidismo y ahora toca el turno al el hipertiroidismo, que ahí es cuando tenemos exceso de hormonas, doctora.
3: Sí, pues bueno, justamente, como les mencionaba, el hipotiroidismo, ya los síntomas que dijimos, ¿no?
0: Así es.
3: Pero, por el contrario, con el hipertiroidismo, y aquí quiero como que nos vayamos otra vez a imaginar como estos estos sistemas que dijimos que toca, pues estas hormonas. Entonces, los principales síntomas justo son palpitaciones. Recuerden que habíamos justamente dicho que nos ayuda a regular la parte de la contracción a nivel cardíaca. Entonces, aumentan esta frecuencia cardíaca. Entonces, los pacientes llegan y refieren, es que siento palpitaciones. Puede haber pérdida de peso, temblor en las manos. Los pacientes a veces refieren insomnio, intolerancia al calor, que es justo como lo contrario a lo que dijimos, del hipotiroidismo, intolerancia al frío, acá intolerancia al calor. Alteraciones también en la función sexual. Entonces, son como los principales síntomas que pueden presentar los pacientes con hipertiroidismo.
0: Ok, sí es impresionante esto de las palpitaciones y los temblores. Yo no hubiera imaginado que un temblor en la mano, o sea, normalmente pensamos como en estrés, ¿no? O algún esfuerzo muscular, pero no, puede ser el tema de la tiroides.
3: Exactamente.
0: Y ahí entonces significa
3: incluso
0: que...
3: Incluso cuando es... Ajá. Ay, perdón.
0: No, adelante, doctora, adelante.
3: Cuando es más exagerado, a ver, me ha tocado pacientes que han llegado a comentarme, o sea, es que no puedo hacer mis actividades de la vida diaria porque justamente tengo este temblor. Entonces, pues, no es como nada, sutil. O sea, tenemos que prestar atención justo al cuerpo cuando está hablándonos con algo de este tipo de síntomas, porque claro, no es normal.
0: Sí, qué impresionante. Y aquí, en este también se puede afectar la fertilidad, porque a lo mejor, bueno, uno podría pensar, si es al revés, entonces tengo más deseo sexual, entonces soy más fértil, ¿no? O sea, podríamos caer en eso, pero no.
3: Pero no, efectivamente, sí. También, o sea, el exceso de estas hormonas también regulan inadecuadamente al otro eje que estábamos hablando. Entonces, pongámonos a pensar, o sea, puntualmente como en la función a nivel sexual, pues es evidente que si hay, o sea, imaginémonos el cuadro en el que hay palpitaciones, en el que estoy todo ansioso. Entonces, claro que lo primeritito de lo que se va a prescindir, por así decirlo, va a ser como esta parte del deseo sexual y de querer tener un encuentro, ¿no? Entonces, justamente, toda esta parte del nerviosismo y de todo lo que genera el hipertiroidismo, pues claro que parece, o sea, digamos que de manera secundaria hace que un encuentro sexual no sea placentero, o sea, todo lo contrario, pues. porque volvemos a lo que mencionaba antes, para tener un encuentro en donde haya, que sea placentero, así, pues uno debe de estar ubicado en el momento, con pausa, o sea, disfrutando el momento, por así decirlo, y este hipertiroidismo no permite que haya espacio para esto. No sé si me explico.
0: Sí, no, o sea, realmente siempre cuando tenemos algún tipo de dolor, de molestia, de dolencia o de angustia, porque a lo mejor no te duele la mano, ¿no? Pero sí te pone a pensar qué estará mal en mí. Y entonces entras en un tema de ansiedad, de preocupación, y pienso que el cerebro entra en cierto modo como en un estado de alerta o de supervivencia, 100%. Pensando en eso. Entonces ahí la sexualidad pasa a un segundo plano, o a un tercero, o a un cuarto, ¿no? Porque empiezas a pensar en, ¿y si ya no puedo trabajar? ¿Y qué me estará pasando? Y demás. Y yo creo que por eso me imagino que cuando llegan los pacientes a la consulta, refieren todos sus males, pero no reparan en el tema de la sexualidad. Y también lo dejan entonces, incluso ya frente al médico, en un quinto, sexto u octavo o décimo lugar, porque ya sale a relucir hasta después.
3: Sí, la verdad es que lamentablemente, o sea, tenemos que, siendo como muy franca, pues usualmente los pacientes no es como que acudan de primera instancia por algún tema relacionado a la disfunción sexual. O sea, se tiende a normalizar esta parte. Entonces, incluso cuando llegan los pacientes por temas igual de tabú y así, cuando llegan los pacientes a consulta, pues usualmente llegan así, es que doctora, me siento bien cansado o me siento bien cansada. Doctora, tengo palpitaciones. O sea, con todos los otros síntomas. Y al final, cuando uno como médico indaga un poco más puntualmente en esta parte sexual, entonces ahí es cuando aparece, o sea, cuando el paciente ya empieza así como, no, sí, es que también tengo este problema. Como que todavía tenemos temas en hablar, incluso con los médicos, de llegar y decir, estoy viniendo a consulta puntualmente porque tengo este problema a nivel sexual, ¿no?
0: Claro, y también será porque también será porque no conectamos los puntos, ¿no? De que, o sea, pensamos, vamos a ir porque tenemos un tema de tiroides y jamás nos imaginamos que esté ligado. Yo creo que eso nos falta mucho. Sí tenemos como esta parte de dividido, ¿no? Nuestro pensamiento en que lo sexual es aparte de todo lo demás. Y que además es algo privado y que además es algo que no se habla, pero aparte no lo relacionamos con otros males, ¿no? Y eso creo que es algo que nos falta muchísimo, comprender que somos un todo y que todos nuestros sistemas, como decía doctora, están interrelacionados.
3: Sí, claro. Sí, la verdad sí es muy importante. Y pues sí, como bien dices, muchas veces no pensamos, o sea, diríamos, ¿por qué la tiroides tendría que alterarme la parte de la función sexual, no? Pero pues es también como esta parte de tanto el llamado para los pacientes de conocer esta parte de cómo funciona nuestro cuerpo y que todo está conectado, como también el llamado a todos los profesionales de salud, que si llega un paciente a acercarse por alguna cuestión a nivel sexual o bien porque no puede tener hijos o así, que sí hacer como mucho énfasis en esta parte de tener cuidado en ver si no algo anda mal a nivel de las tiroides, ¿no?
0: Claro. Y una vez diagnosticada la enfermedad tiroidea, el tratamiento, puede mejorar la función sexual, mejora los síntomas, o sea, es decir, ya que se enfrenta uno a esto, ¿hay una esperanza? ¿Se detiene el problema? ¿Cómo funciona?
3: Sí, pues a ver, justo si la causa es únicamente por la tiroides, sin duda mejora. Entonces, digamos, por ejemplo, un paciente llega con hipotiroidismo, hombre, ¿no? Y dice, es que he tenido retraso, por ejemplo, a nivel de la eyaculación. Tengo disfunción eréctil. Y detectamos que únicamente tiene hipotiroidismo, entonces al darle ya el tratamiento con la hormona que está faltando, inmediatamente esto se regula. Lo mismo pasa en las mujeres, ¿no? Con hipertiroidismo se dan tratamientos diferentes para bajar justamente esta función a nivel de la tiroides. Sin embargo, no puedo dejar aquí de lado que puede haber causas que se agreguen. O sea, pongamos el ejemplo, una mujer que está con hipotiroidismo, ya con los síntomas que dijimos, con estas alteraciones de que no está produciendo bien lubricación, que puede llegar a tener dolor con encuentros sexuales, pero aparte está en la menopausia. Entonces, tratamos la parte de lo de la tiroides y no se quitan por completo los síntomas por la temporalidad, o sea, en la que estamos ahorita de los cambios a nivel hormonal, por la menopausia también. Entonces, siempre, tenemos que ver al paciente como de manera integral y tenemos que justamente ser capaces de siempre detectar si hay algún problema adjunto a la parte de lo de la tiroides. Si la tiroides fue la única culpable de todo esto, entonces sí, la respuesta es 100% sí, va a mejorar nuestro paciente solo con el tratamiento que le demos.
0: Perfecto, pues buenas noticias. ¿Qué estudios entonces, sí, decía doctora, a partir de los 35 años, la pregunta sería, ¿qué estudios básicos son los que se hacen? Y si todas las personas necesitamos hacernos estos estudios, aunque no tengamos estos síntomas.
3: Pues los estudios, o sea, como básicos, o sea, como el principal, claramente va a ser el perfil tiroideo para checar cómo están estas hormonas que decíamos justo la directora, que es la parte de la hormona cerebral y que le manda señal a nivel de la tiroides, que es la hormona que ya dijimos, la T4 y la T3 que se convierte, ¿no? Entonces, el perfil tiroideo de manera general nos permite ver si hay alguna alteración en alguna zona de este eje tan importante, ¿no? Aparte de eso, claro que los estudios en general, pues, que le pediríamos a cualquier paciente y que podríamos asociar algunos cambios con lo que ya mencionamos de los sistemas que puede alterar, o sea, el perfil de lípidos, checar la biometría hemática, checar electrolitos, pero ahí igual pongo, como entre paréntesis, que intentamos ser cuidadosos, o sea, de no solo solicitar estudios, sino contextualizar con el paciente. Entonces, una vez que nuestro paciente está enfrente de nosotros al hacer interrogatorio y todo, vemos si hay algo extra que estamos detectando que amerita que se le haga un estudio. Pero sí, para hacer un diagnóstico puntualmente de enfermedad tiroidea es el perfil tiroideo, y con algunos otros estudios más específicos en caso de que tengamos sospecha de que pueda ser algo autoinmune, por ejemplo, pedimos anticuerpos, ¿no? Pero como la idea no es solo llenarnos de laboratorios, sino de dirigir estos laboratorios para que nos den respuesta a lo que nosotros como médicos ya estamos pensando como posibles diagnósticos.
0: Claro, sí es importante poner atención mucho a nuestros síntomas y no desdeñarlos. A mí me da la impresión que de pronto estamos como acostumbrados como pacientes a decir, ah, se me va a pasar, será la edad, es el estrés, y tratar de justificar la presencia de esos síntomas a lo mejor por no ir al médico o por temor a que sea algo de cuidado, digamos.
3: Claro, y perdón, justamente igual me habías preguntado que si se le hacen los estudios como a todos por igual, por así decirlo.
0: Sí, o sea, si todos podemos pues ir y pedirlos, ajá.
3: Sí, se recomienda que a partir de los 35 años, al menos todos tengamos como una determinación del perfil tiroideo para ver cómo estamos, ¿no? Y de ahí no es como que lo tengamos que hacer cada año, pero sí cada 5 años, cada 6 años. ¿Cuál sería mi recomendación para toda la audiencia que nos esté escuchando? Pues que el primer paso es que se acerquen con un médico para que les pueda dirigir, o sea, que les pueda dar como una guía y una dirección acerca de cuáles son los estudios principales para que ustedes no vayan por todo el paquete, porque a veces incluso pues los gastos son mayores cuando no van dirigidos, ¿no? Entonces, mi recomendación es esa, que vaya dirigido por un médico para saber qué estudios se les van a realizar de acuerdo a su contexto, ¿no?
0: Claro. Y cuando las mujeres están en la menopausia, ahí cambiaría un poco el enfoque porque hay una disminución natural de las hormonas que se producen en el cuerpo de las mujeres.
3: O sea, digamos, o sea, claramente hay alteraciones a nivel hormonales ya esperadas por el tiempo en el que estamos con las mujeres, ¿no? Alteraciones a nivel de estrógenos, alteraciones también a nivel de testosterona, que eso, recordemos que también puede tener el impacto con la enfermedad tiroidea. Entonces, la respuesta es, o sea, tenemos que hacer chequeo para ver cómo está lo de la tiroides, porque si de por sí ya tenemos estos cambios, se puede llegar a agregar más alteraciones con estos síntomas asociados por lo de la tiroides. Entonces, se tiene que buscar también si hay una enfermedad tiroidea, porque esto va a permitir que mejore un poco la calidad, o sea, que mejore pues la calidad de la vida de las mujeres, quitando esto agregado. O sea, si de por sí una mujer sufre ya todos estos cambios, cuando se agrega una enfermedad tiroidea puede ser mucho más complicado llevar a cabo como el día a día de la mujer, pues las actividades de la vida diaria. Entonces, nos puede ayudar mucho vigilar esta parte de la tiroides, y si hay alteración, detectarla a tiempo y dar tratamiento para que pues equilibre un poco ya con todos estos cambios que está sufriendo de por sí una mujer.
0: Claro, y es que de pronto es una época de desbalance tremenda, y además hay mucho, miedo, ¿no?, a estos tratamientos que involucran hormonas, o de estos de reemplazo hormonal y así, y sobre todo cuando se tiene algún tema de la enfermedad tiroidea, ¿no? Ahí entra otra consideración para las pacientes.
3: Sí, claro. O sea, si bien, por ejemplo, los tratamientos hormonales de reemplazo hormonal, pues, a nivel de la menopausia, cada vez han tenido como mayor, se les ha dado como mayor relevancia, ya han tenido como, pues sí, como mayor, se ha visto como el impacto positivo que tiene en las mujeres. Recordemos igual, siempre contextualizando, ver qué mujer sí es candidata para este tipo de tratamiento, porque no todas las mujeres son candidatas, pero sí, de por sí ya tenemos este desbalance hormonal y luego le agregamos el otro desbalance hormonal, el cuerpo está totalmente alterado. Entonces sí tenemos que ir en orden de raíz, pues ajustando bien para ayudarle al cuerpo a que pase mejor este trance que es normal en todas las mujeres, ¿no? Claro. Pero que pase mejor justamente este periodo de la menopausia, pues.
0: Claro, estaba pensando en el tema del ejercicio, que siempre hablamos en estos espacios porque pues hablamos de una cultura de hábitos saludables, pero cuando se tienen estos, pues por ejemplo el hipotiroidismo, pues con el cansancio, pues es difícil de pronto retomar la actividad física, cuando uno se siente mal, se siente raro, ¿no? Y aquí siempre les pregunto a nuestros especialistas invitados, ¿cuál sería la recomendación en este sentido? ¿Se puede hacer ejercicio? ¿No se puede hacer ejercicio? ¿Se puede hacer cierto tipo de ejercicio? Y en la alimentación, pues, que serían los dos puntos relevantes de cajón para cuidar y para prevenir.
3: Pues realmente, o sea, puntualmente con el hipotiroidismo entiendo esta parte, y siempre hay que preguntarles a los pacientes cómo se van sintiendo, ¿no? Con el tratamiento es esperado que también mejore justamente la parte del cansancio. Entonces, eso permite que cuando se les da tratamiento puedan retomar como esta parte de actividad física, que como bien dices es de suma relevancia, o sea, porque nos ayuda a que se vaya equilibrando y o sea, como toda la parte de pues sí, del cuerpo, pues incluso la parte del sistema nervioso, todo, o sea, tiene un gran impacto positivo la parte del ejercicio. En el hipertiroidismo, como los pacientes tienen muchas palpitaciones, a veces con poca actividad, o sea, con actividades como más simples, pueden empezar a sentir de manera exagerada estas palpitaciones. Entonces, ahí tenemos un poco más de reserva y de cuidado con ciertas actividades de cardio, por ejemplo. ¿Cuál es la recomendación? Siempre ver si con los medicamentos que le estamos dejando al paciente es suficiente para mantener los síntomas más controlados, entonces igual y pueden hacer ciertas actividades, pero sí tenemos un poco más de reserva con el hipertiroidismo, por lo que comento de la parte cardíaca, que con el hipotiroidismo.
0: Claro. Pues para ir cerrando, doctora, me gustaría, si hubiera alguien que ha tenido alguno de estos síntomas, hablando del tema de aquí de cóncavo y con sexo, pues que ha perdido el deseo sexual, que se siente cansado, cansada, que ha tenido estos cambios de peso, el estado de ánimo y que le está afectando, ¿cuál, qué le diría para que se anime a acercarse a los servicios de salud o a su médico de confianza?
3: Pues lo primero, o sea, me encantaría comentarles a cualquiera de la audiencia que haga clic con este tipo de síntomas que hemos hablado, que lo primero es que no sienta culpa ni que sienta pena de acercarse. Al final, nosotros como personal de salud estamos, pues estamos en la consulta para hacer lo mejor posible para ayudarles con sus síntomas. Y que sí hay tratamiento.

0: estar siempre cuidados, pues.
1: Ay, doctora, pues le agradecemos muchísimo que nos haya acompañado esta noche. Espero que mucha gente le haya llegado esta información y tenga como una luz de esperanza, ¿no? Ante algunos síntomas que vive, algunas circunstancias con todo esto que nos ha explicado, que ha sido muy ilustrativo de qué es la enfermedad tiroidea y de cómo afecta a nuestro organismo. Doctora Cecilia de Hoyos Zamudio, médico internista del Centro Médico Toluca del ICEMIM, muchísimas gracias.
0: Al revés, muchas, muchas gracias por invitarme y pues fue un gusto compartir con ustedes este tema tan relevante.
1: Muchas gracias. Y gracias al ICEMIM, como cada mes que nos acompaña en este espacio de Cóncavo y con Sexo. Antes de irnos, aquí tengo una llamada que dice: buenas noches, ¿podría volver a mencionar libro, película y los autores que mencionó la psicoterapeuta Gestalt? Sí, aquí los tengo. Ay, sí, traigo mi acordeón. Dice aquí mis notas. Bueno, nos recomendó la película de Historia de un Matrimonio. También nos dijo ¿Por qué no nos casamos?, un libro. 5 peleas que debes tener con tu pareja, el segundo libro. Y Comunicación no violenta, de Marshall Rosenberg. Esas son las recomendaciones que nos hizo nuestra invitada Soraya Jiménez la semana pasada. Y que espero que pues les sirvan para que pues irnos cultivando en estos temas que son relevantes para la pareja aquí en Cóncavo y con Sexo. Repito, Historia de un Matrimonio, ¿Por qué no nos casamos?, 5 peleas que debes tener con tu pareja y Comunicación no violenta. Ahí está para nuestro auditorio que amablemente nos mandó mensajito. Les digo que todas las semanas estamos aquí de 9 a 10 de la noche y que este espacio no podría ser posible sin el apoyo de todo el equipo. En la producción estuvo Luis Antonio López, en los controles técnicos Pepe Martínez, en la continuidad Panchito Díaz y yo soy Ingrid Madrigal. Nos pueden seguir a través de las redes sociales de Radio Mexiquense, estamos en todas las redes y también en las mías, que son Ingrid al Aire en Facebook e Instagram. Ahí voy subiendo los temas y también nos pueden mandar mensaje directo si quieren algún tema en particular, si nos quieren pedir algún especialista que regrese de los que hemos tenido aquí, una segunda parte de algún tema, o como la pregunta que nos llegó hoy al WhatsApp de las recomendaciones que hacen nuestros especialistas. Así que pues les agradecemos. Les recomendamos que se queden con la programación de Radio Mexiquense. Recuerden que los martes estamos en Mujer en Equilibrio y los jueves en Cóncavo y con Sexo de 9 a 10 de la noche. Disfruten de la noche. Los esperamos la próxima semana.

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2: Muy buenas noches, amigos de Radio Mexiquense. Ya estamos arrancando una vez más esta emisión, una nueva emisión de Ruido en la Ciudad. Este espacio de sonidos alternativos, sonidos underground, sonidos estruendosos. Mucho rock and roll, mucho punk, mucho post-punk, mucho garage, mucho rockabilly, mucho de todo. Hasta industrial también suena por acá. Y como siempre, todas las noches, todos los jueves, acá en el 91.7 FM, me acompaña mi querido amigo y valedor, el buen Luis Rodríguez. Muy buenas noches, Luis.
3: Buenas noches, Héctor. Sean todos bienvenidos y bienvenidas, bienvenides también en este lenguaje de la inclusión. A este espacio musical, pues como bien lo dijo mi compañero, de alternativa al musicales, pero también el más ruidoso de la estación de Radio Mexiquense, el 91.7 FM, las frecuencias moduladas. Siempre es un honor que nos escuchen. Ya saben, esta su matriz que está en Metepec, el pueblo del Maguey, pueblo del Barro. Y como siempre, un honor, pues, que Héctor me acompañe haciendo mancuerna en este programa. Amigo, pues creo que venimos a escuchar música, queremos ruido, queremos desestresarnos del día agobiante de hoy jueves, ya casi viernes, ya casi para finalizar la semana, ¿no? Últimamente ha estado muy caluroso, el clima ha cambiado bastante.
2: Esos climas cambiantes, pero que tratamos de disfrutarlo de la mejor manera para pasar un buen día, un buen rato, y qué mejor que con música que seleccionamos acá en Ruido en la Ciudad. Hoy arrancamos contigo, Luis, ¿qué nos traes por hoy?
3: Sí, hoy voy a traer unos proyectos de aquí de Toluca, algunos proyectos de aquí de casa de Mexiquense Radio, pero también un proyecto de una banda de post-punk que ya cuenta con integrantes que también forman parte de otras agrupaciones de la escena underground del punk aquí en la ciudad. Estoy hablando de una agrupación que se llama Soloft y están de estreno. Para mí es un honor siempre apoyar a las bandas que hacen las cosas de propia mano, siguiendo estas éticas del hazlo tú mismo. Entonces vámonos con esta canción de Soloft. Como bien lo dije, la misma agonía lleva por nombre la rola. Y el demo o el EP que están presentando estos chicos también lleva este mismo nombre. ¿El por qué? Pues es una de las canciones que hicieron al principio del origen de esta agrupación. Y pues vamos a escucharla, a ver qué les parece esta rola de esta banda toluqueña que trae un buen sonido post-punk. Vamos y no le cambien, regresamos aquí a Ruido en la Ciudad.

0: Solo fue una agrupación que nació por ahí en pandemia, con estas ganas de tomar las cuestiones del punk, pero apegadas al ritmo del post-punk. Entonces, denle una escuchada, este disco se está estrenando recientemente, su demo. Sin embargo, pues aquí el ruido va a continuar, no sin antes también mandarle un saludo a Ricardo Aguirre, que nos sintoniza demasiado, y él precisamente es parte de esta agrupación conformada por Adrián Patiño, Gil y él en el bajo. Entonces le mandamos un saludo a todos los Solo, si nos están escuchando por ahí. Seguramente sus rolas estarán pasando por aquí por la programación de Radio Mexiquense, pero esto continúa, ¿no, amigo?
1: Seguimos acá en Ruido en la Ciudad con mucho, mucho, mucho más ruido. Y continuamos con más música hoy en esta selección. Hoy trajimos los dos géneros, yo creo que más fuertes de este espacio, que se han convertido en el post-punk y en el garage. Es, creo que los dos géneros, los dos estilos que más han sonado al parecer en este espacio. Tratábamos ahí de estarle variando, pero a veces hay muy buenas cosas que queremos mostrarles. Y yo voy a continuar con otro tema que ya sonó en las primeras emisiones. De hecho, creo que recuerdo sonó en la primera emisión de este programa Ruido en la Ciudad. Pero hoy en este especial, en esta selección, pues traje a The Premonitions, un grupo que dejó de tocar hace ya unos 4 años debido pues a situaciones personales con su vocalista. Los dejó y todavía ellos cumplieron con algunas fechas, de hecho unas fechas acá en México, pero vinieron acompañados de otro vocalista ya como gira de despedida. Y un tema clásico, clásico, que como les había comentado ya había sonado acá en Ruido en la Ciudad, y estamos hablando de Some Strange Lust, este tema garajero pesado con un poco de toque psicodélico, muy muy muy bueno. Y sobre todo también grupos que están conformados por músicos de descendencia mexicana. Un saludo por ahí a Joel, que es el organista también de esta agrupación. Bueno, fue el organista de esta agrupación y que seguirá sonando por acá. Sin más, vamos con esto de Premonitions. No le cambien, esto es Ruido en la Ciudad.

0: Some Strange Lust de The Premonitions en esta noche post-punk garajera, esta selección especial que traemos para todos ustedes. ¿Con qué continuamos, mi querido Luis?
1: Pues de la ciudad de Toluca viajamos a la capital de este gran país llamado México. Nos queda bastante cerca, aproximadamente a 1 hora 40 minutos si toman el nuevo tren interurbano. Estoy hablando de una agrupación llamada Cruz de Navajas y... sí, yo creo que todos pensamos en esa gran canción de ese grupo español de la década de los 80s, comandado por Ana Torroja, llamado Mecano, pero no, no tiene nada que ver, o probablemente sí. Quiero creer que forma parte de las intenciones que ellos buscaban, quizá al retratar como banda, o no lo sé realmente. Pero vamos a escuchar esta canción, también es comandado por una chica que... de nombre Sharon, me parece que por ahí tiene un proyecto ahorita alterno que se llama La RAF, y también toca en un grupo histórico del post-punk de aquí de México. Estoy hablando de las Animals del Cuarto Oscuro, en esta nueva era que retomaron. Esta chica forma parte de esa agrupación en una reconfiguración actual. También por ahí otro gran amigo, Alex, el tío, que él ya radica por allá por los Estados Unidos, también tiene agrupaciones de post-punk bastante buenas, que seguramente la estaremos pasando por aquí. Y Daniel, que forma parte de la guitarra. Este grupo pues tuvo una corta vida, por ahí del 14 de febrero del 2018 es cuando sale este disco o esta canción llamada Esclavas, que viene en su demo, pero también forma parte de su álbum Dominación. Vamos a escuchar esta gran rola, no le cambien, están aquí en Ruido en la Ciudad. No lo olviden, escríbanos al WhatsApp y peticiones, sugerencias o críticas siempre serán recibidas.

0: Esclava al de Cruz de Navajas, una rola pues con bastante crítica directa, sobre todo por el sistema patriarcal en el cual pues creo que poco a poco lo tratamos de deconstruir para tratar de hacer sociedades más equitativas y más igualitarias entre ambos sexos. Sin embargo, pues ya saben, la deconstrucción no es nada sencillo, es un tema que se trabaja día a día. Y pues de eso va esta rola, de la pérdida de identidad también y sobre todo esa opresión por parte de las religiones, ¿no? Que han existido desde tiempos anteriores. Pero bueno, el ruido sigue y Espectro nos trae seguramente algo de garage también para ahí seguir moviendo el esqueleto.
1: Pues bien, ahora nos vamos con igual rock de chicas. Bueno, es un grupo liderado por una chica, un grupo originario de Berna, Suiza. Ahora sí que tomamos el vuelo hasta Suiza. Y se formó por ahí del 2008 y actualmente están muy, muy activos y estamos hablando de The Jackets. Este grupo, pues que tiene totalmente la base del garage rock, del garage punk. Toques psicodélicos también, pero música muy, muy precisa y concisa. Que antes de pandemia anduvieron de visita por acá en la Ciudad de México. Y muy padre, ya que son grupos que también, pues rara vez suelen venir acá al país. Pues esto debido a que, como lo hemos comentado, es música, una música un poco más subterránea en el circuito independiente, en donde el género te lleva a conocer este tipo de agrupaciones y vaya que valen la pena verlos en vivo. Si algún día vuelven a venir, ahí les estaremos avisando. Mientras tanto, vamos con esto, Freak Out de Jackets. Ahí en la voz está la queridísima Jackie Brodze, que tuve la oportunidad de conocerla en ese evento, y una gran persona. Sin más, seguimos acá en Ruido en la Ciudad.

0: La gran Jackie en la voz y guitarra principal de este trío llamado The Jackets. Ojalá vuelvan pronto. Ya, como les decía, si sí vienen, les avisaremos para ver cómo nos organizamos. ¿Con qué seguimos, mi querido Luis, acá en Ruido en la Ciudad?
1: Pues regresando a estas cuestiones, bueno, más bien yéndonos sobre la misma dinámica que estamos trabajando ahorita en cuanto a las cuestiones del post-punk y todas esas ondas, pues vamos con una agrupación de aquí de casa, una agrupación integrada por Iván Huerta, mejor conocido en el mundo de la locución como DJ Punk, acompañado de Jorge Miranda, que hacen un dúo que explora por ahí bases del post-punk, pop-punk, un poco de dark waves, synthwave, todas estas cuestiones, ¿no? Que pues prácticamente hemos sonado bastante por aquí en Ruido en la Ciudad, como bien lo decías. Y ya que estamos escuchando pues sonidos un tanto obscurones, bailables, con máquinas, pues decidimos incluir a estos colegas que están haciendo bien las cosas por ahí. Realmente creo que está funcionando todo el trabajo que están realizando en redes sociales. El día de mañana se estarán presentando en un concierto en una emisora llamada La Bestia, por ahí en la Ciudad de México. Si andan por allá, vayan a darle una vuelta y escuchen realmente la propuesta musical fresca que tienen estos colegas, estos compas. Pocas bandas que hacen esto dentro de la ciudad de Toluca. Pocas bandas que se arriesgan a trabajar también con baterías sintetizadas, ¿no? Y este tipo de cuestiones. Neta, denle una escuchada. Sé que suenan bastante por aquí en el 91.7 FM, pero no quisimos que pasaran desapercibidos dentro de nuestro programa, porque pues forman parte también de la escena rockera que se está gestando aquí en esta década de los 2020s, 2020 y tantos. Entonces, vamos a escuchar esta canción, Siervo, una canción inspirada en el libro El Paraíso Perdido, publicado por John Milton. No le cambien, están en Ruido en la Ciudad.

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3: Ya estamos de vuelta después de ese breve corte acá en Radio Mexiquense 91.7 FM Metepec. Esto es Ruido en la Ciudad y lo que escuchamos fue
4: Ciervo, canción inspirada en ese libro del Paraíso Perdido, un escrito de poemas épicos y considerado de los grandes libros de la literatura moderna en la actualidad. También vayan a dar una leída por ahí, el mismo Jorge Miranda, que también le mando un saludo. Para quien no lo sepa, fue mi compa en la secundaria, tuvimos grandes aventuras también. Entonces para mí es doble emoción presentar el proyecto de un amigo super antaño que tenía bastante tiempo que no veía. Se había ido a Monterrey a radicar, regresó a las tierras del chorizo, a las tierras toluqueñas, y regresó pues haciendo un proyecto musical. Qué mejor que la creatividad siempre salga por parte de mis amigos. Realmente es un gusto siempre por acá.
3: Y sí, esas conexiones, pues yo también a Jorge lo conozco desde el año 2007, cuando iba en Prepa 2 en su grupo Lilith. A Iván lo conocí en tocadas de LP 16 en el mismo año, pero por otro medio. Claro. Y más o menos por ese mismo año también te conocí a ti, pero por otro medio. Y ahora...
4: pero la música, al final de cuentas, siempre, ¿no?
3: Siempre une.
4: Claro, siempre fue musicalmente todo.
3: Y es grato volverse a encontrar con los personajes de la adolescencia, ¿no? Con los que crecimos y nos forjamos pues parte de este destino. Del rock and roll.
4: Claro que sí. Que el rock nunca muera. Y el ruido, el post-punk, el garage, el metal, todo lo que tenga que ver con guitarras y ruidos y bajos, baterías, siempre será bienvenido. Este es su programa también.
3: Ahora me voy hasta el estado de Chiapas y en San Cristóbal de las Casas, para ser más preciso. Dos hermanos, los hermanos Herrera, tanto Cristian como Aníbal, formaron un grupo, ya que por allá pues hacía falta este sonido del garage, este garage crudo, este garage punky. Y ellos dos, pues vaya que se animaron. Cristian en el bajo. Aníbal creo que primero era el organista, pero actualmente es el baterista. En fin, en el lugar que se encuentren, ellos hacen muy muy buen ruido y siguen rescatando este género. Hoy les traigo un tema del último que han producido. Se llama Blow. Y si ustedes quieren darle una checada, pues visiten sus redes sociales, tanto en Instagram como en Facebook. Los Terror del Sur. Y suenan acá en Ruido en la Ciudad, hoy presentando una vez más su tema, Blow. Seguimos por acá.

0: garage punk nacional hecho en Chiapas, como lo comenté, allá en San Cristóbal. Ellos también organizan un festival, el FUS Sur, un festival específico pues en estos sonidos de garage, sonidos psicodélicos, y llevan a muchos grupos de distintas partes del país para allá, para San Cristóbal, donde pues, realmente se pone, donde realmente se pone muy bueno el ambiente, y alguna vez anduvimos por allá y nos agradó bastante. Un saludo una vez más a los Terror del Sur, en especial a los hermanos Herrera. Seguimos con más ruido. ¿Qué sigue? ¿Qué más traes en tu reproducción, mi querido Luis?
1: Pues yo me quedé más bien pensando en lo que dices de esas bandas de Chiapas. Pocas veces suenan bandas de Chiapas realmente por acá. Yo conozco pocas, pero alguna vez tuve también la oportunidad de ver una banda por ahí, chiapaneca, que se llamaba Niégalo Todo. Un punk, un hardcore bastante, bastante potente. Pues nosotros vamos a escuchar una banda de Colombia que se llama Tumbas. Decidí que ya estoy muerta. No le cambien, estamos aquí en el 91.7 y seguimos.

0: voz fuerte de esta chica y canción fuerte también, como bien lo decía, pocas veces, algunas veces creo, más bien sentimos esa despersonalización o esa desconexión con el mundo, la sociedad y todo lo que ocurre aquí. Prácticamente estamos caminando como muertos vivientes en muchas ocasiones. Pero bueno, creo que de eso se trata la vida. Entenderla es complejo, pero vivirla aún más, ¿no? Entonces, continuamos aquí en Ruido en la Ciudad. No lo olviden, ya pueden también escucharnos por las bocinas inteligentes. Ustedes le dicen por ahí, Alexa, quiero sintonizar el 91.7 FM de Metepec, Radio Mexiquense. Y seguramente estarán escuchando a este par de inadaptados musicales de esta su frecuencia del 91.7. Pues espectro, el ruido continúa, la gente quiere seguir escuchando ruido.
1: Y bien, ahora tomamos un vuelo directamente hasta Brasil. Y allá ya hemos sonado garage brasileño como Os Hashinchis, este gran grupo de garage psicodélico. Pero en esta ocasión traemos un proyecto más actual que sigue activo y estamos hablando de Os Estilacos. Que hace rato andábamos acá revisando la pronunciación correcta a la portugués de este grupo, pero pues no tenemos un gran portugués, así que bueno, al español serían como los fragmentos.
0: Muy gustoso.
1: En español vienen siendo como los fragmentos y pues también tienen este sonido muy clásico del garage. Hay unos que tratan de sonar más modernos, otros más punkis, otros más psicodélicos, unos sí se arraigan al sonido tradicional de los 60s. Yo creo que Estilacos es alguien que trae ese sonido y muy, muy, muy bueno. A mí me gusta bastante. De hecho, creo que soy más fan de ese estilo del garage. Y un tema que escogimos para el día de hoy llamado Tudo Tudo. Igual revisen sus redes sociales, Os Estilacos. Tanto en Instagram como en Facebook, ahí podrán encontrar su música. Bueno, y en las plataformas digitales también ahí suben sus últimas grabaciones. Sin más, vamos con esto. Esto es Ruido en la Ciudad. No le cambien ya. Casi estamos llegando a la parte final.

0: Os Estilacos, con ese acento portugués que lo distingue bastante y es bien padre. Nos gusta acá, al menos a nosotros dos nos gusta mucho escuchar géneros en distintos idiomas, no solo en español o en inglés, ¿no, mi querido Luis?
1: Sí, claro, a mí me laten bastante agrupaciones de Brasil. Y raro, porque pues es como de los países que no hablan específicamente español o castellano, ¿no? El portugués fue la lengua madre de aquel país sudamericano. Espero algún día visitarlo y poder ir a un toquín también por allá. Pero pues ya mi última intervención, me voy otra vez a la Ciudad de México con una agrupación de colegas míos, algunos buenos amigos que he conocido en esta andada de la música, del punk y del hardcore. Pues una de mis bandas favoritas de post-punk que se ha dado en los últimos tiempos, está hablando de Sots, con su canción Vacío. Sots, que quiere decir murciélago, realmente no sé si en maya, me parece que es en maya o en... Sí, me parece que sí es el idioma. Entonces, pues ya saben de qué va, ¿no? Canciones obscuras, música oscura, temas oscuros, desolación, tristeza, angustia, desesperación. Todo eso que trata bastante estos géneros que, pues a mí en lo particular me agrada mucho. Tuvo un revival, como bien dice mi amigo Héctor Espectro. Pero creo que han surgido propuestas bastante interesantes en los últimos años. Y esta fue una de las mayores propuestas que yo he escuchado en la Ciudad de México. Esta canción se lanzó en el 2017 y vámonos con esta canción que se llama Vacío.

una agrupación que estaba integrada en ese entonces por Ángel, en guitarra y voz, Yair. Un saludo a Yair que nos grabó alguna vez un disco en su sello Doomsday Records. Vayan a escucharlo por ahí al Bandcamp. Hay un buen de bandas también en este sello. Alex, el tío que también participó en la agrupación pasada de Cruz de Navajas. Y el buen

0: ya nuestras últimas canciones prácticamente.
1: Y ya cerrando este... Sí, ya cerrando una emisión más, como cada jueves a las 10 de la noche de Ruido en la Ciudad. Nos despedimos con un tema, bueno, yo me despido con un tema, el último tema de mi selección. Hablo de un grupo llamado The Violet Mindfield. Este grupo formado allá en Estados Unidos. Ellos tienen un sonido muy, muy puro, muy... Tú le escuchas y parece que realmente es un grupo de los 60s el que está interpretando. No lo digo tanto por la grabación, sino hasta por la manera de cantar y de ejecutar los instrumentos. Y creo que es un detalle muy... que cuidan mucho, ¿no? Así como en otros géneros cuidan partes de la estética, partes del sonido del género, ¿no? En un industrial, ¿qué características debe tener el industrial? ¿Qué características debe tener el cold wave? ¿Qué características debe tener el rockabilly? ¿Qué características debe tener el psychobilly? Pues acá es un garage revival muy puro y tiene las características necesarias de un grupo de los 60s para poder llamarlo así. Este es un gran tema, se publicó este año, de hecho mucho de lo que sonó hoy fue publicado entre este año y el año pasado, o sea, es música muy, muy actual. Esa fue la propuesta del día de hoy, proyectos de lo más actual posible dentro de este sonido. Y ya con esto cerramos, se llama He Ain't The One con los Violet Mindfield. Con esto me despido, muy buenas noches, mi nombre es Héctor Flores, acompañado como siempre de...
0: Luis Rodríguez.
1: Una vez más, gracias a Alicia Bernardino en la continuidad, como siempre todas las noches, también a Oscarito Mix, que se quedan al mando de esta emisora del 91.7, en Historias del Más Allá, y nos escuchamos el próximo jueves. Muchas gracias a todos los que sintonizan, a todos los que escriben, y ya saben, si también quieren escribir por otro medio, está en el Instagram, ruido.en.la.ciudad. Sin más, nos escuchamos.

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0: María García ganó el segundo lugar en la prueba de dos remos sin timonel femenil durante su participación en los Juegos Centroamericanos y del Caribe Santo Domingo 2026.
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0: forma, señoras y señores, en la que estamos arrancando nuestra reunión nocturna Historias del Más Allá. En este jueves escalofriante, espeluznante, gracias por estar con nosotros. Bienvenidas, bienvenidos a todos aquellos que nos escuchan a través de todas las frecuencias de Radio Mexiquense, las frecuencias moduladas, el 91.7 FM allá en Amecameca, el 104.5 de FM en Valle de Bravo, el 88.5 de FM en Zumpango, y recuerda que solo a través del 91.7 FM Metepec nos estás escuchando completamente en vivo. Así es que un abrazo para todos ustedes. Y por supuesto también estamos transmitiendo en Facebook y TikTok Live, a quienes saludamos con mucho gusto, quienes están del otro lado, recordándoles que este es un espacio abierto al público. Esta es una reunión en la que todos podemos participar. Lo ideal es que todos en algún momento contemos nuestras experiencias paranormales. Es por eso que queremos invitarte a que te manifiestes, a que hagas de este espacio un lugar tuyo. Y para ello te invitamos a que pues levantes la mano a través de la línea del terror que está a tu entera disposición. Si nos estás viendo en un live y dices, ¿sabes qué? Yo quiero participar, pues entonces llámanos al 722-275-5644, 722-275-5644, y también puedes hacer contacto a través de la línea gratuita internacional de Radio Mexiquense, el número 800-831-3145, 800-831-3145. Pero por supuesto que hay otro número un poquito más fácil. Yo creo que para todos los que ya andamos en el celular, puedes manifestarte a través del oscuro, del macabro WhatsApp del terror.
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en cabina para que lo añadas a tus contactos. Es el 722-414-9489. 722-414-9489. Lo añades a tu lista de contactos. Nos buscas en WhatsApp, así como le hayas puesto WhatsApp del terror, historias del más allá, Radio Mexiquense, como tú gustes. Y después nos escribes: oye, tengo una historia que contar. Este es mi nombre, mi ciudad, mi número telefónico. Son los datos indispensables para que nosotros nos pongamos en contacto contigo y estés al aire contando tus historias del más allá. Recuerda, el WhatsApp del terror, 722-414-9489.

0: conectarnos ya con una gran invitada que tenemos por acá en cabina, quiero recordarles que pueden seguir la transmisión de este programa también a través de la página mexiquensedigital.com. 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Así es que así o más medios para escuchar Radio Mexiquense, especialmente historias del más allá. Y vámonos arrancando con relatos, historias y más historias. Tenemos una invitada muy especial en cabina. La queremos mucho porque gracias a ella se hizo toda una conexión con los vecinos de Villas del Campo, Calimaya, Estado de México. Entonces, mi querida Pera, que está aquí con nosotros, te agradezco mucho por darte la vuelta hasta radio para compartirnos todas tus experiencias, amiga. Bienvenida.
1: Muchas gracias, Carmen. Un gusto estar aquí con ustedes. En verdad que hemos creado una bonita relación, este grupo, y con ustedes, con su apoyo. Pues muchísimas gracias por la invitación.
0: No, hombre, pues bienvenida a Radio Mexiquense, mi querida amiga. Yo me acuerdo que ya nos habías contado una historia.
1: Así es.
0: Y me acuerdo muy bien de la historia, me acuerdo de lo que platicaste acerca de tu mamá, de la enfermera, la monja. Una monjita que llegó y que después terminaron por decir, es que nunca hubo ninguna religiosa aquí. Y bueno, me acuerdo mucho de la historia, porque además eres una gran relatora. Lo haces muy bien, mi querida amiga. Así es que, pues yo sé que hay muchas más historias, probablemente de Villas del Campo, para aquellos que nos estén escuchando de por allá. Seguramente hay más leyendas que tú te sabes, historias que has escuchado en esta reunión mensual que ustedes hacen, buenísima. Pero también historias personales que te han marcado, como esa que una vez nos compartiste vía telefónica. Así es que, mi querida Perita, el micrófono es todo tuyo, amiga.
1: Muchas gracias, Carmen. Pues sí, así es. Estas experiencias a veces marcan mucho. Y una de ellas me sigue causando muchas cosas cada que la recuerdo. Yo tenía aproximadamente unos 8 o 9 años y yo nací en la ciudad de Tijuana, Baja California.
0: Okay.
1: Y viví ahí hasta los 11 años de edad. Entonces, donde yo vivía, estaba solo viviendo con mi mamá. Era una unidad habitacional, algo grande. Se llamaba en aquel entonces Unidad Habitacional Estadio Potros, porque estaba muy cerca de lo que es el estadio, lo que era el estadio de béisbol Potros de Tijuana, que ahora tiene otro nombre.
0: Ok.
1: En las faldas del Cerro Colorado, así. Los que llegamos a vivir ahí éramos, pues, muchas familias, todos nuevos, porque era una unidad habitacional nueva en aquel entonces, cuando mi mamá y yo nos mudamos. Y al ser las únicas dos personas que estábamos ahí, mi mamá y yo, pues no teníamos más familiares. Y pues empiezas a hacer mucha amistad con los vecinos, ¿no? Mi mamá hizo una buena amistad con dos vecinas que también eran madres de familia. Y como sabían que estábamos solas, nos acogían, ¿no? Y de repente es cumpleaños de mi esposo, vénganse a la comida. Y ahora es cumpleaños de mis hijos y tráete a tu hija, ¿no?
0: Las jalaban para todo.
1: Exactamente. Entonces, curiosamente, nuestro edificio, bueno, la unidad era en conjunto, como que eran 3 edificios juntos. Y había pasillos y otros 3 edificios, ¿no?
0: Okay.
1: Entonces, ellos vivían en uno de los edificios de enfrente, pero teníamos que darle la vuelta para entrar, digamos, por lo que era la puerta del acceso a esos edificios. Lo que colindaban eran nuestras ventanas, ¿no? Entonces, una ocasión nos invitaron a una fiesta en casa de una de ellas. Y cuando damos la vuelta, tenemos que pasar por un como patio, una explanada muy grande que cada conjunto de esos pequeños edificios tenía, que era como un patio de juegos, ¿no?
2: Okay.
1: Para esos tres edificios que estaban juntos. Uh-huh. Eran muy grandes esas explanadas. Entonces siempre pasábamos por ahí. Un día ya salimos pues algo de madrugada de la fiesta en el departamento de esta vecina. Y cuando veníamos de regreso, mi mamá y yo, alcanzamos a ver a dos niños jugando en el patio. Estaban jugando con una pelota. Era niño y niña, aproximadamente de unos 7 años más o menos.
2: Ok, los dos.
1: Los dos.
2: Eran más o menos igual.
1: Así es, lo que alcanzábamos a percibir. Entonces se nos hizo muy raro. Me dice mi mamá, ¿qué hacen estos niños a esta hora jugando? Uh-huh. No hay ningún adulto con ellos.
2: Uh-huh.
1: Se nos hizo muy extraño. Entonces mi mamá les habla, porque estaban algo retirado de donde nosotros pasábamos, de esta explanada. Les habla mi mamá y les dice, oigan, pequeños, ¿qué hacen a esta hora jugando solos?
2: Uh-huh.
1: Y nada más voltearon a vernos y se empezaron a reír.
2: Ay,
1: y mi mamá les vuelve a decir, no estén solos a esta hora, váyanse a su casa, ¿dónde están sus papás?
2: Uh-huh.
1: Yo me acuerdo perfectamente porque, por lo mismo dije, son como de mi edad y yo no estaría sola, ¿no?
2: Claro.
1: Jugando.
2: Uh-huh.
1: Entonces, vemos que los niños empiezan, se acercan entre ellos y empiezan a caminar hacia nosotros. Y con una risa entre ellos, como entre que se cuchicheaban y una risa muy, muy extraña, me acuerdo que mi mamá me agarró de la mano y yo sentí lo que ella estaba sintiendo, como cierto miedo, como un escalofrío raro.
2: Okay, okay.
1: Entonces se empiezan a acercar los niños a nosotras y me dice mi mamá, vámonos, vámonos.
2: Uh-huh.
1: Seguimos avanzando ya para meternos a nuestro edificio.
2: Uh-huh.
1: Y había una pequeña bardita ahí en la explanada, porque estaba atrás de una caja de teléfono. Uh-huh. De las conexiones del teléfono. Se ponen los dos niños ahí atrás.
2: Uh-huh.
1: Como escondiéndose. Y nosotros seguimos avanzando hacia nuestro departamento y un poquito ya para llegar a la puerta, volteé a mi mamá y yo ya no quise voltear en ese momento, pero me acuerdo que mi mamá me dijo, métete rápido a la casa. Cuando empiezo a subir las escaleritas, porque eran 3 escalones para subir a la puerta del departamento, volteo y te lo juro, Carmen, nadie me lo puede decir, yo lo vi. Los niños se asoman por un costado de esa barda y me acuerdo que los ojos les brillaban.
2: Oh,
1: tenían un brillo extraño, como no sé, como si trajeran, haz de cuenta, pupilentes amarillos.
2: Ok, con una, no era luz rojizo.
1: No, era, okay, era una luz así como amarillenta. Ajá. Como algo extraño. Y se veía muy fuerte en la oscuridad, porque pues te hablo que eran como las 2, 3 de la mañana.
2: Wow. Okay.
1: Entonces se mete mi mamá atrás de mí y le dije, mamá, ¿qué fue eso? Me dice, no sé. Mi mamá como que en ese momento se cerró, me dijo, ya vamos a dormir.
2: Y olvídate de esto.
1: Sí, fin del tema. Al día siguiente vamos otra vez con esta vecina y mi mamá les platica. Oye, ¿qué crees? Que ayer dos niños, no sabes de quién son. Todavía mi mamá como ingenua pensando pues que eran
2: unos niños.
1: Exacto, que eran unos
2: perdidos
1: niños.
2: Perdidos en la noche.
1: Totalmente. Y me acuerdo que se volteó a ver esta vecina con su esposo y le dice, ya se encontraron con los niños. Y mi mamá, ¿cuáles niños? Bueno, pues resulta que no era la primera vez que pasaba. Ya otros vecinos se los habían topado y que siempre estaban jugando.
2: Uh-huh.
1: Que no hacían daño, que no hacían travesuras ni nada, pero sí transmitían ese miedo y esa incertidumbre de qué hacen estos niños.
2: Okay, sí, sí.
1: Y pues que todos los vecinos primos se preguntaban quiénes son, empezaban a investigar y fue como se dieron cuenta que no era casualidad que a varios se les había aparecido.
2: Y que eran pues tal cual unos fantasmas, espíritus de unos niños que andaban ahí.
1: Exacto.
0: No eran hijos de alguien.
1: No, porque nadie decía, sí son mis hijos o algo, nadie. Entonces, pues ya como investigando ahí entre otros vecinos, se decía en ese entonces que de hecho no es como que una idea extraña. Existe como un mito urbano, que cuando hay una construcción de algo muy grande, como una unidad habitacional, un centro comercial, un estadio, ¿no? Siempre hay desapariciones de niños.
0: Ok.
1: Entonces se dice que es porque los desviven, ¿no? Para cimentar en ellos esas grandes construcciones y que no se caiga, que no haya un temblor y que se caiga el edificio o lo que esté. Y pues resulta que este par de niños habían sido hijos de unos de los albañiles que habían trabajado en esa construcción de la unidad habitacional, que iba su esposa con los hijos porque ella vendía comida.
0: Okay.
1: Entonces, pues cuando trabajaban los albañiles y en su hora de descanso y de comida, iban con ella y pues le compraban los alimentos. Pero que una ocasión sus hijos subieron, como eran edificios de 5 pisos, subieron a buscar al papá y perdieron el equilibrio en una de las escaleras que no tenía protección y se cayeron. Entonces, cuando nos platicaron ya toda la historia, no, bueno, ahí sí mi mamá entonces ya dijo, ¿qué fue esto?
0: Claro.
1: Yo me los encontré.
0: Sí, y pensaba, pues se veían escalofriantes, pero de alguna manera tu mamá todavía estaba con ese, no sé, ese sentimiento de mamá que es, ay, pobrecitos, no sé qué, no.
1: Sí,
0: pues,
1: no.
0: ¿Cuál eran sus almas, no?
1: Totalmente. Entonces, sí, no fue ya después la única ocasión que los vimos, porque, te repito, era recurrente que nos invitaban a las fiestas que eran familias muy grandes y siempre tenían alguna fiesta por alguna ocasión. Y otras ocasiones los llegamos a ver y ya no decíamos nada a mi mamá y me agarraba y vámonos. O sea, de plano me decía, podemos agarrar otro camino para llegar, pero era darle una vuelta muy larga. Y me decía, prefiero pasar, no hagas caso. A veces me tapaba los ojos, me decía, vámonos, que ahí están los niños.
0: Los volvieron a ver, o sea, era recurrente que se aparecieran.
1: Exacto, era recurrente. Y a veces amanecía, curiosamente, una pelota. A veces dejaban una, pero sí era una pelota
0: real.
1: Real.
0: Que podías tocar, que existía.
1: Así es.
0: Ok. Que eso, de repente, mi querida Pera, y aquí ha habido historias que dices, ¿qué onda? ¿Cómo estuvo la cosa? Como esto, ¿no? De que, pues, al final es un espíritu, pero ¿cómo te explicas que cuando platicó contigo, te dio un cassette, te dio dinero, te dio una chamarra, y que después resulta que no, esa persona con la que venías platicando, que te acompañó a tu casa, lo que sea, era un espíritu, pero aquello que te dio era real, era material, o sea, y no desaparece junto con la persona. Ahí sigue a lo mejor esa pluma que te dio y es ahí donde dices, pues, ¿cómo está la cosa, no?
1: Exacto, exactamente. Ajá. Sí, sí, son cosas que sí, no tienen explicación, que muchas veces también he escuchado y leído en casos que dicen, es que dejaron el reloj con el que lo enterramos.
0: Ajá.
1: ¿No? A veces son cosas tan personales que están ahí y que dices, ¿cómo es posible?
0: ¿Cómo llegaron?
1: Ajá.
0: ¿No?
1: Exacto, exacto. Entonces acá era algo parecido con esa pelota.
0: Con la pelota que estaba ahí. Que ellos jugaban con ella, pero ¿cómo? ¿Quién sabe dónde la sacaron? ¿Quién sabe?
1: Sí.
0: Pero ahí estaba el objeto.
1: Sí, cuando la encontraba alguien, nada más la orillaban hacia un lado, o sea, a un lado de la explanada. Y ahí la dejaban.
0: Sí,
1: ya sabían.
0: Ni
1: la agarren, no se la lleven. Ahí déjenla.
0: Ok. Wow. Eso te pasa cuando tú tienes igual unos 7-8 años.
1: Así es.
0: Allá en Tijuana.
1: Así es.
0: Desde ahí pues había cosas que decías, eso estuvo raro y demás. ¿Qué pasa después? ¿Hay algún otro evento ahí mismo en este lugar habitacional o en otro que digas, esto que pasó también estuvo raro?
1: Fíjate que te puedo contar como varias situaciones. No es tanto como de terror, pero sí son cosas extrañas. Que a mí, mi mamá siempre me decía que yo tenía un ángel muy grande que me cuidaba, porque yo tuve muchas situaciones desde muy niña en las cuales estuve a punto de morir.
0: Ok.
1: Cosas que de la nada, algo como que me salvaba. Uh-huh, uh-huh. Y por lo mismo me decía mi mamá, tú tienes algo especial. Uh-huh. Yo... se va a escuchar algo extraño que a veces no lo digo por lo mismo, porque sé que hay personas que quizá me digan, no es cierto, estás inventando, pero a veces sí, fuera de lo que es la intuición, fuera de que a veces están mis hijas que pueden ser testigos que digo una cosa y luego me dicen, no mamá, ya lo manifestaste, se va a hacer. Okay. Y se hace, ¿no?
0: Sí, sí. Ahí están, sí. Por cierto, un saludo para las pequeñas, ni tan pequeñas, que te están, sí, escuchando, viendo. Ajá.
1: Llego a veces a percibir personas, por así mencionarlo, que ya no están.
0: Ok. Uh-huh.
1: Me han sucedido ciertas ocasiones y cuando lo digo a veces hasta se me quedan viendo raro, y por lo mismo es que a veces que ya no quiero ni mencionarlo.
0: Ok, que ¿no? Dices, porque... ok, ya lo vi, ya, ajá, me lo quedo.
1: Así es, me pasó hace un tiempo en casa de mis suegros, tienen un jardín muy grande, son de esas casas antiguas en las que el jardín está en medio y cada habitación es un cuarto, o sea, la cocina, la sala, un cuarto, un baño, ¿no? Uh-huh. Y es un pasillo, un corredor. Uh-huh. Y el jardín en medio. Uh-huh. Y estábamos comiendo en uno de los pasillos, porque les gustaba a mi suegro pues disfrutar afuera el clima, el jardín. Y estábamos un día platicando y me quedé viendo hacia un rosal que tiene mi suegra. Uh-huh. Y yo de esto que te voy a contar no sabía. O sea, no es como que ay, alguien te contó y después, no sabía yo. Uh-huh. Me dije, estábamos comiendo y junto al rosal vi a una persona parada. Una señora muy grande. Entonces me quedé viendo y mi esposo se dio cuenta, ¿no? Uh-huh. Porque estaba yo como ida y me dice, ¿qué tienes? Y yo, nada. Y mi suegra, no, ¿qué tienes? Le digo, es que hay alguien ahí parado.
0: Okay.
1: Me dice, ¿dónde? Junto al rosal. Y me dice mi esposo, ¿cómo es? Se la describí cómo era, ¿no? Es una persona ya grande, con el cabello así, vestía de tal manera. Y voltea y se le queda viendo a mi suegra. Y le dice, es mi abuela. Y le digo, no sé. Le digo, es la persona que yo veo.
0: ¿Tú no la conocías?
1: No la conocía, la abuelita, obviamente, ya, ni en fotos, ni nada, nada, uh-huh, nada. Y me dice, es mi abuela. Y mi suegra empezó, no es cierto. Le digo, se lo juro, señora, ya está, no tengo por qué mentirle, pero bueno, le digo, ya no está. O sea, fue como que unos segundos y ya no estaba. Y me dice mi suegra, pues es que ese rosal lo sembró ella.
0: ¡Wow!
1: Y yo así, ok. Y ya. Hasta ahí cambiamos el tema, ya ella se paró, sirvió café y demás. Ajá. Pero son de esas experiencias que rara vez me pasan, pero cuando me pasan sí me impacto porque como te repito, a veces las veo y digo, mejor no digo nada. No digo que allá hay alguien porque no toda la gente lo puede comprender.
0: Lo toma de la misma manera, ¿no? Pero pues al final está esa sensibilidad, a veces la quieres, a veces no la estás buscando, ahí está, y pues bueno, es tu caso. Uh-huh. Mi querida Perita, está tremendo, escalofriante. No, hombre, pues yo quiero, antes de irnos al corte de estación, agradecerte mucho por también toda esta conexión que se hizo a través de ti, que también fuiste alguien. Yo sé que muchos del otro lado que nos están viendo, que nos están escuchando, y de repente no se animan a participar, porque yo sé, dicen, ay, no, me da pena, esto, lo otro, me voy a trabar, lo que sea. No pasa nada, no pasa nada, que al final a todos nos pasa. Y dos, hay muchas personas que dudan en hacer contacto, ya sea con una servidora, ya sea con el productor Oscar Mejía, pero que tú dijiste, pues sí, los invito, nosotros dijimos encantados, y que eso, a mí me gustaría que mucha gente que nos está escuchando, pues lo vea como un ejemplo de decir, bueno, sí podemos hacer ese contacto, sí podemos estar en el programa, o si el programa puede venir a donde nosotros estamos, es lo que nosotros queremos. Así es que yo quiero agradecerte de antemano y pedirte que nos sigas contando todas tus historias. Ojalá que no te pasen más, pero si pasan, si pasan, pues que sigas compartiéndonos todo esto.
1: Sí, claro que sí, Carmen, y en verdad fue un gusto poder hacer esta conexión.
0: Sí.
1: Y como dices, invitar a las personas, porque como yo siempre digo, el no ya lo tienes.
0: Exacto.
1: Hay que luchar por el sí. A veces pensamos, no, pues es que está en los medios, no, o quizá es alguien famoso y ni lo va a leer mi mensaje, ¿no? Pero no pierdes nada.
0: Claro.
1: Y míranos, aquí estamos haciendo esta buena conexión.
0: Presentes. Y por supuesto, Villas del Campo, Calimaya, presentes, sí, señor.
1: Así
0: muchas
1: es.
0: Gracias, mi querida Perita. Fue un gusto tenerte aquí en cabina.
1: Muchas gracias, Carmen, a ti. Muchas gracias a Oscar por la invitación. Y seguimos aquí.
0: Muchas gracias. Vámonos al corte. Recuerda que estás escuchando Radio Mexiquense. Esto es Historias del Más Allá. Y si quieres compartirnos tu historia, llámanos o mándanos un mensaje al 722-414-9489. Ya volvemos.
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0: Ahí estamos volviendo del corte de estación. Gracias por permanecer con nosotros a través de todas las frecuencias de Radio Mexiquense y también a los que nos están viendo en TikTok. Es donde tenemos imagen y que de repente se ve todo el movimiento que se hace entre corte y demás. Porque bueno, tenemos a más invitados aquí en cabina que ya los estaré presentando. Antes, yo quiero compartirte el número para que tú te pongas en contacto con nosotros. Recuerda que este es tu espacio, es tu medio y sobre todo tu programa. Por eso es que queremos invitarte a que te manifiestes a través del WhatsApp del terror. El número en cabina, 722-414-9489. Veo por acá varios comentarios en TikTok. Un abrazo grande para todos ustedes. Dice Malito News, el usuario. Están en Radio Carmelita, sí, estamos en radio en vivo, Radio Mexiquense, y lo pueden escuchar no solo en México o en el Estado de México, sino en cualquier parte a través de la página mexiquensedigital.com. También por acá un saludo para aquellos, Verónica Romero, buenas noches Carmelita, buenas noches Alfredo Sánchez. Con respecto a la historia de mi querida Pera, decía, supuestamente también en los puentes, esto de emparedar o de poner los cuerpos de seres pequeños cuando se está construyendo algo, como para que no se caiga. De eso habla mucho la leyenda. Bueno, un abrazo grande para todos los que están por ahí. ¿Qué estación de radio es? 91.7 FM, Metepec, Radio Mexiquense. Venga, pues ahora ha llegado el momento de escuchar historias y más historias, precisamente de la comunidad de los vecinos de Villas del Campo, que hace un rato hablábamos con mi querida Pera, nos hizo el favor de contactarnos. Bueno, hay más vecinos que dicen, yo tengo más historias y quiero compartirlas. Así es que ahora me da muchísimo gusto tener aquí en cabina a mi estimadísima Susana Aparicio. Bienvenida, Susana.
1: Hola, Carmen, mucho gusto, gracias por la invitación.
0: Gracias a ti por estar aquí. Y por supuesto, el buen Rodolfo Vera, mi amigo, gracias por estar acá.
2: Al contrario, muchísimas gracias.
0: Bienvenidos, ya saben, es su casita. Y bueno, muchas historias por contar. Mi querido Rodolfo llegó diciendo, hay historias, pero buenísimas que ha vivido Susana, ¿no? Así es que, mi querida amiga, claro, ¿gustas iniciar, arrancarte con algo de lo que has vivido?
1: Claro que sí, mira, ayer comentaba yo con Vera, me hizo favor de ir a la casa y surgió la conversación de que había escuchado de un pterodáctilo, es la palabra, y bueno, lo vengo a constatar.
0: Okay.
1: Esto fue aproximadamente en 1982 y 84, cuando sucedieron estas cosas. Veníamos de México, mi esposo y yo, en la carretera, cuando era de ida y vuelta, que no era autopista.
0: Okay.
1: Un solo, y recuerdo, dos carriles, o dos y dos. Uh-huh. Y recuerdo que en ese tiempo la carretera estaba iluminada.
0: Okay.
1: O sea, no estás muy chiquita, pero estaba iluminada la carretera. Entonces veníamos de México entre 8 y 9 de la noche. Pasamos lo que son el outlet en Lerma.
0: Sí.
1: Más adelante hay una curva hacia la izquierda, recuerdas, ahí hay una escuela.
0: Okay.
1: Arriba hay un cerrito que hay una iglesia, que tiene muchos años, desde chiquitos que la veíamos, bueno, ahí estaba la iglesia. Viene mi esposo conduciendo, antes de entrar a la curva, yo siempre volteo a esa casa, y cuando la volteo a ver, veo un animal muy grande, muy grande, que me llama la atención. Estaba iluminada la carretera, repito, y le digo a mi esposo, ¿qué es eso? Sí, ¿qué es qué? Él venía manejando, él pensaba que era en la carretera.
0: Okay.
1: Le dije, no, es un animal. Yo venía y bajo la ventanilla, saco la cara, y lo que veo es primero es el pico del animal.
0: Wow.
1: Era un animal muy grande. Fue segundos, pero vi el pico del animal, le vi parte del cuerpo, de la parte de abajo, que era en tono gris.
0: Okay.
1: Arrugado, la comparo con la piel de un elefante.
0: Okay.
1: Para que se den una idea, traía las garras muy grandes pegadas al cuerpo y le alcancé a ver las alas. las alas eran como de murciélago. Muy grande, muy grande, que cruzó arribita de nosotros. Cuando yo veo, oigo el aleteo del animal. Soy yo, pa, pa, pa. Le dije, es que es un animal. Y mi esposo, pues, venía manejando, no podía pasar la mirada a otro lado. El animal se sigue hacia Lerma, donde hay una vía del tren que supongo que es la que sale hacia Lerma, Toyocan, del tren, ¿sí? Pasa eso, lógicamente mi esposo no me creyó, y pasaron unos días. A la semana siguiente viene mi hermano a visitarme más o menos de México, a esa hora, entre 8 y 9, y llega a la casa y me dice, flaca, no vas a creer lo que acabo de ver. ¿Qué te pasó? Total, me digo, a ver, ¿qué pasó? Dice, flaquita, ahí en la curva de Lerma, en el mismo lugar que yo la vi, se, yo no se lo había dicho a nadie, se vi un animal tal como te lo acabo de describir.
0: Lo mismo.
1: Y se queda mi esposo callado. Le digo, ¿ya ves cómo sí es verdad? Mi esposo se ríe porque él no cree nada de esto. Le dije, harían de ser hermanos, ven lo mismo. Le dije, ok. Pasan unos días. Antes, en los ochentas, había un programa en la mañana que se llamaba Hoy Mismo. No sé si lo recuerdo, estás muy chiquita.
0: Okay.
1: Que lo conducía Guillermo Ochoa, Juanito Dosal y Lourdes Guerrero. Ellos son de Toluca y creo que viven todavía aquí en Toluca.
0: Sí, sí.
1: Y vive el señor, los señores, gracias a Dios. Entonces, yo siempre prendía el programa a las 7 de la mañana. Ese día empieza el programa y empiezan a dar sus noticias, y en una de esas le dice Guillermo a Juanito o viceversa. Se oye, han estado hablando varias personas diciendo que han estado viendo un animal como un pterodáctilo en la carretera. ¿Tú qué sabes de eso? Pues no sé, dice. Vamos a poner el teléfono del estudio para que llamen y nos den su versión.
0: Okay.
1: Yo quise llamar y nunca me pude comunicar. Siguieron las noticias, lo que tú quieras, ta, ta, ta, pasó el tiempo. Ahí fue. Nos fuimos a vivir a México en 1985. Teníamos unos vecinos que vivían al lado, hicimos amistad. Y un día los invito a la casa a tomar un café. Vénganse a tomar un café. Plática. Y yo no sé por qué siempre, a determinada hora de la noche, siempre contamos espantos y de todo. Sí. Normalmente.
2: Sí.
1: Y aparte en los velorios pasa lo mismo.
0: Sí, uno
1: terminas contando chistes, sí, irónicamente, ¿no?
0: Allá.
1: Entonces llegan mis vecinos y ya llegó ese momento y les platico esa historia. Aprendes a conocer a la gente y yo les vi la cara que se vieron uno al otro. Dije, no me creyeron. A decir, mi vecina está loca. ¿Sí? Y pues dije, ah, no, pues sí, qué bien, pero pues no me creyeron. Pasó dos semanas, te puedo decir, y nos habla el vecino. Vecina, les invitamos un café. Ok, ahí vamos a su casa. Nos sentamos muy rico, cafecito, galletitas, ya sabes. Y este me dice, a ver, el motivo de la cita es la siguiente. El sábado, este fin de semana, nos invitaron a la Jusco.
0: Ok.
1: Unos amigos que tienen su casa allá y la estaban estrenando. Y les empezaron a enseñar la casa. Suben, no sé, a un piso, no recuerdo para no mentir, y estaba su recámara. Había un ventanal, frente al ventanal había una televisión de esas grandotas de aquel tiempo, ¿no? Bueno, hay grandes también. Y abren la cortina y es un ventanal enorme. Le dicen, pero ¿por qué tienes esa vista tan hermosa y no la disfrutas si estás acostado en tu cama y ves ese paisaje tan hermoso, ¿no?
0: Claro, si privilegiado.
1: No, claro, claro, claro, sí, ya sí. Quisiera mucho tener esa oportunidad, ¿no? Entonces, es que les vamos a platicar qué nos pasó. Estábamos mi esposa y yo viendo la televisión, no tenían cortina, y estábamos viendo, y a lo lejos vimos un animal muy grande, y lo con pico, con alas como de murciélago, que se enfiló a la ventana. Cuando va a llegar a la ventana, el ave levanta vuelo y pasa a la casa.
0: Pero casi rozando.
1: Le alcanzaron a ver la parte del cuerpo, como te la describí, las garras, el pico y las alas.
0: Lo mismo.
1: Lo mismo. le digo a Vera, digo, hubiera sido increíble, medio trágico, que se hubiera estrellado en la ventana, porque tendríamos una evidencia tangible.
0: Claro.
1: ¿No? Entonces, bueno, esa es parte de una de las historias que me ha tocado vivir y de muchas tantas que tengo, ¿verdad? Pero wow, esa era la que quería escuchar. Y bueno, pues sigue viviendo Guillermo Ochoa. Así, yo me puse a buscar en internet, bueno, ahorita no traigo aquí el teléfono, pero ahí lo menciona.
0: Ok.
2: En Google aparece... que sí, tú. Sí hay, no lo tengo, te dejé mi teléfono ahí, okay, pero sí aparece si uno busca que ese video seguramente está resguardado en ese entonces Televisa, yo creo que lo guardo, pero sí existe a lo mejor ese video, ¿no? De ese programa, ¿no?
1: Si quieres, si me das la oportunidad, saco mi teléfono y te puedo leer lo que está en Google.
0: Ok. Y también...
1: corte, si quieres.
0: Sí, adelante. Sí. Y también que mi querido Juan Dosal, Oscarito, labora aquí en televisión, ya no está con nosotros. Híjole. Laborando, pues, pero él laboró durante muchísimos años aquí, y entonces en una de esas podríamos tratar de hacer un contacto con él.
1: Ay, sería formidable.
0: Imagínate donde sería él formidable. Pueda decir, es cierto, en ese tiempo del programa se registraron llamadas con este tipo de...
1: Sí, de evento.
0: De evento. Y ahora yo quisiera también invitar a aquellos que nos están escuchando, porque a lo mejor esto pasó en un lapso de tiempo específico. Tú hablas de 1985, aprox. Pero yo quisiera también que aquellas personas que lo llegaron a ver, que llegaron a tener una experiencia, aunque fuera un poquito similar, pues que lo compartan, porque esta historia me llevó a recordar a una chica que ella decía que saliendo de trabajar en los puentes de Toluca, de Las Torres, que después se hicieron zonas hacia abajo, ¿no? Entonces, ella decía que cuando iba saliendo de una de estas zonas de presión, digamos, cuando iba saliendo, iba justamente un ave, ella lo describe como algo negro, pero ojo, ella lo vio en la completa oscuridad, y lo describe igual, alguien con alas, que lo vio completamente de negro, y que pasó muy cerca de su carro, así casi lo rozó, y dijo, yo casi choco porque solo dije, ¿qué pasó? Dice, pero no era un águila, no podía ser un águila, dice, pero era un algo raro muy grande. Entonces,
2: al lado.
0: Ella lo describía más como un humanoide, pero que bueno, al final de cuentas, estas cosas sí pasan, hay muchos que lo han visto, como tú, mi querida Susana. Así es que, pues ahí estuvo la historia. Sí. Qué buena historia.
2: Dentro de tantas, porque inclusive ayer me invitó amablemente a su casa. Ajá. Y no alcanzaría el tiempo porque ayer estuve grabando 2 horas. Tantas historias que, te podría decir que ella vivió en una casa 25 años con una niña que, pues, aprendieron a vivir con ella. Okay. Y que se les aparecía y. De una manera como jugando, ¿no?
1: Sí, siempre yo siento las energías de las personas, ¿sí? Uh-huh. Tengo esa habilidad o virtud. Uh-huh. No era una niña mala, no era un ser malo, ella quería jugar.
0: Okay.
1: La que más lo vivió de cerca fue mi hija, la más chica, porque ahí nació y creció con ella. Creció con ella y siempre me decía que ella estaba muy chiquita, estaba en la periquerita y bajaba su manita y me decía, y le daba de comer, y le decía, ¿qué haces, mi amor? Mamita, le estoy dando de comer a mi amiguita. Ah, dije, bueno, todos los niños tienen un amigo imaginario. Uh-huh. Ok. Y así jugaba, la bajaba yo, se iba a la sala y la veía risa. ¿Con quién juegas, mi amor? Con mi amiguita. Quiero decir que mi hija debe haber tenido unos 5 años. Uh-huh. Y le decía, ¿dónde está tu amiga? Y me señalaba con el dedito, ta. Y dice, está atrás de ti. Bueno, ahí es justo decirte lo que yo sentí. Dije, pero, pues bueno, tienes que armarte de valor porque es tu hija y soy muy fuerte, ¿no?
0: Y eres la adulta, sí, ¿no?
1: Pues vivimos con esa niña 25 años. Cuando compramos esa casa, nos dijo el que la cuidaba, ¿por qué compraron esta casa? En esta casa espantan. Le dije, no, me gusta y no va a pasar nada. Pero sí nos sucedieron muchísimas cosas, te puedo platicar miles. una que mi esposo nunca creyó, pero fue muy tangible. En una, yo le hice, mi hija creció y yo le hice un bar en la parte de abajo de la casa para que se fueran los amigos. Y le puse velas y todo para ambientarle, ¿no? Y mi hija, pues, 8x8 tenía fiesta en la casa. Antes dice, ya sea, no se iban al antro, se iban a la casa. Entonces, prendía velas y todo. Y, pues, ya se iban los niños, recogíamos todo y ta, ta, ta. Llega una prima de mi esposo a la casa y le va a dar a mi esposo unas cosas. Y pasa por ese lugar que era un sótano y ve una vela prendida. Es que estaba en un respirador, había 6 velas. Y pasa por ahí y le dice, Alejandra, dejaste la vela prendida. Pero 8 días antes también había sucedido, perdón que me regrese, que había encontrado una vela. ¿Ok? Y la regañó. Total, esa vez, en esa ocasión, le digo a mi hija cuando termina la fiesta, le dije, yo te voy a ayudar a recoger para que tu papá no se enoje. Entonces yo apagué todas las velas, recogimos todo y dejamos bien la situación. Baja mi esposo para buscar unas cosas y cuando va hacia la casa, que era en el sótano, sube, ve hacia el cuarto y ve una vela prendida. Le habla a mi hija, Alejandra. Y bueno, pues la mamá es una leona, ¿verdad? Entonces bajó la mamá de inmediato y dice, Alejandra, dejaste la vela prendida. Le dije, perdóname, pero no.
0: Estoy de testigo.
1: Dije, yo apagué todas las velas y pasé 2 veces. Pero cuando tú dejas una vela prendida mucho tiempo, deja un charquito de cera.
0: ¿Sí?
1: Esa vela se acababa de prender. Esa vela se acababa de prender porque no tenía charquito. A mí me molesta lo que le está llamando la atención a mi hija. Y pienso en ese momento, no voy a decir la mala palabra, y dije, ¿cómo no se prenden las velas para que vea que es realidad? Concedido. Esa vela se prendió, prende la segunda, la tercera, hasta la sexta.
0: ¿Solita?
1: Solita, pero en escalera. 1, 2, 3, 4, 5, 6. Cuando llega hasta la donde está mi hija corrió. Mi marido se subió. Y yo me quedé abajo. Le dije, gracias, porque para que se dé cuenta que sí existes y que sí hay esto.
0: Se manifestó la entidad. Ahora, este ser, tú decías, creció junto con tu hija. ¿Eso te refieres a que tu hija creció viéndolo? ¿O este ser empezó chiquito y también terminó siendo un adulto?
1: Siempre fue una niña chiquita.
0: Ah, ok.
1: Porque ella siempre decía, la niña se asomó, la niña vino. Teníamos visitas en la casa y la gente oía que les hablaba al oído. Le comentaba yo a Vera que en una ocasión fueron unos amigos y llevaban una bebé que se quedó acostada en la salita, ¿no? Que estaba de aquí a 3 metros. Entonces íbamos a darle, porque era una bebé. Cuando vamos a ver a la bebé, la bebé tenía una veladora prendida en su cabecita a 20 centímetros. Nos quedamos, ¿quién prendió esta vela a la niña? O sea, no había modo, no había modo. Además, imagínate el riesgo de que se voltee y se hubiera podido quemar, ¿no?
0: Claro.
1: Recogimos y todo y ya. Pero esta niña la vieron varias personas, pero además viajaba de repente conmigo. Porque iba a tomar unas clases a Metepec y la dueña del negocio me dice, ¿vienes con...? Ya me dejó mi esposo, entró al negocio, me dice, ¿vienes con tu nieta? Digo, no tengo nietas. Dice, claro que sí, venía contigo. Se bajó contigo. Dice, es más, se te cruzó y pensé que te iba a tirar. Le dijo, ¿cómo era? Era una niña así de tanto, como de 5 o 6 años, ta, ta, ta, ta. Esa fue otra. En una fiesta estábamos de mi sobrina que cumplió 15 años y le comenta a mi cuñada o a una de sus hermanas, oye, ¿quién viene con tu cuñada? No, viene su esposo y ella nada más, sino es que hay una niña entre tu suegra y ella y la está abrazando.
0: Oh, wow.
1: Dice, no. Y bueno, pues ella misma en otra ocasión que fue a la casa, ella la vio bajando la escalera. No voy a alargarla tanto porque no hay tiempo, pero ella la vio, estábamos platicando, y me dice, no sé si decirte, le digo, dime. Dice, es que acabo de ver a una niña que está bajando la escalera. Le digo, ¿cómo es la niña? Así, se me vio, se cruzaron, mira, y la niña se subió a la escalera. Yo fui a buscarla, no la encontré. La última vez que me pasó, estaba yo dormida. Y yo siento cuando me ven por la espalda, se cuenta que me clavan un cuchillo, ¿sí?
0: Entonces,
1: lo primero que hago es voltear. Estaba volteando yo hacia el lado derecho. Volteo y la puerta estaba enfrente de mí, del lado izquierdo. Cuando volteo a la puerta, la niña estaba parada ahí. Tenía su manita sostenida en una cómoda. Tenía un vestidito blanco. De los antiguos. Así, aquí. Y larguito, de pelito corto. Pero no se le veía la cara. No se le veía la cara. Y ella ahí se me manifestó. Y bueno, eso fue el último año que vivimos ahí. La casa tardó mucho tiempo en venderse. Le comentaba yo, a ver, aquí un día que me fui sola. Y mi esposo lo hizo porque lo dijo después. Me le dije, nena, no te preocupes. Ah, porque llevé a varias personas a que vieran lo de la casa. Y uno de ellos fue el que me dijo, sí, hay una niña aquí que murió trágicamente en esta colonia. Y visitaba varios vecinos porque después comenzamos a platicar y salió a la conversación, ¿no? Me dice, pero llegó con ustedes, les gustó la familia, que somos cuatro, y los adoptó como su familia.
0: Se quedó ahí.
1: Les gustó el lugar.
0: Wow, qué interesante, de verdad. No, tenemos muchas historias todavía pendientes, así es que esperen parte 2, 3, 4. Y mi querido Rodolfo, a mí me gustaría mucho también que en la próxima, ya sea vía telefónica y ya sea vía presencial, nos cuentes una de tus tantas historias y que a lo mejor ahorita en menos de un minutito nos dieras el previo. ¿Qué vamos a escuchar?
2: Pues a mí me gustaría, porque realmente ayer me quedé impactado con tantas historias que me contó Susi, pero una de las que de alguna manera yo creo que vamos a dejar pendiente y les voy a dar un poquito el adelanto es, ella siempre ha dicho que él ve a arcángeles que la cuida, ¿no? Inclusive me enseñó un bowl donde pues ha coleccionado todos los pelitos de arcángeles que dice que se... que hay en contra.
0: Bien, ¿no? hablaríamos de eso, ¿te parece? Sí. Es momento de llegar al final del programa, se nos va el tiempo rapidísimo, pero agradezco al productor del programa, Oscar Mejía, a los invitados que se dieron cita, por supuesto Alicia Bernardino, yo soy Carmen Peña y los espero en la próxima emisión. Por lo pronto, que tengan dulces, pero muy dulces,

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2: ¿Cuánto cuesta?
3: Eso sale en 60 pesos.
2: 60 pesos. Y entonces esta, ¿en cuánto me la puedes dejar?
3: En 50.
2: Para llevármela así como para animarme.
3: Así es.
2: ¿En 50 pesos?
3: En 50 pesos.
2: Ok, y si te compro dos.
0: ¿Cuántas veces has escuchado esa frase frente a un puesto de artesanías? Parece algo inocente, casi un juego. Pero, ¿alguna vez te has preguntado cuántas horas de trabajo, cuántas generaciones de conocimiento y cuántas manos están detrás de ese alebrije, de ese huipil, de ese barro negro que quieres llevarte por la mitad de su precio? El regateo es una práctica tan antigua como el comercio mismo. En México, tiene raíces profundas. Durante siglos, fue parte esencial de la vida en mercados y plazas. Un diálogo entre comprador y vendedor que iba más allá del dinero para convertirse en un vínculo social. Un acto de convivencia donde ambas partes salen ganando. Un centro de investigación ha estudiado el comportamiento de pequeños negocios artesanales que operan en condiciones de subsistencia y la conclusión es clara. El regateo indiscriminado que antes era juego, hoy tiene consecuencias graves.
4: El proceso es mucho tiempo. Por ejemplo, se tiene que urdir, enrollar el hilo, pero es todo esa mano.
0: Detrás de cada artesanía hay una inversión que no se ve. Horas de trabajo meticuloso, materias primas que cada vez cuestan más y la aplicación de técnicas que son patrimonio cultural transmitidas de generación en generación. Una pieza de barro negro de Oaxaca puede llevar días de moldeado, secado y bruñido a mano. Un rebozo puede requerir semanas en el telar. Cuando regateamos sin considerar eso, no solo minimizamos el valor de un objeto, afectamos directamente el sustento de una familia. Las ganancias del día de un artesano se van en lo básico: comida, salud, escuela, techo. Y los números hablan. Según el INEGI, las artesanías representan casi el 18% del Producto Interno Bruto Cultural de México, la actividad que más aporta a ese sector. Se estima que más de 8 millones de mexicanos elaboran productos artesanales, la mayoría de manos de mujeres indígenas. Sin embargo, el salario promedio de un artesano en 2025 fue de apenas 6.580 pesos al mes. Y el problema es más profundo de lo que parece. Desde hace años, las artesanías se perciben como simples souvenirs, lo que fomenta la búsqueda de precios bajos y desconoce el esfuerzo, la creatividad y el tiempo invertido en cada pieza. El regateo sistemático contribuye a una consecuencia dolorosa. Las nuevas generaciones ya no encuentran económicamente viable continuar con el oficio de sus padres y abuelos. El legado se rompe. La próxima vez que tengas un alebrije de Oaxaca, un rebozo de Tenancingo, un barro de Mata Ortiz o un bordado de Tenango entre las manos, recuerda que no estás comprando un souvenir. Estás sosteniendo siglos de historia, identidad y oficio. La UNESCO lo dijo claro. La artesanía es quizá el sector cultural donde más se percibe la tensión entre economía y cultura. Pregunta cuánto tiempo le tomó hacerlo, qué materiales usó, de dónde viene la técnica. Y antes de pedir rebaja,

0: hazte la pregunta que de verdad importa. ¿Cuánto vale para ti que ese conocimiento siga existiendo? Un guión de Leonardo Santiago con información del portal Ciencia UNAM. Les saluda Mónica Genis.
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0: Gracias, muchas gracias, muchas gracias, muchas gracias. Y ya, Tito, gracias. Tito, que quiere seguir cantando. Buena madrugada a todos y a todas. Bienvenidos a este que se autodenomina el bueno, chido, chulo, chévere, el que espera que inicien bien su día de buenas. Están escuchando este que es el
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0: Bienvenidos, bienvenidos. ¿Cómo va cada? Bájale, Tito. ¿Cómo va cada uno de ustedes? En este viernes 25 de septiembre de este 2026, sus primeras 5 horas con 15 minutos. Acabamos de escuchar a Fatboy Slim en este viernes de crushes musicales, viernes de crushes. Y con eso que fue Right Here, Right Now, ya estamos aquí en este momento, en este presente, en este 25 de septiembre, en este Turno al Aire del 91.7 FM de nada más y nada menos que
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0: Aquí sucede el verdadero madrugador de 5 a 6 de la mañana, este puente que va rumbo al amanecer. Con el buen Titín en los controles, Tito Chulo, hermoso, precioso. Después por ahí, antes, primero, más bien, primero comenzamos escuchando el día de hoy, Grupo Armada, con Santusher. Santusher. Así comenzamos este día, este viernes de los crushes musicales, como todos los viernes, que es de
2: mi crush.
0: Bienvenidos, bienvenidas, buena madrugada. Primer mensaje que recibimos al 722-414-9489, 722-414-9489, que es el teléfono en cabina para WhatsApp. Muchas gracias por acá, Frank Sama, que dijo, música hoy, música mañana, música siempre, así es. Buenos y chulos días, chévere viernes de crush. Saludos, Jimena Chocolate, muy buenos días, buena madrugada. ¿Cómo estamos? También en las redes sociales oficiales de la emisora Radio Mexiquense en Facebook, Mexiquense RNX en Instagram, o R Mexiquense NX en Instagram. Las personales, Jimena Chocolate, ahí está ya el buenos días. ¿Cómo estamos? Buenos días, ¿qué tal? Buenos días. Facebook, X e Instagram también como Jimena Chocolate o Jimena Varela. Jimena con J, por favor, para que demos con la Varela, que está aquí atrás de este micrófono y les acompaña todas las mañanas, todos los amaneceres, rumbo al amanecer. ¿Cómo estamos? ¿Qué tal? Buenos días, ¿cómo está Facebook? También Jimena Chocolate en X y en Instagram, para que nos encontremos por ahí. Ahí está el buenos días desde las 4:20 de la madrugada. Para que ahí estemos conectados. ¿Qué tal? ¿Cómo son? También en TikTok como Jimena-Chocolate, por si quieren seguir a su servidora. A su Jimena Chocolate. Buena madrugada. Nos vamos arrancando con la música. De una vez, de una vez. Espérate, Tito, tu mantra, traes mantra hoy, el día de hoy. Traes chakras, no, los chakras todo este tiempo los descargando. Mantra viernes. Relajoso, ¿no? Viernes relajoso, viernes. Oh, los traes ahí, carro. 3, 2, 1 y. Ah, ahí está bonito, 3, 2, 1 y otra vez dice. Ay, qué bonito. Depende de cómo lleven ustedes su viernes, pero dice. Hoy elijo mi prao y le doy la bienvenida a mi prao. Así. Ay, Tito. Respiremos. Suénense las narices, así como si tuviéramos 20 narices, ¿verdad? Así que de qué planeta somos. Suénense la nariz. O sea, suénense, sáquese los mocos, dice por ahí el gabo. Hoy elijo la calma y le doy la bienvenida al descanso. O si ustedes son relajosos, sí. Hoy elijo el relajo y le doy la bienvenida al relajo. 3, 2, 1 y ahora sí nos vamos con la música. Are you ready? Are you ready? 3, 2, 1 y vamos a estar. Estamos juntos, pero no revueltos. Y así lo dice esta canción con la que voy a iniciar el día de hoy. And together now llega Limp Bizkit con

0: y me voy a ir pegando con esta.
1: Ya, bueno, lo que tú digas, mi querido Fredders. Lo que tú digas. Saludando por acá. Cuando estaba chiquilla y tuve mi primer trabajo, estaba yo enamoradísima de Fredders porque era el momento en el que estaba, pues, Limp Bizkit en boca. Y mi primer trabajo, pues, conocí a muchas personas. Era yo mesera. Y había un chico que se parecía mucho a Fredders, según yo. No, sí se

0: So Wax, para aquellos que se levantan a hacer ejercicio, se llama Work It. Tito, regálame un canto. O para inducirlos a las ganas de hacer movimiento. ¿Estás escuchando este que es el
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0: Buena madrugada. Hola, buenos días por acá también. Víctor Andrade. Zona favorita esta. Yo tengo ganas de moverme también un montón. Estoy adolorida de ayer. Bien adolorida. Hoy sí me duele todo el cuerpo. Pero de ese dolor rico.

O por favor, vela lanzando y esa no, Tito. Por favor, veme lanzando porque primero los mensajes. Buenos días, se podrá. El genio loco. El genio loco, el genio bipolar, el genio por ahí que de repente, híjole, nadie le dijo, ya, Kanye. Ya, Kanye, por favor, necesitas tomarte tus medicamentos. Y eso le hubiera ayudado un montón. 3, 2, 1. Y primero voy a meter esta. Clásico de Daft Punk. De repente los tengo castigados. Así como ellos nos dejaron. Vamos a hacerlos sufrir un poco. Y creo que se tardaron. Y de repente se tardaron tanto. Así de que salieron tantos músicos y productores que de repente sentí yo que, híjole, Daft Punk, así de, se tardaron tanto que ya les ganaron.

Y nos vamos con algo que nos pidió mi querida Katakat, que justo, fíjense, a mí me gusta un montón Kanye West, y me gusta mucho lo que hace, se me hace un excelente productor, y el que siempre quería entrarle acá con la, como, no te me vayas, micrófono, ¿qué pasó? Que siempre quería alcanzar ahí, estar dentro de la disquera de 50 Cent, no, de Jay-Z. Y demostrar, ¿no?, que lo que era él, yo creo que no tenía que demostrarle a nadie lo que era. Yo creo que eso mucho fue también de lo que le pegó, aparte de lo que pasó con su madre y toda esta cuestión. Y nos vamos a ir con esto, que aparte de ser una bien tuneada, porque tiene canciones, bueno, tiene por ahí una base por ahí de esta canción de Your Love Is Fading, de la versión de una Rare Earth de Los Temptations. Pero también en el video sale por ahí una cuestión, si no lo han visto, de la bailarina Teyana Taylor haciendo por ahí la rutina del estilo, al estilo, más bien de Flashdance, y que estaba hecha para Beyoncé, pero pues ahí Beyoncé también esta cuestión, yo creo que tenía así, le tenían ahí una onda. Y tengo por ahí una cosa chula que también cuando hizo una de las canciones que tiene también por ahí, que canta, rapea o va haciendo por ahí una batalla de aura, ¿verdad? De canto con Jay-Z, me gusta mucho porque incluso siento que le gana ahí al buen Jay-Z. Pero nos vamos con esta que me pidió mi querida Kat Lekat, que es una chulada también, Fade, y que entra por aquí con colaboraciones. Your love is fade, fade, fade. Post Malone también, de disco de Your Life. Love is fade, fade, fade, o Pablo, Ty Dolla Sign también. I feel it's fade. Chulada. 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Ernesto, buenos días. Hola, Malame, buenos días.

0: nada, ¿eh? Y necesitamos irnos ahora. Espera, con esto.
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0: Ya. Rapidísimo, porque no viene la bolita de No Cristal. Y para esto vamos a ocupar al señor Félix the House Cat, porque dice que todos quieren ser Prince. Y rapidísimo, con el clima. Clima Metepec, rapidísimo, y hoy en este momento 12 grados es la mínima, ya no baja la temperatura. 12 grados es la mínima y ya no baja la temperatura. Y

ya ven que de repente está saliendo el sol y hace un calorón, ayer hacía un calorón. Dice que de repente te deja así como mosca, así tirada, así de, y sin haber así recibido un, así de matamoscas. Así simplemente como mosca, así de, así de mosca, ¿estás bien? ¿Estás viva? No, sí, pero échame algo, ¿no? Así. Oh, entonces así, así, va a estar parcialmente nublado, sin embargo, el día de hoy vamos a llegar aquí en Metepec a los 21 grados, y eso entre 14 y 15 horas, y dice por acá que va a llegar humedad, de hecho desde 30% de humedad y hasta un 40% de humedad hasta las 5 de la tarde, y después subirá la humedad, 60% de humedad en las 8 de la noche y hasta seguirá. O sea que podemos tener humedad y posible lluvia por la tardecilla, y esa va a estar presente incluso hasta la noche, ¿sale? Y hay que estar prevenidos. La mínima en este momento es 12 y la máxima llegará a 21 grados a la media tarde, ¿sale? Y posible lluvia por la tarde. Y en Ciudad de México, mi Distrito Federal, mi selva de concreto, porque mi barrio me respalda, en este momento está a 14 grados y subirá el día de hoy parcialmente nublado también la mañana y rumbo al amanecer, y a partir de las 9 de la mañana también posiblemente llegue una pequeña lluvia o no, pero hay que estar prevenido, ¿sale? Porque 30% de humedad durante la mañana y hasta las 13, 14 horas, y después a las 5 de la tarde 70% de humedad y subirá la humedad a las 20 horas a 80% de humedad. La probabilidad es que haya lluvia también por la tarde noche, y la máxima subirá a 24 grados y la sensación térmica 25, ¿sale? Entonces, para que estén prevenidos también, el calorcillo va a estar fuerte por allá, 24 y 25 la sensación térmica, ¿sale? Y eso a la media tarde, desde las 11 de la mañana 21 grados, y los 24 van a estar permanentes desde las 12, desde las 14 horas hasta las 5 de la tarde, ¿sale? 24 grados la máxima, y en este momento 14 grados. Me voy con esto que es de Félix.

0: Ahí estuvo nada más y nada menos que We All Wanna Be Friends y del señor Félix de Housecat. Muy buenos días, mi querido Bollo, ¿por qué estás enojado? Digo Bollo, mi querido Borrega, ¿cómo estás? ¿Cómo estás? Y por acá me dice David Cortés, 321 y...
1: Excelente viernes de programación.
0: Gracias, buenos días.
1: Sale Jimena, sale el sol.
0: Buenos días.
1: La mujer más exitosa de la radio.
0: Gracias.
1: ¿Cómo se puede poner, por favor, poner una canción de los Chemical Brothers con Richard Ashcroft de Test para seguir con el mod de las buenas rolas que
0: el mod,
1: siempre presentas? Saludos a todos los radioescuchas de esta gran estación.
0: Estoy buscándola de Carlos Group The Test y a ver, estoy buscándola porque estoy por acá, The Test. Ah, The Test, por acá, sí, porque estaba así buscándola. Pero dije, ¿cuál? The Test se llama. Los Chemical Brothers. Están escuchando El Turno al Aire.

0: Muy buena, con Richard Ashcroft por acá.
1: Hola, buenos días, Chocolate Varela, buenos días.
0: Hola.
1: Aquí ya tiene rato que no te escribía, pero te escucho día a día.
0: Gracias.
1: Estoy trabajando en el taxi de aplicación.
0: Charbert,
1: saluditos, excelente programación.
0: Gracias.
1: Qué buenas rolas pones para iniciar el día. Que tengas un excelente día. Saluditos.
0: Muchas gracias. Ya voy despidiendo, se van a quedar con los grillos madrugadores.

fue la que se va a quedar. Y esto es She Wants Revenge. Oigan, fíjense que hoy es Día Naranja y es el compromiso mensual por un futuro libre de violencia de género. Es 25 y el mundo se viste de naranja para reafirmar un compromiso que no admite pausas, erradicar la violencia de género, y esta fecha impulsada por la iniciativa de las Naciones Unidas que busca recordarnos que la lucha contra la violencia hacia las mujeres y niñas no es una sola tarea de un día, es una campaña anual, sino un esfuerzo continuo que requiere nuestra atención y acción todos los meses. La violencia adopta muchas formas: física, psicológica, económica y simbólica, y puede ser evidente y estar normalizada en nuestras actitudes.

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1: El Día Naranja, una oportunidad para reflexionar y actuar contra la violencia de género. Cada 25 del mes se ilumina con un propósito.

0: propósito urgente y vital: combatir la violencia de género. 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Son una invitación global a reflexionar, actuar y unirnos para construir una sociedad más justa, segura y respetuosa. El color naranja, símbolo de esperanza y un futuro libre de violencia, nos impulsa a imaginar un mundo donde todas las personas, sin importar su género, vivan libres de miedo, discriminación y abuso. La violencia de género no es un problema aislado, ni un tema que afecta solo a quienes la viven directamente. Es un fenómeno estructural que lastima a comunidades enteras, perpetúa desigualdades y limita el progreso social. Desde el acoso callejero hasta la violencia doméstica, pasando por las brechas salariales y las barreras de acceso a la educación, estos actos y dinámicas deben ser enfrentados con decisión y compromiso. 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Desde nuestras familias, escuelas y trabajos, impulsar el respeto y la equidad en el trato hacia todas las personas. El Día Naranja nos recuerda que cada acción, por pequeña que parezca, contribuye a un cambio más grande. Cambiemos la narrativa. Hagamos el 25 de cada mes un día para sembrar respeto, justicia y solidaridad.
1: ¿Quién es el que

0: queridos madrugadores, pues ya es viernesito coquetón, dicharachero y divertido, y que les digo, pues comienza el fin de semana, ahora sí, para los grillos que no fueron a la escuela, que pues están en consejo técnico, sin lugar a dudas, están en su cama, dicharacheros, descansando, es más, muchos ni siquiera prendieron la radio, dijeron, no, pues déjalos dormir a los grillitos, déjalos descansar, que comience su fin de semana, que comience la relajación y la recuperación de una semana después de unos festejos nacionales muy, muy importantes. Entonces, pues sí, andan todavía cansadones los grillos. Pero ¿qué tal, papá, mamá, abuelito, abuelita, nombre de grillito que va a la universidad, también a la prepa? Vamos con todo en esta mañanita, les mando un gran abrazo, que sea un increíble día y la pasen de pelos en este fin de semana. Y bueno, pues como ustedes saben, aprovechamos estos días en que muchos de los grillos se levantan más tarde, y bueno, pues nosotros hacemos recreo, nosotros tomamos la batuta, y nosotros, sin lugar a dudas, también vamos planteando el ritmo para este fin de semana. Así es que los invitamos para que se pongan en contacto con nosotros a través del 722-443-1600 y 722-414-9489 en esta mañanita. No, hombre, pues es que hay que aprovechar que se encuentra con nosotros nada más y nada menos que el mismísimo y único Sonido Madrugador, mi queridísimo Carlitos. Muy buenos días.
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0: Aprovechemos que está este sonido internacional, el Sonido Madrugador, listo y presto para comenzar las actividades. Muy buenos días, mi queridísimo Carlitos. También se encuentra, como todas las mañanas, no hombre, ¿qué les digo? El único, inigualable, fan número uno de mejor equipo del mundo. Claro, por supuesto, el mismísimo Polluelo Águila. Él se dijo, igual que los grillos, Paco Pelo, Comper, y ahora sí no son 5 minutos porque trae el chipiturco abrazador. Entonces, eso es peligroso, chipiturco abrazador, imagínense, mis queridísimos grillos. Bueno, pues, acá estaba... Cerran, quédate el Polluelo Águila, está tremendo. Bueno, pues ahí está el Polluelo Águila en alguna parte de este mundo de los sueños, listo y presto, el Polluelo Águila. También se encuentra en esta mañanita mi queridísimo amigo y productor de este espacio, Norberto Barón. Es viernes, mi queridísimo Norberto, ya es viernes y vamos con todo. También, de este lado del micrófono, ya lo saben, su amigo Paco Pelos. Que junto con la patrulla madrugadora y el mismísimo mariachi madrugador.
2: ¡Sí, señor!
0: Ya también es viernes, mi queridísimo mariachi, nombre, qué bárbaro. Pues les damos la más cordial de las bienvenidas, mis queridísimos grillos. Como ustedes ya escucharon, pues tenemos mañana de recreo, tenemos mañana divertida de charachera y juguetón, así es que comuníquense con nosotros porque traemos muy buen ritmo, muy buena dinámica y también muy buena música. Y agradezco a todos aquellos que nos están mandando mensajes desde temprano. Por ejemplo, el profe Fabián, hombre, se levantó súper temprano y nos manda el mensaje así. Me imagino, mi queridísimo profe, se despierta, comienza a apurarse y dice, el mensaje de los grillos, y nos dice, excelente fin de semana para todos, Paco Pelo, saludos a Chipilín, Polluelo Águila, Carlitos Madrugador y Norberto, que de igual manera para Sudmi, Kevin, Pablito y Coquis, y para todos los alumnos de la Escuela Secundaria Técnica 215, complácenos con la canción de Hey Brother de Avicii, y que suene la música. Ya decía yo, profe Fabián, siempre la buena música, con toda la dinámica, y sobre todo para Sudmi, que vaya bien a la universidad ya, Kevin, Pablito, para toda la familia Coquis también, venga con todo, y para mis compañeros de la Escuela Secundaria Técnica también, les mando un gran abrazo, que sea un increíble día y la pasen de pelos en el fin de semana. Vamos con todo en este viernesito de charachero y juguetón. También nos dicen en esta mañanita, buenos días, Paco Pelos y todos los papás grillos, ¿cómo manda el canon de las complacencias del recuerdo? Ah, sí, claro, y los quemados, papá, hoy sí está, vamos con todo para quemar a papá, mamá, al grillo universitario, a la grillita universitaria, al de la prepa, al de la secundaria, o al abuelito, a la abuelita, vamos con todo. Y nos dice, te pido la canción de Viernes de Lucerito, para papá Víctor, y que tenga un buen camino a la Ciudad de México, buen día para todas y todos. No, hombre, con muchísimo gusto, mi queridísima maestra, no, hombre, para papá Víctor, va a la Ciudad de México, bueno, pues va, va con todo el gusto, ¿verdad? Para que llegue con bien, para que, bueno, pues esté ahí lleno de todas las buenas vibras, le vaya de pelos y sobre todo, bueno, pues que las pase muy bien toda la familia. Así es que un gran abrazo para todos y que comience el fin de semana con toda la actitud y todas las ganas, ¿les parece correcto? Y justo para que vaya acompañando en esta mañanita, no únicamente a papá Víctor, sino también a todos aquellos que van a la Ciudad de México y a todos aquellos que van rumbo al trabajo ya. ¿Qué les parece si vamos con este bloque musical en esta mañanita de complacencias y de quemados? Comuníquense con nosotros. ¡Venga, Carlitos!

0: qué buenas canciones, qué buena selección en esta mañanita. Vamos rápidamente al corte y regresamos porque tenemos más música, más mensajes, más buena vibra aquí en Grillos Madrugadores. ¡Qué rápido, qué rápido! ¡Vámonos, Carlitos!
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1: Aprovechemos, chicos, la ballena ya se fue. 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

Cuclusa de la Mar sonando en esta mañanita. Caen los grillos madrugadores, andan con todo, mis queridísimos grillos, andan con todo, papás, mamás, me parece correcto en esta mañanita de complacencias. Agradezco muchísimo todos los mensajes que nos están mandando y sobre todo, bueno, pues todas las buenas vibras para este fin de semana. Nos dicen en esta mañanita: buenos días, Paco Pelos y todos en cabina, soy Marce Méndez. Quiero mandarle un saludo a mis papás Lore y José Luis y a mi hermanito Luis, decirles que le vamos a echar muchas ganas en correr el domingo 5 kilómetros. ¿Vas a ir a alguna competencia, queridísima? O sea, ¿sí? ¿Cómo? Dice, y correr el domingo 5 kilómetros. Quiero decirles que muchas gracias por todo el apoyo que me dan, y si les puedes dedicar Fire de BTS, gracias, y que suena la música. Creo que lo mencioné bien. Órale, pues de todos modos, mi queridísima Marce, te mando un gran abrazo. Vamos con todo para este domingo, esos 5 kilómetros, hombre, que te van a durar, mi queridísima Marce. También a mamá Lore, a papá José Luis, a mi queridísimo Luis, que sea un increíble fin de semana lleno de muchísimas actividades y aventuras, y pásenla de pelos, con toda la actitud, también pidiendo los BTS en esta mañanita para mover este cuerpecito trabajador, hombre, con todo y todas las buenas vibras, todas las buenas vibras para este domingo, 5 kilómetros, hombre. Va de volada, muchísimos abrazos. También nos dicen: hola, Paco Pelos, Payolo, Águila, Calitos, Madrugador y todos en cabina. Saludos a mi mamá Maribel, a mi papá Juan, que se fueron a trabajar, a mi hermano Damián, a mi Cristian, que nos quedamos en casa porque no tenemos clases, y me puedes poner la de We Are One de Brasil 2014. Gracias, y que suene la música. Mi queridísimo Cris, como todas las mañanas, te mando un gran abrazo, que sea un increíble fin de semana y la pasen de pelos, a disfrutar, a descansar, y a que sea un fin de semana reparador, mi queridísimo Cris. Saludos a mamá Maribel, a papá Juan, que siempre se la rifan en la mañanita y que lleguen con bien al trabajo, y también que regresen con bien a casa para iniciar el fin de semana. Muchísimos abrazos, mi queridísimo Cris. También nos dicen: buenos días, Paco Pelos, a todos en cabina y a todos los grillos y grillas. Soy papá Benny, mi queridísimo papá Benny, gracias por reportarte. Nos dice: ojalá puedas poner la canción de Sinfonía Inconclusa de la Mar. Andamos en todo, papá Benny, andamos en todo. De Piero, dedicada a las grillas Yuli y Miri, que hoy trabajan, dice, a Sally, que hoy se quedó en casa, y a todos los grillos escuchas que les gusta mover el cuerpo trabajador. Excelente fin de semana. Pues un gran saludo, mi queridísimo papá Benny, por supuesto, a Yuli y a Miri, pues que van con toda la chamba. Pues sí, así debe de ser, como debe de, como todos nosotros acá en la mañanita, de characheros y juguetones también. Sally, disfruta mucho tu fin de semana, que comience con toda la actitud y todas las ganas, y a pasársela de pelos. Abrazo a toda la familia, mi queridísimo papá Benny, y por supuesto también que esté lleno de muchísimas aventuras este fin con toda la actitud. También nos dicen: buenos días, Paco Pelos, por favor, un saludo a la familia Ledesma López, y nos podrías poner la canción de Cero a Héroes de la película Hércules, por favor. Con muchísimo gusto, a toda la familia Ledesma le mando un gran abrazo, gracias por la compañía en esta mañanita, y por supuesto que la pasen de pelos, que el fin de semana venga con todo, abrazotes. También nos dicen: buenos días, Paco Pelos, y a todos, excelente fin de semana para todos los grillitos chicos y grandes. En este viernes de recreo te pido la canción de Los Agachados de La Maldita Vecindad para Regina, Fernando, Leonardo, y que suene la música. Saludos desde Nextlalpan. Soy papá Gabriel, mi queridísimo papá Gabo, como siempre un gusto enorme poder saludar, que sea un fin de semana, bueno, pues lleno de muchísimas actividades positivas, y mira qué buena rola nos está solicitando, salúdame muchísimo a Regis, a Fernando, a Leonardo, que creo que no fueron a la escuela, ¿verdad? Pero que descansen, que empiece el fin de semana y que la pasen de pelo. Saludos a todos mis amigos en Nextlalpan, a ti, mi queridísimo papá Gabo, que siempre te reportas, y gracias por la compañía como siempre. También nos dice: buenos días, queremos platicarte que hoy Yunuen y Erandi se van con mamá al trabajo. Ay, es cierto, sí, hay muchos grillitos y gritas que acompañan a sus papás en este viernes. Dice: a Yunuen le ha ido muy bien en la escuela, gracias a Dios. Qué bueno, mi queridísima Yun, yo te dije, vamos con esa actitud dicharachera, y qué bueno que todo va bien, mi queridísima Yun. Y dice: ¿le podrías complacer con la canción de Las Guerreras K-Pop? Gracias, excelente viernes para todos. Pues vamos con todos, mi queridísima Yun y Erandi, venga, eso sí, a portarse bien, porque ya lo sabemos, en las oficinas siempre, en los trabajos de papá y mamá, siempre consienten a los grillitos que van. Entonces, pásenla bien, disfruten muchísimo, y que sea un fin de semana lleno de muchísimas aventuras. Les mando un gran abrazo a toda la familia y pásenla de pelos, abrazotes. También nos dicen: buenos días, Paco Pelo, soy mamá Maribel, un saludo a mi hijo Cristian y Damián, que se quedaron en casa, que tengan un día excelente, igual a papá Juan Carlos, lindo fin de semana para todos. ¿Les puedes poner el himno de la América?
música para Cris. Pero sí, por supuesto, mamá Maribel. Para mi queridísimo Cris. Y papá Juan Carlos también. Para Damián y tu servidora, la cumbia de los sapos. Y que se van a buscar. No, espérate, mamá Maribel. Íbamos bien. ¿Cómo? Pues a ver si puede esa cumbia, porque pues andamos en una dinámica así divertida, mamá Maribel. ¿Eh? Un gran abrazo y pásenla de pelos. ¡Qué bárbaros! ¡Qué eclécticos! Muchísimos saludos a toda la familia y a todos los amigos en Valle de Bravo. También en esta mañanita nos dicen, espérame. Dice, bueno ya, Paco Pelo, soy mamá Alexa. Mamá Alexa, muy buenos días. ¿Podrías mandarle las mejores vibras a mi hijo Ian, que hoy empieza exámenes en la prepa? No me digan ya. Y ponerle la canción de Abejita Chiquitita, versión locochona. Ahí está, ahí que suena la música. Gracias. Bueno, pues ahí está con todo, mamá Alexa. Ian. Pues ahí están las buenas vibras para que el inicio de estos exámenes en la prepa y en la universidad vengan con toda la actitud y todas las ganas. Ya lo sabes, ¿eh? La técnica, respiración, tranquilidad y concentración. Y venga con todo, aunque ¿cómo se llama? Aunque el examen venga difícil, no, hombre, no pasa absolutamente nada, Ian. Te mando un gran abrazo, que sea un increíble, increíble día. Vamos con todo ese examen. Y para todos los que tienen exámenes, también les mandamos todas las buenas vibras y que la pasen de pelo. Nosotros vamos rápidamente a este bloque musical en esta mañanita. Recuerden, es viernes de complacencias, viernes de recreo, así es que esperamos sus mensajes. Por lo pronto, mi queridísimo Calitos, venga y que suene la música.

0: está esta pieza musical que bueno, sí invita a ver este cortometraje justo de Lava, con todo en esta mañanita. Muchísimas gracias a todos aquellos grillos que se están poniendo en contacto con nosotros en esta mañanita dicharachera, juguetona y divertida de viernes. Además de complacencias, mis queridísimos grillos, como este mensaje que nos dice: buenos días, Paco Pelos, Chipilín, Calitos, Madrugador, Payolo, Águila y todos en cabina. Soy papá Luis, mi queridísimo papá Luis, qué gusto saludarte en este viernesito coquetón. ¿Podrás complacerle con la canción de Feliz Feliz de mi banda El Mexicano? ¡Uy, papá Luis! No pidas eso. Viernes, mi banda El Mexicano y la de Feliz Feliz. No sabes. Y nos dice: para mamá Fabi, la canción de La Tetera del Mar; para mi hijo Gabriel, la canción de Thriller de Michael Jackson, que fue con una de las que iniciamos, mi queridísimo papá Luis, espero que lo haya disfrutado muchísimo, mi queridísimo Rafa. Dice: y en especial el día de hoy, podrías complacer con las mañanitas de Chipilín para mi sobrino ahijado Rodrigo, que hoy cumple años, y que suena la música Sex Ranchos Andimas. Con todo, mi queridísimo papá Luis, yo le mando su abrazo de oso cariñoso, pellizquito de pulguita, muchísimos apapachos, y que el nuevo ciclo esté lleno de muchas bendiciones a mi queridísimo Rodri, y que la pase de pelo, ¿sí o no, María? Ahí está, mi queridísimo Rodri. Venga con todo, apapáchate, consiéntete, déjate apapachar por toda la familia y pásala de pelos. Nosotros te mandamos también muchísimos abrazos y venga con todo, apapachar muchísimo a Rodri, papá Luis, también mi queridísimo Gabo, Rafa, mamá Fabi, a toda la familia también les mando un gran abrazo. También nos dice: buenos días, grillos madrugadores, un saludo enorme a todos y un saludo a todos los del programa que nos hacen brillar y bailar todos los días con su gran presencia radiofónica. Nombre, muchísimas gracias. Quisiera pases dobles, eso fue ayer, hoy ya no tenemos, pero denos chance de ver si por acá se mochan. Saludos, mi queridísimo Carlos, y que le pasen de pelos, excelente día. También nos dicen: buen día, bandada grillesca, viernesito de charachero y juguetón para los peques que no tienen clases. No, pues están dormidos, esos grillitos. Dice: un saludo a mi Gusgrillo, que está escuchando desde la comodidad de sus aposentos reales, mi queridísimo Gus, qué padre, o sea, hace su cama, con todo. Para empezar con toda la actitud, queremos escuchar Hey You de Joan Sebastian y William A.M. y que suene la música. Saludos desde Pipopelandia, con todo, mi queridísimo Gus, además, buena rola la que acabamos de escuchar ahí con el mismísimo Joan Sebastian, con todo en esta mañanita. Muchísimos abrazos a todos mis amigos allá en Puebla, mi queridísimo Gus, que este fin de semana sea muy reparador, lleno de muchísimos actividades positivas, y sobre todo que la pases de pelos con toda la familia. Abrazos a todos. También nos dice: buenos días, Paco Pelos, un saludo para mi hijo Diego, que hoy no fue a la escuela porque los maestros no vinieron. No, pues cuál, si es viernes de consejo técnico. Así es que, Diego, a disfrutar el fin de semana, vamos con todo, no hombre, vamos a echarle muchísimas ganas y a pasarla de pelos, venga un fin de semana reparador, divertido y con muchísimas aventuras. Un gran abrazo para toda la familia. También nos dicen: hola Paco Pelos, soy Citlali, ¿le podrías mandar un saludo a mi papá que se llama José Juan porque escucha tu programa todas las... hombre, papá José Juan, se nota, luego inteligente papá José Juan, con todo, dice: escucha tu programa todas las mañanas cuando va a dejarme a la escuela, muchas gracias. Gracias, hombre, muchísimas gracias, mi queridísimo papá José Juan, te mando un gran abrazo a ti también, Citlali, que sea un increíble día, el fin de semana esté lleno de muchísimas cosas positivas y la pasen de pelos, un gran abrazo y gracias por la sintonía, que se la pasen de pelos. Y bueno, pues también nos dicen: buenos días, Paco Pelos y todos en cabina, soy Eliam y mi hermana Evolet, queremos la canción de La Tetera del Mar para mi papá y para mí El Oro Adivinador, y para mi hermana La Gallinita Dijo Eureka, y para mi mamá Las Mamás Tienen Radar, y que suena la música, con todo, mi queridísimo Eliam, te mando un gran abrazo, que sea un increíble día y pásala de pelos. También salúdame a Boleta, a toda la familia, y venga con toda la actitud y todas las ganas en este fin de semana. Y es otro mensaje que dice: hola Paco Pelos y todos en cabina, soy Jimé Sánchez y quiero pedir por favor la canción de MMH de Santos Bravos, porque nos gusta mucho a mis primos, mi hermanito y a mí. Yo sí tengo clases hoy porque ya soy de la universidad, aunque soy la más pequeña de mi grupo, y que suena la música. Pues vamos con toda la universidad, vamos con toda la universidad. Te mando un gran abrazo a toda la familia, y ahorita regresando del corte, a ver si Calitos Madrugador nos da chance que dé esta pieza musical. Por lo pronto, Calitos, venga este corte.
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6: Creencias que se escuchan en algunos lugares del municipio de Atlacomulco. Dicen que al sacarlo en procesión, el señor del huerto, santo patrono de Atlacomulco, se siente muy pesado. Pero cuando lo llevan de regreso a su santuario, se va volviendo ligero. La fiesta del señor del huerto se realiza cada tercer domingo del mes de septiembre.
5: Raíces mexicanas.
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8: Alerta, mis queridísimos grillos y bola de niños, grillos y bola de niños. Alerta, alerta, Chipilín. Chipilín anda desaparecido, necesito que me ayuden, porque yo ya estoy desesperado. La última vez que se le vio fue justamente en un puesto de pambazos y de taquitos y no lo encontramos, no lo encontramos. Qué barbaridad, pero si alguien tiene noticias, por favor, infórmenos, porque la última vez que se le vio andaba con un pambazo de mole y uno de papita. Así es que, y además creo que estaba buscando ahí su refresco, entonces, por favor, ayúdenos, mis que no, a ver, ya lo vi. Ya lo vi. Chipilín.
9: Mi estimadísimo Paco Pelos, ¿cómo estás? No andaba perdido.
8: Pero preocupado, Chipilín.
9: No, acá ando bien puesto para todas las grillitas, grillitos, bolitas y bolitos que nos sintonizan, estimado Paco Pelos. No los espantes.

0: martes, el Chipilín anda bien puesto y dispuesto por acá, por las frecuencias de Radio Mexiquense, claro que sí.
1: Y más cachetón y barrigón, Chipilín.
0: Bueno, es nuevo look después de fiestas patrias, obviamente. Lo festejamos con esta gastronomía tan deliciosa que nos destaca a nosotros, a nosotras, las mexicanas y los mexicanos, mi estimadísimo Paco Pelos.
1: Oye, sí, pero con medida, Chipilín, con medida. Oye, es que, bueno. Chipilín, mira, nada más, para explicarte un poquito, tenemos un invitadazo de lujo. Nada más para que veas, sobre todo, y que te explique, Chipilín, porque no está bien, no está bien, directamente.
0: Ya más o menos nos estamos poniendo las pilas con esta dieta, porque sabemos que excedernos en las grasitas, en los azúcares, no es muy recomendable para grillitas y gritos, y menos para este ratoncito, cafecito y muy barrigoncito. Pero bueno, ahorita en fiestas patrias nos dimos un gustito, pero bueno, ya nos mesuramos. Pero qué bueno que traes a este invitado tan especial que nos viene a platicar, nos viene a traer chismecito.
1: Hombre, es que Chipilín, mi queridísimo Timo, que andamos de manteles largos también, y aprovechamos, me lo encontré por acá por Mexiquense TV, y dije, no, Timo, tienes que venir a platicar con el Chipilín, con tu servilleta, el Paco Pelos, porque además el programa está increíble, nombre. Pero mi queridísimo Timo, bienvenido. Hola, hola. Por acá.
2: Ay, muchísimas gracias. Estoy muy contento de poder estar aquí con ustedes y poder, pues, platicar un poquito acerca de todo lo que traemos nuevo. Porque, ¿qué creen? Yo, si no me conocen, yo soy Timo y yo estoy en el Mexi Club, que es un club increíble que, pues, sale todos los lunes a las 5 de la tarde. Pero si no conocen de nuestra historia, pueden sintonizar Mexiquense Televisión y vernos a las 5 de la tarde para que vean todas las aventuras que traemos. Traemos cosas increíbles y aventuras y nuevos amigos y cosas padrísimas que van a aprender.
0: Mi estimadísimo Timo, yo estoy segurísimo que toda la familia que sintoniza Radio Mexiquense, grillitas, grillitos, bolitas y bolitos, saben y han visto del Mexi Club también con toda la pandilla. Vaya que es un gran programa, muy chévere, y justo nos vienes a visitar, nos vienes también a platicar el chismecito, porque pues están a punto de estrenar tercera temporada. Platícanos, queridísimo Timo.
2: Así es, estamos muy contentos porque, ¿qué creen? Conocimos gente nueva, conocimos personajes nuevos, conocimos a nuevos amigos que nos trajeron nuevas aventuras, y además, pues tenemos el gran honor de poder tener más tiempo de historia. Así es que van a poder vernos mucho más tiempo en pantalla, y va a estar padrísimo porque nuestras Meximisiones les van a encantar.
1: Oye, eso está padrísimo, Timo, porque mira, antes teníamos la oportunidad de verte a las 2, después se cambiaron a las 4, ahorita ya a las 5, más tiempo, más aventuras, más personajes. La verdad es que está genial, y además tercera temporada. ¿Cuáles son los retos, mi queridísimo Timo? Tú que eres científico, platícanos.
2: Bueno, pues los retos son muchísimos, porque además, pues tuvimos que ayudar a mucha gente a que lograra cosas, y además a nuestros personajes nuevos. Por ejemplo, conocimos a un ajolote.
1: No.
2: Y un ajolote que vive en el lago de Lerma. Y van a poder conocer su historia y van a poder conocer qué fue lo que pudimos ayudarlo para que pudiera tener una mejor vida y pudiera ayudar a toda su familia.
1: Oye, eso está padrísimo, porque además el ajolote les fascina a todos los grillos, claro, y a las bolas y bolitos. No sabes, Timo. No sabes.
0: ¿En serio? Así, de por sí acá en Grillos Madrugadores, la bola de niños y grillos hasta en la sopa, las grillitas, grillitos, bolitas y bolitos saben de mucha naturaleza, de cuestiones de reciclaje, cuidar el medio ambiente. Y vaya que en el Mexi Club, con Zuli, Micaelo, Arnulfo, tú y los nuevos integrantes en esta tercera temporada, van a seguir manejando muy buena información para las grillitas, grillitos y todos los que estén viendo, pues, esta tercera temporada, mi estimadísimo Timo.
2: Claro, les van a encantar, porque además van a conocer mucho sobre la naturaleza. Y además nos acompaña una nueva amiga, que es una prima mía, por cierto. Que es una clavelita que se llama Lolis.
1: ¿Lolis?
2: A mí a veces no me cae tan bien, la verdad.
1: Te echa competencia, Timo. Te echa competencia.
2: Sí, no sabemos todavía cómo competir, pero bueno, ella es muy buena, pero a veces es un poco distraída.
1: Ay, esa Lolis. Bueno, déjame decirte que acá yo también tengo un distraído de pronto con la comida, y qué bárbaro. Oye, pero también ahí en el Mexiclub también hay gente que le gusta comer, mi queridísimo Timo.
2: Ay, por supuesto. Yo creo que te llevarías muy bien, Chipilín, con nuestro amigo Arnulfo.
0: Ay, con Arnulfo, todo lo vi. Gusto. Un día vamos a hacer un invitado invitación a mi estimadísimo Arnulfo para que se venga acá a la bola de niños, a Grillos Madrugadores, Grillos Hasta en la Sopa, y terminando, vamos a ver qué nos vamos a desayunar, porque déjame decirte, mi estimadísimo Timo, que por acá los locutores, locutoras y compañeros acá de Radio Mexiquense se traen muy buenos lonches.
2: Y ya por ahí escuché que te gustan mucho los pambazos.
0: Híjole, es que ¿a quién no le gustan los pambazos, mi estimadísimo Timo?
1: Yo no, Timo.
2: Bueno, pero también es bueno comer brócoli. Bueno, no a mí, pero al brócoli. Sí.
0: Ensalada.
2: Ensalada y comer verduras y pues de repente pues un pambazón tampoco está mal.
0: Oye, Timo, pero al pambazo le pongo harta lechuga.
2: Eso es muy importante.
0: Ahí se compensa la ensalada.
1: Ah, qué bárbaro, Chipilín, no tienes remedio. Oye, Timo, pues recuérdanos entonces, tercera temporada, eso está padrísimo. ¿A partir de cuándo y a qué horas vamos a poder ver Mexiclub? Porque no nos lo podemos perder.
2: Por supuesto que no se lo van a poder perder y les van a encantar todas nuestras nuevas Meximisiones, nuestros nuevos amigos, y vamos a tener nuevas aventuras, así es que no se lo pierdan todos los lunes a las 5 de la tarde, solamente por Mexiquense Televisión, y obviamente, pues ahí vamos a estar esperándolos para que conozcan todas nuestras historias.
1: Es más, vamos a decirle a todos los grillos y a las bolitas de niños y a los de Grillos Hasta la Sopa, ajá, que manden mensaje, ¿no? Que ¿sí? vean que te escucharon aquí con nosotros, mi queridísimo Timo, y que cuando empiece la tercera temporada que les empiecen a mandar mensajes para que sigan las aventuras de Mexiclub.
2: Claro que sí, nos va a encantar conocer a todos nuestros amigos y que pues nos digan también qué es lo que quieren pues aprender, porque a lo mejor nosotros también podríamos ayudarlos a que conozcan más sobre el Estado de México o conozcan sobre otras especies o animales o verduras, vegetales o lo que sea.
1: Fíjate.
0: Mi estimadísimo Timo, también hay que comentar a toda la familia Grillitas, Grillitos, Bolitas y Bolitos que también a través de mexiquensedigital.com también pueden volver a ver algunos capítulos de las temporadas pasadas de Mexiclub.
2: Claro que sí, ahí están todas nuestras aventuras, así es que por supuesto que ahí lo pueden ver en digital y pues no perderse ni una de nuestras aventuras y Meximisiones.
1: Pues ahí está, que vayan calentando motores, mi queridísimo Chipilín, desde ahorita, y que esperen esa tercera temporada con toda la actitud y todas las ganas. Oye, mi queridísimo Timo, pues yo te agradezco el que nos vengas a visitar aquí, y una recomendación para Chipilín, ya que andas por acá.
2: Ay, pues yo traigo varias, pero bueno, una que te puedo dar es que sí puedes comer de vez en cuando uno que otro pambazo, pero nada más de vez en cuando, no siempre. Sí. Y refresco, pues también muy de vez en cuando, y puedes...
1: Pero muy, ¿eh?
2: Sí, pero pues puedes tomar agua de otras cosas, de frutas, de piña, que es deliciosa.
1: De limón con chía.
2: De limón con chía. Wow, pues creo que eso te va a servir muchísimo para tener una vida más saludable.
0: Ay, claro, muchísimas gracias, mi estimadísimo Timo. Y también para hacerle la invitación a toda la banda de Mexiclub también. Zuli, Arnulfo, Micaelo también, Lolis también. Cuando gusten, pues los micrófonos de Radio Mexiquense están abiertos para la banda de Mexiclub.
1: Estaría padre, fíjate, armar una aventura, ¿no? Con todos.
2: Estaría bien chévere. Yo me traigo a todos mis amigos, no se preocupen, y vamos a hacer algo increíble.
1: Va, perfecto, ya quedamos entonces, mis queridísimos bolas, mis queridísimos grillos madrugadores y grillos hasta en la sopa, pues ya tenemos un trato, ahora sí, nos vamos a sentar todos los lunes en punto de las 5 de la tarde a ver estas nuevas aventuras, podemos adelantar los capítulos y por lo pronto a comer sanamente, mis queridísimos grillos.
0: Y a no perderse la tercera temporada de nuestros amigos y amigas de Mexiclub.
1: Gracias,
2: sí,
1: Timo.
2: Gracias a ustedes. Bye. Nos vemos pronto.
0: Muchas gracias.

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1: ¿Sabes qué, Marcelino?
2: ¿Qué tienes?
1: Ando muy crudo, Marcelo. Vamos a comernos una pancita, no con los agachados.
2: ¿Lo la barremos?
3: No, no echamos.
1: Poninas, ponle.

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1: ¡Qué buena rola en esta mañanita, eh! Hombre, los agachados, con muchísimo gusto, y por supuesto con la maldita, para que movamos este cuerpecito trabajador. Agradezco, ay, perdón, hasta me emocioné, agradezco muchísimo a todos aquellos que nos siguen mandando mensajes en esta mañanita, y este que nos dice: buenos días, Paco Pelo, soy mamá Yasmín, y me gustaría que felicitaras a Marisa Melchor, pues cumple 21 años. No me digas, Marisa, ya 21 años, ¡qué bárbara! Y te escucha todas las mañanas salir a la facultad. No, hombre, Melissa, yo te mando tu abrazo de oso cariñoso, pellizquito de pulguita, muchísimos apapachos, y que el nuevo ciclo esté lleno de muchísimas bendiciones y a pasarla de pelos, mi queridísima Marisa. ¡Venga con todo, sí o no, mariachi! Ahí está, Marisa, muchísimas felicidades, 21 años, que ahora sí, mayor de edad en muchos países también, Marisa, no, hombre, muchísimas felicidades. Y dice el mensaje: dile que sus papás la queremos mucho y que estamos muy orgullosos de ella y de lo que ha logrado, pero que aún faltan retos y sueños que cumplir y que nosotros estaremos apoyándola y respaldando como siempre lo hemos hecho. Queremos que se disfrute mucho este día, que lo disfrute, de parte de su papá, mamá y hermanos Valeria y Diego. También dedicarle la canción de I Love You, gracias Paco Pelos, y que suena la música. Ah, ya decía yo, mi queridísima Marisa, hace rato lo estábamos escuchando, qué padre, te mando un gran abrazo. Sigue así, consiéntete, apapáchate, déjate consentir por toda la familia y a pasarla de pelos, vale, Diego, papá, mamá, a consentir muchísimo a Marisa, por favor, 21 años, muchísimas felicidades. No, hombre, estos grillos están creciendo rapidísimo, muchísimas felicidades de parte de toda la patrulla madrugadora. También nos dicen: buenos días, Paco Pelo, saludos para ti y todos los grillos que, aunque ya no somos grillitos, hemos crecido con este programa. ¿Podrías ponerme la canción de Buenos Días, Señor Sol, de Juan Gabriel? Gracias, soy Dalis. Dalis, te mando un gran abrazo, justo lo que comentábamos, pues no importa, eso es lo padre, que bueno, pues las generaciones van creciendo y por supuesto los grillos siguen ahí grandotes, los abuelitos grillos, los grillitos grandotes, los que van a la universidad, a la prepa, a la secundaria, los grillitos chiquitos que aún siguen en la primaria, los que van en el kinder, en la guardería, todos. La verdad es que un gusto enorme poder compartir con ustedes las mañanas, y qué padre, que siga por muchísimos años más. Te mando un gran abrazo, mi queridísima Dalis, que sea un increíble fin de semana y pásala de pelo. Y vamos con toda la actitud y todas las ganas. Abrazote. También nos dicen: buenos días, Paco Pelos. Por favor, puedes complacerme con el vals de las princesas y el sapo de Alecita, que ya se va al consejo técnico. Saludos de mamá Edith. Saludos. Dice: nos puedes complacer con la de la fantástica aventura de Dragon Ball. Dieguis se está esforzando por hacer mejor sus trabajos y tareas. También poniendo atención y expuso acerca de las hormigas con otros grupos. Saludos a todos, Paco Pelos, y gracias por este gran nombre. Gracias a ustedes por la compañía, mamá Edith. Te mando un gran abrazo. Salúdame a Diegues, que es grillo madrugado y le está echando muchísimas ganas, y vamos con todo, ¿eh? Vamos con toda Lisita también. Venga en esta mañana de consejo técnico. Muchísimos abrazos a toda la familia, que el fin de semana se llena de muchísimas cosas positivas y la pasen de pelos. Gracias por el mensaje. También nos dicen: buenos días, Paco Pelos, ¿me puedes poner la canción del ropavejero, por favor? Uy, el ropavejero también en esta mañanita. Me apuro. También nos dicen: hola, Paco Pelos, soy Estelilla. Estelina, ¿me puedes poner la de Yo Nunca Vi Televisión de 31 minutos? Gracias, y que suena la música. Puedes sonar antes y que entre de que entre la prepa. Estelina, me apuro, Estelina, te mando un gran abrazo. Es que hay un montón de mensajes, un montón de peticiones, pero que sea un increíble fin de semana y la pases de pelos, Estelina. También nos dicen esta mañanita: hola, Paco Pelos, muy buenos días, un saludo a todos ustedes y a todos los gritos madrugadores que ya están despiertos, aunque no vaya a la escuela porque no hay clases. Soy mamá Nancy, y quiero contarte que Emma Cecilia tiene 3 años y ha sido difícil para ella todo este proceso de entrar a primero de preescolar. Ella apenas se convirtió en grillita madrugadora, dice, pero ustedes se han convertido en la principal razón para levantarse alegre y poder ir con ganas. Al despertar pregunta si va a ir a la escuela y me dice que quiere mandar un audio a los grillos madrugadores. Pues que lo mande con muchísimo gusto, ¿qué dice, Emma? Sí, venga, dice: un saludo a todos, es un placer escucharlos, gracias por tan maravilloso programa, Dios los bendiga. Hombre, muchísimas gracias, mamá Nancy, te mando un gran abrazo. Dile a Emma que siga así echándole muchísimas ganas, le va a ir muy bien, va a ir aprendiendo muchísimas cosas, se va a divertir muchísimo, y no, hombre, cuando menos vea, va a andar en una dinámica súper divertida, ¿eh? Le mando un gran abrazo, mi queridísima Emma, vamos con toda la actitud y todas las ganas, y pásala de pelos a disfrutar, venga, y que el fin de semana esté lleno de muchísimas aventuras, mi queridísima Emma, ¿eh? Abrazotes. También nos dicen, hola, buen día a todos, hoy nos toca, se te dice, quiero mandar un saludo al profe Vico, y estoy feliz porque este fin es la fiesta de mi pueblito San Miguel Amillalco, en Lerma. Pues nos damos una vuelta, ¿eh, profe Vico? Saludos a todos, maestra también, maestra Ale, le mando un gran abrazo también, y toda la familia, que sea un increíble fin de semana, a festejar con todo, maestra Ale, profe Vico, y venga con toda la actitud y todas las ganas, muchísimos abrazos. También nos dicen, buenos días, Paco Peros, podrías complacer a mi amiga Daniela del TEC con Diamantito 2, quiero que tenga un gran día. Pues saludos a todos los amigos del TEC que andan en exámenes, andan en exámenes, a todos los amigos del TEC también, que sea un increíble día y la pasen de pelos, y venga con toda la actitud y todas las ganas, venga, Dani, venga con todo, muchísimos abrazos. También, espérame, que dice este mensaje, hola, buenos días, Paco Peros, y mamá Marta, muy buenos días, dice, hoy toca consejo técnico, un saludo a Leo y bebé Otto, que se quedaron muy felices con la abuela Consuelo porque no tuvieron clases, y un saludo también para papá Ale, que ya va tarde para la uni. ¿Nos puedes poner la canción del niño caníbal y que suena la música? Va con todo, que disfruten mucho su día, mi queridísimo Leo y bebé Otto, también apapachen muchísimo a esos abuelitos consentidos que apoyan en estos días de descanso, y sobre todo que el fin de semana siendo muchísimas aventuras. Por lo pronto, mi queridísimo papá Ale, que llegues con bien, a toda la familia, mamá Marta también, que sea un increíble día y la pasen de pelos, abrazos. También nos dice en esta mañanita, buen día, Paco Pelos y Gritos Madrugadores, podrías enviar un mensaje a bebé Enrique, que se está listando para ir a la guardería, a Ale y Ángel, que estarán en casa, pues hoy no hay clases, también que Ángel se recupere, pues está enfermo de gripe, y mañana nos iremos al concierto de Stray Kids a cantar a todo pulmón. No, hombre, con todo, espero que Ángel se sienta ya mejor, tiene este día para recuperar, con todo, Ángel, con todo, ya lo sabes, la buena vibra, toda la dinámica, mañana no te puedes perder este concierto de Stray Kids, por favor. Dice, mamá y papá, queremos un amontonal a nuestros tres hijos, y podrías ponerles cualquier canción de Secrets, gracias, saludos. Bueno, pues vamos con todo, Ale, Ángel, venga con toda la actitud y todas las ganas, bebé Enrique, bueno, pues vamos con todo, disfrute mucho su concierto y pásela de pelos. ¿Y qué les parece si vamos moviendo este cuerpecito trabajador con esas piezas musicales, mi queridísimo Carlitos?

Qué buen ritmo y buenas propuestas musicales en esta mañanita de viernes, mis queridísimos grillos. Y rápidamente me voy con los mensajes porque ya se me juntó la ropa. Dice, hola Paco Pelos, te puedo pedir la canción de, se llama Heavenly, y que suene la música. La buscamos con muchísimo gusto, increíble fin de semana y pásela de pelos. También dicen, ¿qué tal Paco Pelos? Buenos días a ti y a todos en cabina. Feliz inicio de fin de semana para todos los grillitos. Hoy traigo un reto para DJ Carlitos y el sonido madrugador de Verdice. Quiero ver si tienen la canción de Dentro de un escaparate de Los Pitufos. Es una joyita para todos los que vimos Los Pitufos originales y los que llegamos a tener los discos de vinil, porque traían buenas canciones. Muchas gracias y saludos a todos. Atentamente, Beto. Ahí está, Carlitos. Beto dice la canción de Dentro de un escaparate de Los Pitufos. A ver si ahorita la consigue, mi queridísimo Carlitos madrugador. Saludos, Beto, que sea un increíble fin de semana y pásala de pelos. También nos dice, buen día, Paco Pelos y todos en cabina. Hoy, como cada 25, es Día Naranja, en efecto. Y por ello quisiera pedirles que puedan poner la canción de Flor del Río. Que tengan un bonito fin de semana. Atentamente, Mamá Sony. Mamá Sony, te mando un gran abrazo. Ahorita la ponemos. Tiene un rato que no ponemos la de Flor del Río, que también va con todo, justamente con este Día Naranja. Te mando un gran abrazo. Muchísimas gracias por la sintonía y pásala de pelos. También nos dicen, hola Paco Pelos, buenos días, soy Lynn. ¿Me podrías complacer con la canción de Thunder Rose de Stray Kids, por favor? Mañana voy al concierto también de Stray Kids en Ciudad de México y estoy muy emocionada. Con todo, Lynn, con todo, qué bárbara. Te mando un gran abrazo. A ver si el lunes nos compartan fotografías a todos los que van al concierto de Stray Kids, ¿no? Y por supuesto que la pasen de pelos y vamos con toda la actitud y todas las ganas. También nos dicen, buenos días, Paco Pelos, soy Rafa. ¿Podrías solicitar a mi hermanito Rodri? Porque hoy es su cumpleaños, que recuerda que lo amo muchísimo. Rodri, te mando tu abrazo de oso cariñoso, pellizquito de pulguita, muchísimos apapachos. Y que el nuevo ciclo esté lleno de muchísimas bendiciones y a pasarla de pelos. ¿Sí o no, mariachi? Ahí está, Rodri, apapáchate, consiéntate, déjate apapachar por toda la familia, por Rafa, que te consienta toda la semana. Empezamos los festejos también toda la semana, como dice el mariachi, pásala de pelo, Rodri, abrazotes. También nos dicen en esta mañanita, buenos días, Paco Pelo, saludos a todos en cabina, soy mamá Ale, para quemar a mi grillita trabajadora Litay. Dice que está de vacaciones y muy merecidas, la amo mucho, por favor, ponle la canción de Oso Carpintero de Pedro Infante, gracias, y que suene la música. O sea, Litay, estás de vacaciones, si eres muy trabajador y tu mamá te está quemando, mamá Ale, ay, voy a quemar a Litay porque es bien trabajadora. No, hombre, ¿cuál? Si Litay ya estaba buscando las vacaciones, ¿desde cuándo? Abrazo, Litay, merecidas, y por supuesto que descanses muchísimo. Te mando un gran abrazo a ti y a toda la familia y pásela de pelos. Y también nos dicen, buenos días, Poco Pelos, y mamá Ale dice, quiero quemar, quiero quemar a mi querida universitaria Naomi de LAG, dice, va temprano a la uni y hoy tiene clases en línea, pero todos los días le cuesta levantarse temprano. Te amo, Flojercilla. Pues es que es difícil, mamá, es difícil, pero Naomi va con todo, ¿sí o no? Ponle la canción del Vampiro Negro, por favor, y que suene la música. No, hombre, lo que no te das cuenta, mi querísima mamá, que es Naomi, cierra la pantalla, bueno, no la pantalla, sino la cámara, y se echa una pestañita en la clase. Ah, no es cierto. Yo quemando a todos. Un gran abrazo para toda la familia y pásala de pelos. También nos dicen en esta mañanita, buenos días, no me ha llegado ahorita checan, busco la producción, sale, un gran abrazo, y ahorita le digo a mi querísimo Norberto que cheque esa parte. También dice, buenos días, Paco Pelos, soy Saúl, mi querísimo Saúl, qué gusto saludarte. Dice, quiero decirte que anoche vino el Ratón Pérez, no me digas, Saúl, por mi diente, pero el diente nuevo ya lo tenía atrás. Ponme la canción de Abejita Chiquitita Rockera y que suene la música. Dice, qué bueno que está Chipilín en el estudio, ya lo extrañamos. Pues un gran saludo, mi queridísimo Saúl, disfruta muchísimo y pásala de pelos. Bueno, pues nosotros estamos llegando al final de este espacio, por supuesto, deseando que tengan un excelente fin de semana, de mucha convivencia familiar, de muchísimas aventuras. Nos escuchamos el próximo

0: mañana nos escuchamos en punto de las 6 de la mañana.
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3: Muy buenos días, mi nombre es Melissa Nava y le doy la bienvenida a las frecuencias de Radio Mexiquense en Zumpango, Valle de Bravo, Amecameca, Tultitlán, Atlacomulco, Tejupilco y Metepec. Escuchemos La Mañanera del Pueblo.
4: Alejandro Leal López. También nos acompaña María Luisa Albores, directora general de Alimentación para el Bienestar, y Josefina Rodríguez, secretaria de Turismo. Hoy hay mucha información. Vamos a hacer muy breve el informe de seguridad porque después vamos a platicarles del programa de producción de cacao para Tabasco que realizamos de manera conjunta el gobierno del estado y el gobierno de México. Y después el informe muy breve de turismo. Recuerden que cada día estamos haciendo un informe de cada uno de los secretarios, secretarias de gobierno después del 1 de septiembre. Cerramos la primera semana de octubre y hoy nos toca turismo. Entonces, muy breve toda la información. Al cierre, como siempre, suave patria con Bulmar. Adelante, gobernador.
5: Muchas gracias, presidenta, con su permiso. Buenos días a todas y a todos. Con enorme cariño, el pueblo de tabasqueño, le damos la bienvenida a nuestra querida presidenta de México, a la doctora Claudia Sheinbaum Pardo. Es un gusto tenerla nuevamente en nuestro estado. De igual manera, recibir a las y los compañeros del gabinete que hoy nos acompañan, a la secretaria de Gobernación, maestra Rosicela, al general secretario de la Defensa, general Ricardo Trevilla, al almirante secretario, Raimundo Pedro de Marina, al maestro Omar García Harfuch, a todos los integrantes del gabinete que hoy nos acompaña. De igual manera, querida presidenta, le recibe este pueblo que reconoce su gran labor que su gobierno realiza en favor del estado y que valora profundamente su convicción por atender las necesidades de nuestra gente. Hoy nos acompañan desde todas las regiones de nuestro estado tabasqueños y tabasqueñas que sienten parte de esta tierra y que desde muy temprano se dieron cita para escucharle, ¿no? Sea usted bienvenida a esta tierra y a esta agua y desde luego que siempre es bien recibida en nuestro estado. Siempre le vamos a recibir aquí con mucho cariño, pero sobre todo reconociendo el trabajo que se realiza a favor de las tabasqueñas y de los tabasqueños. Reconocemos todo el esfuerzo que se hace en el programa de adultos mayores, la atención a adultos mayores, el programa que tiene que ver con becas, las becas de educación, que es un gran apoyo para todas las familias, los programas productivos como Sembrando Vida, que es uno de los programas que atienden al sector primario, y desde luego lo que estamos realizando de manera conjunta, el apoyo a los productores de cacao. Entonces, sea usted bienvenida a este estado. Y pues con el gusto de tenerla nuevamente aquí y desde luego que las tabasqueñas y los tabasqueños siempre estamos muy contentos de recibirle en nuestro estado. Muchas gracias, sean todas y todos bienvenidos.
6: Con su permiso, presidenta, gobernador, muy buenos días a todas y a todos. El día de hoy les presentaremos el informe de incidencia delictiva correspondiente al estado de Tabasco con corte al último mes que tenemos completo, que es agosto de este 2026. En la primera lámina observamos la evolución mensual en el promedio diario de homicidios dolosos desde el inicio de la administración hasta agosto de 2026. Como se puede apreciar en la gráfica, gracias al fortalecimiento de la Estrategia Nacional de Seguridad Pública y la coordinación con el gobierno del estado, se han logrado una disminución en este delito en la entidad. Como resultado de ello, si comparamos noviembre de 2024, que es el mes en el que se alcanzó el punto más alto de los homicidios en este estado, contra el último mes, agosto de 2026, observamos una reducción del 54% en los homicidios en la entidad, al pasar de 3.5 homicidios diarios a 1.6. Ahora, en la siguiente lámina, observamos el promedio diario de delitos de alto impacto por año de 2015 a 2026. Los datos muestran que desde 2018 se registró una disminución de los delitos de alto impacto, lo que ha continuado durante la administración actual. Al contrastar 2024 con 2026, se redujeron en 18% los delitos de alto impacto, al pasar de 12.6 a 10.3 delitos de alto impacto al día en el estado de Tabasco. En la siguiente gráfica podemos ver en específico el dato de robo de vehículo con violencia en el estado de Tabasco, también desde septiembre de 2024 a agosto de 2026, es decir, todo el periodo de la actual administración, tanto federal como local. También en este caso comparamos noviembre de 2024 contra el último mes de agosto. Noviembre fue también uno de los puntos más altos registrados en este delito. Observamos en este caso una disminución del 51% al pasar de 8.3 a 4.1 delitos de este tipo en promedio al día. Por último, en esta lámina les presentamos la variación del promedio diario de los delitos de alto impacto en la entidad al comparar enero-agosto de 2025 con el mismo periodo de este 2026. Los delitos que presentan disminuciones son el secuestro, que disminuyó en 75%, el feminicidio, que decreció en 50%, las lesiones dolosas por disparo de arma de fuego, que tienen una reducción de 14.1%, y por último, el robo a transeúnte con violencia, que disminuyó en 6.2%. De mi parte es cuanto respecto al informe de incidencia delictiva del estado de Tabasco. Muchas gracias. Permiso.
7: Con su permiso, presidenta. Muy buenos días, tengan todas y todos. Esta mañana informaremos sobre las actividades realizadas aquí en el estado de Tabasco como parte del eje de atención a las causas de la Estrategia Nacional de Seguridad Pública. Aquí todos los resultados que se tienen son en absoluta coordinación con el gobierno del estado, con el gobernador Javier May y con su equipo de trabajo. Para atender los temas en materia de seguridad, contamos con una mesa de paz estatal encabezada por el ciudadano gobernador Javier May Rodríguez, en la que participan también representantes del gobierno federal, y hay 5 mesas regionales que operan, trabajan, sesionan todos los días. También decir que este trabajo coordinado nos ha permitido realizar 277 jornadas por la paz en los municipios de la entidad para promover el deporte, la cultura, el arte, con herramientas que fortalecen la convivencia y la vida comunitaria. Y aquí especialmente se trabaja en el municipio del centro, lo que nosotros llamamos territorio de paz. Como gobierno visitamos hogares, realizamos ferias de paz y también hemos brindado servicios y trámites a la población. A principios de septiembre, con la presencia del gobernador, se llevó a cabo la instalación y la toma de protesta de las y los integrantes del Consejo Estatal de Paz y Justicia Cívica, así como de los 17 consejos municipales de la entidad. Con la colaboración de la Secretaría de la Defensa Nacional y de la Iglesia, promovemos el programa Sí al Desarme, Sí a la Paz. Del 1 de octubre de 2024 a la fecha, la población de aquí de Tabasco ha intercambiado de manera anónima y voluntaria 447 armas de fuego por dinero en efectivo en 10 municipios del estado. Ahora bien, por instrucciones de nuestra presidenta y como parte de la estrategia Jóvenes Transformando México, se construyen en Tabasco 8 nuevos bachilleratos Margarita Maza y 3 telebachilleratos. Además, se llevan a cabo la ampliación de un CBETIS. También se edifica el Centro Comunitario México Imparable, que contará con una cancha de fútbol 7, gimnasio de box, espacios para básquetbol, voleibol y ajedrez, además de servicios de salud mental en beneficio de las y los jóvenes. Aquí también, pues, es importante el trabajo de la CONADE en coordinación con el Instituto de la Juventud y el Deporte de Tabasco, impulsa la práctica de distintas disciplinas. A través del programa Ponte Pila se ha logrado la participación de más de 33,000 personas que acuden a las actividades deportivas, y se llevan a cabo también las clases nacionales de defensa personal, mujeres imparables de béisbol y softball, diamantes de paz y de boxeo, puños de transformación. Invitamos a las y a los tabasqueños a sumarse el domingo 27 de septiembre a la clase nacional de baloncesto, ponte pila, bota y encesta, así como a la carrera nacional por la paz que se realizará el próximo 22 de noviembre. También se impulsa el programa Jóvenes Unen al Barrio, muy importante para fortalecer la vinculación de los jóvenes en sus comunidades. Además, más de 2,900 jóvenes han sido beneficiados mediante el programa Jóvenes Construyendo el Futuro. Y como parte de las jornadas nacionales del Gobierno de México y del INJUVE, se organizaron más de 6,300 actividades como tequios, torneos de fútbol, elaboración de murales, de mosaicos, círculos de lectura, en donde participan más de 176,000 jóvenes. Y también, pues, muy importante, el Circuito Nacional de Festivales por la Paz. Junto con el gobernador se inauguró el Festival Ceiba en Villahermosa. Y decir finalmente que atender las causas que generan la violencia significa actuar desde el territorio, acercarnos a las comunidades y generar alternativas para nuestras juventudes. Muchas gracias.
8: Gracias.
9: Con su permiso, señora presidenta. Muy buenos días. Por instrucciones de la presidenta Claudia Sheinbaum, desde el inicio de la administración se fortalecieron las acciones de inteligencia e investigación y la presencia operativa de la Secretaría de la Defensa Nacional, Secretaría de Marina, Guardia Nacional, Secretaría de Seguridad y Protección Ciudadana, la Fiscalía General de la República y la coordinación con la Secretaría de Seguridad Pública Estatal y la Fiscalía General de Justicia de la entidad, con el objetivo de disminuir la violencia y detener a quienes la generan. En Tabasco se ha trabajado de manera permanente con el gobernador Javier May Rodríguez, a quien agradecemos la coordinación. Muchas gracias. En febrero del 2025, por instrucciones de la presidenta Claudia Sheinbaum, se reforzó la estrategia de seguridad en Tabasco, con una mayor coordinación entre las autoridades federales y estatales, además de impulsar los trabajos de inteligencia, investigación y un refuerzo en el despliegue operativo y en la cantidad de elementos. Posteriormente, en mayo de este año, se llevó a cabo un nuevo fortalecimiento de las instituciones locales. Estas decisiones de la presidenta han permitido incrementar las capacidades operativas, mejorar la coordinación y, sobre todo, dar continuidad a investigaciones para identificar y detener a quienes están relacionados con los principales hechos de violencia en el estado de Tabasco. El trabajo realizado en Tabasco nos permite demostrar que las detenciones de objetivos relevantes tienen un impacto directo en la disminución de la violencia. Como lo mencionó Marcela, en agosto de este año, el promedio diario de víctimas de homicidio doloso disminuyó 54% respecto a septiembre del 2024. Esta tendencia es resultado de un trabajo permanente para detener a estos generadores de violencia, desarticular células delictivas, asegurar armas y drogas e incrementar también la vigilancia por parte de Guardia Nacional en los corredores carreteros. Del 1 de octubre del 2024 al 15 de septiembre de este año, como resultado de las acciones de las autoridades federales y estatales, en Tabasco han sido detenidas más de 6.500 personas. Se han asegurado 2.000 armas de fuego, más de 39.800 cartuchos y 2.600 cargadores, así como 13 toneladas de droga aseguradas también. En este periodo se realizó la detención de integrantes y operadores de células delictivas vinculados con homicidios, extorsión, secuestro, narcomenudeo y robo de hidrocarburos. Voy a mencionar algunos de los más recientes y más relevantes. En todas estas detenciones participó todo el gabinete de seguridad con las autoridades locales. Es decir, en todos estos operativos y detenciones participó la Secretaría de la Defensa Nacional, la Secretaría de Marina, Guardia Nacional, Fiscalía General de la República, Secretaría de Seguridad y Protección Ciudadana, Fiscalía General de Justicia del Estado y la Policía Estatal. Entre los detenidos se encuentran Fermín N., detenido por el delito de homicidio calificado de 9 personas. Rosario N., alias La Cáscara, relacionado con delitos de secuestro y asociación delictuosa, los dos con órdenes de aprehensión cumplimentadas por la Fiscalía del Estado. Recordaremos que en marzo del 2025 fue detenido Francisco Javier N., alias El Guasón, considerado uno de los principales generadores de violencia en Tabasco, líder de una célula delictiva que operaba en diversos municipios del estado, donde mantenía el control de la venta y distribución de droga, además de ser responsable de extorsión a comerciantes, así como de agresiones a grupos rivales y quema de tiendas de autoservicio. Posteriormente, fue detenido Edson Aldair, alias Zavala, quien tomó la posición de mando tras la detención del otro sujeto y era encargado de coordinar la venta y distribución de droga, además de agresiones a grupos antagónicos, generando violencia en la entidad. Adrián Nenes, alias La Geisha, generador de violencia y operador de un grupo delictivo vinculado con secuestro, extorsión y homicidio, también cumplimentadas las órdenes de aprehensión y vinculado a proceso. Rodolfo N., alias El Cubano, relacionado con el ataque ocurrido en un bar el 24 de noviembre, que lamentablemente dejó 6 personas fallecidas y 10 heridas. Estas detenciones han contribuido a reducir la capacidad operativa de los grupos delictivos y forman parte de un trabajo que se mantiene de manera permanente en la entidad por las instituciones del Gabinete de Seguridad Federal y local. Las operaciones han continuado y en las últimas semanas se han hecho acciones focalizadas en distintos municipios para detener objetivos relacionados con actividades delictivas. Recientemente en Huimanguillo fueron detenidas 3 personas, entre ellos Carlos Alfonso N., alias El Sombra, identificado como integrante de un grupo delictivo generador de violencia en la región. También en Huimanguillo se detuvo a Jesús Alejandro N., a quien se les aseguraron 1.800 kilos de marihuana y 87 kilos de metanfetamina. En Villahermosa fueron detenidos 6 hombres, entre ellos Cristian Humberto N., alias El Diablo, operador y líder de una célula delictiva en la capital del estado. Se aseguraron armas de fuego, cargadores, cartuchos y diversas dosis de droga. En un despliegue realizado recientemente en Paraíso, se realizó la detención de José Luis N. y Miguel N., relacionados con hechos delictivos. Ellos dos son ex servidores públicos municipales relacionados con el grupo delictivo y con portación de armas de fuego, además de posesión de hidrocarburo y narcóticos. En Cunduacán y Comalcalco se realizó el cateo de 4 inmuebles vinculados con actividades ilícitas y se aseguraron 152 mil litros de diversos productos químicos, además de contenedores, tractocamiones, pipas, tolvas, plataformas de carga y vehículos, así como 2 detenidos. En Nacajuca fue detenido Darwin N., identificado como operador regional de un grupo delictivo. Durante su detención se aseguraron diversas dosis de droga y una motocicleta. Ese mismo día, en el municipio de Centro, fueron detenidos 8 integrantes de una célula delictiva relacionados con los hechos de violencia registrados el 24 de junio, cuando fueron incendiados vehículos y establecimientos comerciales. En la operación también se aseguró un arma de fuego, cargadores, cartuchos, droga y motocicletas. En otra acción, en el mismo municipio fueron detenidas 7 personas identificadas como integrantes de una célula delictiva vinculada con Cártel Jalisco Nueva Generación. En estas 2 células, que fueron las 2 más relevantes recientemente, la de los 8 detenidos y 7 detenidos, estamos convencidos que va a ayudar a bajar la violencia en la entidad. No se trata únicamente de aumentar la presencia de las autoridades, sino de identificar a quienes ordenan y ejecutan los homicidios, extorsiones, secuestros y otros delitos. La instrucción de la presidenta Claudia Sheinbaum ha sido mantener una coordinación absoluta entre las instituciones y utilizar todas las capacidades del Estado para proteger a la población. La reducción de los homicidios muestra que esta coordinación está dando resultados, sin embargo, la instrucción es disminuir la violencia a su mínima expresión. Continuaremos con las operaciones y las investigaciones en conjunto para detener a los generadores de violencia, combatir la extorsión principalmente y los delitos que afectan directamente a la población y para debilitar las estructuras financieras y operativas de los grupos delictivos. Muchas gracias.
8: Con su permiso, presidenta, gobernador, buenos días a todas y a todos. Informo. El trabajo que estamos haciendo con el caso de Cacao aquí en Tabasco. La siguiente, por favor. Compartir que como gobierno federal tenemos una incidencia en diferentes programas, estos son los

216 y en programa de fertilizantes 9.291. La siguiente, por favor. En el caso de lo que hace alimentación para el bienestar, pues de manera directa hace posible la compra a un precio justo y tenemos desde el 2025 a la fecha acopiadas 524 toneladas de 323 pequeñas y pequeños productores y ha habido una inversión social del Estado mexicano de 114 millones de pesos. La siguiente, por favor. Lo que sigue para Tabasco es poder colocar acá nuestra planta chocolatera. Esta estará en la finca El Morralero, en Comalcalco, con una inversión de 126 millones de pesos, donde quien nos donó el predio fue el Estado de Tabasco. El planteamiento es iniciar este año y que pueda concluir el año 2027. La siguiente, por favor. En este contexto ya tenemos la marca Bienestar posesionada, ha sido un producto de excelente calidad, aceptado por el pueblo mexicano. La siguiente, por favor. Y algo derivado del 24 de mayo que estuvo nuestra presidenta en una asamblea, justo en la finca El Morralero, nos instruyó que pudiéramos coordinarnos el gobierno federal en conjunto con el gobierno del estado y hemos trabajado muy de la mano y a partir de eso el gobierno del estado realiza un censo que no se había realizado después de 15 años y que se vuelve muy importante porque en 2019 se vuelve a renovar los cacautales en Tabasco y también por el programa Sembrando Vida Tabasco que vuelve también a impulsar lo que es el cacao. Compartirles estos datos que se nos hacen muy interesantes en este planteamiento para lo que se espera en el siguiente ciclo, recordando que cuando se impulse un programa, las plantas de cacao tienen que crecer. Entonces vamos por ciclo teniendo más producciones. La producción esperada es para 10.000 toneladas en el siguiente ciclo que ya iniciaría este año. Más o menos noviembre, diciembre 2026. Esperamos 10.000 toneladas de 16.771 pequeñas y pequeños productores que están trabajando una superficie de 23.949 hectáreas y que se vuelve muy importante. Este censo lo realizaron 373 técnicos de Sembrando Vida Tabasco y de Sembrando Vida Federal. Y ellos visitaron 821 localidades. A partir de eso tenemos esta información, donde podemos ver que el promedio de rendimiento que se tiene por hectárea es de 500 kilos casi, entonces 494 kilos, y que en la mayoría los productores, los cacauteros tabasqueños, tienen 1.33 hectáreas, son pequeñas y pequeños productores. La siguiente, por favor. Datos importantes para este censo, le podemos poner, tenemos 12 municipios principalmente productores, caso Huimanguillo, Comalcalco, Cunduancán, 12 municipios de los 17 de Tabasco, se vuelve una producción muy, muy importante, hay una participación importante de mujeres y podemos ver como relevante que la mayoría de la tenencia de la tierra es una tenencia social, 63% ejidal y pequeña propiedad, 31%. Importante compartir el dato de que el 61% de las pequeñas y pequeños productores venden su producto, el del cacao, en baja. Por eso muy importante la instrucción que a partir de este diagnóstico que lo conoció nuestra presidenta, nos dio la instrucción de poder trabajar directamente para que se lograra el valor agregado y pequeñas y pequeños productores no vendieran su cacao en baba porque no es lo mismo en cuestión de precio y aunque sean 4 o 5 días más de trabajo, se eleva mucho el tema del precio de venderlo en cacao fermentado y seco que venderlo en baba. La siguiente, por favor. A partir de eso se está haciendo un trabajo muy interesante. El día de ayer ya se concluyó la firma de un convenio con el Estado de Tabasco, donde la Federación aportará 32 millones y estos 32 millones se van a ocupar para colocar 100 módulos de fermentado y secado.
¿Quiénes van a poder participar ahí? Todas las y los pequeños productores tabasqueños. Esta organización la estará trabajando directamente el gobierno del estado de Tabasco a través de los técnicos de Sembrando Vida Tabasco, y a través de eso empezaremos a trabajar estos módulos. ¿Estos dos módulos de qué constan? Pues constan de módulos fermentadores que tengan túnel de secado, que tengan también

0: la Samoa o para poder secar si es que se requiere por el tema de la humedad, y a partir de eso se da un valor agregado y podrán directamente poder estar vendiendo este cacao. El planteamiento es una capacidad de 6.000 toneladas. Con esto, si nos damos cuenta, si planteamos que el ciclo será de 10.000 toneladas y que hay una necesidad del 61%, pues estamos abarcando la necesidad como un primer paso a este programa de cacao. La siguiente, por favor. Y importante en el caso de alimentación para el bienestar, el compromiso es que el siguiente ciclo podamos acopiar 1.000 toneladas de cacao en estos diferentes espacios, centros de acopio, y que entonces quedarán 9.000 toneladas que se podrán vender, pero que planteamos que pueda haber una relación de comercio justo con quienes compran cacao, y comercio justo significa a un precio justo y digno para la pequeña y el pequeño productor. Sería cuanto, presidenta. Muchas gracias.
1: Muy buenos días a todas y a todos. Con su permiso, presidenta, pues vamos a dar el informe de la Secretaría de Turismo y de Fonatur. Siguiente, por favor. Pero vamos a iniciar con noticias muy buenas. En los últimos datos que salieron del INEGI, que tenemos de enero a julio, México rompió 5 récords históricos de hace más de 20 años. Llegamos a 59.7 millones de visitantes internacionales, lo que significa un 7% más que el mismo periodo de enero a julio que el año 2025. De turistas internacionales, que recuerden que son los que pernoctan, llegamos a 28.9 millones, 4.5% más que el periodo del año pasado. Es muy importante porque en el mundo están incrementando un 3%, es decir, México va arriba de la media. La derrama económica por todos los viajeros internacionales alcanzó 21.743 millones de dólares, 1.3%, a pesar de todo el tema crisis aéreo global, ha permanecido en nuestro país un crecimiento. Y en cruceros, pues seguimos marcando historia, son 7.4 millones de cruceristas, 13.6% más que enero a julio del 2025. Y lo de abajo es muy importante, la derrama económica. ¿Cómo se han hecho estrategias para que gaste más el crucerista que baja a Puerto Mexicano? Más de 649 millones de dólares, un 17.3% más. Otro indicador muy importante es el empleo turístico. Alcanzamos 5.070 millones de personas. Esa es la cifra más alta que se ha registrado en empleo turístico y equivale al 9.3% del empleo nacional. Y muy importante, de todo este universo, 54% corresponde a mujeres. Por eso decimos que el turismo es un generador, sí, de derrama económica, pero sobre todo de prosperidad compartida. Y siempre mencionamos, el turismo nacional es importantísimo porque llena nuestros destinos, y 65 millones de mexicanas y mexicanos viajamos de enero a julio, lo que corresponde un 2% más que el mismo periodo que el año anterior. Aquí hay que resaltar el crecimiento de mercados muy importantes como Canadá, 7% más, Brasil, 29% más, Japón, un 15% más, lo que hace que estemos diversificando la promoción y sobre todo la llegada de turistas. Siguiente, por favor. Y el mes de julio no se quedó atrás. Cumplimos 3 récords históricos, es muy importante, visitantes internacionales, 8.7 millones, que corresponde 2.9% más que el julio del 2025, turistas 4.4 millones, 3.8% más que el 2025, y también en cruceros, 856 mil cruceristas, 3% más, y la derrama económica. Hay una iniciativa muy importante que dio a conocer la Secretaría de Marina. Esto aún va a subir más. Viene el primer home port en nuestro país, en México, lo que hará que hoy pernocten. Por lo tanto, la derrama del crucerista subirá porque se convertirá en un turista al pernoctar en nuestro país para poder tomar su crucero de salida o de llegada, va a poder incrementar la llegada de turistas. Y abajo una gráfica de cómo se ha ido incrementando en nuestro país tanto los viajeros como los turistas. Eso quiere decir que estamos creciendo de manera constante y para diciembre alcanzaremos más de 51 millones de turistas, que será la meta que vamos teniendo como objetivo de manera anual. Siguiente, por favor. estos indicadores, voy a mencionar alguna de las estrategias que nuestra presidenta nos ha instruido y que han cambiado, decimos, la historia del turismo en México. Todo lo hacemos junto con Fonatur, con mi amigo Sebastián Ramírez, que está a cargo también de los programas. El primero, turismo comunitario. Recuerden que a partir de marzo de este año es de interés público. ¿Qué quiere decir? Que hoy reconocemos a todas las comunidades que protegen, que promueven y que gestionan su patrimonio biocultural y lo convierten en un producto turístico. Aquí en Tabasco es un ejemplo. Tenemos más de 35 experiencias comunitarias divinas que pueden hacer, incluso también con el cacao, en fin. Después, creamos el primer distintivo. Tenemos 943 distintivos. ¿Por qué la importancia del distintivo? Bueno, porque se reconocen giros que no estaban dentro del turismo. La cocinera tradicional, que hoy abre las puertas de su cocina de humo, el taller del artesano, servicios acuáticos, actividades de naturaleza. El tercero, se hace la primera convocatoria en julio para que los estados puedan inscribirse experiencias y son capacitadas, digitalizadas por la UNESCO, lo cual nos dio la guía de experiencias que en unas semanas Fonatur y su servidora lo presentará con la presidenta, de 286 experiencias listas, ya para que muchas ya llegan el turista, pero otras que vamos a dar a conocer que tienen ya toda su geolocalización, capacitación, digitalización y ya están dentro del itinerario de las agencias de viaje. Y el quinto, Fonatur está fortaleciendo destinos comunitarios. ¿Qué quiere decir? Un destino, por ejemplo, como Mayacán, que tiene más de 76 experiencias comunitarias, entonces son destinos que tienen mucho más servicios comunitarios y también se están trabajando junto con Fonatur. Siguiente, por favor. Existen modelos integral de destinos que la presidenta nos ha instruido y que han sido muy exitosos. El primero, Acapulco se transforma contigo, de la mano de Fonatur. Recuerden que se hace un centro integralmente planeado. ¿Qué quiere decir eso? Que el gobierno federal se hace cargo del mantenimiento mayor y menor. Por ejemplo, la recolección de la basura, que es impresionante, un Acapulco limpio como lo conocemos. Se hicieron 11 senderos de camino libre, accesos a la playa con infraestructura, la renovación de la costera Miguel Alemán, la bahía histórica, se han invertido en el rescate lagunar y servicios de agua, en fin, hay muchísimas acciones que hace hoy que existan tres corredores también turísticos nuevos, los que hemos ido a Acapulco, está muy bonito de imagen urbana, pero además existe toda una regulación, y se abrieron rutas, eso es muy importante, parte del programa es eso, entonces hay 5 rutas nacionales y una internacional, vuelve a Acapulco a tener una ruta internacional y eso genera que al corte tengamos 5 millones de llegadas de turistas, lo que significa más del 23% de incremento de turistas en el bello puerto de Acapulco versus el periodo del año anterior. Siguiente, por favor. Otro importante modelo es el Plan Michoacán, que ustedes han escuchado. Junto con Fonatur y la presidenta se están creando 6 proyectos de infraestructura turística muy bonitos en diferentes regiones que ayudarán a incrementar los visitantes y el patrimonio. Y se están fortaleciendo turismo comunitario. Se entregaron más de 8,500 equipos, que va desde kayak, para las cocineras, en fin, dentro del turismo comunitario. Se hicieron la pintada de fachadas y se hizo una cartera muy interesante deportiva y cultural que hizo que del periodo tengamos más de 20,000 cuartos noche ocupados. Es decir, siempre hemos dicho que el turismo deportivo quita la estacionalidad turística. Se abrió también una ruta y tenemos 3 millones de llegada de turistas, lo que corresponde un 10% más que el mismo periodo que el año anterior. Siguiente, por favor. Tulum es otro modelo de destinos que estamos trabajando. Son 10 puntos que la presidenta lanzó la estrategia de Tulum Renace. Muchos ya lo conocen, el Parque Jaguar es gratuito para todos los nacionales. Se hizo la reducción de la mitad del costo de la entrada a la zona arqueológica, también de la zona protegida. Y se está haciendo todo un plan de ordenamiento de servicios. Se está mejorando y hay proyectos en Parque Jaguar. En fin, son muchos los puntos de esta estrategia, pero lo más importante, regresan los 5 vuelos durante la temporada alta. Recuerden que Tulum, su temporada alta apenas inicia en octubre, y lo cual, bueno, regresan 5 vuelos internacionales. Seguimos trabajando con Tulum y se hace el primer catálogo de prestadores de servicios que próxima semana estaremos dando credencialización para hacer todo el ordenamiento y la experiencia en Tulum siga siendo de calidad y la gente regrese una y otra más a un destino que es hermoso por conocer. Siguiente, por favor. Dentro de otra acción, pues es la promoción. Y la promoción la dividimos primero en la digitalización. Visit México, recuerden, nuestra plataforma de promoción, se multiplicó 9 veces los usuarios. Lo hicimos a través de la Agencia de Transformación Digital. ¿Por qué? Porque la renovamos de manera completa. Hoy tiene inteligencia artificial. Más de 1.3 millones de personas utilizan la plataforma, lo cual, bueno, es un impacto de 300 millones de personas que conocen nuestro país, que conocen México a través de los canales digitales. El lobito que ven ahí es Cool. Cool es de inteligencia artificial, planea viajes, tú te metes a Vista y dices a dónde quieres ir, si quisieras la gastronomía, te planea todo. Y ese modelo, aprovechando que el domingo es Día Internacional de Turismo, pues el IA funciona para planificar hoy y actualizar al turismo. El nuevo Atlas Turístico es muy importante. Creamos más de 32 capas y ustedes dirán, ¿por qué la importancia? Bueno, porque ahí está todo geolocalizado de la promoción turística. ¿Qué quiere decir? Que hoy sabes los patrimonios de la humanidad, dónde están, a qué hora abren. Hoy los destinos tienen su página y su portal, las guías Michelin, más de 280 rutas en todo México a partir del Mundial se crearon y se quedaron. Entonces, vale mucho la pena que lo descubran. Y luego, el centro de monitoreo. ¿Cómo nosotros tomamos decisiones? ¿Cómo nosotros hacemos acciones? A través de este centro de monitoreo que se modernizó. Y ahora pasamos a un 72% más de poder nosotros monitorear un centro turístico. Antes monitoreábamos 70 centros, hoy 121 porque va cambiando el segmento. Y al lado hay una gráfica muy interesante, eso nos da un observatorio. Fíjense, casi el 40% de los viajeros que llegan a nuestro país internacionales ya no vienen a sol y playa. Vienen a turismo cultural y luego turismo deportivo y luego sol y playa. Así que hay mucho potencial en nuestro país y eso hace que vayamos creando productos en estos segmentos. La aplicación ha sido un éxito, no solo sirve para el Mundial, ahí encontrarán todo el Atlas Turístico, más de 8,000 descargas y se simplificaron los trámites, o todo es digital. 67% de los trámites de la Secretaría ya son digitales para los prestadores y eso ha logrado que podamos tener más de 97,800 prestadores digitalizados. ¿Qué quiere decir? Que ya pueden cobrar con un punto de venta, que tienen una capacitación financiera desde una cocinera y un artesano que está con su producto. Siguiente, por favor. México en el mundo, pues hemos estado presentes de septiembre a septiembre de este año en 25 ferias y caravanas internacionales en los 3 continentes. Se han hecho esfuerzos muy grandes como el tianguis turístico que cumplió récord en ventas, como el tianguis de internacional de China que fueron 400 tour operadoras y el de junto es súper importante para nuestro país. Ustedes han escuchado de un tema aéreo, no solo en México, sino menos del 4% en turismo aéreo a nivel mundial. Y a pesar de eso, México pues se conectó con 140 nuevas rutas, 76 nacionales y 64 internacionales. Hay un dato que aquí quiero complementar, solo de junio a agosto, hemos abierto 54 nuevas rutas. Quiere decir que a pesar de todos los temas de turismo aéreo global, pues le siguen apostando en México y seguimos incrementando mercado. Y los que tienen la medallita 1, pues son países que nunca había experimentado México una promoción, como en China, como Italia, que ha incrementado el mercado de llegada. Siguiente, por favor. Nosotros seguimos fortaleciendo nuestras experiencias, decirles que se logró la comercialización de todo Grupo Mundo Maya en los canales digitales. Ya puedes tú reservar un hotel de Grupo Maya en un Despegar, en un Expedia, lo mismo que comprar un vuelo de Mexicana que pasó de 13 a 19 rutas y también el Tren Maya que ha incrementado sus pasajeros internacionales. También fomentamos el tema gastronómico. Acaba de salir una encuesta donde México tiene o es el primer lugar en la mejor comida, porque México está de moda. Entonces, ante eso, no solo nos vamos con el sector gastronómico alto, que es también muy importante. Hoy la guía Michelin reconoce lugar de 5 estados a 9 estados, más de 250 distinciones de restaurantes de todo México hay, y vamos por más, porque es muy importante. Hoy un viajero toma un avión por comer en un restaurante que tiene alguna mención Michelin, y a eso nuestras cocineras las llevamos en todas las ferias. Más de 200 cocineras estuvieron con nosotros y se hizo el primer festival donde reunimos a los 32 estados. Y el turismo deportivo es nuestra gran fortaleza, hacemos más de 94 eventos, lo cual genera pernocta, afluencia turística en tal vez etapas donde no tenemos esa afluencia en los meses de los destinos. Siguiente, por favor. En tema de certificación y calidad, se han entregado más de 16,000 distintivos de todos los que tenemos, que es un 62% más, y muy importante lo de al lado, 130% más de prestadores capacitados por la Secretaría. ¿Por qué subió tanto? Porque hoy es de manera virtual. Hoy hay 7,000 horas gratuitas con muchas dependencias y la academia que hoy el prestador puede tomar a distancia, y hemos aumentado los guías turísticos. Hoy en nuestro país hay más de 8,000 guías, 150% más que el mismo periodo que el año anterior. Siguiente, por favor. Bueno, la inversión es muy importante. Este dato acaba de salir hace unas semanas. Se alcanzó más de 1,965 millones de dólares de inversión privada turística, lo cual, bueno, es un 6.3% de toda la inversión a nivel nacional. Se tiene una guía de inversión turística que se hizo en conjunto con ONU Turismo y con diferentes dependencias, y se firmó un decálogo, es muy importante. Este decálogo que tenemos con Semarnat hace que sea una inversión sustentable y perdure y sea sostenible. La presidenta ha dicho, claro, la inversión turística, pero que cuida la comunidad, que tenga un contexto comunitario, que lo incluya, que crea empleos y que sobre todo crea bienestar para todas y todos. Siguiente, por último. Ángeles Verdes, recuerden que pertenece a la Secretaría, una gran institución donde, bueno, tenemos más de 558,000 turistas atendidos, se han recorrido más de 233 rutas, y también hoy los Ángeles Verdes no solo son mecánicos en la carretera, son promotores, tienen un centro de monitoreo donde cualquier turista se le resuelve la duda 24 horas, y es parte de las acciones de la Secretaría de Turismo, Presidenta. Es cuanto.
2: Bueno, mucha información. Vamos a las preguntas. Adelante, vamos con Tabasco. A ver, la compañera.
3: Buen día, Presidenta. Verónica López, de Canal 13 de Grupo Albavisión. Preguntarle si vendrán obras carreteras a Tabasco, aparte de la ampliación de la carretera Macuspana Escárcega. Ya el gobernador ha comentado acerca de un posible nuevo puente hacia la salida de Cárdenas, y también la posible ampliación de la carretera Villahermosa Frontera.
2: Sí, por lo pronto estamos con la Macuspana Escárcega. Hoy justo, perdón, platiqué con el gobernador, aprovechando la visita, nos vamos a sentar para ver qué otras obras indispensables, tanto de beneficio social como hospitales, como algunas otras obras carreteras, pero vamos a esperar a analizarlo para poder dar la información de acuerdo al presupuesto del 2027.
3: Gracias. Gracias, Presidente.
2: Vamos de este lado. A ver.
4: Presidenta, ¿cómo está? Muy buenos días, Gaspar Vela, del Grupo Milenio. Buenos días. Preguntarle, el día de ayer el presidente de China, Xi Jinping, señaló que China y Estados Unidos deben mantener una relación pacífica, una competición sana. Preguntarle su punto de vista sobre esta postura y también su punto de vista sobre esta reunión del día de ayer.
2: Pues muy interesante, la verdad. La idea de la rivalidad entre dos importantes naciones como China y Estados Unidos, pues genera incertidumbre en el mundo. Y lo que México siempre ha buscado es la paz y la cooperación para el desarrollo. Entonces el presidente de China, Xi Jinping, lo que dijo es, no necesariamente el desarrollo de China va en contradicción con, incluso dijo, hacer América más grande, que es el eslogan del presidente Trump. Y estamos de acuerdo en que la competencia económica que existe no tiene por qué generar rivalidades entre los países y, al contrario, promover la cooperación para el desarrollo.
4: Presidenta, por otra parte, en las llamadas que ha sostenido con el presidente de Estados Unidos, Donald Trump, ¿le ha manifestado en algún momento alcanzar este acuerdo comercial antes de las elecciones legislativas de noviembre?
2: Vamos avanzando. Nosotros lo que buscamos en este acuerdo, primero, es que no haya más aranceles, y segundo, que disminuyan los que tenemos. Para ello hemos estado trabajando conjuntamente para el objetivo de Estados Unidos, que es lo que llama el presidente Trump la disminución del déficit. México ha exportado todavía más a Estados Unidos. Ya no es tanto en automóviles, sino principalmente en electrónicos. México se está convirtiendo en un polo de producción de electrónicos. Algunos de los elementos son importados, pero aquí se pone valor agregado y se exporta a los Estados Unidos. Esto ha hecho que exportemos más, aun y cuando somos el principal país comprador de mercancías y productos de los Estados Unidos. No hay ningún país en el mundo que le compre más a Estados Unidos que México. Entonces, lo que estamos buscando es comprar más de Estados Unidos y menos de otros países, y eso va a disminuir la balanza comercial desde el punto de vista de Estados Unidos. Hemos estado trabajando en ello, y para nosotros el objetivo es disminuir las tarifas en acero y automóviles y que no haya más aranceles. Y en esa es la discusión que tenemos en este momento. Han solicitado varios temas. En algunos hemos avanzado, en otros dependen de nuestra soberanía, y por supuesto que ahí no vamos a ceder, porque es la soberanía y la territorialidad y nuestra constitución, y tiene que estar todo en el marco del acuerdo comercial. Entonces, claro que nos interesa la integración económica, pero siempre con soberanía.
4: ¿Pero sí percibe usted una intención de ellos de hacerlo antes de noviembre, presidenta?
2: Sí hay una intención de llegar a un acuerdo, pero todavía no llegamos al punto final. Hay muchas conversaciones. El secretario Ebrard se va la próxima semana, el lunes, va a estar en Washington nuevamente. Se va el equipo también a trabajar. De hecho, hay una reunión, no sé si es del G20 o uno de los grupos internacionales de secretarios de Economía y de Comercio. Y pues esperamos nosotros pronto llegar también a un acuerdo. Pero no les puedo dar con certeza si lo vamos a alcanzar antes de noviembre o no, porque todavía hay discusiones. Pero vamos bien, eso sí, y hay mucho interés de ambas naciones.
4: Muchas gracias, presidenta. Y respecto a la reunión que tuvo el miércoles pasado con Elvis Guerra, ¿qué le comentó? Y si esto, el ataque que sufrió, tiene que ver con las detenciones que se han dado allá en Juchitán.
2: Sí. Elvis me hizo el vestido del 15 de septiembre, y es un gran artesano o artesana. Y ella vivió balacearon su local. Hizo una denuncia pública, la busqué y tuvimos una reunión en donde estuvo también el secretario Omar. Ahí nos explicó pues qué es lo que había vivido en Juchitán. La detención del presidente municipal de Juchitán viene de una investigación previa que ya venía. Se da en el mismo momento, pues digamos, unos días después de la denuncia de Elvis, pero no está directamente relacionada. Es una investigación que venía desde hace ya tiempo, en donde había denuncias de vínculos con la delincuencia organizada, y como ustedes saben, independientemente del partido al que pertenezca un funcionario, si hay pruebas suficientes, se trabaja para que no siga ocurriendo. Y si es una denuncia penal con sustento, pues se hace la detención. Entonces, eso fue lo que ocurrió con el presidente municipal. Cero impunidad a la corrupción y al vínculo con cualquier organización delictiva, y está trabajando la Secretaría de Gobernación con el gobernador, pues para que muy pronto pueda tener su autoridad en el municipio de Juchitán.
4: Presidenta, ¿me permite finalmente hacerle una pregunta al secretario de Seguridad? Hola, secretario, buenos días. Secretario, preguntarle, el día de ayer Milenio publicó un expediente sobre José Ángel alias Don Flaco, José Ángel alias Don Flaco, respecto a una red con autoridades que le habría facilitado la exportación de drogas a Europa. Este expediente lo hicieron autoridades italianas. Preguntarle si el gobierno de México en determinado momento buscará que este expediente tenga acceso en México.
5: Nos referimos al que anunciamos hace un par de días, al que
4: sí,
5: al
4: detenido que fue detenido en Cuauhtémoc.
5: En Cuauhtémoc, sí. Él fue un intercambio de información desde hace tiempo con agencias estadounidenses, principalmente el FBI y DEA. Fue ubicado por autoridades mexicanas, personal de la Agencia de Investigación Criminal y de la Secretaría de Seguridad, lo ubican en Cuauhtémoc. Él se había tenido un evento civil previo, privado, no se pudo detener ahí porque había mucha gente, posteriormente se detiene a solas. Él está buscado por precursores químicos principalmente y tiene orden de extradición. Sobre el expediente que comenta de si hay otras autoridades u otros investigados, sí hay, la investigación continúa. Este es solo un detenido de los que hay dentro de la carpeta de investigación que ya tiene la Fiscalía General de la República. Fue por medio de Interpol México, que pertenece a la Agencia de Investigación Criminal. Entonces sí están en contacto con las autoridades que usted menciona desde antes de la detención.
4: O sea, ya había comunicación con las autoridades italianas para...
5: Sí, esta detención se da a través de Interpol México, que, repito, depende de la Agencia de Investigación Criminal de FGR, y ya tenían contacto previamente.
4: ¿Aquí el Gabinete de Seguridad había detectado algunos vínculos de Don Neto con autoridades, con políticos?
5: Con políticos no tenemos ningún vínculo de este sujeto. Es originario de Sinaloa, lo tenemos identificado más bien con otras redes criminales y con otros objetivos que ya tienen orden de aprehensión también y orden de extradición.
4: Okay. Otra pregunta, secretario. Quería plantearle qué esfuerzos está haciendo el gobierno de México para contrarrestar la disponibilidad que tienen los cárteles a los drones. ¿Cuáles son los esfuerzos específicos que se están haciendo en ese sentido?
5: Principalmente acciones que ha mencionado el general secretario de la defensa, donde se están, pero son drones comerciales, o sea, no hemos detectado ningún dron, digamos, de tipo o de uso militar o de policía. Son drones muy muy comerciales, que por ejemplo los que mencionamos hoy en la mañana en Sinaloa, donde se aseguraron artefactos explosivos improvisados que no son, digamos, tan precisos, pero lo que se hace, el combate, es aseguramiento a las células que manejan estos drones. En Michoacán ha habido varias detenciones sobre sujetos que tienen manejo de drones, en Sinaloa también principalmente.
4: ¿Se tendría que hacer un control más estricto para evitar la adquisición?
5: En realidad no, porque son drones comerciales, son drones, no hemos detectado ningún dron que no pueda comprar cualquier persona o que ponga en riesgo, digamos, a un vehículo ya de tipo militar o algo así, ¿no?
4: Finalmente, secretario, ¿cuál es actualmente el poderío que tiene la barredora aquí en Tabasco? ¿Qué tanto ha mermado este poderío la detención de su líder?
5: Ha habido muchísimas detenciones y quiero también mencionar que el esfuerzo que ha hecho la policía estatal, los policías de aquí de Tabasco, que son, no es de que se haya detenido a ciertos mandos de los que fueron de la Secretaría y cambió toda la policía, de ninguna manera, son los mismos policías valientes de aquí de Tabasco, que con un cambio de mando y una instrucción distinta cuando la señora presidenta informó el reforzamiento, pues son ellos los que han también combatido al crimen organizado aquí mismo. Entonces está muy mermada esa organización, prácticamente está partida en dos, primero se partió en cuatro, mencionamos todas las detenciones que se han realizado, y ahorita está partida en dos con un sujeto apodado el Prada y otro de otro lado que se llama la Mosca.
4: Le agradezco mucho, secretario. Gracias, gracias, presidente. Gracias.
6: Buenos días, presidenta, y a todo el gabinete. Janet Ramón, de Canadá. Canal 8, Tu Nueva Visión. Bueno, la pregunta, la primera, va dirigida a un punto muy importante que se mencionó hace unos momentos. México como polo turístico es muy importante a nivel internacional, y bueno, Tabasco ha hecho un gran esfuerzo precisamente por posicionarse en este rubro, trayendo eventos internacionales como la Gran Carrera Motonáutica, así como también una etapa del Tour de Francia, y por supuesto con la visión del gobernador, la creación y construcción de un nuevo centro de convenciones. ¿Qué acciones está tomando el gobierno de México precisamente para impulsar también al sureste mexicano y en específicamente a Tabasco en estas acciones para como destino turístico relevante a nivel nacional?
2: Bueno, se trabaja muy coordinado con el gobernador. Ahora le doy la palabra para que pueda mencionar más de las actividades que se están realizando y el fortalecimiento del Tren Maya y todos sus hoteles y toda la, digamos, el ecosistema vinculado con el Tren Maya. Tren Maya ha aumentado el número de usuarios y ahora hay visitantes internacionales. Los principales visitantes eran nacionales y algo de los paisanos de Estados Unidos, y ahora se está incrementando. Entonces, el trabajo que hagamos con el Tren Maya, los hoteles que coordina la Secretaría de la Defensa Nacional, pues obviamente incrementan el turismo de Tabasco. Si quieres, gobernador, comentar algo más.
7: Gracias. Gracias, presidenta. Específicamente, sí, ha incrementado el número de turistas, tanto nacionales como internacionales. A través del Tren Maya tenemos tres estaciones: El Triunfo, ¿no?, Boca del Cerro y Tenosique. Entonces, de estas estamos fortaleciendo toda la ruta, ¿no?, del Tren Maya, con destinos turísticos, con Moral Reforma, las Cascadas de Reforma, Boca del Cerro, ¿no?, el Cañón de Usumacinta. Toda esta parte la atendemos, pero además le estamos dando un impulso también todo lo que tiene que ver con la finca Cacaboteras, ¿no?, los nuevos destinos turísticos que tienen que ver con Paraíso, toda la zona gastronómica del Bellote, Puerto Ceiba, Chiltepetz, que es un importante destino, ¿no?, turístico gastronómico, y en las fincas cacaoteras que estamos retomando para darle todo el impulso ahorita con el tema del cacao, ¿no?, que estamos rehabilitando. Ya tenemos avanzado un estudio importante, lo que tiene que ver con Agua Blanca, ¿no?, que es vamos a rehabilitar próximamente este destino turístico, que es un destino comunitario que lo administra la Elegido, y estamos trabajando de manera muy coordinada con ellos, y el próximo año ya estamos en posibilidad de poder invertir en esta zona. Entonces, estamos diversificando todo el tema turístico, lo que tiene que ver con los pantanos de Centla, que es igual un destino muy importante para nosotros, para el estado, y que podemos, la biodiversidad que tiene este destino es de las pocas que espacios que yo creo que hay en el país, que es lo que podemos ofrecer en el estado, y que estamos trabajando en ello de manera coordinada con la secretaria Josefina, ¿no?, que estamos haciendo un trabajo, y que ahora viene también el Festival del Chocolate, que es igual un realce importante para un destino turístico y de eventos de muy buena calidad, donde participan chefs, cocineras tradicionales, muchos productores que exponen sus productos ahí en estos espacios, ¿no? Entonces ahí vamos avanzando.
6: ¿El centro de convenciones, gobernador?
7: El centro de convenciones vamos a terminarlo en el próximo año, diciembre del 27. Como un nuevo destino, estamos impulsando el turismo de espectáculos, que es por la región que tenemos, y que funciona muy bien, ¿no?, todo lo que tiene que ver con espectáculos, que no tenemos un recinto donde llevarlo a cabo, pero también darle el fomento a todo lo que tiene que ver con las convenciones, tanto energéticas como productivas, que puedan ser destino a nuestro estado. Entonces, estamos ya con una cartera muy importante de inversiones, y el otro es de todo el destino, el turismo también médico. Se están construyendo varios hospitales aquí privados en el estado, que la idea es poder atraer, y otro es el destino también de retiro, de personas en retiro, como destino Tabasco. Entonces estamos ya en una cartera importante de inversión y estamos ya concretadas algunas y unas por concretarse.
6: Gracias, señor gobernador.
7: Gracias.
6: Presidenta, igual hace un momento se estaba comentando acerca de del Tren Maya y precisamente usted en su comunicado del 23 de septiembre comenta que se van a construir aproximadamente 2.400 kilómetros de vías férreas para trenes de pasajeros. Tabasco cuenta con 3 estaciones, como ya también se comentó. ¿Hay alguna probabilidad de que Tabasco esté contemplado en la ampliación de alguna otra estación del Tren Maya que sea más cercana para todos los ciudadanos?
2: Lo que se está trabajando es el transporte vinculado con el propio tren, a partir del Tren Maya. La conectividad de la estación a distintos lugares, operado por el propio Tren Maya. El Tren Maya falta poco, pero requiere todavía el sistema automatizado, que es parte del programa que ya se tenía. En el momento que esté el sistema automatizado va a poder tener más trenes, también más recorridos. Eso va a ayudar mucho. Y además, pues todo lo que se está haciendo para vincularlo con los destinos finales. Si bajas del tren, tomas un autobús, una camioneta y te lleva a tu destino final. En eso está trabajando la secretaria Josefina con el director del Tren Maya y los 5 gobernadores que están incorporados, o los 5 estados que están incorporados al Tren Maya. Eso por un lado. Por el otro, estamos construyendo la vía que va a Dos Bocas. Esa es principalmente la vía de carga del interoceánico. Eso ya inició, no sé, almirante, si quiera comentar del interoceánico en esta zona.
8: Sí, estamos construyendo el ramal que va de Roberto Ayala a Dos Bocas. Ahí ya tenemos 38 kilómetros terminados y estamos por iniciar la siguiente etapa que nos va a conectar a la refinería. Además, vamos a realizar alrededor de 40 kilómetros tanto en el puerto como dentro de la refinería. La intención es que toda la carga de la refinería petrolífera, sobre todo, y coque, así como los insumos de alta peligrosidad, que no es bueno moverlos por otros medios, pueden llegar a la refinería y puedan salir de la refinería. Esos petrolíferos se van a conectar hacia la vía que va a Coatzacoalcos, pero también se va a conectar hacia la península de Yucatán para abastecer de combustible la península. Estamos esperando avanzar el próximo año de manera importante y quizá a finales del próximo año estaríamos ya dando algunos tramos ya inaugurados.
6: Muchas gracias. Y bueno, por último, presidenta, en el sexenio anterior se abrió la posibilidad para que se aperturaran o se constituyeran nuevos sindicatos, específicamente en la industria petrolera. En el caso de Tabasco, pues está el sindicato que es el sindicato obrero de la industria petrolera y legalmente pues cuenta con todos los elementos para funcionar, pero en la práctica carece de comisiones para proteger a sus agremiados, y ese es el caso de varios de los sindicatos que se lograron constituir. ¿Se está tomando alguna medida o se está trabajando en esa parte? Sabemos que estuvo dominado los sindicatos petroleros por muchos sexenios por un solo personaje que es el que movía todo, ¿no?
2: Luisa María, no sé si quieras comentar algo de los sindicatos petroleros. Tienen comisiones. Sí, ¿y qué pasa con los sindicatos que no son mayoritarios?
9: Bueno, desde que se llevó a cabo la reforma laboral, que recordarán fue durante el periodo del presidente López Obrador, fue una reforma que tiene que ver con garantizar la libertad y la democracia sindical, es decir, llevar elección abierta a través del voto directo, no indirecto como se hacía anteriormente a través de secciones, sino cada una y uno de los trabajadores acudiendo a las urnas a votar por su secretario general. En ese sentido, ya la ley prevé esta elección y es lo que ha venido sucediendo. Eso no significa que no puede haber otros sindicatos, pero el sindicato mayoritario es el que lleva la titularidad del contrato colectivo, es decir, lleva las negociaciones directas con el empleador, en este caso con los directivos de Pemex. Entonces, lo que ha venido sucediendo y lo que sucede es que hoy existe un sindicato mayoritario cuyo secretario general es electo de manera directa, y también hay la existencia de otros sindicatos o incluso de otras fuerzas políticas dentro del sindicato mayoritario que no necesariamente son de la misma corriente, que pueden ser disidentes. Eso es lo que contempla la democracia sindical. Estas disidencias pueden eventualmente llegar a ser mayorías si convencen a más trabajadores, pero eso es una vez vencidos los plazos, cuando vuelva a haber una elección de secretaria y secretario general.
6: Aquí la pregunta es específicamente para los sindicatos que ya están constituidos. Las comisiones que no se están dando, esos sindicatos, vamos a llamarlos más pequeños, que no tienen pues una garantía para proteger a sus agremiados, porque ya también cuentan con agremiados.
9: Claro, puede haber la existencia de estos otros sindicatos, eso sin lugar a dudas, pero eso no significa que, por ejemplo, estos sindicatos más pequeños tengan la posibilidad de contar, por ejemplo, con cierto número de plazas. No funciona de esa manera, sino que el sindicato mayoritario es el que representa a todos, pero sin vulnerar la posibilidad de que existan estos sindicatos distintos al mayoritario. Esos sindicatos eventualmente podrían llegar a ser los sindicatos titulares, sí, sin lugar a dudas, pero tendrían que ganar en una elección democrática. Entonces, la ley establece el respeto y la posibilidad de pluralidad de sindicatos, pero con mucha claridad sí establece que es uno, únicamente uno, el que obtiene la mayoría decidida de manera democrática por los trabajadores, es el que tiene esta relación bilateral y el que cuenta finalmente con la posibilidad de tener estos espacios.
6: Muchas gracias. Gracias, presidenta.
2: A ver, vamos de este lado.
10: Presidenta, buenos días. Herrera Aldave, de Grupo Fórmula. Preguntarle, presidenta, para precisar, según la información que ustedes tienen en el gobierno federal, ¿cuándo se dio este operativo con el que se dio con este presunto huachicol en el estado de Guanajuato, en San José Iturbide?
2: Sí, ¿quieres comentar? La información, según lo que nos ha comentado la Fiscalía General de la República, todo el operativo, el aseguramiento de esta instalación, la apertura de todo el procedimiento, vino de la delegación de la Fiscalía General de la República en el estado de Guanajuato. Esa delegación no intervino delincuencia organizada ni ninguna otra fiscalía central, sino la Fiscalía General de la República, que tiene delegaciones en las 32 entidades, y particularmente fue esta delegación. La investigación, de acuerdo con ese delegado, tuvo que ver con entradas y salidas y seguimiento de algunas pipas que entraban a este lugar, que no necesariamente tenían toda la documentación. Ahí intervino también la Policía Estatal del estado de Guanajuato. Incluso quien da el primer comunicado es el secretario de Seguridad del estado de Guanajuato. La Fiscalía General de la República, ese mismo día que estábamos en Guanajuato, nos informa de esto y nos dice que va a continuar la investigación y que probablemente haya detenciones posteriores. ¿Qué hace la fiscal general ante el comunicado de los dueños de este lugar, que dice que tienen todo en regla? Atrae la investigación ya a la FEMDO, a la de delincuencia organizada. Y a través de la FEMDO, que tiene una investigación mayor sobre ilícitos de combustible, es que comienza a hacerse toda la investigación. Todavía no termina, están en ese procedimiento. Están viendo si todo está en el marco de la ley o hay alguna actividad que no contempla los permisos que tiene esta empresa.
10: Presidenta, se lo preguntaba porque hay versiones de la propia empresa, incluso, que este operativo con el que se dio con estos tanques de 58 millones de litros de combustible, se dio 2 semanas antes de que ustedes estuvieran en Guanajuato. ¿Tienen ustedes la información?
2: ¿De qué día se da a conocer? ¿Que se haya dado previamente?
5: Sucedió dos semanas antes y me parece que fueron dos o tres acciones. Como lo dijo la señora presidenta, no fue una acción ni de la Defendo, que es quien lleva estos casos, todos los casos relevantes que hemos presentado aquí, que donde hay detenidos, aseguramientos, son Defendo, de la Fiscalía de Hidrocarburos. Esta fue de la delegación, con informes también de la Policía Estatal, y es cuando se da a conocer, lo da a conocer la delegación con la Policía Estatal allá. Es cuando la Fiscalía encuentra ciertas observaciones, decide atraerlo, y es cuando ya van a tener los resultados finales, pero ya de FEMDO, de quien debe de investigar estos casos.
10: Secretario, si me permite, ya que está usted en el uso de la palabra, ¿por qué si no había la información necesaria o no estaba amarrada esta investigación, participaron las fuerzas federales en este operativo?
5: Participa la Fuerza Federal, participa la delegación de FGR, porque ahí se inicia la investigación con informes de la Policía Estatal.
10: Pero hasta este momento no se ha podido comprobar que se trate de huachicol.
5: No, por eso lo jaló quien lo debe de investigar, que es FEMDO y la Dirección de Hidrocarburos.
10: Ahora, que nos confirmaran si ya fue destituido el delegado de la Fiscalía en el estado de Guanajuato, Juan Francisco Vera.
5: Fue destituido porque la Fiscal General de la República, bueno, más bien, y el equipo de la Fiscal General de la República encontró ciertas anomalías en este operativo, como lo que usted comenta, que fue dos semanas antes y se informa también dos semanas después, sin haber verificado todo absolutamente. Entonces, ahorita lo que está haciendo la Fiscalía General de la República es verificar desde el primer aseguramiento toda la documentación que ya entregaron las empresas para verificar si hay alguna anomalía o no.
10: ¿Están bajo investigación el fiscal del estado y el propio secretario de seguridad de Guanajuato?
5: No tenemos indicios que haya, preguntaría FGR, pero hasta dónde sé, no.
10: Ok. Por otra parte, si me permiten, ¿cómo avanza la causa en contra de Hernán Bermúdez de Requena? ¿El gobierno federal ha entregado al Ministerio Público información para fincarle?
5: Lo va a dar a conocer la Fiscalía General de la República. Como se informó en su momento, se cumplimentaron las órdenes de aprehensión correspondientes y está detenido en el altiplano.
10: ¿Pero le ha entregado información para fincarle responsabilidades federales?
5: Están fincadas. Tiene una orden de aprehensión federal. Eso ya se hizo, ya se informó aquí.
10: Presidenta, por otra parte, si me permite, respecto, ha confirmado usted que...
2: Sobre el tema de la instalación de hidrocarburos ahí en Guanajuato, sí vale la pena explicar. Los delegados de la Fiscalía General de la República, por ejemplo, el delegado en Tabasco, tiene autonomía para poder sacar una orden de aprehensión con un juez federal. Es decir, ellos realizan sus investigaciones, abren carpetas de investigación y puede solicitar una orden de cateo o una orden de aprehensión. No necesariamente pasa por las instituciones centrales o las fiscalías centrales de la Fiscalía General de la República. Entonces, ¿qué fue lo que pasó? El delegado de la Fiscalía en Guanajuato, pues hace toda su investigación, su operativo, y lo dan a conocer un día antes de que nosotros llegáramos a Guanajuato. Nosotros escuchamos lo que ocurre en el gabinete y por eso suponemos que todo está dentro de la ley, que todo es regular. Cuando sale el comunicado de la empresa, la fiscal general toma la decisión de atraer la investigación para revisar si sí es regular o no, y mientras tanto se para del cargo al delegado de la Fiscalía General de la República. Pero las delegaciones tienen autonomía para hacer investigaciones y solicitar a un juez federal una orden de cateo, de aprehensión o algún otro mecanismo que esté dentro de las fiscalías.
10: Gracias, presidenta. Le preguntaba, ¿ha confirmado ya usted su asistencia a la cumbre de la APEC en China, realizarse en noviembre? ¿Ya la Cancillería, el canciller, está buscando concretar una reunión bilateral con el presidente chino?
2: Todavía no llegamos hasta ese punto. ¿Por qué voy a la APEC en China? Porque el siguiente año nos toca a nosotros. En el 28 nos toca a nosotros la reunión de la APEC. Entonces, se acostumbra que el presidente o presidenta que va a recibir la estafeta, pues participe en la reunión. Y es muy relevante esta reunión que se va a llevar a cabo en nuestro país y por eso considere importante participar. Entonces vamos a ir a China y ya la agenda de las reuniones que tendríamos con distintos presidentes, ya la daremos a conocer. Recientemente estuvo el canciller en China y se reunió con el canciller de China para hablar tanto de temas comerciales como de muchos otros temas. Se abrió un consulado en otra ciudad de China muy importante. Ya había este plan y apenas se realizó, y hay buenas relaciones con el gobierno de China, y siempre pues en el marco de que con Estados Unidos tenemos un acuerdo comercial de libre comercio y con China no. Hay comercio, pero no hay un acuerdo de libre comercio. Por eso, pues la relación en términos comerciales es distinta.
10: ¿Sería de su interés reunirse con el presidente Xi Jinping?
2: Sí, sí sería de nuestro interés y ya lo informaríamos con su tiempo.
10: Muchas gracias.
2: Gracias. Bueno, vamos para acá. A ver, vaya.
11: Muchas gracias. Buenos días, presidenta. Bienvenida a Tabasco. Ángel Antonio Jiménez, de Grupo BX, La Grande de Tabasco. A propósito del tema de seguridad, se tiene un trabajo, una estrategia que se refleja en un 54% de reducción de homicidios aquí en Tabasco. ¿A qué obedece justamente ese resultado?
2: A la estrategia de seguridad. Primero, hay que decirlo, al buen trabajo del gobernador, porque si no estuviera trabajando con la gente, si no tuviera los programas que ha desarrollado, si no estuviera contenta la gente de Tabasco con el gobernador y el trabajo que se está haciendo, si no hay esa atención a las causas, difícilmente se pueden lograr los otros objetivos. Entonces, en primer lugar es la atención a las causas y los programas particulares del gobierno de México, tanto los programas de bienestar como las actividades que coordina la Secretaría de Gobernación en todo el estado de Tabasco y particularmente en Villahermosa, en el municipio del centro. Y por otro lado, el fortalecimiento de la Policía Estatal y su vinculación en los gabinetes de seguridad con la Guardia Nacional y las instituciones federales, del fiscal del Estado con la fiscal general de la República, que ha llevado a detenciones. Son los dos brazos. Por un lado, atender a los jóvenes, atender a la gente, para evitar que se vinculen con algún grupo delictivo, protegerla de manera preventiva, y por otro lado, la cero impunidad, avanzar en la detención de aquellos que generan violencia en el Estado. Y eso es lo que estamos trabajando con el gobernador, y vamos avanzando, todos los días vamos avanzando.
11: Muy bien, justamente está próximo a cumplir 2 años el mandato de Javier May Rodríguez. Ha aplicado una estrategia denominada de territorio, llevando hasta las comunidades más apartadas, a la gente que menos tiene, más desafortunado, programas de su gobierno. De hecho, recientemente se publicó una encuesta que califica al gobernador de 7 de cada 10 tabasqueños lo ven positivo. Eso generó una polémica aquí en el territorio de Tabasco. ¿Usted qué calificación tiene de Tabasco, de su gobierno?
2: ¿El gobernador?
11: Sí, y previo. ¿10?
2: Sí.
11: Porque previo a que llegara a Tabasco, y causó mucha suspicacia de que fuera de las últimas entidades de visitar usted, e inclusive algunos mencionaban de que había un rompimiento, un distanciamiento. Por eso le pregunto, ¿cuál es la relación actual con Javier May?
2: ¿Por qué vinimos en la última gira? Porque planeamos cada viernes que me acompañara el gabinete de seguridad. Entonces fueron varias entidades a las que fuimos. De hecho, fíjense, hoy la gira es Tabasco, Guerrero, Michoacán, y en la noche nos vamos a Sonora. Parece como demasiado extendida, pero lo hicimos así porque queríamos garantizar que un viernes llegáramos con todo el gabinete de seguridad. No lo había estado pidiendo Javier, no lo habíamos podido hacer, y hasta este viernes se pudo realizar, porque los otros viernes los teníamos. Normalmente salimos con el gabinete de seguridad el viernes. Entonces tuvimos varias reuniones y decidimos que este cierre de septiembre lo hiciéramos aquí en Tabasco. Pero al contrario, tenemos una excelente relación con Javier. Javier es extraordinario por muchas razones. Es un hombre honesto, con el recurso del Estado generó austeridad republicana para poderlo destinar a programas de bienestar y a obra pública. No es sencillo eso. Redistribuir tu presupuesto, porque no tiene mucho presupuesto el Estado de Tabasco, tiene el presupuesto federal y los presupuestos estatales y municipales, redistribuir tu presupuesto para poder garantizar programas de bienestar, por ejemplo el programa Sembrando Vida Tabasco, el programa de apoyo al ganado, son programas particulares de Tabasco que el gobernador decidió hacer con su experiencia que tenía en el gobierno de México, y la verdad es que está haciendo un trabajo muy bueno. Y el territorio, el caminar por cada uno de los municipios es muy importante porque escuchas la problemática y buscas en la medida de lo posible resolver y atender incluso uno a uno a cada uno de los ciudadanos que tiene alguna queja.
11: Y por último, presidenta, hay dos temas aquí relacionados con Petróleos Mexicanos y un fuerte

0: pérdidas económicas por estos conflictos.
1: Sí, particularmente en Comisión Federal de Electricidad. Ahora la temporada de altas temperaturas tuvo un mayor rango. Eso hace que se prendan más aires acondicionados, no solamente en Tabasco, sino en otros lugares, y genera mayores demandas. Se está haciendo una inversión muy grande en transmisión, no solamente en generación, sino en nuevas líneas de transmisión, y el estado de Tabasco no es la excepción. Y la Secretaría de Energía con la directora de Comisión Federal de Electricidad están reforzando el área de transmisión institucional para garantizar que aun cuando suba la temperatura no se tenga mucho tiempo con escasez del servicio de energía eléctrica. Y Pemex pues está de manera permanente trabajando a petición del gobernador en caso de que haya alguna necesidad en la población.
0: Muchas gracias.
1: Gracias. Vamos de este lado a ver el Universal.
2: Presidenta, buenos días. Salvador Corona del Universal. Presidenta, aquí en este estado un personaje, Andrés Manuel López Beltrán, hace unas semanas, un mes más aproximadamente, hubo la polémica sobre el retiro de su visa. En este caso, ya estando aquí en la entidad, le ha pedido una reunión, sobre todo pues para atender este tema, que usted lanzó un llamado exhaustivo al respeto de la soberanía y sobre todo este mensaje que mandó a los personajes que pues obviamente les han retirado la visa.
1: ¿Una reunión por lo de su visa?
2: Sí.
1: No. Bueno, no nos vamos a reunir con él. Pero además, pues, tomamos posición en ese momento. Es un asunto político. No tiene nada que ver con otra cosa. Y él está trabajando aquí en su territorio.
2: ¿Y cómo lo ha visto?
1: Bien, muy bien. No tengo ningún problema.
2: Ok, presidenta. Y sobre el tema de... Del presidente de Juchitán, saber si van a seguir las investigaciones contra estos mandos. Hoy en el Universal se publica que eran mandaderos de este grupo criminal, incluso la relación que tenía con el presidente municipal.
1: ¿Quieres comentar algo sobre Juchitán?
3: Sí, esto fue una... No se está actuando solo en contra de las integrantes de la célula delictiva, que también hemos dicho, anunciado aquí de varias detenciones de este grupo, del sujeto apodado Cromo, sino también se han detenido pues esta red de protección que tenía esta célula criminal. Primero se hicieron dos detenciones y ayer se detuvo a otro que era el ex jefe de la policía. Entonces sí siguen las detenciones, ayer fue uno más. Los dos, más bien los tres, contaban con órdenes de aprehensión por extorsión agravada y delitos contra la seguridad.
2: Ok, presidenta, si me permite una pregunta a la secretaria de Turismo. Sobre el tema de la derrama económica que causó pues el mundial en el país, ¿cuál fue? Y también saber si Gabriela Cuevas pues se va a incorporar a su gobierno o equipo de trabajo, pues ya se terminó el mundial y tenía encargado pues este tema del mundial. Bye.
1: ¿Quieres comentar, José?
4: Bueno, en el mes de julio se generó 2.961 millones de dólares, que justamente corresponde, no es parte del mundial. Recuerden que iniciamos con el mundial el 11 de junio y terminamos el 19 de julio. Nosotros dimos los datos del mundial hace varias semanas, donde generamos 7.6 millones de visitantes en las tres ciudades sedes, pero lo más importante es que los turistas en estas tres generaron 40% más de derrama económica en las tres ciudades sedes, sin contar a nivel nacional. Pero en el dato de julio, pues nos generan más de 2 mil millones de dólares, mucho de ello obviamente pertenece y el dinamismo al mundial, así como el turismo aéreo. El turismo aéreo en julio no se vio afectado como en los meses anteriores.
2: Entonces, ¿son 2 mil millones?
4: En el mes de julio sí, pero no podemos decir que solo es el mundial, porque el INEGI da toda la derrama, pero son 2.961 millones de dólares en el mes de julio generados en el sector turístico. Y en datos del mundial tenemos más del 40% que creció la derrama en las tres ciudades sedes.
2: Presidenta, y sobre este tema de Gabriela Cuevas.
1: Sí, ella sigue trabajando, está ahora en secreto. Bueno,

0: siempre estuvo en Secretaría de Gobernación, desde ahí estaba coordinando el Mundial y sigue incorporada, va a seguir trabajando en otras tareas.
1: Presidenta, nada más para concluir un tema sobre plataformas digitales. Usted ha mencionado que uno de los objetivos del gobierno es proteger a quienes trabajan a través de estas plataformas, Uber, por ejemplo, y garantizarles el derecho real a la seguridad social. ¿Se ha detectado o señalan reportes que para reducir o evitar las aportaciones del IMSS, esta plataforma ha afectado a conductores y a las finanzas del instituto? Del IMSS, por ejemplo, ¿cuál ha sido ha detectado ustedes como
0: no,
1: gobierno?
0: No, todo lo contrario. Por ejemplo, justo en el Mundial, fueron alrededor de 1,000,000 de personas afiliadas. Porque, como ustedes saben, el trabajo de plataformas a veces es temporal. No siempre hay la misma demanda. Y particularmente en el Mundial fueron alrededor de 1,000,000 de afiliados completos, porque la afiliación se da a todos los trabajadores de plataformas, pero el derecho social, incluso de la pensión, todos, o el derecho laboral, es a partir del salario mínimo. Si ganas menos del salario mínimo porque trabajas pocas horas por el tipo de empleo, tienes acceso a la salud y a los accidentes. Si ganas el salario mínimo, entonces por el número de horas que trabajas, entonces tienes derecho a todos los derechos laborales de afiliación al Instituto Mexicano del Seguro Social. No, las plataformas, incluso la Organización Internacional del Trabajo, ya tiene normas asociadas a lo que hizo México. O sea, gracias al trabajo que hicimos en México, que es vanguardia en el mundo para trabajadores de plataformas, hoy la OIT tiene un lineamiento hacia todos los países del mundo. No, es buenísimo lo que pasó.
1: ¿Pero se están endureciendo estos mecanismos en caso de detectar que se estén violando los derechos de los trabajadores?
0: En caso de que haya una violación a los derechos y se denuncie, como siempre el IMSS tiene sus mecanismos de inspección y de garantizar el derecho.
1: Gracias, presidente.
0: Sí. Bueno, vamos con la última acá en Tabasco. A ver, el compañero.
2: Buenos días, presidenta. Rubén Góngora, del Sur Tabasco. En el informe de su gabinete de seguridad se ha dado cuenta de los avances de las acciones de detención y aseguramiento importante en Tabasco. Si se tiene previsto reforzar la seguridad aquí en la entidad con motivo de fin de año para seguir avanzando en este tema de seguridad.
0: Lo que necesita el gobierno del estado. Hay una mesa de seguridad todos los días que coordina el gobernador. Y si hay una petición adicional de mayor presencia de la Guardia por algún tema, entonces se busca apoyar en la medida de lo posible. Entonces aquí las investigaciones federales, por supuesto, pues la lleva principalmente la Federación, a menos que haya una coordinación de que la investigación venga desde el gobierno del estado, desde la propia Fiscalía. Pero lo que tiene que ver con la vigilancia, pues es a petición del gobierno del estado.
2: Dentro del ejercicio periodístico que se debe de ejercer, valga la redundancia, de manera imparcial, llevando la información también veraz y oportuna, y acercar esa información a la ciudadanía. En ese sentido, en el rubro educativo, su gobierno se caracteriza en apoyar a la educación con programas de becas e infraestructura. Esto en pro de los jóvenes universitarios en este sentido, y obviamente en pro de la seguridad. Autoridades ejidales, delegados municipales, integrantes de la asociación civil denominada Mejor Educación en Poblado La Libertad AC, se dirige usted con la finalidad de solicitar su intervención para que se reinicie la gestión de la extensión del Instituto Tecnológico Superior Comalcalco para el Poblado Libertad, o en su caso, un Instituto Tecnológico Superior Federal o de nueva creación. Y es que desde hace 15 años han venido gestionando una escuela de educación superior ante gobiernos anteriores, pero ninguno ha podido resolver en Tabasco este asunto, que sería de beneficio para los jóvenes de comunidades de Cunduacán, Cárdenas y Comalcalco, ya que cuentan con una donación de un terreno de más de 17 hectáreas con escritura además documentadas, afirman los interesados. Este documento que me hacen llegar un grupo de pobladores, pues entre los que firman el documento está el presidente comisariado de Elegido La Libertad, Carlos Mario Gómez Méndez, y el profesor Arnaldo Díaz Gómez. Pues para conocer su opinión, presidenta, en este
0: sentido. Lo revisamos con gusto con el gobernador. Vemos la posibilidad.
2: Gracias, presidenta.
0: Muchas gracias. Vamos con Suave Patria. ¿Perdón? A ver si nos pone. Son en un año más de 1,000,000 de empleos creados, de acuerdo con la encuesta nacional del INEGI. Son la población económicamente activa, 62.6 millones. De personas, la población sumó 62.6 millones de personas, la población económicamente activa en agosto de 2026, 1.3 millones de personas más que en agosto del 2025. Y se redujo un poco la tasa de informalidad laboral. Que vamos bien, como lo he dicho. La economía mexicana va bien. Aún con las tarifas de Estados Unidos, se están creando empleos, hay inversión y vamos avanzando. La inversión pública todavía va a ser mayor en el 2027. Gracias. Lo movimos al lunes, el informe de Ayotzinapa. Va a ser el lunes, lo va a dar el subsecretario de Derechos Humanos, Arturo Medina, y el fiscal especial para el caso Ayotzinapa. Lo van a dar conjuntamente el lunes. El viernes había demasiadas actividades, mañana es la marcha de los 12 años de Ayotzinapa, y el lunes se va a dar toda la información. Bueno, nosotros tenemos nuestras investigaciones, no vamos a calificar o no las manifestaciones que haya en el país, y particularmente sobre el caso Ayotzinapa. Siempre buscamos y hacemos el llamado siempre a que sea pacífico. En el caso de la investigación de Ayotzinapa, ya el martes podemos comentar en la mañanera con más detalle, después del informe que se dé el lunes. Lo que decidimos desde que entramos, en principio con el fiscal Gertz y después con la fiscal Ernestina Godoy, es realizar otras líneas de investigación que no se habían seguido a partir de información tanto del uso de los teléfonos en esa noche y madrugada como de otras líneas de investigación que considerábamos que no habían sido suficientemente investigadas. Y eso es lo que van a informar el lunes, tanto la atención a los padres, el número de búsquedas que ha habido, como las nuevas detenciones que se han realizado y las razones de estas detenciones y estas líneas de investigación, de qué elementos científicos parte. Eso es lo que van a informar el lunes. De todo ya están informados las madres y los padres de Ayotzinapa. Estuve con ellos hace un mes más o menos. Nos vamos a seguir reuniendo con ellos y a seguir dando toda la información. Gracias, buen día. Ah, Suave Patria.
3: ¿Cuál es la garantía de cacao? La gente está preguntando.
0: Ya.
3: ¿Para cuándo presenta?
0: Como en noviembre, yo creo.
4: Con su permiso, presidenta. Utsajulet, une ishnoja. Presidenta, el pueblo chontal le da la más cordial bienvenida. Utskin, gobernador, amigas, amigos, Utskin, les acabo de saludar en Yocotán, la lengua que ustedes conocen como el chontal de Tabasco, de este hermoso estado. Les doy la más cordial bienvenida a este espacio de nombre Suave Patria, donde cada viernes nos acercamos a los pueblos que nos regalaron las palabras que hoy viajan de lengua en lengua, pero también los sabores que cuando uno los prueba es para llevarlos siempre en la memoria. Porque en México una semilla no simplemente es una semilla. Ha sido alimento, sí, pero también ha sido ofrenda y tesoro. Algunas sirvieron para pagar, otras se molieron para agradecer a la madre tierra, a la lluvia y a la vida misma. Y hubo también algunas que acompañaron a nuestros muertos en su camino. Todavía hoy nuestros pueblos originarios no la miran como simples semillas o mercancías, sino como un regalo que la tierra nos dio, algo que se recibe con respeto, que se cuida con las manos y que se entrega con el corazón. Para saber a qué me refiero, las y los invito a ver la siguiente cápsula.
5: Dentro de una pequeña semilla habita la memoria de un pueblo y el sabor del mundo. Fue alimento, fue moneda, fue rezo. Y mucho antes de que el mundo la probara, los antiguos pueblos de nuestras tierras la conocieron y la llamaron cacao.
6: El cacao está muy arraigado en diferentes culturas, diferentes mitos. Quetzalcóatl les lleva el cacao, es un regalo de los dioses, es un fruto. Para los nahuas igual, lo descubren en un cerro por dioses también. Entonces vemos cómo también esta parte de que no es un simple fruto, sino es un regalo de los dioses.
7: Pues es el ritual del cacao, es esa conexión, es el agradecimiento, es honrar y reconocer lo natural, que es parte de nuestra alimentación y que nos da esa identidad, esa cultura con esta semilla milenaria como es la semilla del cacao.
5: En Comalcalco, corazón de la Chontalpa, esa memoria sigue viva. Respira en el cacaotal, en las manos que cultivan, en el metate que transforma, en la jícara que espuma, en la leña, en el humo, en el saber que pasa de abuelas a nietas como una oración.
7: Y es cuando vemos concretado una cosecha, cuando vemos el resultado del fruto de nuestro trabajo. Creo que esa es la satisfacción más grande y es la conectividad que tenemos.
5: Y esa pequeña semilla emprendió hace siglos un viaje extraordinario y el mundo la hizo suya, la volvió chocolate. Pero mucho antes, nuestros pueblos ya la llamaban cacao, la semilla que Tabasco regaló al mundo.
4: Gracias. Como acabamos de ver, en Comalcalco, Tabasco, hay familias que todavía abren sus puertas de sus hogares para compartir esta ceremonia antigua y este oficio que se aprende con las manos, el cacao. Palabra maya que dio origen al cacao que conocemos. De su semilla nació un sabor que cruzó fronteras y terminó siendo conquistado por nosotros y nosotros se lo regalamos al mundo. Pero aquí, donde se crea y se siembra el cacao, se fermenta y se transforma, sigue siendo mucho más que un alimento. Es memoria, trabajo y herencia. Gracias a las familias que cada día cosechan y conservan gran parte de nuestra historia y esta tradición. Pero sobre todo gracias por enseñar a las nuevas generaciones. Porque aunque no me crean, caminar al campo es compartir historias, risas, aventuras en familia. Por eso al probar un pedacito de chocolate y dejar que se derrita en nuestra boca, es recordar que lo que nace en México siempre es inolvidable. Y ahora que estamos celebrando todavía este mes patrio, qué mejor manera de hacerlo que reconociendo una tierra que le da mucho sabor a nuestro país. Por eso, que viva Tabasco. Catskin, muchas gracias. Muchas gracias.
8: Secretario. 9 de la mañana con 16 minutos, así termina la conferencia de prensa de la presidenta Claudia Sheinbaum en Tabasco y nos vamos directamente al resumen. Lo más importante de esta conferencia, ya nos escuchamos en Radio Mexiquense y también en las señales de Televisión Mexiquense. Gracias por estar con nosotros. Eugenio Cetina, tienes el resumen, lo más importante, adelante.
9: Gracias, Raúl. Buenos días a la audiencia de Radio Mexiquense y al teleauditorio de nuestra señal de televisión. Desde Tabasco, la titular del Secretariado Ejecutivo del Sistema Nacional de Seguridad Pública, Marcela Figueroa Franco, dio a conocer la disminución del promedio diario de víctimas de homicidio doloso en esa entidad. Asimismo, dio a conocer que han disminuido varios delitos como secuestro extorsivo y feminicidio. Así lo decía la funcionaria.
10: Como resultado de ello, si comparamos noviembre de 2024, que es el mes en el que se alcanzó el punto más alto de los homicidios en este estado, contra el último mes, agosto de 2026, observamos una reducción del 54% en los homicidios en la entidad, al pasar de 3.5 homicidios diarios a 1.6. Al contrastar 2024 con 2026, se redujeron en 18% los delitos de alto impacto, al pasar de 12.6 a 10.3 delitos de alto impacto al día en el estado de Tabasco. En la siguiente gráfica.
9: En la misma conferencia, el titular de la Secretaría de Seguridad y Protección Ciudadana del Gobierno de México, Omar García Harfuch, dio a conocer las detenciones y aseguramientos importantes en esa entidad como parte de la Estrategia Nacional de Seguridad, que también se despliega en Tabasco. Así lo decía el funcionario.
11: Del 1 de octubre del 2024 al 15 de septiembre de este año, como resultado de las acciones de las autoridades federales y estatales, en Tabasco han sido detenidas más de 6.500 personas. Se han asegurado 2.000 armas de fuego, más de 39.800 cartuchos y 2.600 cargadores, así como 13 toneladas de droga aseguradas también. Recordaremos que en marzo del 2025 fue detenido Francisco Javier N., alias El Guasón, considerado uno de los principales generadores de violencia en Tabasco, líder de una célula delictiva que operaba.
9: Josefina Rodríguez Zamora, la titular de la Secretaría de Turismo del Gobierno de México, dio a conocer los avances al respecto en el sector turismo, no solamente a nivel nacional, sino también en específico en el estado de Tabasco, que también es uno de los destinos favoritos de turistas nacionales e internacionales. Así lo decía.
12: En los últimos datos que salieron del INEGI, que tenemos de enero a julio, México rompió 5 récords históricos de hace más de 20 años. Llegamos a 59.7 millones de visitantes internacionales, lo que significa un 7% más que el mismo periodo de enero a julio que el año 2025. De turistas internacionales, que recuerden que son los que pernoctan, llegamos a 28.9 millones, 4.5% más que el periodo del año pasado. La derrama económica por todos los viajeros internacionales alcanzó 21.743 millones de dólares.
9: Raúl, la audiencia es parte de la información generada esta mañana desde Presidencia de México en la Mañanera del Pueblo, que tuvo lugar en el estado de Tabasco.
8: Perfecto, Eugenio, muchísimas gracias. Gracias por la información. Así el resumen, lo más importante esta mañana en la conferencia. Que tengas muy buen fin de semana, Eugenio. Nos vemos el lunes con toda la información.
9: Excelente día, Raúl, audiencia. Buen fin de semana también para ti.
8: Gracias, Eugenio.
13: 9:16 a.m. No se le olvide que durante las próximas 12 horas el programa No Circula estará vigente para este viernes para los automóviles con engomado azul, terminación de placas 9 y 0, hologramas 1 y 2. La restricción concluye a las 10 de la noche para que lo tenga presente.
8: 9:16 a.m. Oiga, vea lo que pasó en la alcaldía de Azcapotzalco, en la Ciudad de México. Es que es de no creerse. Es el chofer de una ambulancia del IMSS. Bueno, pues estaba manejando en el interior de la ambulancia, se encontraron pues una que otra lata de cerveza, así como lo ve en la imagen, así dejó la ambulancia, atropelló una persona, le pegó a varios coches, el conductor se impactó, le decía, 7 vehículos, fueron 7 los vehículos, y después pues quería huir del lugar hasta que la ambulancia de plano pues perdió una de sus llantas. Ahí aparece en la imagen. Y el señor tuvo que reconocer pues que estaba hasta las chanclas. Le tuvieron que ayudar ahí para pagar la ambulancia, la unidad. Y es que es increíble que este tipo de personas estén manejando las ambulancias, que sirven para salvar vidas, no para andar de borrachos pegándole a coches. Ahí está el momento donde de plano la ambulancia ya no pudo más con todo lo que había hecho. ¡Qué cosa! Es increíble. ¿Cómo ves, Melissa?
13: Bueno, pues sobre todo la importancia de destacar, Raúl, primero que no hay que conducir bajo los influjos del alcohol, claro. Lo segundo, que es un servidor público porque está adscrito al Instituto Mexicano del Seguro Social, y lo tercero, que lleva más vidas y vidas que están en riesgo, porque el instituto para eso también, bueno, pues es parte para dar atención médica, entre muchas otras cosas, de la seguridad social.
8: Es increíble. Hay otro video donde aparece el señor ya detenido, está hablando por teléfono con alguien, pues para que lo vayan a rescatar o ayudar. Pues sí, algo. Y de plano les dicen, Oye, ven por mí que estoy bien borracho.
13: Pues sí, no, es increíble. Y sobre todo, bueno, más allá de lo gracioso que pueda resultarnos, sí es un acto de responsabilidad al que tenemos que apelar quienes trabajan con este tipo de situaciones, Raúl.
8: Es que es tan indignante que da risa. ¿Qué cosas? Vamos a una pausa, es breve.
13: Ya regresamos.

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2: Hola vecina, buenas tardes.
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6: Muros que hablan, obras de arte que nos dan identidad.
7: El pintor Antonio Mañón Olvera nació en Toluca en 1965. Para Mañón, el arte es un lenguaje oculto de las emociones. Sus cuadros buscan que el espectador sienta lo mismo que él al pintarlos. Más que un pintor, se define como un comunicador de lo humano a través del color y la forma.
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1: Ya llegó, ya está aquí, llegamos bailando porque es viernes.
2: Ya, urgía, ¿no?
3: Ya, era necesario.
1: Justo y necesario, y bueno, qué mejor que... Sí, no, esta semana duró como mes y medio, entonces ya era bueno llegar al fin de semana.
3: Y hay más información de los deportes,
1: ¿sí? Por supuesto que sí, listos para rematar a gol y cerrar con esta semanita cargados de información deportiva. Así que si les parece, vámonos porque la temporada regular de las Grandes Ligas llegará a su final el día de hoy y ya está prácticamente trazado el camino de los playoffs en busca del Clásico de Otoño. Vamos a conocer qué es lo que nos espera en el cierre de esta temporada de las Grandes Ligas. La temporada regular de las Grandes Ligas está viviendo sus últimos innings y la tensión se puede cortar con un hilo. Seis potencias de la Gran Carpa ya tienen asegurada su membresía para la fiesta de octubre, pero el drama por los boletos restantes y el orden de los sembrados mantiene a toda la liga al borde del asiento. Hasta el momento, Rayas, Yankees y Medias Rojas en la Liga Americana, así como Cerveceros, Dodgers y Bravos en la Liga Nacional, ya han timbrado su boleto a la postemporada. De hecho, en el viejo circuito, los Cerveceros de Milwaukee comandaron la carga al amarrar formalmente la división central. Sin embargo, nadie se puede relajar. Equipos como los Phillies de Filadelfia, los Padres de San Diego y los Cachorros de Chicago están quemando sus últimos cartuchos para asegurar matemáticamente su lugar en la llave. Si la temporada regular terminara en este instante, los duelos de las emocionantes series de comodín que arrancarían el próximo 29 de septiembre al mejor de tres juegos no regalarían choques de altísimo voltaje. En la Liga Americana tendríamos una batalla de pronóstico reservado, un clásico entre los Medias Rojas de Boston y los Yankees de Nueva York, mientras que los Medias Blancas de Chicago se medirían ante los Rangers de Texas. Mientras tanto, en la Liga Nacional, veríamos una reedición del Clásico del Este con los Phillies de Filadelfia visitando a los Bravos de Atlanta, a la par que los Padres de San Diego chocarían ante los Cachorros de Chicago. Mientras tanto, colosos de la temporada regular esperan pacientemente en la serie divisional, listos para recibir a los ganadores a partir del 3 de octubre. Las matemáticas no mienten. Los números mágicos se reducen y cualquier error a estas alturas se paga con la eliminación. Señores, octubre ya se respira y el mejor béisbol del mundo está por comenzar. Todos los detalles los tendremos aquí en Mexiquense Deportes, así que no se despeguen. Reportó para Mexiquense Noticias, Sergio Reyes. Todos los detalles de la postemporada de las Grandes Ligas lo tendremos, por supuesto, aquí a través de Mexiquense y en todas las secciones de deportes. Así que no se despegue porque el rey de los deportes se acerca a la fase más emocionante y al momento decisivo. Cambiemos de disciplina de información, momento de hablar ahora de la Fórmula 1. Y es que ya se ha dado la clasificación de la parrilla y cómo saldrán para mañana por la mañana en el Gran Premio de Azerbaiyán. Sin embargo, previo a todas estas actividades, el equipo de Audi, uno de los nuevos equipos, particularmente Matías Binotto, quien es el jefe del equipo, anunció cuál será la alineación del equipo alemán de cara a la siguiente temporada y dijo que continuarán con la alineación que tienen actualmente. El brasileño Gabriel Bortoleto, además de Nico Hülkenberg, serán los pilotos de la escudería Audi para la próxima temporada. Así lo dejó claro en conferencia de prensa previo a este Gran Premio de Azerbaiyán, que como ya le decía, ya tiene lista la parrilla de salida. George Russell será el piloto que saldrá desde la pole position, seguido por Charles Leclerc y Oscar Piastri. Sorprende que Isaac Hayar, después de su ausencia en tres grandes premios, será el cuarto que saldrá dentro de la parrilla, mientras que Max Verstappen cayó hasta el puesto número 8. Y ya lo decíamos, Sergio Checo Pérez, mi tocayo, estará saliendo desde la posición número 20. No le fue bien al viejo sabroso en este Gran Premio de Azerbaiyán, allá en el circuito de Bakú. Pero ya está todo listo y Audi precisamente tiene ya a sus pilotos. Cambiemos de información y es que Brasil llegó desde la tarde de ayer a Australia. De hecho, hoy, hace unos minutos, apenas acaba de concluir el primero de dos partidos que estará enfrentando a la selección de Australia. Efectivamente, la canariña se está viendo la cara ante los Socceroos, como se conoce a la selección australiana. Y obviamente el resultado de esta mañana fue 1-1 entre Brasil y Australia. Pero lo que ha causado polémica, y vemos en las imágenes y se lo describo para la gente que nos acompaña a través de radio, es que lo recibieron unos aborígenes muy tradicionales de esta zona de Australia con un baile, una ceremonia llamada de humo. Este fue realizado por los Bulburkaba Gualkabuts, que son unos aborígenes del pueblo nativos de Australia, pero en algunos videos aparecen algunos jugadores de Brasil con risas burlescas acerca de esta ceremonia de humo realizada, por lo que las críticas no se hicieron esperar al señalar que se estaban burlando de un ritual tradicional que fungió como bienvenida para la selección brasileña. Lo cierto es que nadie de manera oficial por parte de la Confederación Brasileña se ha pronunciado al respecto de esta circunstancia, pero los partidos se están desarrollando y parece que no pasó a mayores este incidente con la canariña y el recibimiento que tuvieron en tierras australianas. Vamos a cambiar de información y hablemos de la NFL, porque la semana 3 arrancó el día de ayer, ya lo decíamos, los empacadores de Green Bay se veían las caras ante los halcones negros de Atlanta. Todo parecía puesto para que los empacadores de Green Bay pudieran sumar una victoria, y así empezó el partido. Un pase de anotación de Jordan Love a las diagonales le daba la ventaja a los cabeza de queso. Sin embargo, Bijan Robinson tenía otros planes, y gracias a un tremendo partido con más de 140 yardas por parte de Bijan Robinson, los halcones negros de Atlanta terminaron apaleando 35-14 al conjunto de los empacadores de Green Bay. Con este resultado ponen la marca en una victoria y dos derrotas, misma cifra que los empacadores de Green Bay, y es el primer rompequinielas arrancando con el jueves por la noche, y ya tenemos el primer rompequinielas. Buena victoria para los halcones, 35-14. Y vamos a cerrar con información de lo que ocurre precisamente con Simone Biles, esta gimnasta histórica de los Estados Unidos, que dio a conocer a través de sus redes sociales que fueron víctimas él y su pareja, el jugador Jonathan Owens de la NFL, de un robo en su domicilio. Esto en uno de sus domicilios que tienen ocasionalmente debido a sus diferentes compromisos en Chicago, Illinois, mientras Jonathan Owens era jugador de los Osos de Chicago, donde hombres enmascarados, aquí está el video donde ella comparte esta terrible experiencia, ingresaron a su domicilio y sustrajeron varias cosas, entre ellas un vehículo de la marca Porsche, algo que en la misma publicación en redes sociales Simone Biles dice que ya sustituyó con otro vehículo de la misma marca. Así que pobrecita, sufrió e inmediatamente tenía que ir a reponer de esta situación. Pero lo verdaderamente reprobable es el hecho de que hayan ingresado a su casa y hayan sustraído y cometido este atraco en la casa de esta destacada gimnasta estadounidense, y además fiel a su estilo frontal como ha sido siempre Simone Biles, lo cuenta, lo comparte y también habla de cómo se recuperó después de este trago amargo que sufrieron con su pareja. Es lo que tenemos en información deportiva en esta mañana de viernes, compañeros. Raúl Meli, yo regreso con ustedes. Nosotros nos vemos el próximo lunes con más información, pero antes el pronóstico, por supuesto, de este fin de semana, Cruz Azul Toluca en el Estadio Banorte. Así que me arranco con ustedes, compañeros, adelante.
3: Y además es un gusto recibirte ya, Citlali Hinojosa, aquí con nosotros, porque tienes que ser parte de este pronóstico para saber con cuánto vamos a coronar a Toluca. Esta vez no nos fue tan bien la vez pasada, pero bienvenida, Citlali.
2: Encantada, Melissa, Raúl, Sergio, de estar acá con ustedes en la previa de todos estos temas deportivos para pasar a la cultura. Y bien lo dicen, nos vimos muy aventureros la vez pasada, pero vamos a seguir apostando por la victoria. Sí se viene de una derrota, pero yo le apuesto un 2-1. 2-1, favor el Toluca, por supuesto. Y bueno, pues esperemos que se viva un gran ambiente allá en la Ciudad de México.
1: Me parece muy bien. 2-1, arrancamos con pronósticos. Meli, por favor.
3: Yo también creo que mantengo el 2-1.
1: 2-1, muy bien, hay seguridad.
4: Conservador 1-0.
1: 1-0, coincido, fíjate, va a haber 2-2-1, 2-1-0. Yo también creo que 1-0, los diablos se quedan con la victoria.
4: Oye, que Marco nos diga aquí que le va el Cruz Azul, ¿cuánto? 2-0 la máquina, ahí está.
5: Mira, digo, para que se defienda la balanza.
3: 1-0, 2-0.
2: Se tomó en cuenta a los de Cruz Azul, para que no digan.
4: Sí, aquí, como dijimos, hay inclusión, apertura. Ya lo saben, entonces hay apertura. Así que, pues ya saben, deporte y sonrisa, la mejor medicina, y es momento de que deporte también se combine con cultura.
2: Me parece perfecto. Si les parece, pues también pasamos a este ámbito.
5: Adelante con la información, Citlali.
2: Vámonos entonces con todos los pormenores. Vamos a iniciar hablando de temas nacionales y de acuerdos bilaterales que se gestan para fortalecer justamente la cultura. Y es que quiero decirles que México y la República de Corea acordaron fortalecer su colaboración cultural y artística mediante la firma de un memorándum de entendimiento entre la Secretaría de Cultura de México y también el Ministerio de Cultura, Deportes, Turismo de Corea. El acuerdo contempla ampliar el intercambio entre instituciones profesionales y comunidades artísticas, así como impulsar proyectos conjuntos en las industrias culturales y creativas, las artes y bueno, pues también los museos y las bibliotecas. La colaboración también busca promover la creación conjunta, el desarrollo del talento y el fortalecimiento de capacidades en ambos países. Ahí lo tienen, sabemos, recientemente se hicieron estos vínculos, se estrecharon lazos entre México y Corea del Sur, y por supuesto, el tema de la cultura también se puso sobre la mesa ahí estos trabajos, y esperemos que bueno, pues estas relaciones también traigan consigo el fortalecimiento de este ámbito y que México se haga presente en Corea, y por supuesto el talento de Corea también llegue a nuestro país. Y hablando de nuestro país, hablando de nuestra riqueza, quiero hablar de la Feria del Maíz, que va a reunir saberes, semillas y cultura alimentaria para reconocer la importancia histórica y también cultural del maíz, un elemento fundamental de las civilizaciones mesoamericanas y también por supuesto de los pueblos originarios. Este encuentro se realizará el 26 y 27 de septiembre de 10 a 18 horas en el Complejo Cultural Los Pinos, que ya lo saben, fin de semana con fin de semana tienen actividades, y bueno, por supuesto, la entrada es libre, habrá talleres, conversatorios, actividades culturales y expoventa de productos locales, además de artículos y arte utilitario inspirado en el maíz. La feria también reconocerá el trabajo, por supuesto, de esas productoras, de sus productores y de esas cocineras tradicionales que siguen poniendo sobre la mesa literalmente el sabor y la riqueza del maíz, así como los saberes agrícolas, culinarios y comunitarios que contribuyen a preservar la milpa, el patrimonio biocultural y la cultura alimentaria del país. Así que en el marco del Día del Maíz, que hay que decirlo, se va a conmemorar el próximo 29 de septiembre, se va a realizar esta actividad allá en la Ciudad de México. Asistan a este complejo cultural, a Los Pinos, y por supuesto disfruten de esta amplia riqueza del maíz, que si bien la degustamos en una multitud de platillos, tiene historia, tiene presencia y por supuesto tiene manos que siguen laborando, trabajando para que el maíz siga presente. Y bueno, vamos a cambiar de tema, nos vamos a ir con otros asuntos totalmente diferentes, pero nos vamos a ir a temas referentes al cine, porque justamente el cineasta mexicano Guillermo del Toro va a regresar a Morelia como invitado de la 24ª edición del Festival Internacional de Cine de Morelia, que hay que decirlo, se va a llevar a cabo en próximos días, del 16 al 25 de octubre. Esto como parte del programa. El director presentará una gran gala en el laberinto, en el que se va a proyectar El Laberinto del Fauno, esta película que este año, bueno, pues cumple ya 20 años de su estreno y que se convirtió en una de las obras más reconocidas de su trayectoria, y pues su regreso se convierte en una gala especial para esta proyección, uno de los encuentros pues más destacados de esta edición número 24 del Festival de Cine de Morelia, que además es sumamente tradicional, grandes figuras, grandes proyecciones, y bueno, siempre también será una gran oportunidad para disfrutar del séptimo arte, asistir a Morelia. Y siguiendo con esta actividad justamente del séptimo arte, ya es tradición presentarles la cartelera para aplicarnos y disfrutar de buenas películas durante este fin de semana. Por eso les comparto que del 25 al 27 de septiembre, la cartelera cinematográfica y las plataformas de streaming ofrecerán nuevas opciones para disfrutar durante este fin de semana. En los cines, vamos a iniciar en esta área, destacan Verity, La Sombra de un Engaño,
3: Kraken, terror en lo profundo, y Pinocho, el lado oscuro, con propuestas que llevan suspenso, que llevan terror, que llevan fantasía y también llevan acción para los amantes de este género. Vamos al streaming. Resaltan títulos como El Problema Final, Diario de Pilar en la Amazonía, además de la película Capital Humano. Así que ahí lo tienen. Estamos hablando pues de una oferta variada para disfrutar tanto en las salas de cine como pues desde la comodidad de su casa. Ustedes eligen si solos, si en pareja o en familia disfrutan de estas películas tan, tan interesantes. Y bueno, hablemos de complejos musicales, de escenarios sumamente importantes para la difusión artística y cultural acá en nuestro país. Y es que la Sala Nezahualcóyotl de la UNAM conmemoró 50 años de su creación con una remodelación realizada durante casi un año. Así que estos trabajos concluyeron ya y bueno, pues dan como resultado un nuevo espacio, nueva butaquería, mejores acústicas, camerinos, iluminación y servicios de cafetería. El recinto es sede de la Orquesta Filarmónica de la UNAM y también ha recibido a otras agrupaciones y otras actividades culturales con miles de visitantes cada fin de semana. Así que tras las mejoras, bueno, pues la sala se prepara para recibir en octubre una nueva temporada de conciertos de la Orquesta Filarmónica de la UNAM, de la máxima casa de estudios de nuestro país. Si tienen la oportunidad, disfruten de música clásica, disfruten de la nueva apertura de esta sala y por supuesto también disfruten del talento y de la música sinfónica. Y hablemos ahora de exposiciones y actividades para disfrutar de estos espacios museísticos. Y es que la exposición inmersiva Misión Galáctica fue inaugurada en el Centro Tolsú, aquí en la capital mexiquense, ofreciendo un recorrido con más de 70 piezas sobre tecnología, sobre exploración del universo y, bueno, por supuesto, sobre ciencia. Así que vamos a conocer todos los detalles.
6: Un viaje espacial está a punto de despegar desde Toluca. Se trata de Misión Galáctica, una exposición inmersiva en donde los viajeros podrán conocer desde cómo se hacía la observación en los tiempos ancestrales hasta las investigaciones que se están realizando en México para visitar el espacio.
7: Esta es la exposición más grande del espacio en Latinoamérica y México. Tenemos 9 zonas propiamente, 5 planetas, 4 estaciones espaciales.
6: El recorrido inicia en el clúster, donde la nave Quetzalcóatl llevará a los visitantes a descubrir las primeras exploraciones espaciales. Y si alguna vez te has preguntado cómo sería vivir en otro planeta, durante este viaje entrarás en una habitación fuera de órbita.
7: Luego estaremos en Khan, que es para qué sirve la exploración espacial, cuáles son los beneficios que nos ha traído el espacio. Después vamos a Mestli, que es la luna, para conocer el gran spot que tenemos sobre Apolo. Después vamos a Marte, cómo serán las condiciones para vivir en Marte, ahí las vamos a mostrar.
6: En cada sala hay módulos informativos sobre el cosmos, desde la robótica hasta los satélites.

0: donde encontraremos no solamente obras de arte, sino también el famoso cyberpunk y la famosa pregunta si existe vida después o fuera de la Tierra propiamente.
1: La ejecución del proyecto tomó alrededor de 2 años y reúne más de 70 piezas de exhibición.
0: Hay un conjunto de organizaciones, organismos y personas que nos han estado ayudando de manera muy generosa a hacerlo, y sobre todo mujeres. Muchas mujeres han intervenido en esta exposición.
1: Misión Galáctica está disponible en Centro Tolsú del 24 de septiembre al 30 de enero del 2027 y busca superar la meta de 130 mil visitas. Para Mexiquense Noticias, Rosario del Valle.
2: Pues ahí lo tienen, imperdible esta exposición. A veces nos preguntamos qué actividades están desarrollando en Toluca. Bueno, pues esta es una de ellas, así que está puesta sobre la mesa con todos los detalles para que vayan con toda la familia. Y bueno, hace unos días hablábamos ya de actividades para Navidad del Cascanueces y bueno, pues de esta presentación tan importante, y decíamos, ¿qué pasa con las actividades de Día de Muertos? Bueno, pues Metepec ya se prepara para recibir una nueva edición del Festival Catrinarte 2026, una celebración, por supuesto, dedicada al Día de Muertos, que va a reunir tradición, color, artesanías, gastronomía y actividades para toda la familia. El festival se llevará a cabo del 29 de octubre al 2 de noviembre, ofreciendo la oportunidad de disfrutar, ya lo saben, de diferentes expresiones de la cultura mexicana durante una de las temporadas pues más representativas del país, más querida, más colorida, más visitada inclusive desde el extranjero. Y bueno, pues como parte de esta edición, Oaxaca será el estado invitado, por lo que los asistentes, bueno, pues van a poder conocer parte de la riqueza cultural a través de sus sabores, de sus artesanías y el trabajo, por supuesto, siempre reconocido de esas artesanas y esos artesanos que ponen en alto el nombre del Estado de México y en este caso de Metepec, de este pueblo mágico. Así que, Melissa, Raúl, Sergio, ahí está la actividad cultural. Hay bastantes temas con esta apertura hacia la Ciudad de México, pero también si deciden quedarse en Toluca, lo pueden hacer. Hacemos esa ruta que ya hemos hecho en otras ocasiones, Sergio. Podemos ir previamente a un museo, al Complejo Cultural Los Pinos, y después nos pasamos al partido.
3: De ahí serpenteando, hacemos todo el recorrido y terminamos en el Coloso de Santa Úrsula para el Cruz Azul Toluca.
4: Y de ahí a los taquitos de tripa, ¿no?
3: Ah, claro. Debe de ser, sí, para cerrar.
5: Como Dios manda.
3: Ajá, por favor. Fin de semana y el cuerpo y el estómago lo saben.
4: Deporte, cultura,
3: comida, gastronomía y de todo un poco.
2: Rituales que tienen que hacerse válidos.
3: Exactamente. Los tenemos que hacer valer.
4: Pues muchísimas gracias, gracias a los dos. Y pues a disfrutar del fin de semana, ¿no? Y si les parece, sí, nos vamos a las tendencias esta mañana, porque pues siempre se habla de algo en Trending Topic.
5: Y sobre todo, Citlali, de este tema que comentabas en el encuentro que hubo entre Corea del Sur y México a través de sus mandatarios, Raúl, es una de las grandes conversaciones.
4: Justamente, y es que bueno, pues ahí la presidenta Claudia Sheinbaum, lo tiene en la imagen, recibió al presidente de Corea del Sur en Palacio Nacional. El presidente de Corea del Sur después estuvo en el Senado, ha tenido una gira de trabajo con diferentes sectores de México. Y esto ha dado mucho de qué hablar. Corea, bueno, pues muchos fans de BTS que usan las redes sociales están diciendo que le pasa el recado a la presidenta Sheinbaum para que hiciera el concierto en el Zócalo, sí, un concierto gratuito. Y pues a ver qué pasa.
3: Otra vez desde el balcón, ¿no? Cantándole a su público.
4: Exacto. A ver si cantan en español ahora.
3: Vamos a ver si ya están aprendiendo.
5: Tienen un año para aprender esa cosa. Sí,
2: puede ser parte, sí, sí, de esos lazos diplomáticos, ¿eh? De esas, sí, relaciones, temas de arte.
4: Y eso lo fortaleció.
2: Claro.
3: Ahí están pegados a esa app para aprender español.
4: Le mandó una carta a la presidenta.
3: O a México.
4: Al presidente de Corea para ver si podía hacer más conciertos. ¿Sí? Y de ahí se fortaleció esa relación.
3: Esos lazos.
4: Con
3: ¿sí? La música.
4: La música. La música nos une, exactamente.
5: Pues otra de las grandes conversaciones en las redes sociales es Israel. Decenas de delegados de Naciones Unidas abandonaron la sala cuando el primer ministro israelí Benjamín Netanyahu comenzó su discurso ante la Asamblea General de Naciones Unidas. Hay que recordar que este evento está vigente en los Estados Unidos, por eso también se posponen las conversaciones de revisión del T-MEC, entre tantas cosas. Y bueno, pues es apenas un poquito de todo lo que se comparte en las redes sociales. Seguramente los de temas culturales y deportivos también serán una de las grandes conversaciones conforme ya nos adentremos más en el fin de semana.
4: Justamente. Bueno, pues ahí está. ¿Cuáles son los imperdibles de las actividades deportivas para este fin de semana?
3: Yo creo que la jornada número 10 de la Liga MX, el partido de Cruz Azul Toluca, obviamente el Gran Premio de Azerbaiyán, que será el día de mañana, ya saben, por el Día del Recuerdo, aquel terrible incidente del 2020 entre Azerbaiyán y Armenia, esa guerra de 44 días. Por eso se adelanta la carrera para el día de mañana. Y me parece que también la semana 3 de la NFL, los partidos de domingo, serían los tres imperdibles que yo les recomendaría que no se despeguen. Ah, y por supuesto, el debut de Rafa Márquez con la selección.
4: Justo, se va a poner bueno.
2: Perfecto, pues hay gran competencia deportivos. Está muy bueno. Con todo. Para temas culturales, si viven en el Estado de México, si son cercanos al Valle de Toluca, pues vayan al espacio, a esta exposición de astronautas del espacio que está generándose en el Centro Tolsú, imperdible, porque sabemos que es un tema que llama mucho la atención de los pequeñitos, los hace soñar, imaginar, crear, entonces puede ser un momento bastante agradable para pasar en familia, entonces esa sería la opción número uno. Dos, ir a la Ciudad de México, ir a este complejo cultural Los Pinos, que es abierto al público, hablar del maíz, hablar de toda la tradición que le rodea, por supuesto, de toda la riqueza, de la definición y de la importancia que tiene para México, y bueno, pues también el reconocimiento, lo decíamos, a esas cocineras tradicionales. Y cerramos para aquellas personas que se quieren quedar en casa. Ahí está la cuestión en cuanto a la cartelera, o si desean ir al cine, bueno, pues también organizarse, disfrutar de películas, cine, acción, nos esperan bastantes actividades.
4: Padrísimo.
5: Pues así, con toda esta agenda, nos volvemos a ver y encontrar el lunes. Gracias, Sergio, gracias, Itlali, por toda la información.
3: De todos y para todos.
4: Pásenla muy bien, disfruten mucho el fin de semana, coman mucho y nos vemos aquí el lunes. Gracias.
2: Así será. Gracias.
5: Vámonos. Pero especialmente gracias a usted por haber llegado al final. Que tenga un excelente fin de semana. Nos vemos el lunes.
4: Que le vaya muy bien. Hasta pronto.

En Tabasco, la titular del Secretaría de Ejecutivo del Sistema Nacional de Seguridad Pública, Marcela Figueroa Franco, destacó la reducción en el promedio diario de víctimas de homicidio doloso, así como en secuestro extorsivo y feminicidio. Por su parte, el secretario de Seguridad, Omar García Harfuch, resaltó las detenciones y decomisos realizados como parte de la estrategia de seguridad en Tabasco. En Azcapotzalco, Ciudad de México, el conductor de una ambulancia del IMSS atropelló a una persona y chocó contra 7 vehículos. En la primera quincena de septiembre, la inflación anual en México llegó a 3.42%. De acuerdo con el INEGI, el jitomate, la cebolla y la educación primaria registraron los mayores incrementos. El Papa León XIV inició una visita de 4 días a Francia, donde advirtió sobre los riesgos de la inteligencia artificial y llamó a su desarrollo ético. También abordará temas como migración, paz en Europa y la situación de la Iglesia Católica.

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2: Creencias que se escuchan en algunos lugares del municipio de Atlacomulco. Cuando hay una tormenta con truenos y rayos y hay aves de corral incubando, se debe colocar una pieza de metal junto al nido para evitar que los huevos se dañen y nazcan todas las aves que se están incubando.
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0: El pintor Antonio Mañón Olvera nació en Toluca en 1965. Se consolidó como uno de los grandes pintores mexiquenses contemporáneos junto a artistas como Nishizawa o Rafael Huerta, y su obra se distingue por el realismo figurativo y la capacidad de transmitir emociones profundas.
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3: Y esto pues obviamente se traduce en estímulos fiscales también para los que nos dedicamos al café, o se traduce también en beneficio, ¿verdad?, para la comunidad, porque tomamos un café que no nos está afectando nuestra salud, porque pues también esa es otra, tostarlo mal puede tener efectos nocivos para la salud, ¿no? Químicamente, o sea, la producción de acrilamidas o de otro tipo de sustancias que son tóxicas, pues obviamente eso pues va en detrimento y se puede convertir en un problema de salud pública, ¿no? Entonces pues yo creo que el gobierno tiene como muy mapeado esta situación y ha sido muy inteligente en apoyar tanto a los productores y de manera, digamos, indirecta a la gente que nos dedicamos al café con estos estímulos fiscales, ¿no? Con las tasas cero del IVA al ser un producto del campo. Entonces esto pues obviamente incentiva las buenas prácticas en la producción de café. Soy Misael Marín, maestro tostador de la casa productora Simut Café, y soy orgullosamente mexiquense.
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0: 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De la mañana, qué gusto saludarlo. Yo soy Melissa Nava, le informo lo más importante al minuto. Entre noviembre de 2024 y agosto de este 2026, los homicidios dolosos en Tabasco han registrado una disminución de 54%, informó la secretaria ejecutiva del Sistema Nacional de Seguridad Pública, Marcela Figueroa. Detalló que este avance fue resultado del fortalecimiento de la Estrategia Nacional de Seguridad, emprendida por el gobierno de la presidenta Claudia Sheinbaum.
2: Si comparamos noviembre de 2024, que es el mes en el que se alcanzó el punto más alto de los homicidios en este estado, contra el último mes, agosto de 2026, observamos una reducción del 54% en los homicidios en la entidad, al pasar de 3.5 homicidios diarios a 1.6.
0: Una explosión de pirotecnia ocurrida ayer durante una procesión en San Francisco Tepojaco, en Cuautitlán Izcalli, dejó como resultado una persona sin vida y 11 lesionados. Autoridades locales indicaron que el material estalló al interior de un vehículo en el que era transportado, el cual quedó calcinado tras el siniestro. Servicios de emergencia de Tepotzotlán y Nicolás Romero atendieron a algunos heridos.

0: semanas en su manual de imagen. Al menos 8 personas perdieron la vida y 22 más resultaron lesionadas tras una serie de ataques rusos contra infraestructura civil de Ucrania. En Kharkov, autoridades confirmaron el deceso de 6 trabajadores de una empresa agrícola impactada por un proyectil. En Kiev, 2 misiles balísticos ocasionaron daños materiales y dejaron 2 fallecidos. Además, en Odessa fueron reportados ataques que provocaron afectaciones en viviendas, centros comerciales y un hospital. 2 estudiantes portugueses desarrollaron un robot cuadrúpedo con inteligencia artificial, diseñado para replantar zonas forestales afectadas por incendios. El dispositivo denominado Trovador es capaz de ingresar a terrenos accidentados y de difícil acceso, además que puede sembrar 200 brotes por hora. De igual manera, puede analizar el suelo en tiempo real para determinar los niveles de supervivencia de las plantas, por lo que ofrece una alternativa rentable para la reforestación. Ahora está usted muy bien informado. Nos vemos la próxima. Se despide Melissa Nava al minuto.
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0: ¿Cuánto tiempo sin verte?
1: Sí, caray, parece que sucedió una eternidad heavy, pero estamos de vuelta por acá en su revista de confianza, revista MXU Magazine.
0: Ayer me
2: ¿Qué tal ayer?

0: la más grande de la corporación, a la matriarca, a la jefa total. Ahí nada más sus chicharrones truenan. A Tita, a mi abuelita que cumplió 94 años y estuvo increíble.
1: Ay, sí, abrazo.
0: Estuvo increíble el festejo ayer. Felicidades, Tita.
1: Sí, abrazo, querendón.
0: Ojalá ya tengas tu tamal, tu tamalito ahí súper rico para el desayuno.
1: Ay,
0: feliz cumpleaños.
1: Sí, qué cosa.
0: Qué buena onda. Bueno, tienes ese pendiente, pero ya salió.
1: Cumpleaños, sí.
0: Sí, no, no, se vale, se vale. Fin de semana cumpleañero, ¿no? Qué día, todo lo que da.
1: Sí, sí, sí, sí, alguien también cumpleaños ya en estos últimos días de septiembre, mándenos su fecha de nacimiento, su horóscopo y les leemos, les hacemos su carta astral.
0: Totalmente, totalmente. Oye, vamos a canción porque tenemos entrevista cafetera. Si son amantes del café, si no son amantes del café, tienen que escuchar esta plática que tendremos después de esto.

0: de la mañana, Gaba.
1: Sí, nos da muchísimo gusto saludar esta mañana a Misael Marín, que ustedes seguramente conocen muy bien, tostador y catador profesional de café. Querido Misael, ¿cómo te va? Bienvenido siempre a Radio Mexiquense.
2: Muchas gracias, querida Gaby. ¿Qué onda, Iván? ¿Cómo están? Gracias por la invitación.
0: Hola.
2: Gracias por el chance.
0: No, muy bien. Oye, se escucha ahí la... ¿Qué será? El Aeroexpress a todo lo que da, ¿no? Ahí que estás preparando.
2: Justo ahorita estoy tostando cafecito. Andamos dándole aquí en el taller para mañana tener esta gran competencia de Aeropress. Tenemos aquí por primera vez en la región. Tenemos una competencia internacional.
1: Increíble.
2: Somos sede, la trajimos, y pues ahí ya saben, ¿no? Alguna vez trajimos a Norte, bueno, traje a Norte, que alguna vez traje a un montón de bandas, y como que siempre se me quedó esta espina de hacer estos eventos masivos, grandes, espectaculares, y sobre todo como con presencia internacional en nuestra región.
1: Eso está genial, Misa, que ocurren las cosas. Y cuéntanos, justo platicábamos y creo que es parte de la conversación de vamos a echarnos una tacita de café, pero ¿qué hay detrás de todo este gran universo del café de especialidad?
2: Pues está creciendo, o sea, simplemente en nuestro país somos país productor de café y llegamos como un poco tarde a la conversación, pero lo hicimos de manera muy contundente, ¿no? O sea, tenemos más o menos como unos 30 años de historia, ya propiamente unos 20, ya bien en forma, como con café de especialidad, que son cafés escogidos, cultivados, procesados con muchísimo cuidado y no hacia la cuestión industrial, sino al consumo más concientizado o de conciencia, sabiendo qué estamos haciendo en el campo, qué estamos haciendo en el tueste, y para pues todo ello hay mucha sofisticación en cuanto a la producción, a la creación, pues, pero lo que quiere transmitir el café de especialidad es darle toda esa sofisticación y hacerlo como un producto muy amable y sobre todo entender que no es una cosa industrial o no es algo que sale como de la nada, sino que lo generan personas.
0: Oye, Misa, me recuerda mucho también el movimiento ya muy grande que hay acá en el Valle de Toluca de cerveza artesanal, ¿no? O sea, creo que son equiparables, ahí se espejean de muchas formas, pero igual los que realizan este café de especialidad o que quieren llevar los sentidos más allá de lo evidente, ¿cómo se encuentra ahorita el panorama acá en el Valle de Toluca? ¿Hay muchos, hay pocos?
2: Fíjate que lo dices bien, se parece un montón la cerveza artesanal y el café, y estamos en un clima privilegiado, Iván. Estamos a una gran altitud, entonces nos permite tener mucho control a la hora de tostar granos, nos permite mucho como tener un clima muy estable casi todo el año, y justo ahora, en este momento, en la ciudad y en el valle, se está empezando a desarrollar un movimiento más consistente. O sea, es decir, hay los viejos lobos de mar que llevamos 15 años en este negocio, y que pues lo hacemos de gusto primero y después ya como negocio, ¿verdad? Pero hay mucha gente joven que está entrándole por el lado correcto. Uno como sea, le entró como por experimentando y como por muchos lados hasta encontrar el camino. Y la gran ventaja que hay ahorita con los productores, con las cafeterías, con los tostadores que tenemos en nuestras ciudades, que están entrando por el lado correcto, que es el lado del conocimiento, el lado de las certificaciones, el lado de la tecnología y demás, mi querido Iván.
1: Oye, Misa, también pues hay que compartirle a la querida comunidad revistera que un barista es este experto en preparar, presentar y servir café. Y en cuanto a lo que sucederá mañana en Metepec, que es este campeonato mundial de Aeropress, pues es prácticamente un torneo en donde diferentes baristas van a poner a prueba su trayectoria, su manera de preparar la mejor taza.
2: Así es, fíjate que este Aeropress es un método, es una forma de hacer café, es como una jeringa, haz de cuenta. Entonces nosotros decidimos tenemos la licencia internacional de esta competencia, entonces van a ser hits de eliminación. Les damos el mismo café, Gabá, que es además café del Estado de México, de un productor que se llama Marcelino Barrueta, sí, que está en Temascaltepec, Estado de México. Entonces, ese café lo tosté yo y lo van a tener el mismo café hasta la misma agua, Gabá, la misma cantidad de café. Entonces, se van eliminando por hits y tenemos jueces que son jueces pues con un renombre internacional. Tenemos productores de Veracruz, una campeona barista, tenemos pues un montón de gente, dos productores de café, una persona que trabaja a nivel internacional en el café, y pues como lo dices, o sea, los baristas van y lo que queremos medir no es si sabe rico o no sabe rico su café, sino queremos medir su técnica y qué son capaces de hacer con las mismas condiciones. Es como un encuentro de box, Gaba, ¿te das cuenta?
1: Sí.
2: En donde se suben con las mismas condiciones, el mismo peso, los mismos guantes, y entonces es más bien la destreza y la habilidad que tiene este barista a la hora de entregar su taza.
0: Oye, Misael, ¿y qué onda? O sea, está increíble esto. Ahorita nos dices cuándo, dónde, cómo, a qué hora y cómo le hacemos para estar ahí de alguna manera participando. Pero, ¿qué onda con esta tendencia, tú siendo experto en café, que del flat white, ¿no? Como que llegaron ahí a poner de moda el flat white. ¿Qué es eso? En mis tiempos era café con leche, caray.
2: El flat white, el famosísimo flat white. Pues fíjate que es una bebida muy, muy bonita, muy, muy amable. Y nace en Nueva Zelanda y se va después a Australia. Los australianos son como los padres del café de especialidad, por así decirlo, junto con los japoneses. Y es una bebida que necesitaba la gente como sin tanta leche, pero con un buen punch de café. Entonces, básicamente, un flat white son entre 1 y 2 onzas de café espresso más entre 5 y 6 onzas de leche. Entonces, es una bebida cortita de 8 onzas, o sea, es cortita en un vaso pequeño. Y este tiene la característica es que es cremoso, tiene las bondades de la leche, pero tiene también las bondades de la potencia de un espresso, ¿no? Entonces, esto es como la gran, como que está de moda, ¿no? Además en nuestro país y que además pues nos dio, como tú dices, o sea, nos dio como nos cayó como anillo al dedo con el café con leche, ¿no? Nos gusta a los mexicanos el café con leche de las mexicanas, entonces eso pues nos viene como súper bien. Ya ya está, o sea, tengo yo una ya luego se las comparto, tengo una guía de flat whites en la Ciudad de México, ¿no? Entonces, así, ¿dónde están los mejores flat whites que te puedes tomar? O los flat whites, como le digo yo, los mejores flat whites que te puedes tomar en Ciudad de México, inclusive hasta por zona, ¿no? O sea, por donde andes.
1: Sí, dices que, ¿sabes? Hemos justo, o en los meses recientes he tenido como esta conversación de lo mucho que nos hemos estado perdiendo respecto al café, de la tradición de que te acompañe en la mañana, en la tarde, en la noche. Hay quienes no solamente viven con una taza de café al día y que es increíble. Y también lo que dice respecto a los productores mexiquenses, a la propia experiencia del café. Y que ahora, como decías, no por decir café de especialidad es algo muy sofisticado, sino tiene que ver con un mundo del cual creo que podemos aprender muchísimo.
2: Así es, Gaba. Yo creo que eso es lo principal. O sea, nuestra intención y mi intención con mi marca, que es Azimut Café, es precisamente llevar, o sea, dije, a ver, cuando empecé a en el rollo del café, yo no sabía que había café en el Estado de México, por ejemplo, ¿no? Entonces dije, quiero ir con esos productores. Entonces voy primero a Matepec, luego a Temascaltepec, al Morelia de Alquiciras, y así todo el sur del Estado de México, ¿no? Conozco a estos productores, los empezamos a trabajar, empezamos a retroalimentar, y por ejemplo, esta producción de este productor, de Marcelino, se va toda a Japón, fíjate, toda se va a Japón completita. Su tonelada que produce en el año se va a Japón y nos deja un poco a nosotros. Entonces, esa es una de las cosas que queremos compartir siempre, o que yo quiero compartir, que es una de las cosas que más me gusta compartir, pero quiero que sea algo que a veces ni siquiera probamos, ¿no? Entonces, esa es la intención que tenemos y que existe, y que muchas personas que estamos dentro del café, de manera seria, tratamos como de acercar estas cosas de manera no tan sofisticada como lo estoy diciendo, sino de una forma muy amable, sin tanta rimbombancia, sin tanto romanticismo también, ¿no? Como dices, hay gente que pues toma café en la mañana, mediodía, en la tarde, y está bien. Hay gente que se toma su café soluble y está bien. Hay gente, o sea, la onda es tomar café, tomarlo bien, y no convertirlo en algo que está fuera de nuestro alcance, o algo que se tiene que convertir en algo totalmente sofisticado, ¿no?
0: Ah, me encanta, para la gente de a pie, el café para la gente de a pie. Oye, Misael, pues dinos cuándo, cómo, a qué hora, esta competencia regional Aeropress Edomex 2026, que es mañana sábado.
2: Es mañana sábado 26 de septiembre a las 11 horas en el Centro Comercial Town Square, en la mera plaza central. Ahí preparamos nosotros una carpa por si acaso. Vamos a estar todo el día de las 11 a las 6:30 de la tarde. Entonces, y no nada más es la competencia, sino que tenemos ahí una especie como de festival, tenemos stands, vamos a tener música, vamos a tener comida, vamos a tener a los productores hablando, conversatorios, se van a poder acercar a la gente, vamos a estar preparando un bonche de café, vamos a estar probando cafés que mexicanos, internacionales. Entonces yo creo que es muy bueno que se den una vuelta. Aquí mi querida Gaby nos va a estar echando la mano ahí bastante. Muchas gracias, Gaby, no te había podido agradecer personalmente. Yo hoy aprovecho. Iván, lánzate también, por favor.
0: Claro.
2: Me va a dar mucho gusto verte aunque sea un ratito, porque yo sé que hay otros eventos, está el Oktoberfest, hay varios eventos del Buen Beto. Entonces, un ratito vénganse para acá y luego ya se van para allá, ¿no? Y luego regresa para acá. Entonces, yo creo que podemos hacer eso en la región. Eso es algo que queremos impulsar. Si otras regiones lo hacen, si otras ciudades lo hacen, ¿por qué nosotros no? Somos la segunda ciudad más vieja en nuestro país. ¿Por qué no hacerlo? ¿Por qué no hacer las mismas cosas y tener la misma relevancia, con potencia, bien hecho, de manera como seria y de manera padre y honesta?
0: Ah, me encanta. Totalmente. Ahí está, ahí va a estar de presentador oficial del evento. Va a estar buenísimo. Oye, Misael, te mandamos abrazo en estéreo. Ojalá puedas traernos un café pronto a la estación. Y todo el éxito. Mañana nos vemos. Tengo ahí compromiso de DJ en el October, pero ahí estaremos. Muchas gracias, Misael.
1: Abrazo, Misael.

0: Y que nos diga la pandilla revistera cuál es su café favorito de la región. ¿Cuántas tazas hecha?
1: Sí, saludos hasta Malinalco también.
0: ¿Cómo lo toman? Exacto, ¿y cómo lo toman? Muchas gracias, Misa.
2: Sigo al aire, les vamos a regalar un pase.
0: Ah, bueno, ahí lo checamos.

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2: El paisaje perfecto. Los arcos del sitio no solo destacan por su arquitectura, están construidos sobre una profunda cañada rodeada de montañas y bosques. Esa combinación entre naturaleza e ingeniería hace que sea uno de los lugares más fotografiados de Tepoztlán y un escenario favorito para excursionistas.
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6: DJ Bank para Radio Mexiquense, llegó el momento de sacar la rima y de compartir la trayectoria de una propuesta, por supuesto, Manufactura Nacional. RC está en la casa para hablar de lo que sucederá este próximo 25 de septiembre. ¿Cómo estás? Bienvenido a Radio Mexiquense.
7: Hola, ¿qué tal? Mucho gusto por invitarme. Aquí RC, el profe, y pues muchas gracias. Producto mexicano que parece chino.
8: Profe, muy buenos días. Supongo que ya ahorita tiene mucho trabajo con el regreso a clases. Gracias por este tiempo.
7: No, gracias a ustedes también por darme este espacio para las clases didácticas, ¿no? Las de, como verán, Mediateca, ¿no?
6: Sí. RC, cuéntanos sobre tu trayectoria. ¿Cómo ha sido hasta este momento, pues, hacer una sinapsis veloz para conectar ideas y entregarte totalmente al freestyle?
7: Pues, ahora sí que creo que ha sido evolucionar. La verdad es que hoy en día me sigo dedicando a rapear, pero creo que desde otro ángulo competitivo. No sé, creo que en algún momento intenté ser el mejor, creo que lo fui en México solo por detrás de Asesino, por ahí del 2019 a 2021. Ahorita creo que ya voy más a las batallas con la intención de hacer lo mejor que pueda, ¿sabes? Ya no es ser el mejor, sino hacer lo mejor que pueda. Y bajo esa idea me estoy divirtiendo más, estoy viendo los eventos como una oportunidad cada que voy. Pero digo evolución pues porque también me estoy dedicando a otras cosas, ¿no? Ya no solo es la parte artística, sino también la parte como productor, como manager, entrenador, o juez también en FMS, ¿no? Entonces, ahí ha sido una evolución.
8: Profe RC, quisiera saber cómo fue o qué detonó esta curiosidad, acercarte a la palabra, acercarte a la rima, pero en tu caso, ¿qué fue lo que cambió? Que dijiste, ¿sabes qué? Tengo que hacer esto sí o sí.
7: Pues yo creo que fue muy instintivo, siempre fue muy instintivo en mí, o sea, realmente yo tenía 8 o 9 años cuando a mí ya me gustaba el rap, no sabían que se llamaba rap, pero yo sabía que esa música me gustaba, ¿no? Ya luego fue por azares del destino que pude tener un disco en mis manos, pude entender lo que era, y fue, yo creo que instintivo, porque a la edad en la que todos los niños están buscando patear un balón o vamos a hacer otro tipo de actividades, yo dije, pues si ellos pueden rapear así, o sea, si ellos pueden rimar así sobre un beat, ¿por qué yo no puedo, no? Yo me acuerdo que en ese tiempo de los discos del Cártel de Santa había una pista que decía intenta rimar, ¿no? Y era un beat, ¿no? Vaya, era un beat y se supone que tú debías subirte al beat. Entonces, creo que el primer contacto fue muy instintivo, fue de, pues si ellos pueden, ¿por qué yo no? Así, te digo, para mí fue el talento encontrando su contraparte y el momento en el que dije, es chistoso porque creo que solo me dejé llevar, iba encontrando a la gente apropiada. La verdad es que yo ya lo he dicho, yo pude acabar en una bañera sin un órgano porque me juntaba con personas así que conocían foros de vamos a escribir algo para esto, ¿quién de aquí es MC? Y yo, ay, yo soy MC, ¿no? Nunca había pisado un escenario, pero ya era MC. Y íbamos a grabar y a entrenar todos los domingos a un estudio ahí por Héroes Tecama, que se convertía en estudio los domingos, pero toda la semana era internet. Entonces ahí hicimos nuestros primeros acercamientos. Por eso te digo que yo realmente, por mi interés tan genuino en el rap, fue que acabé, pues gracias a Dios y al rap, y que en manos de personas que me guiaron bien. Y yo creo que, híjole, es que en qué momento, yo creo que la respuesta me la dio el tiempo, ¿sabes? De hecho, es algo que analizaba hace poco. Para mí siempre fue muy instintivo el simple hecho de decir, quiero darle, y le daba, no buscaba. Creo que la frase que me define es, yo no buscaba vivir de esto, yo buscaba vivir esto. Y lo demás vino solito, se dio. Entonces, creo que no hubo como un momento de quiebre. Lo que sí me acuerdo es que cuando rapeaba en el metro por ahí del 2016, eso sí lo recuerdo clarito, el rap no dejaba como tal dinero, no nos dejaba para vivir como tal. Y teníamos que, pues, subsistir de otras maneras. Yo rapeaba entre vagones, rapeaba más bien en los vagones, rapeaba ahí en la línea B, en la que va de Buenavista a Ciudad Azteca. Yo le daba de Nesa a Ciudad Azteca, porque eso ya es el Estado de México y había más posibilidades de rapear. Entonces, me acuerdo que nos pedían apoyos de repente, ¿no? Que tenemos que ir a tal lugar, que si de repente alguien le quiere pegar un dulcero, todos tienen que entrar. Y yo me acuerdo y dije, no quiero esto. No sé qué va a pasar con el rap, no sé si voy a acabar viviendo bien de esto, pero quiero rapear. Y dejé la línea y sacaba 800 pesos en 2 horas. Me acuerdo un 24 de diciembre que saqué 2,200 pesos en 2 horas, ¿no? Porque no me duraba más la pila de la bocina, si no me hubiera quedado todo el día. Entonces, si hubiera un momento en el que yo dije, me dediqué 100% a esto, fue en ese momento en el que dejé la línea y me dediqué solo a rapear.
6: Oye, RC, ¿cómo se construye? ¿Cómo va la práctica? Y se va mejorando esa agilidad mental, sobre todo porque aparte es la dinámica de la respuesta, de la acción, de las palabras, de la manera en la que, pues, el freestyle, tú puedes a través de la palabra derrumbar a quien está frente a ti. ¿Cómo lo haces y cómo te ha funcionado generar ese superpoder?
7: Pues yo siento que siempre tuve el poder de la palabra, honestamente. Yo me acuerdo de una vez una tarea que hice en esta clase llamada cívica y ética, en la que teníamos que hacer como transcribir algo, como escribir algo, y vaya que yo siempre tuve el don de la palabra, siempre lo he tenido, y creo que soy una persona que sabe expresarse bien. Siempre he tenido dicción, siempre he tenido interés, y algo que noté muy muy pronto es que mientras otras personas se les hacía muy difícil rimar, para mí era muy sencillo, ¿no? Yo les decía, el clásico es que zapato y ya no sabían qué decir, ¿no? Y yo decía, pues zapato, trato, contrato, grada. Y se me salía, ¿no? Me era muy fácil encontrar la rima. Y en cuanto empecé a practicar, me di cuenta que era muy fácil mejorar mis habilidades en el freestyle. Me acuerdo clarito cuando empecé a improvisar con objetos, que me era muy fácil llevar la rima a ese objeto, ¿no? Entonces, empecé a notar ciertas cualidades. Y bueno, en mi árbol genealógico por parte de mi familia paterna, sí tienen personas que se han dedicado, pues, a la artisteada, dirían, ¿no? Y para mí, ¿cómo se entrena esto? Yo que he llevado talleres, que he llevado chicos, tanto, he llevado de todo, ¿no? He llevado chicos de las he hecho talleres públicos y he hecho hasta clases para comediantes, ¿no? Lo que te puedo decir es que siempre trato de ponerles ejercicios muy básicos al principio, ¿no? Ejercicios desde campos semánticos. Luego traté de evolucionar mis propios ejercicios, ¿no? Si el campo semántico es la última palabra que diga tu compañero, tienes que decir algo que tenga que ver con eso. No, pues audífonos, diadema, cabello, parado, paradón, porteros, baldos, Sánchez, apellido, nombre, innombrable, Voldemort, y ahí sí te vas, ¿no? Entonces, luego lo llevé al freestyle. De la última rima o de la última palabra que mencione tu compañero en su verso, tú vas a tener que arrancar sin ningún artículo. La primera palabra que impacte es el campo, ¿no? Entonces, por ejemplo, si estamos rapeando y el último me dice, sí, porque yo te agarro con correas, yo empiezo, perro, te saco de paseo, así en cada, entonces lo llevé al freestyle, lo empecé a hacer cada 4 líneas, cada 2 líneas, cada línea. También empecé a fabricar otro tipo de ejercicios. Me di cuenta que con los comediantes me di cuenta que les faltaba mucho vocabulario, y que algo que estaba pasando hoy en día en esta época de los formatos en las batallas es que no se atrevían a improvisar. Siempre cuando rapeaban ponían un video, palabras, objetos, vamos a batallar entre, pero nunca era de, no tienes nada, solo te voy a poner un beat de 2 minutos, rapea lo que te salga. Eso no lo sabían hacer, entonces realmente no sabían improvisar, y eso es algo que le pasaba a las nuevas generaciones. Esos son los ejercicios con, bueno, unos poquitos de los que hago, que me han llevado a poder dominar más el lenguaje y mis habilidades.
6: ¿A cuánto la clase, profe?
7: Pues depende, ¿no? Depende, está por la persona, claro.
8: Oye, RC, y pues no se vale sacar las preparadas, ¿no? Porque pues las preparadas ya están ahí más que listas. En la mente, como dices, lo emocionante es al momento, ¿no? Sacar las palabras y hacer un buen argumento, pero que también tenga sentido del humor, ¿no? Pero que también de repente digas, no, pues sí, ya le ganó. O sea, ya déjenlo ahí, ya no le haga nada más. Oye, pues ya centrándonos al show, ¿no? Al evento, al Freestyle Attack allá en Parque Naucali, viernes 25 de septiembre. ¿Cómo ves ahora, pues, en qué momento está ahorita el freestyle mexicano? Digo, hemos visto las batallas de repente que hay mexicanos contra chilenos, mexicanos contra argentinos,
6: colombianos,
8: pero pues, ¿cómo está la pandilla mexa? ¿Cómo los percibes?
7: Yo los percibo bien, de hecho creo que en México tenemos demasiado, desde semillero hasta talentos ya pues establecidos en los que siempre puedes confiar, ¿sabes? Tal vez hay talentos que todavía no tienen como tanto hype, tantos números, pero son talentos que te pueden hacer una gran batalla muy fuerte, ¿no? Ahorita el freestyle mexicano pasa por yo creo que no solo el freestyle mexicano, más el freestyle mexicano, por ciertas figuras como la de Azuki, que atrajo mucho público, Nota Roja también, siento que han sido como los idols, ¿no? Para las nuevas generaciones, y nosotros ya somos como, ¿quiénes son esos señores, no? Entonces, no sé, siento que nos ven como al Piojo Herrera, que dicen, ah, ya poco ese jugaba, ¿no? Pues sí, mira, pon un video, ¿no? Entonces, siento que estas nuevas generaciones atraen mucho, mucho, ¿no? Mucho público, y curiosamente, algo que pasa ahorita es que atraen un público muy joven, niños, niñas, y si atraen niños, niñas, atraen padres de familia, tíos, atraen familias completas, entonces el freestyle pasa realmente por una época ahorita mismo en la que yo lo puedo comparar solo al 2019. En el 2019 nos estaba yendo muy bien y de repente pasó la pandemia, ¿no? Que nos bajó de lo rockstar, y ahorita nos está yendo otra vez muy bien, están saliendo muchas competencias, están saliendo muchísimos eventos, y todos masivos y todos se llenan, ¿entiendes? Entonces, eso es parte de lo que se ha hecho, y lo bonito de ahora es que puedes enfrentar a dos que tres exponentes internacionales que están viviendo aquí en México, como tienes un Cacha, como también puedes tener desde un Lancer, un Ghetto, y los puedes enfrentar con los ya establecidos como un RC, como un Johnny, como un Skipper, o los que van saliendo como un Nota Roja, Suki. Entonces, es un muy buen momento para el freestyle.
6: Increíble, este será el primer episodio, profe, para seguir charlando sobre el freestyle también acá en suelo en México, como en otras partes del mundo. Ahí está la invitación para este próximo 25 de septiembre, y finalmente déjanos tus redes sociales para seguirte la rima.
7: Para que no me pierdan el rastro, para que no me pierdan el beat, es RCTFK, T de Tito, F de Foca y K de Kilo, en todas las redes, sea YouTube, sea Instagram, sea Facebook, y la otra de los talks. Entonces, ahí me pueden seguir, muchas gracias.
8: RC está en la casa, muchísimas gracias, profe, abrazote en estéreo, y que siga la creatividad, la rima, y acá estaremos bien contentos de tenerte en otra ocasión.
7: Hecho, muchísimas gracias por la invitación y nos vemos pronto, ánimo.
8: Abrazo en estéreo, RC. Pa, pa, pa, pa.

0: Y así conocimos a esta rapera de Monterrey, la Niña
1: claro.
0: Dios. Ya hace más de una década, era tremendo, ¿eh?
1: Sí, sí, sí, para que le den like, la sigan, esta selección de Viernes Random tirando rima en esta mañana acá en Radio Mexiquense. DJ Bank, saludamos también a Edgar Rodríguez, él es coordinador regional de CUMAC, que nos va a platicar sobre esta tercera rodada conmemorativa. Edgar, ¿cómo estás?
0: Bienvenido.
2: ¿Qué tal? Buenos días. ¿Qué tal? Buenos días.
0: Oye, por favor, cuéntanos todos los detalles de esta tercera rodada conmemorativa, segundo aniversario de despedida, 27 de septiembre, salida de Cuautitlán, pero ¿hacia dónde van? Cuéntanos todo.
2: Mira, esta rodada va a salir del cerrito de Cuautitlán hacia el Aeropuerto Internacional Felipe Ángeles, hacia la AIFA. Sí, sí, es una rodada familiar por parte de Asociación Ciclistas Unidos Mexiquenses, es CUMAC. Como coordinador regional de esta zona, pues me toca organizar esta rodada. La ruta sería del Cerrito de Cuautitlán, pasamos por Chaguento, Tultepé, Jaltocán y entramos hacia el Aeropuerto Internacional Felipe Ángeles.
1: Y si están interesadas e interesados, ¿dónde pueden darle seguimiento a la actividad?
2: Mira, te puedo dejar mi número de teléfono para que cualquiera que quiera participar en esta rodada familiar pueda asistir.
3: Muchas gracias.
2: Es 55
1: ¿sí?
2: 86 81 74 69. Edgar Rodríguez Villanueva.
1: Perfecto, Edgar. Entonces, la cita es el próximo 27 de septiembre. Son 40 kilómetros y salen a las 6:30 de la mañana.
2: Exacto, es correcto, sí.
0: 40 kilómetros va a estar buena. Pues te mandamos todas las vibras y a todo el contingente vibras protectoras. Disfruten y ya estaremos al pendiente de cómo les fue. Les va a ir increíble, Edgar.
2: Sí, pues sí, de antemano, pues agradecerles el espacio que nos brindan aquí a esta asociación y simplemente es el reconocimiento del AIFA que tenemos aquí en el Estado de México. Pues es una alegría que tengamos aquí un aeropuerto aquí en el Estado de México.
1: Pues nos sumamos con esta energía y ya nos estarán compartiendo las fotografías de la rodada. Muchísimas gracias.
2: No, gracias a ustedes, al contrario, estamos al pendientes.
0: Ahí está.
1: Edgar Rodríguez, coordinador regional de CUMAC, Ciclistas Unidos Mexiquenses, hace esta asociación civil, DJ Bank, de ciclismo, acá en el Estado de México, por la organización de, bueno, reconocida también por la organización de estas rodadas masivas y de peregrinación.
0: Oye, Gaba, tenemos información también, dato importante antes de irnos con Anita T.U.
1: Saben que hoy es 25 del mes, es Día Naranja, que además de concientizar sobre la erradicación de la violencia de género, nos convoca como sociedad para reflexionar sobre las siguientes preguntas. ¿Estamos o estoy contribuyendo a un entorno seguro y respetuoso? ¿Cómo puedo apoyar a alguien que ha vivido violencia de género? ¿Qué puedo aprender hoy para cuestionar actitudes y normas violentas? Y desde participar en talleres educativos, compartir información en redes sociales o simplemente escuchar y creer a las víctimas, hay muchas maneras en las que podemos sumar esfuerzos. Este mensaje y el color naranja no solo es un símbolo, es una promesa de que juntos, juntas, podemos construir un futuro donde la violencia de género no tenga cabida.
0: Gracias, Gaba, por esa importante información, importante data. Acá en la revista sabemos que es un espacio seguro para todas y para todos. Ya nos vamos, Gaba, termina la semana.
1: Gracias por acompañarnos en esta semana constructiva. Gracias, querido Héctor Flores.
0: Héctor Espectro.
4: Por supuesto, Héctor. Muchas gracias.
1: Y también a toda la comunidad revistera, sí. D-Bank. Te escuchamos al rato a las 3 de la tarde, claro. Y mañana con tu selección.
0: Mañana de música novedades. Nueva. 2 p.m. música nueva. Ahí está. Y si van al October, voy a estar al October Fest, voy a estar poniendo música de 2 a 4.
1: Y a mí me toca darle seguimiento como maestra de ceremonias a esta competencia regional del Aeropress.
0: Ahí está, buenísimo. O sea, tú estarás
1: Metepec.
0: Town Square, ¿no?
4: Claro.
0: Y yo Salón Rojo. Ahí estaremos. Héctor Espectro, tus planes de fin de semana. Rockear. Ah, el domingo te escuchamos a la una. El domingo acá en el Hora Retro.
1: En vivo.
0: En el Visor Retro. Ahora voy a decir así. Gaba, excelente
1: gracias.
0: Fin de semana.
1: Igualmente, DJ Bank.
0: Gracias a Serafín, Ángel Lujano, a Sandra Aide, a toda la pandilla que se reportó. Muchas gracias.
1: Los queremos, las queremos. Buen fin de semana.

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0: ¿Cuántos frascos tienes en tu baño que compraste porque alguien te los recomendó, porque salían en un video o porque la etiqueta prometía milagros? Cremas, sueros, ácidos, jabones con nombres que suenan a clase de química, pero ¿alguna vez te has preguntado qué hay realmente dentro de esos frascos y si de verdad les sirven a tu piel? Hoy vamos a hablar de la ciencia que está detrás de tus cosméticos. Lo primero que hay que saber es que los cosméticos no son exclusivos para mujeres. Hoy existen productos para todo mundo. Shampoos especiales para hombres. Gel de limpieza para bebés. Desodorantes para piel sensible. Esmaltes de uñas. Cremas antiarrugas. Y detrás de cada uno hay una disciplina científica llamada química cosmética. Química cosmética. Que se encarga de formular productos para limpiar, proteger y mejorar el aspecto de la piel, el cabello, las uñas y los labios. Para formular un cosmético se necesita saber de anatomía, fisiología, química y hasta microbiología, porque hay que garantizar que el producto no se contamine con bacterias, mohos o levaduras. Un cosmético mal formulado no solo no funciona, puede dañarte la piel. Y aquí es donde entra la parte que todos quieren saber, los famosos ácidos. Pero antes, un dato clave. A partir de los 25 años, tu piel empieza a producir menos colágeno, la proteína que le da firmeza y elasticidad. Por eso aparecen las arrugas. La piel pierde su capacidad de retener agua. Saber esto te ayuda a entender para qué sirve cada producto. El ácido salicílico se usa para tratar el acné. Reduce los poros y tiene efecto antiinflamatorio, pero puede irritar y aumenta la sensibilidad al sol. Así que si lo usas, bloqueador obligatorio al día siguiente. El ácido glicólico exfolia. Ayuda a retirar células muertas, aclara manchas y suaviza arrugas. Pero en exceso o en piel sensible, puede causar irritación. Y el ácido hialurónico, ese que está de moda, es un polisacárido que evita que la piel pierda humedad, mejora su elasticidad y disminuye líneas de expresión. Pero ojo, en exceso puede provocar el efecto contrario. Entonces, ¿cómo elegir bien? Primero, conoce tu tipo de piel o cabello. No te guíes solo por recomendaciones, porque si no tienes la misma dermis o el mismo sistema capilar que quien te invitó a probarlo, puedes llevarte una mala experiencia. Segundo, lee la etiqueta. Busca que diga dermatológicamente probado y libre de crueldad animal. Además, revisa que no contenga algún ingrediente al que seas alérgico. Y tercero, evita productos importados de manera ilegal, porque no cuentan con garantías sobre sus ingredientes. No tienen estudios que avalen su calidad y podrían ser dañinos para tu salud. Que sea bonito y barato no significa que sea seguro. Tu piel es el órgano más grande de tu cuerpo y el primero que da la cara por ti todos los días. Merece que lo que le pongas encima tenga ciencia, no solo mercadotecnia. Así que la próxima vez que estés frente al espejo con un frasco en la mano, hazte la pregunta que importa. ¿Esto de verdad es para mí? Con información de la doctora María Guadalupe Nava Arzaluz, de la FES Cuautitlán de la UNAM. Un guión de Leonardo Santiago, con información del portal Ciencia UNAM. Les saluda Mónica Genis.
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4: 11 de la mañana, qué gusto saludarlo. Yo soy Melissa Nava, le informo lo más importante al minuto. Durante la actual administración de la presidenta Claudia Sheinbaum han sido detenidas en Tabasco 6.527 personas vinculadas con delitos de alto impacto, informó el secretario de Seguridad y Protección Ciudadana, Omar García Harfuch. Destacó que en estas acciones autoridades capturaron a objetivos prioritarios relacionados con delitos como extorsión, secuestro y robo de hidrocarburos. Además, incautaron droga y armamento.
5: Del 1 de octubre del 2024 al 15 de septiembre de este año, como resultado de las acciones de las autoridades federales y estatales, en Tabasco han sido detenidas más de 6.500 personas. Se han asegurado 2.000 armas de fuego, más de 39.800 cartuchos y 2.600 cargadores, así como 13 toneladas de droga.
4: En los últimos 5 años, la cobertura de programas sociales en el Estado de México alcanzó el 38.9% de los hogares, informó el INEGI. Detalló que esta cifra significa que al menos un integrante en 4 de cada 10 familias recibe algún apoyo económico del gobierno. Además, las pensiones y jubilaciones llegaron al 16.6% de la población, mientras que las transferencias provenientes de otro país alcanzaron al 2%. Autoridades federales detuvieron en Mexicali, Baja California, a Ernesto N., alias El Niño, identificado como presunto jefe de plaza de El Cártel del Pacífico. Este sujeto es señalado como operador de la facción Los Rusos y contaba con una orden de aprehensión federal por delitos contra la salud. De igual forma, cuenta con acusaciones relacionadas con el tráfico de drogas y armas en la zona costera de Puerto Peñasco, Sonora. 781 migrantes atravesaron ayer el Canal de la Mancha en pequeñas embarcaciones para ingresar de manera irregular al Reino Unido. Con ello, el país europeo registró un nuevo récord de cruces diarios, a lo que se suman otros 254 registrados entre lunes y martes. En lo que va de este 2026, más de 18.000 personas

0: medalla, hidratación y estudios médicos especializados para los pacientes. Ahora está usted muy bien informado. Nos vemos la próxima. Se despide Melissa Nava al minuto.
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Ahí está Killing Joke con eso que se llama 80s. Y nosotros iniciamos con esto el turno de este día. Sean bienvenidas, bienvenidos, bienvenides a este espacio musical de 2 horas completitas para hablar de música. Ya por fin es viernes, son las 11 de la mañana con 7 minutos. Platíquenos qué van a hacer su fin de semana. ¿Van a ir al cine? ¿Van a ir al parque? ¿Tienen algún plan que llevan esperando muchísimo tiempo? ¿Todavía no saben qué hacer? Platíquenos al 722-414-9489. Yo soy Rex y me da muchísimo, pero muchísimo gusto saludarles a través de esta frecuencia. Nos vamos a ir ahora con música un poquito

más clásica, vamos a decir. Nos vamos a regresar algunos años en el tiempo, pero eso no implica que tampoco va a sonar en el día de hoy música nueva. Tenemos a un buen de artistas que van a estar sonando hoy. Muchos sacaron algunos tracks de forma sorpresiva, otros ya los habían anunciado y otros de plano nos dieron la vuelta y cambiaron la narrativa de lo que nosotros conocíamos que estaban haciendo como banda. Les tengo yo una propuesta. Nos podemos aventar un bloque de puras complacencias. Entonces, desde este momento, a partir de las 11 de la mañana con 8 minutos, nos pueden mandar un mensaje al 722-414-9489 y decirnos qué es lo que les gustaría escuchar este viernes 25 de septiembre del 2026. Nos vamos con algo que se llama New Rose, de una banda que lleva por nombre The Damned, y regresamos con más música, track cortito, pero muy movido y muy poderoso para la mañana de este viernes.

Ahí está The Damned con eso que se llama New Rose. Nos remontamos al año 1976, específicamente al 22 de octubre de ese año, cuando esta banda inglesa de punk estrenaba este sencillo, que este track es conocido universalmente como el primer sencillo, o sea, en toda la historia de la música, el primer sencillo oficial de punk rock lanzado por una banda del Reino Unido, y le ganó por 5 semanas a este clasicazo que también conocemos de memoria de los Sex Pistols, que se llama Anarchy in the UK. Por estas semanas se llevaron ese triunfo.

Ahí están los Sex Pistols con eso que se llama Anarchy in the UK. Y la verdad es que hay una serie que protagonizó Louis Partridge acerca de Sid Vicious y no he tenido chance de verla. No sé si está disponible acá en México o si solo está en Estados Unidos. Ahorita les confirmo. Pero ya tiene, yo creo, como año y medio que salió y nada que la veo. Está como ahí que la tengo en el radar y se me olvida y se me olvida. Y después escucho una canción de los Sex Pistols y digo, ¡ay, sí, que está la serie! Debería de verla y se me va el avión. Horrible, horrible. Pero ahorita vamos con otro track y ya me clavo un poquito más en la info y les digo si está disponible acá en México, si ustedes también tienen chance de verla. Nos vamos con algo de los New York Dolls. El track se llama Personality Crisis y es algo que nos pedían también al 722-414-9489. Nos vamos con eso y regresamos rapidísimo para que nos dé chance de tener más canciones por acá en el turno de 11 a 1. Son las 11 de la mañana con 16.

Ahí están los New York Dolls con eso que se llama Personality Crisis. Y oigan, no tiene año y medio que salió, eso es del 2022, la serie donde estuvo Louis Partridge interpretando a Sid Vicious. Quien estuvo a cargo de realizarla y de dirigirla fue nada más y nada menos que Danny Boyle, que seguramente lo recordó.

lo elogió porque decían que estuvo y entró muchísimo en personaje y que realmente se sentía como si estuviéramos viendo a aquel icónico Sid Vicious. Nos vamos.

y nos dicen cuáles son esos tracks que quieren escuchar. Vienen con una onda un poquito como más bailable, entonces me late que terminando este bloque nos pasemos con eso que está como un poquito más electrónico. Mientras nos vamos con algo de Siouxsie and the Banshees, el track se llama Hong Kong Garden y regresamos con más música. Rapidísimo track cortito, son las 11 de la mañana con 20 minutos.

Ahí está Siouxsie and the Banshees. Y por acá al 722-414-9489, Chuy nos dice: hola, buen día, acá listos para cerrar la semana con toda la actitud. Para seguir con la línea del punk, a ver si puedes incluir algo de los Ramones, Poison Heart, para mandar saludos a toda la pandilla que sintoniza Radio Mexiquense y para toda la pandilla de Villa Cuauhtémoc. Atentamente, Chuy. Chuy, me late esa propuesta y creo que podemos cerrar con Bloque de Oro, la primer media hora de música que tenemos por acá en Radio Mexiquense. Me late, track muy bueno de los Ramones y creo que era el que necesitábamos, es como esa cereza del pastel. Tenemos también redes sociales, en Facebook nos encuentran como Mexiquense Radio, en X y en Instagram, arroba Mexiquense R. A mí en Instagram me encuentran como arroba re.montano, teléfono en cabina, 722-414-9489. Otros teléfonos, si quieren a lo mejor hacer una llamada telefónica, uno de ellos es el 722-275-5644 y el otro 800-831-3145. Nos vamos con eso y regresamos con más música, pero hacemos antes de eso una pausa muy, muy breve.

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Ahí está Gorillaz con eso que se llama There. Algo que nos pedía Mau al 722-414-9489. Al inicio del turno yo les dije que teníamos muchísima música nueva también para este viernes. Y resulta que hace un par de horas, Wonderpublic se aventó una mega, mega colaboración con nada más y nada menos con Sophie Tucker. El track se llama Tsunami, está muy movido y creo que podría quedar perfecto para todavía es mañana de este viernes, pero seguimos con la energía al mil. Track también bailable y está cortito, pero la verdad es que me gustó mucho y creo que trae un buen de pila, entonces yo espero que también a ustedes les guste y que a lo mejor luego estas colaboraciones inesperadas funcionan muy bien con una mezcla de estilos, de voces, que a lo mejor normalmente no pensaríamos que pueden funcionar, pero que una vez las escuchamos decimos qué bueno que se aventaron.

Ahí está Sophie Tucker junto a One Republic con eso que se llama Tsunami. Y hablando de colaboraciones un tanto inesperadas, hace un par de horas Madonna y Charlie XCX estrenaron Danzanteria After Hours. Pertenece también, es una nueva versión a lo que ya habíamos conocido del trabajo que había lanzado hace poco tiempo Madonna, que se llama Confessions 2. Después de muchísima especulación, de que muchísima gente incluso decía que se estaban peleando en redes sociales, resulta que todo fue una gran estrategia de marketing. ¿Qué sucedía? Que Madonna se aventó unas declaraciones como un tanto irónicas acerca de esta vitalidad que tenían las pistas de baile actuales y reveló pues que todo formaba parte de esta estrategia porque pues la gente dijo, pistas bailables actuales, nos vamos directo a Charlie XCX y dijeron, está atacando a Charlie XCX. Y resulta que no, que ya se llevaban un rato trabajando en secreto y que querían que se causara como todo este revuelo para que el día que ellas dijeran tenemos un track juntas, la gente se volviera completamente loca. Está muy padre porque Madonna nos habla acerca de la cultura club de los años 80 allá en Nueva York, pero trae este estilo un poco más enérgico, muy caótico, electrónico y lleno pues de esta energía brat que obviamente solo Charlie XCX puede darle alguna canción. Entonces, ¿qué les parece si lo escuchamos y regresamos todavía con más música? Tenemos otras propuestas también por acá al 722-414-9489. Nos piden algo de Judas Priest, de Modest Mouse. Entonces, vamos por buen camino. Podemos ir ya acomodando los siguientes bloques del turno. Son las 11 de la mañana con 40 minutos. Teléfono en cabina 722-414-9489.

hay una alta probabilidad de que este domingo 27 de septiembre escuchemos, entre comillas, en vivo esto. Madonna será la encargada de dar inicio a los Video Music Awards de MTV en la edición de este año, y muchos rumores indican que podría tener de invitada a Charlie XCX. La verdad es que hay veces que estas colaboraciones nos gustan un buen, porque es esta especie también como de encuentro de diferentes generaciones. Madonna sigue estando súper vigente, o sea, que nadie les diga que ya no es la misma Madonna. Sigue dándolo todo en el escenario, sigue dando cátedra de cómo debe ser un show con bailarines, con espectáculo, con mucho show. Y ella está de un lado al otro en el escenario, cambios de vestuario. Y la verdad es que eso también luego nos gusta un buen, como que viste un poquito más el show, le da un poquito más de sentido. Y también si traen como toda una onda conceptual, podemos ir entendiendo un poquito mejor esos actos. Hoy que es 25 de septiembre, creo que es muy importante que destaquemos, y cualquier otro día, el trabajo que hacen las mujeres en la industria de la música, pero también en otras industrias. Recordar que el Día Naranja es una oportunidad para reflexionar y actuar contra la violencia de género. Cada 25 del mes se ilumina con un propósito urgente y vital: combatir la violencia de género. Estos días naranjas, pues son más que un recordatorio en el calendario, son una invitación global a reflexionar, a actuar y a que nosotros nos unamos para construir una sociedad más justa, segura y respetuosa. El color naranja, símbolo de esperanza y un futuro libre de violencia, nos impulsa a imaginar un mundo donde todas las personas, sin importar su género, vivan libres de miedo, discriminación y abuso. La violencia de género no es un problema aislado ni un tema que afecta solo a quienes la viven directamente. Es un fenómeno estructural que lastima comunidades enteras, perpetúa desigualdades y limita el progreso social. Desde el acoso callejero hasta la violencia doméstica, pasando por las brechas salariales y las barreras de acceso a la educación. Estos actos y dinámicas deben ser enfrentados con decisión y compromiso. Pero, ¿qué podemos hacer nosotros un día naranja? A lo mejor se estarán preguntando ustedes. Acá les dejamos algunas ideas. La primera es informarnos. Leer y compartir información sobre las diferentes formas de violencia de género es el primer paso para desmantelar los prejuicios que la sustentan. También algo que es muy importante es alzar la voz, denunciar comportamientos o actitudes que perpetúan la violencia de género tanto en espacios públicos como privados. Y una de las más importantes también, apoyar a las víctimas. Conocer los recursos disponibles como líneas de ayuda y refugios puede marcar una gran diferencia para alguien que necesita apoyo, y por supuesto también promover la igualdad desde nuestras familias, escuelas y trabajos, impulsar el respeto y la equidad en el trato hacia todas las personas. El Día Naranja nos recuerda que cada acción, por pequeña que parezca, contribuye a un cambio más grande. Cambiaremos la narrativa. Hagamos el 25 de cada mes un día para sembrar respeto, justicia y solidaridad. Y hablando justamente de esas acciones, en algún momento Charlie XCX unió fuerzas con Billie Eilish y lanzaron ellas un track que se llama Guess, adivina. Pero lo importante no es tanto el track, sino lo que ellas hicieron cuando lanzaron el video musical, porque todo lo que se recaudó de ese video musical se fue a fundaciones que justamente hacen eso, apoyar a las mujeres que se encuentran en una situación vulnerable. Entonces nos vamos con este track y regresamos con más música.

a Billie Eilish con eso que se llama Guess. Nos vamos a seguir con algo de música nueva, pertenece a Churches, el track se llama Roses y lo escuchan por primera ocasión en Radio Mexiquense en el 91.7 FM Metepec. Estamos llegando casi al final de la primera hora de música, pero todavía tenemos

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0: Qué gusto saludarlos, soy Raúl García Mulli, esta es la información más importante del mediodía, y es que las autoridades mexicanas con Estados Unidos tienen como objetivo principal disminuir y eliminar los aranceles de acero, automóviles y otros sectores. Es lo que dijo la presidenta Claudia Sheinbaum, quien detalló que actualmente continúa el diálogo para alcanzar acuerdos benéficos entre ambos países. También expresó su confianza en concretar una mejor integración económica.
1: Y para nosotros el objetivo es disminuir las tarifas en acero y automóviles y que no haya más aranceles. Y en esa es la discusión que tenemos en este momento. Han solicitado varios temas, en algunos hemos avanzado, en otros dependen de nuestra soberanía y por supuesto que ahí no vamos a ceder.
0: Más de 6,000 elementos de seguridad de los tres órdenes de gobierno se sumaron al operativo Otomí para combatir los delitos de alto impacto y células criminales en 20 municipios del Estado de México. La estrategia incluyó sobrevuelos de vigilancia en helicóptero Black Hawk en zonas de atención primordial en el Valle de México. Y hay que destacar que en el último mes autoridades lograron la captura de 45 objetivos prioritarios vinculados con delitos como homicidio doloso. Autoridades de Chihuahua reanudaron ayer formalmente la exportación de ganado hacia Estados Unidos a través del paso fronterizo San Jerónimo-Santa Teresa. Esta medida puso fin a la suspensión de 16 meses decretada por la contingencia del gusano barrenador del ganado. Durante el reinicio de las actividades comerciales fue enviado un primer lote de 750 cabezas, mientras que Servicio Nacional de Sanidad, Inocuidad y Calidad Agroalimentaria vigiló el cumplimiento de los protocolos de higiene. La pobreza urbana en Argentina incrementó a 32.3% durante el primer semestre de este año, así lo revelaron autoridades locales. El Instituto Nacional de Estadística informó que este registro representa el nivel más alto desde 2024 y agregó que el mayor índice de pobreza lo presentó la ciudad de La Concordia. Además, la tasa de indigencia alcanzó el 7.5% y se concentró principalmente en jóvenes de 15 a 29 años. Vamos a otros temas, porque en Oakside, en Estados Unidos, trabajadores de una obra pública descubrieron los restos fósiles de un gran mamífero herbívoro que habitó la Tierra hace 45 millones de años. Los vestigios fueron localizados a 3.5 metros de profundidad durante una serie de excavaciones rutinarias, por lo que el personal de la obra contactó a paleontólogos para extraerlos. Posteriormente, las piezas óseas fueron llevadas a un laboratorio para su conservación y exhibición en un museo de la región. Hasta aquí la información. Soy Raúl García Mulia. Que tenga

12 de la tarde con 6 minutos. Ahí está Rey Pila con eso que se llama Inside My Brain. Y Rey Pila estará tocando el próximo año, el 2027, ante un gran público. El 25 de marzo es cuando ellos estarán tocando. Pero ellos no son el acto estelar. Ellos están como invitados de nada más y nada menos que esta mega, mega banda irlandesa que se llama Fontaine's DC. Regresan a nuestro país. ¿Y qué creen? Que los boletos ya salen en unos pocos días y tenemos que esperar un buen de tiempo para que sea el concierto. Esto se llama Favorite.

Ahí están los Fontaine's DC con esto que se llama Favorite. Son las 12 de la tarde con 10 minutos. ¿Y qué creen? Que un día como hoy, pero de 1976, en Dublín se formaba un grupo que se llama Feedback. Ese grupo está conformado por Bono, Adam Clayton, The Edge y Larry Mullen. Dijeron, ¿saben qué? Feedback creo que no es el nombre adecuado para nuestra banda. Y poco tiempo después decidieron cambiarlo para que fuera YouTube. YouTube hoy nos está regalando nueva música. Y lo que vamos a escuchar a continuación se llama Silencio. Tiene un par de horas que la sacaron y la verdad que trae una vibra muy, muy padre. Ahorita platicamos un poquito más acerca de este disco porque no fue solamente un track el que nos regalaron, fueron varios y en algunos tenemos colaboraciones. Suban el volumen y lo escuchan por primera ocasión en Radio Mexiquense.

YouTube con Silencio, música nueva en Radio Mexiquense en el turno de 11 a 1. Son las 12 de la tarde con 13 minutos. Y tenemos más información acerca de este disco que se llama Carnaval de Luz. Vienen ahora como muy hispanos con esos nombres. Son 12 tracks los que podemos encontrar en este disco que se estrenará hasta noviembre. Este es el primer adelanto. Bueno, no, sería el segundo. El primero fue Street of Dreams, que hay que recordar que el video musical lo grabaron en algunos lugares de acá de Ledomex. Y nuevamente repiten video musical grabado en nuestro país, en este caso en la Ciudad de México. Pertenece a un salón muy icónico y tradicional que se llama Salón Los Ángeles. Y sigue YouTube dándonos sorpresas con estos nuevos lanzamientos. Creo que nos recuerda un poquito a lo que ellos estaban haciendo como en los early 2000s, inicios de los 2000 con Vértigo. Y me late un buen esta propuesta. Tienen colaboraciones, dos colaboraciones en este próximo disco. Uno que se llama The Mirror Maker y estará junto a Rosalía. Y otro que se llama Turn y estará nada más y nada menos que Dolly Parton. Una Dolly Parton que hace muy poquito tiempo tuvimos que despedirnos. Entonces, escuchar música de ella, pues se va a sentir un tanto extraño. Estamos contentos porque también sabemos que nuevo disco y disco también con raíces latinas y relacionado a nuestro país significa que un anuncio de una gira es inminente. Desde el 2017, YouTube no da un concierto en forma en nuestro país y la verdad es que eso nos genera muchísima emoción. Y si ustedes han ido a algunos de los shows que la banda ha dado en nuestro país, platíquenos cómo fue esa experiencia. ¿Les gustaría que vinieran, que otra vez trajeran un escenario diferente? Porque eso siempre los ha caracterizado, que hacen innovaciones muy buenas y que no se quedan con ese escenario genérico. Siempre buscan salirse de la caja y hacer algo fuera de lo convencional. Nos vamos con algo de In Excess. El track se llama Disappear. E In Excess estaba estrenando un día como hoy, pero de 1990. Ese disco que se llama X. Entonces andamos celebrando 36 años de ese disco. Y este también es uno de los tracks más queridos por parte de esta banda australiana. Suban el volumen y canten a todo pulmón si se la saben. Y si no se la saben, no pasa nada.

Se aún son las 2 de la tarde con 20 minutos. Nos vamos con una propuesta que nos pedían al 722-414-9489. Y aprovecho también para mandar un gran saludo a Fernando Rivera, quien es que nos manda esta petición. Pertenece a Modest Mouse. El track se llama Hard Cook's Brain. Y nos regresamos nosotros a 1997 con un disco que se llama The Lonesome Crowded West. En ese disco nosotros podemos encontrar lo que va a sonar a continuación. Nos vamos con esto y regresamos todavía con más música. Tenemos mucho chance para disfrutar juntos de más canciones y de algunos anuncios de conciertos para el 2027. Todavía estamos en la recta final del 2026 y ya estamos pensando en los conciertos del próximo año.

Ahí está Modest Mouse con esto que se llama Hard Cook's Brain, de un álbum lanzado en 1997 que lleva por nombre The Lonesome Crowded West. Y nosotros nos vamos a seguir ahora con algo de los Tears for Fears. Se llama Break It Down Again. Y terminando ese track, hacemos una pausa muy breve y regresamos con ustedes. Son las 12 de la tarde con 24 minutos. ¿Están todavía a tiempo de pedir alguna canción para que suene este día? Nos mandan de propuesta algo de Wasp, de Judas Priest. Pero yo no sé si esté muy movido para cerrar el viernes. Y a lo mejor lo guardemos para el lunes para iniciar con toda la energía que se necesita. O nos vamos por esa línea. Manden su respuesta al 722-414-9489. Nos vamos con algo más tranquilito o con algo más rockero y movido.

Este anuncio es importante para las autoridades federales, entidades federativas, alcaldías y municipios. Con la publicación del aviso previsto en la Ley de Amparo, inició el plazo de 180 días para incorporarse a los mecanismos de interconexión digital con el Poder Judicial de la Federación. La Dirección General de Gestión Judicial le brindará orientación

0: operación.
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Iggy Pop con The Passenger. Nosotros estamos de vuelta en el turno de 11 a 1 y con eso nosotros inauguramos el último bloque del turno de este día, el último bloque del mes de septiembre. Se pasa rapidísimo, ¿sí, no? Todavía, o la próxima semana todavía es septiembre. Yo siento que septiembre ya está a nada de acabar. Más bien es el último viernes de septiembre. Rapidísimo se nos está pasando el 2026, pero lo estamos disfrutando muchísimo. Ha habido muchísimas cosas, después tendremos que darnos un clavado para conocer algunos de los momentos que estuvieron marcando este año, por lo menos hasta la fecha, porque sabemos que en cuestión de días todo puede cambiar y nos podemos sorprender todavía un poco más. Nos vamos con algo de David Bowie, el track se llama Rebel Rebel, y yo sé que ustedes se lo saben de memoria, cántenlo, bailenlo, si van en el coche manejen con cuidado, pero disfrútenlo muchísimo.

Nos regresamos a 1974 cuando David Bowie estaba estrenando aquel aclamadísimo álbum que se llama Diamond Dogs. En ese disco viene lo que nosotros acabamos de escuchar, que lleva por nombre Rebel Rebel, y resulta que a partir de ese momento ese track se convirtió en uno de los tracks que sí o sí tenían que sonar en un concierto de David Bowie. Y así pasa, estrenan un disco y una canción se vuelve tan icónica que no puede faltar nunca en un concierto y es de las más esperadas y de las más queridas, pero luego también suele dividir a los fanáticos. Muchos dicen, sí, es una canción muy buena, pero por favor ya dejen de tocarla. Y otros dicen, no, no puede faltar en el concierto, ¿cómo quieres que la dejen tocar? Y se arma una mega rebambaramba, pero al final hay veces que puede pasar que la escuchamos muchísimo, que es a lo mejor como de los tracks más icónicos, y se pierde entre comillas un poco el sentido, pero si dejamos de escucharla algunas semanas y regresamos, nos damos cuenta por qué es un track tan, pero tan bueno. De 1974 nos vamos a brincar a 1989 cuando The B-52s estaba estrenando su quinto álbum de estudio, y en ese quinto álbum de estudio podemos encontrar ese track que se llama Rome. En ese disco y en este track podemos encontrar un estilo completamente diferente de esta banda que se convirtió en una especie de himno muy optimista sobre viajar y ser libre en todo el mundo.

Ahí están de B-52 con eso que se llama Rome. Y de The B-52 nos vamos a mover en el tiempo y nos vamos a brincar hasta este 2026 con música nueva de Royal Blood que nos pide Isra Flores. Le mandamos un gran saludo. Y los Royal Blood nos emocionaron, nada más nos dijeron que quieren tocar estas canciones en vivo, pero no hay indicios de gira. Entonces estamos cruzando los dedos para que se den una vuelta por acá en México. A mí la verdad, yo siento que quedaría perfecta esta idea que traen, esta dinámica en un festival. No sé, lo mejor podría ser para un Vive, Corona ya no, porque ya se anunció el lineup desde hace muchísimo tiempo. Que por cierto, hay muchísimos rumores de que Pierce Deville podría estar cancelando su presentación en el Capital y se estaría tomando su lugar Incubos. Entonces, quién sabe si sea verdad, si sea mentira, pero por si llega a ser cierto, que no nos caiga de golpe esa noticia. Nos vamos con esto y regresamos todavía con más música en el último turno, en viernes, en septiembre de este 2026.

Ahí están los Royal Blood. Y nos vamos a regresar al 2020, cuando un día como hoy, pero de ese año, Machine Gun Kelly estrenaba el Tickets to My Downfall, que fue el primer disco donde ya tuvo un estilo.

MGK en lugar de Machine Gun Kelly. Disco completamente conceptual. Y nosotros llegamos a la parte final del turno de este día. Muchísimas gracias por la sintonía, por los mensajes. Nos encontramos el lunes a las 11 horas para disfrutar juntos de más música. Agradecer en la continuidad a Héctor Espectro. Que tengan un excelente, excelente fin de semana. Se quedan con algo de Gale. El track se llama By the Bullet. Con esto cerramos el turno de este día. Muchísimas gracias.

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3: Me despierto cuando oigo a mami, pero me hago la dormida. A veces Abu me acusa con ella, que si no comí bien, que si hice travesuras. Hoy hablaron quedito. Hablan quedito cuando no quieren despertarme o cuando platican cosas de grandes. Cuando los pasos de mi mami están cerca, cierro los ojos. Si sus pasos son rápidos, está enojada. Si son lentos, está de buenas.
4: Los pasos de hoy

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Hay personas que te roban la energía en el mundo real y que son muy peligrosas. Pueden deteriorar tu salud mental, que seas una persona infeliz, te generan fatiga de tal manera que pueden ocasionar que te desdibujes. Estas personas son llamadas vampiros energéticos. Muy buenas tardes, tengan todos, todas, todes, bienvenidos a Compartiendo Reflexiones en Mediodía. Gracias, gracias por estar con nosotros. Yo soy la doctora y psicoterapeuta Brenda Chacón. Quédese conmigo. Hoy se va a dar cuenta de que el origen frecuentemente de su cansancio, de su fatiga, de su ansiedad, de su depresión puede ser la compañía. Esa persona con la que está interactuando, esa pareja, ese amigo, un hermano, su papá, su mamá, alguien que al estar cerca de usted le genera un gasto terrible de energía. Porque el objetivo de esta persona es precisamente minimizarla, deteriorarla. Quédese conmigo porque es importantísimo que aprendamos a detectarlos. Un tema hermosísimo. No me siento bien. Me siento agotado y vacío cuando estoy contigo. Como siempre, muy agradecido con José Luis Miranda, nuestro productor operador, con Vivi Portilla, nuestra continuista, Lidia Valero, nuestra secretaria, y Jesús Martínez, nuestro jefe de emisora de 91.7 FM. Abrazamos a todas las emisoras, abrazototes, a Metepec a través del 91.7 FM, a Meca 91.7 FM, a Valle de Bravo 104.5 y a Zumpango 88.5. Gracias, gracias Estado de México por estar con nosotros, zona norte, sur, oriente y poniente. Gracias Ciudad de México y ciudades de la República Mexicana que nos acompañan a través de mexiquensedigital.com. Gracias por seguirnos en ex Mexiquense R, Instagram Mexiquense R y Facebook Mexiquense Radio. Quédese conmigo. Encantadísimos de recibir sus mensajes, sus comentarios, sus peticiones. Gracias por seguirnos en Instagram, en Mexiquense R, en Facebook, Mexiquense Radio y en ex Mexiquense R. 722-414-9489, 722-414-9489, para que me mande sus mensajes de texto o WhatsApp. Comuníquese, aquí estamos en cabina, le contestamos, por favor, regálese unos segundos para comunicarse con nosotros, 722-275-5644. ¿Por qué me siento tan agotado? ¿Por qué me siento tan vacío cuando estoy hablando con mi pareja? Fíjese que el vampiro emocional es una persona tóxica. Frecuentemente, cuando nos relacionamos con los demás, compartimos energía. Esto es un intercambio de energía. Esta energía que fluye a través de canales, como de cordones, que nos unen y por medio de estos canales va fluyendo la energía. Y sobre todo si con el puro hablar, con la mirada, y luego si hay en un momento dado ese acercamiento corporal, bueno, es una transmisión maravillosa de energía, pero todos queremos transmitirnos una buena energía, una energía que nos permita continuar con un buen estado de ánimo, no que nos vengan a bajar la energía. Y estas personas que son precisamente expertas en esto, en deteriorarnos, en bajar nuestra energía emocional, son personas que generan un daño terrible. La amistad tiene una gran importancia para que se generen nuevas redes neuronales, para la neuroplasticidad. Porque esta neuroplasticidad que se genera cuando estamos vibrando en un buen nivel, cuando estamos compartiendo una buena energía, imagínense, eso va a hacer que

0: se conserve la conexión entre nuestras neuronas y que en un momento dado no hay un proceso de deterioro del sistema nervioso. ¿Y cómo podemos lograr esto? Bueno, vibrando en un buen nivel. Yo te comparto una buena energía, tú me compartes buena energía. Esto es con buenos deseos, con positividad, haciendo y diciendo cosas que sumen a tu vida. La amistad conlleva peligros, pero también muchas satisfacciones. Y lo que buscamos en una amistad, si realmente es un amigo, es precisamente eso, que me pueda compartir una buena energía que sume a mi vida. Fíjese que la oxitocina es la hormona que favorece la amistad. Y cuando tengo realmente un amigo, una buena amiga, y me está compartiendo precisamente esa energía positiva, bueno, la energía, la oxitocina cada vez se produce con más cantidad y es un ciclo en donde la oxitocina favorece que yo me sienta mejor, favorece que esté en mejor disposición y que pueda conectar mejor con la otra persona. ¿Usted tiene amigos de verdad? ¿De verdad me puede decir que tiene, que cuenta con amigos que son amigos en toda la extensión de la palabra? Porque cuidado con eso. A veces estamos rodeados de muchísimas personas, pero de ahí venimos sacando prácticamente uno o dos. Como dicen, mis amigos se cuentan con los dedos de mi mano y todavía sobran mis dedos. Entonces, cuidado, ¿con quién se está relacionando? ¿Realmente usted se está relacionando con gente que suma a su vida? ¿O está usted en un medio en donde está con esas personas que le llamamos personas obscuras, esos vampiros energéticos que lo único que hacen es perjudicarla? ¿Cómo se siente usted? ¿Se ha preguntado cómo me... Y ya ahorita le estoy preguntando para que usted también haga lo mismo. Pregúntese, ¿cómo me siento cuando estoy cerca de mi mamá? ¿Cómo me siento cuando estoy cerca de mi papá? ¿Cuando estoy cerca de mi hermano, de mi hermana, de este amigo, de esta compañera, de esta persona, de estas personas con las que me estoy relacionando? ¿Qué es lo que me dejan? ¿Qué es lo que me deja su presencia? Porque casi no nos regalamos esa pregunta y es algo importantísimo que nos tenemos que estar preguntando, hacer un alto durante el día, regalarnos segundos para nosotros, respirar profundamente, hacer unas 3 respiraciones profundas, sostener el aire unos segundos y luego eliminarlo en 3-4 tiempos. Eso nos va a permitir oxigenarnos, regalarnos oxígenos para poder regalarnos bienestar y poder seguir fluyendo. Pero pocas veces hacemos eso. Frecuentemente se ha dado cuenta que en el trabajo llega algún compañero de trabajo y cuando se va dice uno, ¿qué hice? Parece que corrí leguas, me siento tremendamente desgastado. ¿Qué es lo que está pasando cuando llega esta persona? Y a veces empezamos a detectar que nos llega a bajar tanta energía que nosotros mismos de manera consciente empezamos a decir, no quiero hablar con fulano, no sé, cuando llega me deja muy mal. Entonces es importante que empecemos a detectar con qué clase de personas me estoy relacionando. ¿En qué nivel de energía quiero estar? ¿Por qué me estoy enfermando tanto? Pues, ¿qué es lo que estoy pensando? Acuérdense que somos lo que pensamos. Y si yo pienso en negativo, bueno, pues precisamente voy a tener un gasto de energía tremendo. Una manera de poder tener un buen nivel de vibración es tener amigos. Es poder hacer confidencias. Pero frecuentemente, amigos nos traicionan, sufrimos indiscreciones y esta traición nos va a generar un gran daño y nos va a llevar a que se baje nuestra energía. Por eso es tan importante asegurarnos de que nuestros amigos realmente nos respeten, que respeten nuestra confidencialidad, porque si se respeta la confidencialidad, esto va a hacer que esta sea una relación profunda, firme. Y esto, por supuesto, para que se realice, tiene que ir de la mano del compromiso. Porque ¿sabe qué? Saber conservar un secreto quiere decir que esto va a permitir que podamos evitar conflictos que a veces son tan terriblemente graves. E incluso, esta es una de las causas frecuentes, la traición de no conservar un secreto, es una de las causas más frecuentes para perder un afecto, para que haya una ruptura de amistad. O un afecto hasta familiar. Hay que recordar que el amor y la amistad no son estables, pueden pasar por altibajos, pero cuando es una amistad real y un amor real, esto se va a superar. Un tipo de amistad que es fuerte, pero que es intermitente, como los aquellos que se originan durante el verano, ¿no? Que es nada más una temporada. Esa es una forma de tener un bonito recuerdo. Sin embargo, hay otras amistades que desencantan. ¿Por qué? Porque en este tipo de amistad que nos están dando, de repente existe una etapa de exaltación y de repente esa amistad y ese vínculo que nosotros pensábamos que teníamos, empezamos a observar que la otra persona se aleja o que nos empieza a ignorar, y esto nos hace que nosotros nos sintamos mal o que se empiecen a generar una serie de conflictos. Pero además a veces descubrimos que resulta que esa persona que pensábamos que era nuestra amiga es una persona tremendamente envidiosa. Y las personas envidiosas, hay que recordar que el objetivo de un envidioso es quitarme mi paz, quitarme mi energía y quitarme lo que soy. Esta buena vibra o esta mala vibra se va a transmitir por estos canales de energía que tenemos. La palabra envidia viene del latín invidere, que significa miro de reojo. ¿Sí se ha fijado que el envidioso nunca ve de frente, que nunca le da la mano así de manera completa y nunca saluda de manera fuerte y contundente? La envidia es una emoción que significa tristeza por el bien ajeno. No puedo con la luz que tienes, no puedo con esa alegría que tienes, no puedo con el bienestar que manifiestas. Pero no solamente no puedo con eso, sino que el objetivo del envidioso es te lo quito. Voy a hacer por destruirte, te voy a bajar esa alegría. No puede ser que tú estés bien y yo esté mal. Y es importante que aprendamos a contrarrestar esta envidia a este envidioso, en primer lugar, promoviendo el pensamiento positivo. Y si vemos que es una persona que está renuente a aprender, entonces es momento de disminuir esa interacción, que sean segunditos o a veces hasta poner tierra de por medio. Fíjese que James Rutfield dice que las amistades de baja calidad, cuando nosotros nos interactuamos con esas amistades que son de baja calidad, en automático se va a empezar a generar una guerra encubierta. Porque esa guerra encubierta, el objetivo que tiene es capturar la energía, es decir, lo que quiero es capturar la atención del otro, como si yo fuera un vampiro. ¿Para qué? Para arrebatarte esa vitalidad. ¿Para qué? Para desdibujarte. ¿Para qué? Para demeritarte. Entonces es importante preguntarnos con quién me estoy relacionando. Estas personas, cuando les llamamos de baja calidad, son personas que nos pueden generar enormes vacíos y un gran agotamiento. Por eso yo quisiera que se regale segundos para preguntarse, a ver, y empezar a repasar, ¿yo con quién interactúo? ¿Quiénes son mis amigos? ¿Con quién me estoy relacionando? Y empezar a hacer un análisis de cuáles son sus actitudes, si me están dejando algo positivo, si me siento bien cuando estoy con ellos, si salgo relajado, contento, con buen estado de ánimo, o salgo angustiada, o salgo transformado en un basurero emocional en donde vienen y me dejan prácticamente todos sus problemas, sus envidias y sus conflictos. Fíjese que para James Redfield, él sugiere una clasificación de cuatro tipos de personalidades. Estas cuatro tipos de personalidades que tienen un gran objetivo: ser el centro de atención, borrarte, no me interesas, estoy aquí para brillar yo y a ti te voy a demeritar y te voy a bajar. Y estas personalidades menciona cuatro grupos. Una es la personalidad del que intimida, esa personalidad intimidatoria. Estas personas tienen un perfil que cuando están cerca de nosotros nos hacen sentir inseguros, incómodos. Actúan de tal forma que se percibe, que empezamos a percibir que somos como presa de ellos, como que nos están atrapando. Pero además son personas que sufren ataques frecuentes de violencia, de rabia, se enojan por todo, explotan por todo, tremendamente impredecibles, y esto captura nuestra atención, nos atrae, nos empuja, nos sentimos entrampados hacia lo que ellos quieren y venimos cayendo y otorgando atención al punto de vista de este intimidador. Hay otra personalidad que es el interrogador. Este interrogador utiliza la crítica negativa para disminuirnos y sobre todo para disminuir nuestra autoestima. La clásica persona que pregunta tú, ¿a qué te dedicas? ¿Cuánto ganas? ¿Cómo es tu esposo? ¿Cómo te llevas? ¿Te da cosas? Oye, es pregunta y pregunta y pregunta, pero no lo hace en un buen sentido, sino lo hace de esa manera que empuja, de esa manera morbosa, porque lo que quiere es saber de nuestra vida para poder utilizar esas herramientas para luego hacernos daño. Esto es un vampiro energético. Estas personas que utilizan la crítica negativa son tremendamente manipuladores. Y con esta manipulación lo que pretenden es obtener información de nosotros, porque como lo dije, todo lo que digamos será utilizado en nuestra contra. Y el objetivo de ellos es encontrar una brecha, un detalle, algo para poder aumentar en un momento dado o generar una gran inseguridad en nosotros. Estas personas critican y critican, pero la crítica siempre es negativa. Y siempre están criticando nuestra forma de vida, el cómo nos llevamos con nuestra pareja, cómo nos llevamos con nuestros papás, cómo nos llevamos con nuestros hijos. Y además empiezan a criticar en nosotros para que nos sintamos que somos malos padres. Generalmente lo quieren justificar diciendo, es que no lo hago porque me interesas, porque te quiero hacer un bien, cuando que es todo lo contrario. Cuidado con estas personas vampiros energéticos. Otra personalidad es el distante, que también es otro vampiro energético. Este distante, que es el clásico, la clásica persona que en una fiesta o en un evento social se aleja del grupo. Es la clásica persona que vemos y le decimos, oye, ¿por qué estás tan aislado? Vente para acá. Acá todos estamos echando relajo y tú estás ahí sentado. Vente para acá. Y él se pone así con una mirada de víctima, se aísla y lo que está haciendo es llamar la atención. Adopta un aire triste, o estoy enojado, o estoy sentido. Y además empieza a utilizar la culpa. Lo que pasa es que no me hacen caso. Lo que pasa es que no me toman en cuenta, se empieza a victimizar, por eso me estoy aislando. Y lo que empiezo a hacer es meter culpa para que te sientas mal y echarte a perder esta convivencia. Ojo con estas personas. Hay otra personalidad también que es vampiro energético, que es el pobre de mí, que adopta el papel de víctima, que no tiene ni fuerza ni valor propio para luchar por él mismo, pero que lo que hace es querer robar la atención de los demás. Y su estrategia es que nosotros nos volquemos y le regalemos todo nuestro apoyo, toda nuestra atención. Y él va a seguir, lo que quiere es que escuchemos sus lamentos, su tragedia de vida. Imagínense, lo que está haciendo es faltarnos al respeto y utilizarnos como una cubeta de lamentos, como una cubeta de quejas, como un basurero emocional. Y generalmente este pobre de mí se sitúa en el centro de la reunión o en mi centro, en un momento dado entre tú y yo, se coloca en el centro y ¿qué cree? Que termina arrastrándonos a su hipotética tragedia. Cuando hablamos con estas personas hasta decimos, qué horror, qué vida está llevando. Pero nos afectan de tal manera que hasta llegamos a discutir con los demás o ya nos echaron a perder el día, porque todo el día voy a estar cargando esa angustia y hasta sentirme deprimido. Las personas demasiado extrovertidas, que son personas también a veces muy frías de sentimientos, distantes emocionales, o por el contrario, esas personas que son tremendamente intensas, demasiadas afectivas, frecuentemente tienen una cierta descompensación en sus elementos de su personalidad, y en algunos casos puede ser esta la antesala de un desajuste o un trastorno precisamente de su misma personalidad, y que nos va a arrastrar a su tragedia, a la tragedia que para él ni siquiera es digno. O sea, él no se atreve a pedir apoyo, no se atreve a resolver esa sensación, esa situación, pero a nosotros nos arrastra y ya nos echó a perder el momento y el día. Es importante que recordemos que en toda personalidad hay zonas muy transparentes, todos tenemos zonas muy transparentes, pero también tenemos esas zonas opacas que a veces son pequeñas zonas. En otras personas, en estos vampiros energéticos, es a la inversa, tienen más zonas opacas que zonas transparentes. Y una exterior, una zona exterior que podemos valorar y otra interior que no se ve. Por eso en estos vampiros energéticos hay que contemplar y observar qué es lo que, cuál es la zona externa que están manifestando, pero también sin dejar a un lado que pueden tener una zona interna oscura, que es la que en un momento dado van a externar para hacernos daño. La personalidad de cada individuo es como una integración de recursos, de habilidades y de estilos. Pero recordemos que la personalidad nos va a permitir predecir la conducta de un individuo. O sea, si yo conozco la personalidad de mi amiga, de mi compañero, si yo conozco cuál es su tipo de personalidad, esto nos va a ayudar a predecir lo que puede venir. Una persona que me puede atacar, una persona que es envidiosa, una persona que va a tratar de desdibujarme, una persona que va a tratar de demeritarme. Y esto me va, puede ayudar a que yo, en un momento dado, esté lista con mi respuesta, para que pueda tener una buena respuesta ante esta situación de ataque. Por eso es tan importante no precipitarme, no cualquiera es mi amigo. Por favor, hay que ser selectivo, no cualquier persona puede entrar en nuestra vida. Es importante que observemos y sobre todo ser cautos, observar mucho, observar el lenguaje corporal, observar el lenguaje verbal, el cómo se comportan con los demás para saber en un momento dado qué puedo esperar de esta persona, porque a lo mejor me estoy relacionando precisamente con una persona que me va a desgastar porque es un vampiro energético. Los elementos permanentes de la personalidad, fíjense que esto conforman un substrato. Este substrato nos va a permitir el reconocimiento de esta personalidad, a pesar de que la otra persona se esté maquillando, a pesar de que esté cambiando de una manera impredecible. Por eso le pido, regale ese tiempo, observe a su amigo, observe su entorno, observe cómo se relaciona en su familia, cómo trata a los demás, observe si es empático, si practica la compasión, o si es una persona que ahorita me saluda, después ya no me saluda. Por favor, observe la personalidad de las de aquellas con los que usted en un momento dado establece relaciones o vínculos. Recordemos que la personalidad es dinámica, siempre está en movimiento. Y por eso es tan importante que sepamos con quién nos estamos relacionando. ¿Por qué? Porque precisamente como es dinámica y está en movimiento, a veces empezamos a tener influencia de nuestro entorno, de esas personas tóxicas. Fíjese que la genética también puede ayudar a seleccionar a nuestros amigos. Esos amigos que realmente son amigos, que pueden ser incondicionales. Porque ¿qué cree? Que se dice que hay un gen que es el gen BR2. Que igual que nosotros, hay otras personas que lo tienen y que cree que eso hace que junto con los receptores de dopamina, cuando estamos en contacto con esas personas, nos podamos sentir bien. El tiempo vuela, vamos a ir a un corte. Hoy estamos platicando de por qué me siento tan desgastado y con tanto vacío cuando estoy platicando contigo. ¿Por qué? Porque estoy cerca de un vampiro energético. Vamos a ir a un corte, regresamos, no se vayan.
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4: Ajapuzco, pueblo con encanto del Valle de Teotihuacán. Es reconocido por la fabricación de pirotecnia y tabiques de barro. Cada año celebra la Feria Nacional de las Cactáceas, donde se promueve la riqueza cultural, gastronómica y artesanal del municipio, además de su importante tradición agrícola.
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0: Ya estamos de regreso en Compartiendo Reflexiones en Mediodía. Hoy estamos hablando de estas personalidades cuya presencia, cuya actitud, cuya personalidad llegan a ser devastadoras para nosotros si en un momento dado no estamos preparadas para saberlas tratar, para poner distancia o para saber en un momento dado gestionar nuestro tiempo ante su presencia. Hoy estamos hablando de estos vampiros, personalidades energéticas. El tema es: me siento agotada, agotado y vacío cuando estoy a tu lado. Como siempre, recordándoles que nos pueden mandar mensajes de texto, WhatsApp 722-414-9489, 722-414-9489, 722-275-5644. Gracias por estar con nosotros a través de mexiquensedigital.com, mexiquensedigital.com. No se vaya. Créame, va a obtener de aquí algo, un concepto, un producto de alguna investigación que le va a ayudar muchísimo para poder en un momento dado volverse selectivo y saber en un momento dado con quién me relaciono, con qué clase de personas estoy, por qué me siento tan desgastado, por qué me estoy permitiendo que me afecten de esa manera. Fíjese que una personalidad vampírica emocional, ¿cómo la puedo detectar? ¿Cómo puedo detectar a esa persona que me está generando tanto desgaste, la cual me hace que me sienta drenada? Bueno, son personas inmaduras emocionalmente. Estas personas se alimentan de las personas para poder llenar sus carencias emocionales. Son personas que tienen perfiles narcisistas, son egocéntricos, pesimistas, demandantes, siempre están ahí demandando su atención, quieren ser el centro de la atención, muy, muy egocéntricos, pero además que generan una desconfianza tremenda, pero además no tienen empatía o mínima empatía y frecuentemente están luchando por esa necesidad que tienen de la validación. Fíjese que según la asociación de Very Well Mind refiere que los diferentes, que hay diferentes tipos de vampiros energéticos. Estos vampiros energéticos que vienen generando relaciones tóxicas. Por ejemplo, ¿quiénes son? Por ejemplo, esta personalidad tóxica, este vampiro energético que se presenta como la víctima, que son personas que exageran todo. Todo es drama en su vida. De un pequeño detalle, ayer no me saludaste. Bueno, se hace un drama tremendo. Es que ya no me quieres. Lo que pasa es que ya no te importo. Lo que pasa es que me odias. Estas personas que cualquier tipo de emoción o suceso lo magnifican. Se quejan frecuente y notariamente de una manera clarísima. Es su queja. Además, levantan el tono de voz. ¿Para qué? Porque lo que quieren es que las demás personas los volteen a ver. Y lo que quieren mostrar es que son personas que están sufriendo. Estas personas no reconocen su culpa, su responsabilidad, no se hacen responsables de sus decisiones y mucho menos de sus consecuencias. Ojo con quién se está relacionando. Después aparece la persona crítica. No hay cosa más desagradable que estar ante una persona que se victimiza. Después tenemos las otras, la personalidad del crítico. Este crítico que de todo se queja, siempre encuentra algo negativo en lo que usted dice, en lo que usted hace, en lo que sucede. Pero para él siempre hay algo que criticar. Nada es lo suficientemente bueno y siempre está jalando hacia él la atención. Pero esa atención que quiere que uno le dispenda, en donde lo único que va a manifestar son puras cosas negativas. Después viene el dramatizador, el que tiene esa personalidad de dramatizador, que es esa persona que siempre tiene un miedo tremendo a todo. Pero además, aparte de eso, siempre está generando situaciones complicadas. Generalmente crea situaciones problemáticas. Si no hay problema, lo genero. Pero es que, oye, aquí no hay nada, eso es algo muy simple. No, de una u otra manera, con un recurso verbal o con acciones, lo que voy a hacer es generar una situación caótica, una situación problemática. Cada vez que encuentra la manera, la situación, un punto, una palabra, algo que ve, va a generar de esto un caos. Ojo con esto, ¿tiene algún familiar así, que sea así? ¿Tiene algún amigo que sea así? Y bueno, vámonos al de la personalidad del manipulador, que son personas que tratan de controlar a los demás, buscan imponer lo que ellos quieren, hacer todo lo posible para manipular a las demás personas, porque el objetivo es: quiero conseguir que me des esto, quiero lograr de ti esto. El manipulador todo lo hace con una mala intencionalidad, muy pensado. ¿Para qué? Siempre para obtener su beneficio a costa de usted. Hay otra personalidad también que es un vampiro energético, que es el pensador negativo. Igual que el anterior, todo significa problema y siempre buscan enfocarse en tragedias, en buscar lo peor, la pérdida, nunca la ganancia. Y generalmente se presentan, o al estar cerca de uno, lo que están generando son escenarios catastróficos, fatalistas. Son personas fatalistas en su mente. ¿Qué horror, va a llover, ahorita va a caer una tormenta, se va a caer el mundo? Y luego hay otra personalidad que también es tóxica y que también genera un caos en la vida de uno, porque también es un vampiro energético y emocional, que es la persona que es el culpador. Estos eligen a personas para culparlos de sus propios errores y de sus propios problemas. Ellos nunca se equivocan, ellos siempre tienen la razón, ellos no causan problemas, porque todo lo que sale mal es porque tiene que ver con los demás. Jamás van a aceptar una culpa propia, jamás se van a ser responsables de sus acciones y consecuencias. Si usted detecta que alguien, al estar cerca de usted, está drenando su energía, pero que además de drenar su energía, jamás le brinda nada a cambio, nada positivo, nada que mejore su vida, nada que sume a su vida, es momento de tomar decisiones, de disminuir el tiempo de contacto o hasta poner tierra de por medio. Fíjese que si al estar interactuando con una persona se siente usted agobiado, de mal humor, con una sensación de impotencia, donde está bajándole su estado de ánimo, ansioso, en donde se está sintiendo manipulado, engañado, utilizado, donde ya está sintiendo hasta, se está sintiendo hasta de mal humor, en donde está sintiendo que le están generando, introyectando mucha inseguridad, es que está usted con una persona tóxica. Y esta persona tóxica es un vampiro energético, es un vampiro emocional, que si usted continúa ahí con él, va a minar su energía. Pero además, le va a generar un gran agotamiento emocional. Es importante que aprendamos a detectar a este tipo de personalidades. Las personas con personalidad de vampiro, energético, por favor, practiquemos para reconocerlos. Estas personas con esta personalidad de vampiros energéticos necesitan ser el centro de atención. Y ese centro de atención, si estoy nada más contigo, o en un centro, o ser el centro de atención en reuniones sociales, el centro de atención en la junta, el centro de atención en el trabajo, el centro de atención en las fiestas, el centro de atención donde estén. Estas personas se interrumpen frecuentemente, pero además desvían las conversaciones hacia sí mismos, dramáticos, para atraer la atención y además la mirada hacia ellos. Esto es terriblemente agotador para todas las personas que los están escuchando. Es la clásica persona que cuando va a una reunión dice uno, no, va a ir fulanito, mejor ni voy. Ni voy porque al rato el que va a jalar toda la atención, hacer el centro de la atención y echarnos a perder la reunión, es él, mejor no voy. Hay otros que lo que hacen, otros tóxicos que lo que hacen es exagerar de lo mínimo hacia la tragedia, que es parte de lo que ya habíamos explicado. Otras son personas que ven las relaciones en función de lo que pueden obtener. O sea, me acerco a ti porque te voy a sacar un beneficio de ti. O voy a obtener dinero, o me vas a resolver un problema, o hay una ventaja, o voy a poder utilizar tu casa, o voy a poder utilizar tu carro. Pero estas personas tóxicas, cada vez que se acercan a uno es porque ya está todo fríamente planeado y ya tengo contemplado lo que te voy a quitar. Pero además, estas personas son... Hay otro tipo de personas tóxicas que son las que caminan con bandera de que todo lo que hago es para protegerte y en realidad son personas tremendamente controladoras y posesivas. Y esto lo vemos frecuentemente en las parejas y siempre tienen la justificación de es que lo hago por tu bien. No se confunda, esta es una personalidad de vampiro energético, es una personalidad tóxica. Otra... personas que son vampiros energéticos son aquellas personas que tienen baja tolerancia a la frustración, esas personas que no pueden aceptar que perdieron, que no tienen la razón, que no es lo que ellos dicen, que no tienen la verdad absoluta y entonces se enojan, insultan, se distancian o se llenan de ira. Otro tipo de vampiro energético son esas personas que insisten en que se les repita, sobre todo eso se da mucho en la pareja. ¿Me amas? Júrame que nunca me vas a dejar. Necesito que me repitas todo el día que me amas. Necesito que me repitas que nunca me vas a dejar. Esto es algo tremendamente agobiante, desgastador. Cuidado con estas personalidades. Y otras personalidades tóxicas, que son esas personalidades que tienen y presentan una gran ira, tremendamente intensos en todo lo que hacen y en lo que dicen y que tienen una serie de manifestaciones de intensidad en el amor que llegan a hacer que la víctima se sienta agobiado y asfixiado. Estas personas de vampiro energético definitivamente no podemos minimizarlas. Es importante que observemos para poder tomar decisiones, porque el comportamiento de estas personas tóxicas puede ser que sean personas que tienen trastornos de personalidad y estas personas con trastorno de personalidad no tienen conciencia de verse a sí mismo. Estas personas odian el aburrimiento, odian lo cotidiano, la rutina del trabajo. Frecuentemente estos vampiros energéticos que tienen trastornos de personalidad son personas que o pueden tener el trastorno obsesivo compulsivo, personas que están dirigidas al perfeccionamiento o pueden ser personas con un gran trastorno paranoico. Cuidado con esto, por favor, no subestimamos, no es de que, pues es que es paranoico, no, porque si continuamos viviendo cerca de ellos, definitivamente nos van a desgastar. Pero ¿cómo puedo detectar en mí mismo si estoy con un vampiro energético? ¿Qué es lo que siento? ¿Cuáles son los síntomas que me dicen, cuidado, es que estás con una persona tóxica, con un vampiro energético, de personalidad energética? Bueno, porque frecuentemente cuando estoy cerca de él me siento tremendamente agotada, con un gran cansancio físico, pero sobre todo con un cansancio emocional que me deja con poca energía, de tal manera que no quiero hacer ya nada. Me siento, me recargo, me acuesto y digo, bueno, pero ¿por qué me siento tan cansado? Ya no quiero hacer absolutamente nada. Y ojo con esto, no solamente puede ser cansancio físico y psicoemocional y social, sino también son personas que hasta pueden obtener mi dinero o que me hagan firmar algún documento o que en ese momento saquen de mí un gran préstamo. Estas personas pueden generar en mí mismo que me sienta ansioso, que me sienta estresado, que me sienta tenso, que me sienta nerviosa, que me sienta inquieta. Estas personas también hacen que me sienta abrumada por tanta negatividad. Y reitero, eso hace que me sienta con un bajo estado de ánimo, hasta deprimida, y que en lugar de ser optimista como soy yo siempre, ahora hasta me estoy volviendo pesimista. ¿Qué otro dato me dice que a lo mejor soy cerca de una persona tóxica, vampiro energético? Que me siento como basurero emocional, que eso ya lo hemos dicho y que lo quiero reiterar, porque no podemos permitir que nos vengan a hablar de tanta basura emocional. Te escucho una vez, bien, te escucho dos veces, pero la tercera, la que tiene que resolver su vida eres tú, y yo no tengo por qué estarte escuchando tus grandes tragedias. A veces, ¿cómo identifico que es un vampiro energético? Porque cuando se va digo, Dios, qué bueno que ya se fue. Ay, qué bueno que ya se fue, no lo quiero ni volver a ver. O también pensamos, no va a estar en esa reunión, yo no voy. Si va fulanito, yo no voy. Es importante que aprendamos a diferenciar entre si la persona está pasando por un momento difícil y necesita apoyo, o ya tiene un comportamiento crónico reiterado. Si la persona está pasando por un momento difícil, puede ser que lo que se está acercando a mí porque necesita apoyo y se sienta en un momento dado confuso y distraído. Pero otra cosa es que eso haga siempre, que se acerque a mí cuando en realidad viene a manipularme porque necesita algo, porque quiere sacar algo de mí. Ojo con esto, es importante que aprendamos a diferenciarlo. En la pareja, las personalidades de vampiro emocional o vampiro energético se nutren del tiempo, de la compañera, de la proximidad. Ojo con esto, y no tienen empatía. Pueden ver que su pareja está llorando, sufriendo, que tiene problemas, igual tiene la ven. ¡Oh, qué exagerada eres! ¡Ay, qué bárbaro! Si no es para tanto, por favor, identifiquemos qué clase, con qué clase de persona estamos, qué tipo de personalidad tienen. Recordemos que no tienen empatía, entonces no hay manera que comprendan nuestro dolor y nuestro sufrimiento. Estas personas, vampiros energéticas, adivinan qué es lo que nosotros deseamos. A veces dice uno, ¿tú cómo sabes que yo estoy pensando eso? ¿Tú cómo sabes que yo deseo eso? Porque generalmente esas personas nos estudian también y llegan a conocernos muy bien. Es más, nosotros nos volvemos predecibles para ellos. Entonces, ojo con esto. Ya cuando usted se sienta predecible para esa persona, quiere decir que está ante una persona tóxica, ante un vampiro energético. Estas personas tóxicas, vampiros energéticas, se camuflean, se acercan a uno, pero con actitudes tremendamente seductoras, con regalos, con palabras bonitas, con pequeños detalles que saben que nos van a gustar. ¿Para qué? Para obtener lo que quieren. Siempre están manipulando a través de la coerción. No tienen conciencia de ellos mismos, de lo que están haciendo, y ni tampoco les importa. Pero además son tremendamente impulsivos, además son tremendamente inmediatos, quieren las cosas en ese... Préstame 10 pesos, ahorita quiero los 10 pesos, ¿me das los 10 pesos? Es una sensación de ahogo la que está experimentando uno cuando estamos ante estos vampiros. Lo quiero ahorita y lo quiero ahora. Y todo esto nos lleva a sentirnos con una gran descompensación afectiva. En el caso de las mujeres, generalmente lo que observamos es que nos mienten mucho, y entonces nos empiezan a generar una sensación de confusión terrible. Fíjese que Alberto Bernstein, y se lo quiero recomendar, tiene un libro que se llama Vampiros Emocionales. Este es un libro donde nos muestra la cantidad de personalidades y la cantidad de personas tóxicas, pero sobre todo lo que nos muestra son sus estrategias, su comportamiento, las características de cada uno de ellos, para que aprendamos a reconocerlos, para que aprendamos a identificarlos, porque estas personas se convierten en verdaderos depredadores que lo que están buscando es nuestra energía emocional. Fíjese que Bernardo Stamatías decía que no es egoísmo el hecho de que pensemos en nosotros mismos y que aprendamos primero que nada a respetarnos, a amarnos, a autovalidarnos. Eso no es ser egoísta, porque primero hay que estar para nosotros para poder tener la energía, la suficiente fuerza y voluntad para poder apoyar o ayudar. Dijo algo tremendamente difícil y duro. Bernardo Stamatías dice: si tú te juntas con gente mediocre, te estás uniendo a gente tóxica. Y sin darte cuenta de que esa persona que está cerca de ti, su objetivo va a ser introducirse en ti de tal manera que va a viciar hasta tus poros y vas a terminar enfermo. Fíjese por qué es tan importante identificar con qué clase de persona, a qué clase de persona le estoy hablando, con qué clase de persona me estoy relacionando, con qué clase de persona estoy empezando a realizar un vínculo, qué clase de persona estoy invitando a mi casa, qué clase de persona diga que es mi amiga. Por favor, es importante que aprendamos a identificarlo. La crítica nace del malestar interior de la persona que la emite y de la frustración que siente. Ojo con esto, y me estoy refiriendo a los envidiosos y a los que siempre hacen críticas negativas. Cuando a uno le dicen: lo que pasa es que eres una fracasada, lo que le están a uno externando y transmitiendo es la sensación de ellos. El que se siente fracasado es él, pero lo que quiere hacer es transmitírtela, imbuírtela. Entonces es importante que analicemos un poquito de qué me dice con lo que me dice, y no estar cachando ni hacer personal esa crítica y esos comentarios destructivos. El vampiro energético carece de conciencia de sí mismo, carece de habilidades para regular sus emociones, carece de modelos de relaciones saludables. Entonces imagínese cerca de quién está usted. Nunca va a obtener otra respuesta, nada más que cosas negativas, cosas que van a minar su salud, actitudes que le van a generar confusión. ¿Pero qué hago? Ya identifiqué que en realidad sí, porque el vampiro energético puede ser su mamá, puede ser su papá, puede ser un hermano, puede ser un amigo, puede ser su jefe, puede ser un alumno. Ojo con esto. Vampiro energético puede ser cualquier persona que tenga las características que acabo de mencionar. Pero ¿qué tenemos que hacer? Hay que buscar antídotos. ¿Cómo le hago para poder estar cerca de una de estas personas? ¿O cómo le hago para tomar decisiones? Es muy importante que crear una vida sana, una vida equilibrada, para proteger nuestro bienestar emocional, físico, psicoemocional, social, económico. Y para eso, primero que nada, tenemos que aprender a amarnos, a querernos. No es rollo, no es retórica. Y establecer límites claros. En primer lugar, recordar que nuestra prioridad somos nosotros mismos. Valga la redundancia, mi primera prioridad soy yo mismo. Pero además es importante que practique mi cuidado personal. Pero además que ponga límites de contacto. Tengo que poner distancia. ¿Cuánto tiempo estoy aquí con esta persona? Si le pongo atención o no le pongo atención. Es importante que aprendamos a explicar nuestros límites, que sean muy claros, muy contundentes y muy precisos, para evitar ser presa de estos vampiros energéticos. Actuar, por favor, prevenir, actuar antes para evitar problemas. Identifique si es una personalidad tóxica, retírese. O, por favor, gestione bien su tiempo. Es importante sugerir terapia hacia esa persona o decirlo de determinada forma que acepte la atención. Ya en situaciones extremas, sáquelo de su vida, ponga distancia de por medio, pero no permita que esté demeritando su energía. Si usted detecta su desgaste, es importante que empiece a practicar su respiración, la meditación, haga conciencia la respiración, ponga distancia emocional y no cargue con los dramas de la otra persona, no cargue con sus problemas, mucho menos intente usted solucionárselo, no busque soluciones para él, es su problema. Elija qué escuchar y qué no debe de escuchar. Por favor, observe el comportamiento, el lenguaje verbal. Si en un momento dado esa persona, ese vampiro energético, le falta el respeto, no conceda en ese momento, retírese. Si puede, retírese, ponga tierra de por medio. Evite discusiones. Con un vampiro energético no hay manera de ganar. No pretenda ganar. Procure mantener una interacción neutral. Aprenda a decir no, en este momento no puedo hablar, en este momento me tengo que retirar, no, de esto ahorita no quiero hablar. Es importante que se recargue de energía haciendo ejercicio, respiración, meditación, deporte, camine y lea. Busque red de apoyo, busque a alguien de confianza, cambie sus perspectivas y sobre todo enfóquese en lo positivo. Yo soy la doctora y psicoterapeuta Brenda Chacón y le deseo que a partir de hoy analice con quién se está usted juntando, con quién está interactuando para evitar un vampiro energético. 722-168-3406. Que tenga usted un maravilloso, puede construir un maravilloso y hermoso día.

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1: Una curiosidad poco conocida. Muchos creen que el agua abastecía al pueblo de Tepotzotlán, pero en realidad el acueducto fue construido para llevar agua hasta la hacienda de Jalpa, propiedad de los jesuitas. El colegio jesuita obtenía agua por otro sistema, lo que convierte a esta obra en una verdadera hazaña agrícola e hidráulica.
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5: El Día Mundial del Turismo es una celebración anual que tiene lugar el 27 de septiembre desde 1980, instaurada por la Organización Mundial de Turismo, OMT, de las Naciones Unidas en ese mismo año.
4: El Día Mundial del Turismo.

0: 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El Día Naranja. Compromiso mensual por un futuro libre de violencia de género. Cada 25 del mes, el mundo se viste de naranja para reafirmar un compromiso que no admite pausas. Erradicar la violencia de género. Esta fecha, impulsada por la Iniciativa de las Naciones Unidas, busca recordarnos que la lucha contra la violencia hacia mujeres y niñas no es solo una tarea de un día o una campaña anual, sino un esfuerzo continuo que requiere nuestra atención y acción todos los meses. La violencia de género adopta muchas formas: física, psicológica, económica y simbólica. Puede ser evidente o estar normalizada en nuestras actitudes y prácticas cotidianas. Lo alarmante es que persiste en todas las sociedades, afectando a millones de mujeres y niñas en todo el mundo. Y es responsabilidad de todos erradicarla. Un Día Naranja no es solo un acto simbólico. Es una oportunidad para que reflexionemos sobre las siguientes preguntas. ¿Estoy contribuyendo a un entorno seguro y respetuoso en mi entorno inmediato? ¿Cómo puedo apoyar a alguien que ha vivido violencia de género? ¿Qué puedo aprender hoy para cuestionar actitudes y normas que perpetúan estas violencias? Desde participar en talleres educativos, compartir información en redes sociales o simplemente escuchar y creer a las víctimas. Hay muchas maneras en las que podemos sumar esfuerzos. La clave está en el compromiso constante. Además, recordar que no es una lucha entre géneros, sino una causa común por la dignidad y la igualdad. Consolidemos este mensaje de esperanza y acción. El color naranja no es solo un símbolo, es una promesa de que juntos podemos construir un futuro donde la violencia de género no tenga cabida. Que cada 25 del mes sea un recordatorio de nuestro poder para transformar nuestras comunidades y relaciones.
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2: El gobierno federal registró cifras récord en materia de turismo y derrama económica. Continúan los trabajos de cara al tercer informe de resultados de la gobernadora del Estado de México, Delfina Gómez. El gobernador de Oaxaca, Salomón Jara, solicitará extinción de gobierno en Juchitán tras detención de su presidente municipal. La presidenta de México, Claudia Sheinbaum, presentará nuevo informe sobre caso Ayotzinapa el próximo lunes. Y en información internacional, el Consejo de Seguridad de la ONU avaló que Riad, Arabia Saudita,

Buenas tardes, qué gusto me da saludarlo y recibirlo en este espacio informativo a través de las frecuencias de Radio Mexiquense. A nombre de Katia Olascoaga, yo le doy la más cordial de las bienvenidas. Le pido que permanezca en las frecuencias de esta gran casa, el 1600 de AM, 91.7 de FM, 88.

0: Economía.
1: 2:05 PM, tiempo del centro de México. México registra precisamente 5 máximos históricos en turismo. Hay cifras récord en visitantes internacionales, turistas, derrama económica, cruceristas y empleo durante este 2026. Maite Hernández tiene todos los detalles.
2: México rompió 5 máximos históricos en indicadores del sector turístico, con registros que no se veían desde hace más de 20 años. Uno de los principales indicadores es la llegada de visitantes internacionales, que superó los 59 millones de personas provenientes de otros países. A esta cifra se suma el crecimiento en la llegada de turistas internacionales, que aumentó cerca de 3% respecto a 2025.
3: Llegamos a 28.9 millones, 4.5% más que el periodo del año pasado. Es muy importante porque en el mundo están incrementando un 3%, es decir, México va arriba de la media. La derrama económica por todos los viajeros internacionales alcanzó 21.743 millones de dólares, 1.3%.
2: Destaca la derrama económica generada por los viajeros internacionales, con una captación superior a los 21 mil millones de dólares, recursos que reflejan el impacto del turismo en la economía del país. Otro de los registros históricos corresponde al turismo de cruceros, con más de 7 millones de pasajeros.
3: Son 7.4 millones de cruceristas, 13.6% más que enero a julio del 2025. Y lo de abajo es muy importante, la derrama económica. ¿Cómo se han hecho estrategias para que gaste más el crucerista que baja a Puerto Mexicano? Más de 649 millones de dólares, un 17.3% más.
2: El empleo turístico también mantiene una tendencia positiva, con más puestos de trabajo relacionados con las actividades que integran este sector.
3: Esa es la cifra más alta que se ha registrado en empleo turístico y equivale al 9.3% del empleo nacional. Y muy importante, de todo este universo, 54% corresponde a mujeres.
2: Se suma la Declaratoria de Interés Público del Turismo Comunitario, que reconoce a las comunidades que preservan y promueven su patrimonio cultural a través de experiencias turísticas.
3: Tenemos más de 35 experiencias comunitarias divinas que pueden hacer, incluso también con el cacao, en fin. Después, creamos el primer distintivo. Tenemos 943 distintivos.
2: Y como parte de la promoción turística nacional e internacional, la digitalización y la innovación ha permitido ampliar el alcance de la plataforma Visit México, con el turismo cultural entre los segmentos de mayor interés para los viajeros. Para Mexiquense Noticias, Maite Hernández.
1: También es importante conocer la tarde de este viernes la estrategia de precio justo para el cacao en Tabasco, que continúa avanzando. Con el acopio directo a pequeños productores y la construcción de la planta agroindustrial de chocolate del bienestar, el propósito es dar mayor valor agregado a este producto. Además, se estima una próxima producción de 10.000 toneladas de cacao que provienen de más de 16.000 productores tabasqueños. En ese sentido, escuchemos a María Luisa Albores González.
4: Recordar que el programa Sembrando Vida Federal inicia en 2019 y empieza una renovación de los cacautales en Tabasco. Tenemos entre Sembrando Vida Federal y Sembrando Vida Tabasco 11.280 pequeñas y pequeños productores. En producción para el bienestar hay 9.826 pequeñas y pequeños productores que reciben este apoyo. En escuelas de campo, las ECAS, 2.216 y en programa de fertilizantes 9.291.
1: En otro tema, la presidenta Claudia Sheinbaum celebró el incremento de la población económicamente activa en agosto de este 2026. Refleja la participación de la población en el mercado laboral. En ese sentido, escuchemos a la presidenta de México.
5: La población económicamente activa, 62.6 millones de personas. La población sumó 62.6 millones de personas, la población económicamente activa en agosto de 2026, 1.3 millones de personas más que en agosto del 2025. Y se redujo un poco la tasa de informalidad laboral. Vamos bien, como lo he dicho, la economía mexicana va bien. Aún con las tarifas de Estados Unidos, se están creando empleos, hay inversión y vamos avanzando. Y la inversión pública todavía va a ser mayor en el 2027.
1: Por cierto, sumado a ello, la mandataria federal destacó que durante el Mundial de Fútbol 2026, alrededor de un

0: 1 millón de personas se afiliaron para formalizar su actividad laboral en plataformas digitales. Con esto se obtuvieron accesos a servicios de salud y protección ante posibles accidentes. Escúchelo usted mismo en voz de la mandataria mexicana.
1: Fueron alrededor de 1 millón de personas afiliadas. Porque como ustedes saben, el trabajo de plataformas a veces es temporal, no siempre hay la misma demanda. Y particularmente en el mundial fueron alrededor de 1 millón de afiliados completos, porque la afiliación se da a todos los trabajadores de plataformas, pero el derecho social, incluso de la pensión, todos, o el derecho laboral, es a partir del salario mínimo.
2: Finanzas.
0: 2:10, tiempo del centro de México. Adrián Díaz, ¿cómo terminamos de la mejor forma esta semana? ¿Cómo estás? Muy buenas tardes.
3: No, muy buenas tardes, mi querida Meli. Bueno, terminamos con un cúmulo de consejos, de herramientas para que la gente pueda justamente empezar a trabajar.
0: Adri, ¿nos escuchas?
3: No sabía, no sé.
0: Necesito
3: cómo
0: interrumpirte un segundito, Adrián Díaz, porque de repente como que tuvimos un lapsus y dejamos de escucharte, y la verdad, tú lo sabes, es que no quisiéramos perdernos nada de lo que nos compartes, así es que va de nuevo, Adrián Díaz.
3: A ver, ya me moví, espero que la señal esté un poquito mejor para que todos podamos tener la claridad de lo que estamos hablando justamente este viernes. Les decía que, bueno, pues toda la semana estuvimos dando herramientas importantes para que la gente ya no tenga pretexto de decir, no sabía, no supe, qué me pasó, por qué me pasó. Ya tienen una serie de herramientas que les permiten abordar justamente todo lo que tiene que ver con el sistema financiero mexicano, sobre todo en créditos, sobre todo en préstamos, cuando queremos calcular nuestro interés compuesto. Y esta semana pues tenemos que empezar entonces a tomar ya decisiones, mi querida Meli. ¿Dónde voy a empezar mi inversión? ¿Dónde voy a trabajar con mi inversión? ¿Si voy a hacerlo a través de CETES directo? ¿Si lo voy a hacer a través de mi cuenta de ahorro para el retiro? ¿Si lo voy a hacer a través de un plan personal de retiro flexible o en la casa de bolsa? Una casa de bolsa que nos permita comprar acciones, ETFs, bonos, fondos de inversión, todo esto que es una maravilla para los que ya estamos en el maravilloso mundo de las inversiones, podría ser maravilloso. Pero tú que me estás escuchando, ¿dónde vas a empezar? ¿Cuál será tu paso fundamental para que a partir del próximo lunes empieces a tener tu inversión de 50, 100 pesitos a tu Afore, a tu plan personal de retiro flexible, a una casa de bolsa? Tú decides, Adrián Díaz te ayuda. Así que ya les dejé la tarea para la reflexión de este fin de semana, mi querida Meli.
0: Bueno, pues estaremos muy pendientes, Adri, porque seguramente tendrás mucho trabajo a partir de ahora con esta ayuda que te pediremos. Adrián Díaz, ¿qué haríamos sin ti?
3: Serían felices gastando y gastando, pero yo me desaparezco este fin de semana. Los veo el lunes para que dejen de gastar y se pongan a invertir. Buen fin de semana para todos y buen provecho.
2: Estado de México.
0: 2:13, tiempo del centro de México. 1 de cada 3 empleos generados en todo el país se crea en suelo mexiquense. La gobernadora Delfina Gómez Álvarez destacó que la entidad superó los 250,000 nuevos puestos de trabajo gracias a la certeza brindada a inversiones nacionales y extranjeras. Ronaldo Mosiño tiene más detalles.
4: El Estado de México se mantiene como la entidad con mayor generación de empleo en el país durante el tercer año de gobierno de la maestra Delfina Gómez Álvarez. La administración estatal señala que la llegada y expansión de empresas se ha concentrado en sectores como logística, industria automotriz, comercio, alimentos y bebidas, así como desarrollo habitacional. En estos proyectos participa capital nacional y extranjero, principalmente de Estados Unidos, Alemania, Australia, Suiza y Países Bajos.
5: En el Estado de México hacemos historia, porque 1 de cada 3 empleos se generan en nuestro estado. Somos primer lugar nacional en creación de empleos con más de 250,000 nuevas plazas. Con trabajo y más seguridad, la inversión extranjera superó los 3,300 millones de dólares para el bienestar de las familias mexiquenses. El poder de cumplir.
4: Entre las inversiones anunciadas se encuentran las de City Storage, que destinará 1,500 millones de pesos a 4 proyectos. Oxxo, con 300 millones para abrir 80 tiendas. Y de Home Depot, que prevé invertir alrededor de 500 millones de pesos en una nueva sucursal. El gobierno estatal atribuye el crecimiento de estas inversiones a la simplificación de trámites, la infraestructura y el acompañamiento a las empresas. Para Mexiquense Noticias, Ronaldo Mosiño.
0: Y con una inversión aproximada de 800 millones de pesos en Nezahualcóyotl, avanzan los trabajos para instalar el primer polo de desarrollo de bienestar que se ubicará en el Estado de México. Se realizan estudios previos que permitan la instalación de empresas enfocadas a detonar el sector manufacturero, pero también que ofrezcan opciones laborales a los miles de jóvenes profesionistas que radican en la región oriente. En ese sentido, escuchemos a la secretaria de Desarrollo Económico Mexiquense, Laura González Hernández.
6: Pues seguimos trabajando en el polo de Nezahualcóyotl en etapa de estudios previos, preliminares, técnicos y jurídicos para que sea una realidad este polo. Se siguen explorando otras posibilidades de polos y de más empresas que se dedican a una diversidad de actividades en el estado, pero le estamos dando prioridad al oriente precisamente para que las oportunidades se den aquí. Pues veremos el crecimiento de nuevos parques industriales, de centros de distribución, de cadenas comerciales en esta gran región que tiene mucho para ofrecer, al igual que otras partes del estado. Estamos buscando que sea principalmente manufactura avanzada, y que eso le pueda dar opciones de empleo a todos nuestros técnicos y profesionistas que se están graduando en esta región.
0: Las 2:16 p.m, tiempo del Centro de México. Claudia Rodríguez, te saludo con muchísimo gusto. Clau, compártenos más sobre esa decisión del Poder Judicial mexiquense para endurecer, sobre todo la decisión que están tomando. ¿Se debe o no endurecer el procedimiento penal contra las personas que portan brazaletes de seguridad? La respuesta, Claudia Rodríguez, nos la compartirás tú. ¿Cómo estás? Muy buenas tardes.
7: ¿Qué tal? Muy buenas tardes, te saludo con gusto. Así es, comentarte que pues un acuerdo reparatorio o una indemnización son los principales factores que han permitido que personas que portan brazaletes de preliberación y que reinciden en cualquier delito puedan salir libres. Así lo informó el presidente del Tribunal Superior de Justicia del Estado de México, Héctor Macedo García. Destacó que en coordinación con la Fiscalía General de Justicia del Estado de México, la Secretaría de Seguridad del Estado de México y la misma Guardia Nacional trabajan en un sistema de control más eficiente para evitar que los delincuentes, principalmente los que usan este tipo de brazalete, puedan entrar y salir fácilmente de las cárceles. Actualmente, pues el robo de un celular se clasifica como robo simple. La pena suele determinarse por el valor comercial del teléfono móvil calculado en unidades de medida y actualización, oscilando generalmente entre los 6 meses y 2 años de prisión si el valor es menor, o hasta 10 años si un equipo de gama es muy alta. De ahí que muchas veces, bueno, las dependencias de seguridad hacen este tipo de llamado para denunciar cualquier tipo de robo, y principalmente este que se da a bordo de las motocicletas, ya que, como lo hemos dado a conocer, pues se da este robo de celulares en las principales calles. De ahí, de no desistir a la denuncia y pues a no caer en esto, en llegar a un acuerdo reparatorio, sino al contrario, seguir con todo el proceso penal. Es el reporte que tenemos, regreso contigo.
0: Perfecto, Clau, te agradecemos por compartirnos más sobre este endurecimiento probable de penas contra quienes portan brazaletes de seguridad. Claudia Rodríguez, un abrazo enorme, muchísimas gracias.
7: Excelente tarde.
0: Ahora con el mismo gusto te saludo, Gabriela Hernández. Vamos contigo para que nos compartas más sobre las actividades que se realizan este 25 de septiembre en el marco del Día Naranja que se realiza mes con mes los días 25. Gaby, ¿cómo estás? Adelante, buenas tardes.
8: Hola, Melissa, ¿qué tal? Muy buenas tardes. Pues comentarte que esta mañana nos trasladamos al municipio de Chicoloapan, donde bueno, ahí realizaron la clase de Zumba con temática prehispánica para conmemorar el Día Naranja aquí en este municipio, y que se celebra, como bien lo sabes, cada 25 de mes. Ahí pudimos platicar con una de las integrantes, que ella es Celia Alba, que es integrante desde hace 2 años del grupo de Zumba. Una de las actividades que promueve la Dirección de la Mujer en este municipio de Chicoloapan, y que ha encontrado en el ejercicio, baile y música pues un alivio para olvidar y combatir la violencia que en algún momento vivió en casa. Ella nos comentaba que bueno, este espacio de esparcimiento le ha servido para ella y para las demás mujeres para desestresarse, ya que es una hora que ellas se brindan a sí mismas, y que además es una curita para su corazón, y porque bueno, pues aquí en este lugar, mencionaba, vienen a divertirse, ya que son un grupo sororo y que se ayudan entre mujeres. Comentarte que en este municipio, pues bueno, la Dirección de la Mujer atiende de 7 a 10 casos por semana que son derivados de alguna situación de violencia familiar. Ahí también pudimos platicar con Guadalupe Rodríguez Ángel, que es la directora de la Mujer en Chicoloapan, donde nos comentaba que, bueno, cada una de las mujeres tiene una historia y que muchas de nosotros pues hemos sufrido violencia dentro de la familia o en alguna parte de nuestro entorno. Y pues dedicarse una hora para estar aquí, disfrutar, y sobre todo que esto no es una clase de zumba nada más, sino que también es traer pues nuestro origen como mujeres desde años atrás. Así es que la Dirección de las Mujeres Chicoloapan, comentarte que atiende a 300 mujeres con actividades recreativas y de emprendimiento, con la única intención de que cada mujer tenga confianza en sí misma y sobre todo no se quede callada ante una situación de violencia. Por eso es de que esta dirección participa como cada miércoles en el operativo Muévete Segura, donde entregan la cartilla de derechos de las mujeres, la cual claro, también pues hacen una brigada entregando casa por casa.
0: Eso es lo más importante, Gaby, me parece que eso es lo medular de este reporte, que las mujeres sepan que cuentan con estos espacios y sobre todo con la confianza de que más mujeres, las autoridades y toda la sociedad estamos dispuestos a creerles. Gabriela Hernández, muchísimas gracias por tu reporte.
8: Gracias, seguimos pendientes, muy buenas tardes.
0: Gracias, Gaby, yo le pido que usted siga pendiente de las frecuencias de Radio Mexiquense porque haremos ya una pausa, será muy breve. Le habla Melissa Nava.

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8: Las 2 de la tarde con 23 minutos, tiempo del Centro de México. En entrevista para Mexiquense Noticias, el secretario de Movilidad del Estado de México, Juan Hugo de la Rosa, presentó un balance positivo de cara al tercer informe de la gobernadora Delfina Gómez Álvarez. Agregó que avanza en la atención de rezagos viales y de transporte que se acumularon durante años con el objetivo de garantizar traslados más seguros y reducir los tiempos de recorrido. En ese sentido, escuchemos a Juan Hugo de la Rosa.
9: Hay vialidades que durante 30, 40 años no tuvieron ninguna atención. Lo mismo sucede en el tema del transporte. En transporte tenemos avances importantísimos. Por eso yo creo que el balance que tenemos es muy positivo, sobre todo en beneficio de la población. Por ejemplo, en el periférico norte, con más de 108 kilómetros que fueron recuperados, tenemos la carretera, la 202, que de La Marquesa a Tenango, periférico oriente, varias vialidades también como la avenida central en Nezahualcóyotl, de Catepec.
8: También le comparto la declaración del secretario Juan Hugo de la Rosa respecto al Plan Oriente. Destacó que es una estrategia coordinada en los municipios para mejorar el trayecto de 10 mil millones de habitantes.
9: Por primera vez en el Estado de México, hoy podemos hablar ya de un transporte masivo. Ahí tenemos ya funcionando hoy el tren insurgente, cambiándole la vida a muchísima gente, el tren insurgente, pero tenemos también el suburbano que va a Laifa, tenemos el trolebús que va a Chalco, y tenemos otras cuatro líneas de Mexibús que ya están funcionando y dos de cablebús.
8: Finalmente, quiero compartirle la declaración que hizo respecto a la continuación de la inversión para estos proyectos de movilidad masiva y de una nueva línea de Mexicable en Naucalpan para los habitantes de la entidad. En ese sentido, escuchemos al secretario de Movilidad Mexiquense.
9: Se está construyendo una nueva línea de Mexicable en Naucalpan para apoyar a todas las personas que viven en las partes altas del municipio, Izcalli, Chamapa, Lomas del Cadete, que van a reducir el tiempo de traslado casi una hora.
8: En ese sentido, y continuando con los adelantos del tercer informe de resultados de la gobernadora Delfina Gómez Álvarez, el secretario de Educación del Estado de México, Miguel Ángel Hernández Espejel, aseguró que existe un gran reto educativo en la entidad. Cuenta con un registro superior a las 24 mil escuelas y 200 mil docentes. En entrevista también para Mexiquense Noticias, el funcionario destacó la fuerte inversión destinada a la infraestructura y a la construcción de planteles para mejorar las condiciones de aprendizaje de los alumnos. Escuche usted a Miguel Ángel Hernández Espejel.
10: Había un rezago enorme en cuestión de infraestructura. Se ha invertido más de 1.500 millones de pesos en construcción y otros cerca de 1.500 millones de pesos en rehabilitación de espacios. No podemos, te digo, tengo a mi cargo casi 24.500 escuelas. Entonces, vamos atendiendo prioridades, rezagos que había. Hay escuelas que tenían rezagos por los sismos del 17 que no habían sido atendidos, que estamos priorizando la atención.
8: Por otra parte, el mismo secretario dijo que en lo referente al plan integral para el oriente del Estado de México, se ha priorizado esta región debido al rezago que enfrentó durante años en diversos sectores. Resaltó además la construcción de la Universidad Rosario Castellanos. En ese sentido, escuchemos nuevamente al secretario.
10: Al día de hoy contamos con la Universidad Rosario Castellanos en Chalco, en Chimalhuacán, en Ecatepec, en Nezahualcóyotl. Estamos avanzando en esa situación. Tenemos pendiente, el reto son 10 universidades Rosario Castellanos, 10 unidades de la Rosario Castellanos. En Naucalpan también tenemos. Ahorita está la situación en Tlalnepantla también. O sea, es un trabajo conjunto. Los presidentes proponen, también buscan los espacios adecuados para que se lleve a cabo estas universidades.
8: Por otra parte, respecto a la regulación sobre el uso de celulares en las escuelas, Miguel Ángel Hernández Espejel detalló cuál es el objetivo principal de la medida dentro de las aulas. Lo escuchará usted a continuación.
10: Es recuperar la atención.
8: Sí.
10: Recuperar la atención, recuperar los tiempos que se han perdido por el uso del celular. Yo creo que es bien importante y tener bien claro que la educación es una situación social.
8: Sí.
10: Y el celular nos ha robado ese tiempo. Entonces hay que recuperar ese tiempo, no se va a prohibir,
8: ¿sí?,
10: sino se va a reglamentar el uso.
8: Por otra parte, y en más sobre el tercer informe de la gobernadora del Estado de México, Delfina Gómez Álvarez, el secretario del Trabajo, Norberto Morales Poblete, dio un avance de las acciones implementadas en materia laboral en la entidad. En entrevista igualmente para esta gran casa que es Mexiquense Noticias con nuestro compañero Enrique Lascano, el funcionario afirmó que el Estado de México vive una primavera laboral. Destacó que durante la presente administración se han acumulado más de 138.000 empleos formales. La voz que escuchará a continuación es precisamente de Norberto Morales Poblete.
11: En lo que es la Dirección General de Empleo, hemos tenido más de 138.000 empleos acumulados. Es decir, que se han generado a partir de las ferias del empleo, a través del portal del empleo y a través de mismas oficinas regionales del empleo, ¿no? Donde van a buscar. Pero algo muy importante es que los empleos que se están brindando son totalmente, son formales y son muy seguros. Eso nos da muchísimo gusto porque contribuye a esta cifra tan importante. Uno de cada tres empleos se genera en el Estado de México, como ya la ha referido la gobernadora.
8: También, el secretario dijo respecto a los programas de autoempleo que estas iniciativas están impulsando una economía local participativa. Detalló que ha beneficiado a más de 7.800 personas y no solo con el apoyo económico, sino también con capacitaciones para el trabajo. Así lo dijo el secretario.
11: Pues a través de esta dinámica del autoempleo, donde se les dota de un kit para arrancar en su estética, en la herrería, en la carpintería, en la jardinería, hoy estamos trabajando también.
12: Y cursos.
11: Y cursos. Bueno, es que eso es lo complementario, Enrique. O sea, eso es precisamente lo que nos da mucho mejor resultado, porque lo estamos vinculando, es decir, la gente que sea acreedora a un programa, a un apoyo, también se capacita para poder manejar las herramientas para manejar el negocio, porque muchas veces piensan que todo es ganancia. No, en un negocio también hay que cuidar la situación de la recuperación, etcétera, etcétera, ¿no?
8: Ahora, en el rubro de formación laboral, Morales Poblete precisó que a través del Instituto de Capacitación y Adiestramiento para el Trabajo Industrial se han impartido más de 43.000 cursos durante el gobierno de la maestra Delfina Gómez Álvarez. Así lo dijo el propio Norberto Morales Poblete.
11: Yo creo que estamos cambiando la cara de las escuelas de artes y oficios en todo el estado.
12: Y las economías de las familias.
11: Por supuesto, o sea, te debo decir que en el ICATI, por ejemplo, hemos dado más de 43 mil cursos. O sea, hemos dado más de 43 mil cursos y más de 801 mil personas cumplieron su capacitación. Y algo muy, muy importante que me emociona mucho, seguramente entre diciembre y enero estaremos llegando al millón de capacitantes. O sea, pero solamente de esta administración, en esta administración. O sea, son cosas que a nosotros nos llenan de orgullo.
8: Continuando con la información referente al tercer informe de la gobernadora Delfina Gómez Álvarez, a través de las redes sociales, la mandataria mexiquense dio el adelanto que le compartiremos sobre las acciones que se han implementado por el Plan Integral Oriente.
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8: 2:32 PM, tiempo del centro de México. En más temas, la Cámara de Diputados se alista para las comparecencias de los funcionarios públicos con motivo del segundo informe de gobierno de la presidenta Claudia Sheinbaum. En esta ocasión tiene una variante. Los secretarios de Estado que comparezcan lo van a hacer ante el pleno, ante el pleno camarán, las comisiones o la Junta de Coordinación Política, de acuerdo con la delicadeza de la información que proporcionen. El presidente de la JUCOPO en San Lázaro, Ricardo Monreal, sostuvo que las comparecencias, por ser una función de control del poder legislativo sobre otros poderes, se pueden realizar en las tres instancias. Señaló que para definir a los funcionarios que acudirán, se solicitará a los coordinadores sus propuestas. Derivado de estas, van a asistir tres funcionarios al pleno. Pero esto está en veremos. Sigue pendiente la Secretaría de Gobernación, Rosa Isela Rodríguez. Escuchemos lo que declaró al respecto el presidente de la JUCOPO, Ricardo Monreal.
14: Si ella ha mostrado disponibilidad para venir a cualquiera de las tres instancias, el grupo parlamentario de Morena lo valorará y en su momento lo determinaremos. Pero hasta este momento no está convocada a comparecer por la oposición que tuvo el PAN de que acudiera a la JUCOPO.
8: Ahora, las actividades fueron suspendidas este viernes en la Escuela Nacional Preparatoria 8 de la UNAM en el marco del 12º aniversario de la desaparición de los 43 estudiantes de Ayotzinapa. De acuerdo con reportes, jóvenes encapuchados ingresaron al plantel y colocaron carteles alusivos al movimiento por los normalistas desaparecidos. Se interrumpieron las actividades escolares y los reportes señalan que la suspensión podría extenderse hasta el próximo lunes. La movilización ocurre a un día del 26 de septiembre, esta fecha cuando se cumplen 12 años de los hechos ocurridos en Iguala, Guerrero. Como parte de la jornada de actividades estudiantiles, los familiares, amigos de los 43 han realizado ya movilizaciones y protestas para exigir avances en la investigación y, sobre todo, 12 años después, justicia. La Secretaría Anticorrupción y Buen Gobierno informó que se investiga una posible filtración y venta de más de 12.9 millones de registros de datos personales presuntamente relacionados con distintas bases de datos en posesión de call centers. La información presuntamente incluiría nombres, teléfonos, correos electrónicos, fechas de nacimiento, RFC, domicilios y datos bancarios. Como parte del monitoreo, la Secretaría obtuvo una muestra de 13.000 registros correspondientes a 13 bases de datos en las que aparecen nombres comerciales de empresas e instituciones financieras. La información será analizada y se realizará una investigación de oficio para determinar si existió o no una vulneración de datos y quiénes serían los responsables.
0: Seguridad.
8: Las 2:36, tiempo del Centro de México. Hablemos sobre este tema. El secretario de Seguridad y Protección Ciudadana, Omar García Harfuch, señaló que las operaciones antidrones en la frontera de México con los Estados Unidos ha permitido la detención de personas en Michoacán y Sinaloa. Además, se han asegurado varios drones. Escuche usted lo que dijo al respecto el secretario Harfuch.
15: Principalmente acciones que ha mencionado el general secretario de la defensa, donde se están, pero son drones comerciales, o sea, no hemos detectado ningún dron, digamos, de tipo o de uso militar o de policía. Son drones muy, muy comerciales, que, por ejemplo, los que mencionamos hoy en la mañana en Sinaloa, donde se aseguraron artefactos explosivos improvisados, que no son, digamos, tan precisos, pero lo que se hace, el combate es aseguramiento a las células que manejan estos drones. En Michoacán ha habido varias detenciones sobre sujetos que tienen manejo de drones, en Sinaloa también principalmente.
8: Respecto al aseguramiento de 59 millones de litros de huachicol en Guanajuato, la presidenta Sheinbaum confirmó que la Fiscalía General de la República se encuentra verificando toda la información y el operativo relacionado con el caso. Explicó que la delegación de la Fiscalía General de la República en la entidad reportó la entrada y salida de pipas que no contaban con la documentación correspondiente. Así lo dijo Claudia Sheinbaum Pardo.
16: La investigación, de acuerdo con ese delegado, tuvo que ver con entradas y salidas y seguimiento de algunas pipas que entraban a este lugar, que no necesariamente tenían toda la documentación a la de delincuencia organizada. Y a través de la FEMDO, que tiene una investigación mayor sobre ilícitos de combustible, es que comienza a hacerse toda la investigación. Todavía no termina, están en ese procedimiento. Están viendo si todo está en el marco de la ley o hay alguna actividad que no contempla los permisos que tiene esta empresa.
8: Y luego de la detención del alcalde de Juchitán en Oaxaca, el secretario de Seguridad y Protección Ciudadana, Omar García Harfuch, señaló que las investigaciones continúan no solo contra la célula delictiva de los cromos, sino también presuntamente, contra su red de protección, la de este alcalde que mantenía nexos. Escuche usted a Omar García Harfuch.
15: De las integrantes de la célula delictiva que también hemos anunciado aquí de varias detenciones de este grupo, del sujeto este apodado Cromo, sino también se han detenido pues esta red de protección que tenía esta célula criminal. Primero se hicieron dos detenciones y ayer se detuvo a otro que era el ex jefe de la policía. Entonces sí siguen las detenciones, ayer fue uno más. Los dos, más bien los tres, contaban con órdenes de aprehensión por extorsión agravada y delitos contra la seguridad.
8: Por cierto, ante la situación que enfrenta Juchitán de Zaragoza, el gobernador de Oaxaca, Salomón Jara, anunció que va a solicitar la desaparición de poderes en el ayuntamiento tras la detención del alcalde Miguel N. por sus presuntos vínculos con el crimen organizado. El mandatario señaló que se busca designar a un administrador que conduzca temporalmente el gobierno municipal y garantizó que el pueblo de Juchitán no está solo. Así lo dijo Salomón Jara, gobernador de Oaxaca.
17: He instruido al secretario de gobierno para que solicite formalmente al Congreso del Estado declarar formalmente la desaparición del ayuntamiento de Juchitán y con ello dar paso, conforme lo establece la ley, el nombramiento de un encargado de la administración municipal por parte del Poder Ejecutivo Estatal, a efecto de que conduzca temporalmente el gobierno municipal y los asuntos públicos de Juchitán. Nos aseguraremos que haya una transición ordenada de nada que dé certeza y permita que Juchitán siga funcionando.
8: 2:40, tiempo del Centro de México. Le pido que permanezca en las frecuencias de Radio Mexiquense porque haremos una nueva pausa. Sin embargo, será muy breve, no le cambie. Le habla Melissa Nava.
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8: 2:41 PM, tiempo del centro de México. Vamos hasta el penal del altiplano con mi compañero Jesús López. Jesús, compártenos más sobre la audiencia del exgobernador de Baja California, Ernesto, quien, bueno, pues, tenía en vilo si tendrá el beneficio de prisión domiciliaria, no lo tendrá. ¿Qué pasa, Jesús? Buenas tardes.
22: ¿Qué tal, Belisa? Muy buenas tardes. Qué gusto saludarte. Pues sí, compartirte que un juez del penal del altiplano, pues, modificó la medida cautelar de Ernesto Rufo, quien, bueno, tenía una medida cautelar de prisión preventiva oficiosa, y hoy, bueno, se modificó a prisión preventiva domiciliaria. Esto, bueno, por diversos puntos, como lo es que tiene más de 70 años de edad, además tiene, pues, diferentes condiciones de salud, como colesterol y triglicéridos altos, hipertensión arterial, trastorno cardíaco, lo cual le podría, pues, provocar un infarto al miocardio y, por supuesto, problemas de motricidad. Y es que recordemos que hace, pues, unos meses Ernesto Rufo se sometió, pues, a una cirugía de cadera, lo que ahora, pues, le impide desplazarse de manera independiente de un lugar a otro, y solo lo puede hacer con la ayuda de una persona. Es por eso de que el juez, pues, decidió modificar la medida cautelar para Ernesto Rufo. Y, bueno, compartirte que será en 48 horas cuando, pues, el detenido ya haya, pues, ingresado a su domicilio allá en Ensenada, Baja California, después de que la Guardia Nacional, pues, lo haya acompañado desde la salida del altiplano.
8: Jesús, ¿nos escuchas? Jesús López. Bueno, usted sabe que por el lugar donde se encuentra mi compañero Jesús López, es complejo mantener la comunicación con él, porque está precisamente en Almoloya de Juárez, desde el penal del altiplano, y si usted sobre todo vive cerca o ha pasado cerca de penales y más, pues, de esta envergadura, sabrá que la comunicación es muy escueta precisamente para mantener la seguridad en este tipo de lugares. Ahora, lo que quiero destacar de lo que nos decía Jesús López es que se le concede el beneficio de prisión domiciliaria. Me parece, Jesús, que ya retomamos la comunicación contigo. Nos decías que se le concede y nos compartías los términos en que esto se dio. Jesús, adelante.
22: Efectivamente, también compartirte que no se le va a colocar lo que es el brazalete debido, pues, a que en alguna emergencia podría realizarse, pues, algunos estudios, y estos mismos estudios requerirían de algún equipo especial, y, bueno, con ello, pues, retirar el brazalete. Es por eso de que el juez decidió no colocárselo, además de que, bueno, el traslado será hacia su domicilio en menos de 48 horas. Esto, bueno, va a ser resguardado por parte de la Guardia Nacional, quien lo va a trasladar desde la salida del altiplano hasta lo que es su domicilio, que se encuentra en Ensenada, Baja California. Y, por supuesto, los mismos elementos de la Guardia Nacional lo mantendrán vigilado en su domicilio las 24 horas, los 7 días de la semana. La información.
8: Jesús, hay que precisar algo muy importante. A esta hora de la tarde, las 2:44, tiempo del centro de México, a pesar de que se le concede este beneficio, sigue en el penal del altiplano.
22: Efectivamente, ahorita lo que hizo el juez es ordenar que, bueno, a la Guardia Nacional que inicie con un despliegue de elementos para que, bueno, puedan realizarse, pues, el debido traslado. Son cerca de más de 30 horas de viaje, es lo que decía el juez, además de que debe de informar a las autoridades allá en la Ciudad de México sobre esta modificación de la medida cautelar. Es por eso de que se piensa que podría salir el próximo domingo o la mañana de lunes.
8: Bueno, pues estaremos muy pendientes, Jesús, entre domingo y el lunes seguramente ya tendremos estas novedades, es decir, que el próximo, déjame corroborarlo, el próximo 28 de septiembre, que es este lunes que sigue, ya podríamos estar hablando de cómo y en qué términos se da esta prisión domiciliaria. Mientras tanto, Jesús López, te agradecemos por todos los detalles.
22: Excelente fin de semana.
8: Gracias, Jesús. Bueno, pues ahora quiero decirle que ya a un día precisamente de que se cumplan 12 años de la desaparición de los normalistas, también es importante decir que la presidenta Claudia Sheinbaum anunció que este lunes, precisamente el 28, su gobierno va a presentar un informe nuevo sobre este caso. ¿Qué es lo que va a incluir el documento? Nuevas líneas de investigación acordadas con la Fiscalía General de la República, información sobre las búsquedas realizadas, las detenciones recientes, los fundamentos de las mismas, y en ese sentido la presidenta señaló que el objetivo es dar a conocer los avances. Escuchemos a la presidenta de México.
16: Bueno, nosotros tenemos nuestras investigaciones, no vamos a calificar o no las manifestaciones que haya en el país, y particularmente sobre el caso Ayotzinapa. Siempre buscamos y hacemos el llamado siempre a que sea pacífico. En el caso de la investigación de Ayotzinapa, ya el martes podemos comentar en la mañanera con más detalle, después del informe que se dé el lunes. Lo que decidimos desde que entramos, en principio con el fiscal Gertz y después con la fiscal Ernestina Godoy, es realizar otras líneas de investigación que no se habían seguido, a partir de información tanto del uso de los teléfonos en esa noche y madrugada, como de otras líneas de investigación que considerábamos que no habían sido suficientemente investigadas. Y eso es lo que van a informar el lunes, tanto la atención a los padres, el número de búsquedas que ha habido, las nuevas detenciones que se han realizado y las razones de estas detenciones y estas líneas de investigación, de qué elementos científicos parte. Eso es lo que van a informar el lunes.
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8: 2:47 PM, tiempo del centro de México. El huracán Polo volvió a intensificarse a categoría 5, se mantiene mar adentro. En paralelo a las costas del Pacífico mexicano, a las 6 horas, su centro se ubicó a 430 kilómetros al sur-suroeste de Cabo Corrientes, Jalisco, y el desplazamiento hacia el oeste a 19 kilómetros por hora. El Servicio Meteorológico Nacional estima que este sistema continúe alejándose de la costa y que posteriormente impacte en Baja California Sur, pero ya como huracán categoría 1. No obstante, continuará generando lluvias en la región del Pacífico mexicano. Le sugiero que escuche con atención el pronóstico que nos comparte el Servicio Meteorológico Nacional.
3: Específicamente el día lunes se espera que Polo esté atravesando Baja California Sur y posteriormente moviéndose a Sonora. Los principales efectos, por supuesto, serán nuevamente viento, nuevamente oleaje y sobre todo lluvias. Podría impactar entre categoría 2 y 1. Más detalles estaremos dando, actualizaciones del servicio meteorológico. Pero mire, el lunes, lluvias intensas para Baja California Sur, lluvias muy fuertes en el resto del estado, y además Sonora empieza con problemas de lluvia, y Sinaloa. El martes es lo más intenso. Lluvias torrenciales para el sur de Sonora, el norte de Sinaloa, y lluvias intensas nuevamente en Baja California Sur. Así que este fin de semana manténgase informado, porque el lunes y martes Baja California Sur y Sonora serán el foco de atención. Más información aquí en el Servicio Meteorológico Nacional.
8: Por otra parte, el huracán Odali se intensificó esta mañana a categoría 4, ahí mismo en el Pacífico. Su centro se localiza a 1,570 kilómetros al oeste-suroeste de Cabo San Lucas, Baja California Sur. Se desplaza hacia el nor-noreste de acuerdo con la trayectoria estimada por la Comisión Nacional del Agua. Va a mantener esta categoría durante el viernes y comenzará a debilitarse el sábado hasta convertirse en tormenta tropical el domingo. Mientras tanto, continúa alejándose de las costas mexicanas. Por ahora, el sistema no representa peligro para México.
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8: Las 2:50 PM, tiempo del centro de México. Eugenio Cetina, qué gusto saludarte a través de las frecuencias de Radio Mexiquense. Compártenos más sobre este evento llamado Zúmbale para adultos mayores. ¿Cómo estás, Eugenio?
5: Felisa, buenas tardes a la audiencia. Bueno, pues con medio centenar de participantes, este viernes se llevó a cabo la sesión gratuita de baile y activación física Zúmbale con adultos mayores. El evento fue organizado por la alcaldía Cuauhtémoc a través del Centro de Atención y Desarrollo del Adulto Mayor. El propósito de esta actividad es, además de recuperar los espacios de actividades diversas de socialización en el perímetro de la alcaldía Cuauhtémoc, en el centro histórico, la jornada es de tipo comunitario y está enfocada en promover la salud física, la salud motriz y la convivencia de los adultos mayores. El Túmbale se realiza cada 15 días en distintos barrios, colonias de la alcaldía Cuauhtémoc, y participan no solamente adultos mayores, sino todas las personas que así deseen sumarse a estas actividades de baile, ejercicio, activación física, pero sobre todo convivencia, Melissa.
8: No, pues es muy importante esto que nos compartes, Eugenio, que no únicamente los adultos mayores, sino cualquier persona puede sumarse a Zúmbale. Gracias, Eugenio, por tu reporte.
5: Feliz audiencia, buenas tardes.
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8: Las 2:51, tiempo del Centro de México. Yolanda Pineda, qué gusto me da saludarte en cabina. Yolanda, ¿cómo estás? Buenas tardes.
6: Hola, Meli, muy buenas tardes. Pues muy feliz, muy emocionada de estar aquí contigo y sobre todo de estar aquí con todos los que nos están escuchando desde su carro o de donde sea que se encuentren, porque tenemos muchísima información deportiva.
8: Oye, ya habíamos dejado descansar a la FIFA bastante tiempo, pero vuelve la polémica. ¿De qué se trata, Yolanda?
6: Ya les tocaba. Y es que hay que tener mucho ojo con lo que está pasando dentro de la FIFA, porque cuatro de las ligas más importantes de Europa están pidiendo cambios de fondo en la manera en la que se toman las decisiones dentro del organismo internacional. ¿Quiénes son estas instituciones? La Premier, la Liga, la Bundesliga y la Serie A. Y publicaron precisamente un comunicado conjunto en el que reclaman una reforma de la gobernanza de la FIFA. Después de toda la polémica que se generó en el proyecto FIFA Forward Enterprise, que recordemos que es una propuesta que buscaba permitir la entrada de inversionistas privados a una nueva estructura comercial justamente para gestionar los derechos de competencias de la FIFA. Esto incluyendo, obviamente, los mundiales. Ahora estas cuatro ligas dicen que no basta nada más con retirar el proyecto y hacer cambios superficiales. Lo que realmente quieren es una estructura más transparente, con mayor participación de ligas, clubes, federaciones y futbolistas en las decisiones que afectan al fútbol de manera internacional. Por su parte, Infantino, este polémico personaje, ya propuso una revisión externa e independientemente de la gobernanza de la FIFA, después justamente de la presión que recibió por este caso. Así que el tema no termina con el retiro de la FIFA Forward, sino más bien la discusión ahora está en cómo se toman las decisiones dentro del fútbol mundial. Sobre todo hay que tomar en cuenta que Infantino quiere y todavía busca un nuevo periodo frente al organismo, esto para las elecciones del próximo año, así que yo no sé si lo logre, Meli.
8: Bueno, qué difícil, Yolanda, y también hay una situación complicada en la Fórmula 1 que vale la pena que nos compartas.
6: Claro que sí, y es que Christian Horner, específicamente el ex jefe de Red Bull, aseguró que Ferrari sería la única opción que él consideraría sin ser socio copropietario del equipo para volver a la Fórmula 1. Esto porque hay que recordar que dejó hace aproximadamente un año a Red Bull y también reconoció que, bueno, para él Ferrari sería prácticamente el único equipo con el que estaría dispuesto a volver a la máxima categoría, especialmente porque le parece, en sus palabras, que es un sueño e incluso aseguró que podría ser este gigante dormido que todavía tiene muchísimo por demostrar en la pista. Pero dejó una frase que ya está dando mucho de qué hablar, y es que aseguró que todavía siente que le queda otro baile en la Fórmula 1 y que incluso le gustaría, ¿por qué no?, volver a competir y a enfrentarse a Toto Wolff, quien hay que recordar que está en Mercedes. Así que por ahora Christian Horner pues espera y sigue esperando a ver quién le da la oportunidad por entrar a Ferrari, pero ya veremos que esas ganas de regresar siguen más que presentes.
8: Pues sí, Yolanda, y hablando de pilotos del automovilismo, también hay datos importantes que nos tienes que compartir sobre George Russell. ¿Qué pasa con el británico,
6: Yolanda? Claro que sí, y es que precisamente se está dando el Gran Premio de Azerbaiyán y George Russell consiguió la pole position en Bakú. El piloto de Mercedes fue el más rápido de toda la clasificación general con un tiempo de 1 minuto 42 segundos y 526 milésimas. Y ojo con la diferencia porque le sacó más de 8 décimas a Charles Leclerc, quien arrancará en el segundo puesto. En el tercer lugar tenemos a Oscar Piastri, que se quedó precisamente apenas una milésima por detrás del piloto de Ferrari, mientras que Russell pues obviamente celebraba su pole. Su compañero Kimi Antonelli tuvo una clasificación para el olvido, y es que el líder del campeonato golpeó el muro en la curva 1 durante la Q1 y dañó la suspensión delantera izquierda y ya no pudo salir adelante en la Q2. Para Sergio Pérez pues tampoco fue la mejor jornada, porque precisamente queda eliminado en la Q1 y terminó vigésimo. Además recibió una sanción sanción de 3 posiciones por impedir la vuelta lanzada por Oscar Piastri, así que tal vez no sea el mejor gran premio para nuestro piloto mexicano.
8: Bueno, pues esperemos que esto solo sea un mal augurio que nosotros estamos haciendo y que, sin embargo, Yolanda, lo que sí es muy buen augurio es toda la actividad que hay en la FIFA, porque hay muchísimo que compartir.
6: Claro que sí, y es que hay que recordar que ya arranca la fecha FIFA, así que hay fútbol internacional para rato y varios partidos que valen mucho la pena que usted siga. Y uno de los grandes partidos será este sábado, precisamente, con España enfrentando a Inglaterra, esto en Wembley, dentro de la Liga de Naciones. También tendremos Portugal contra Noruega, un duelo donde Cristiano Ronaldo vuelve a aparecer con su selección. Y claro, para nosotros hay 2 partidos que tienen un lugar especial en nuestro radar, y es que este sábado México se enfrenta a Colombia en el debut de Rafa Márquez como técnico de la selección mexicana, y después el 3 de octubre va a venir otro partido que siempre va a llamar la atención, un México-Estados Unidos, un clásico. También tendremos a Estados Unidos enfrentando a Perú y posteriormente a Canadá, mientras que el último partido de Lionel Messi con la selección argentina está programado para este martes 6 de octubre 2026 en un amistoso de despedida frente a la selección de Benín en el Estadio Monumental de Buenos Aires, Argentina. Y atención también porque Italia se va a enfrentar a Francia el 2 de octubre, además de la España contra Croacia. Así que hay de dónde escoger: Liga de Naciones, eliminatorias africanas, varios amistosos que servirán para empezar a ver los movimientos de cara al siguiente gran ciclo internacional. Y bueno, para nosotros, obviamente, Meli, la atención está más que puesta en Rafa Márquez y en este nuevo proyecto de la selección mexicana, que, a ver, yo estoy muy ansiosa por ver, Meli, ¿y tú?
8: Por supuesto que sí, Yolanda, sobre todo después de lo que nos dejó la Fusta Futbolística Internacional. Ya lo estaremos comentando la próxima semana. Mientras tanto, Yolanda Pineda, gracias por toda la información de los deportes.
6: Muchísimas gracias, Meli.
8: Y gracias especialmente a usted por haber llegado al final de este espacio informativo con nosotros. A nombre de Katia Olascoaga, le agradezco todo lo que compartimos y lo invito a que nos volvamos a escuchar el próximo lunes en punto de las 14 horas y que nos veamos en punto de las 6:30 a través de Televisión Mexiquense. Que sea un gran viernes para usted y un mejor fin de semana. Melissa Nava, recuerde mi nombre. Hasta pronto.
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0: 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En Villa Victoria se encuentra el Parque Ecoturístico El Salto, un espacio natural rodeado de bosques donde una cascada y sus miradores crean un paisaje ideal para caminar, disfrutar del entorno y descubrir una cara distinta del Estado de México.
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0: la tradición, canciones que gritan viernes. Gracias a Héctor Espectro, que está haciendo horas, no sé si horas extra, pero muchas más horas ya, una residencia total en el 91.7. Muchas gracias, Héctor Flores, Héctor Espectro, que me acompaña. Hoy tenemos viernes de consejo técnico, así que la pandilla láctea seguramente está disfrutando de un viernes soleado, pero es de este calor que se siente de alguna manera húmedo, y si me escuchan mormado es porque desata cierta alergia en mí, y probablemente signo de que vaya a llover, ¿no? Cuando me dan estas alergias es porque probablemente caiga una tormenta por la tarde-noche, pero eso no importa. Vivamos el hoy, vivamos el ahora. 23 grados centígrados acá en el
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0: Arrancamos con música de un muchachillo llamado Zacarías Zachary Alan Starkey. Ah, se apellida como Ringo Starr. Zachary Alan.

fue pues ahijado del vocalista de New Order, del guitarrista de Joy Division, Werner Sumner, que yo durante años pensé que se apellidaba Verano, Werner Sumner. Hasta hace poco que empecé a leer su biografía, me enteré que era Sumner, con N. Pero bueno, hoy sí necesito que me ayuden, porque la verdad es que tuve muchísimo trabajo antes de entrar a hacer este programa. Por alguna extraña razón, durante esta semana, sashamié alrededor de 45 canciones, más las que ya tenía acumuladas. Bueno, el chiste es que tenía como casi 100 canciones para hacer el programa de estrenos de mañana. Y me costó mucho trabajo hacer la selección. Me tardé mucho haciendo ese programa, eso quiere decir que quedó muy bueno. La verdad es que quedó muy variado, quedó muy bueno. Uno en inglés, uno en español. Uno en inglés, uno en español. Y por lo mismo, no traigo tantas canciones para hoy. Así que, pandilla desastre, es el momento que me ayuden con sugerencias de canciones que realmente

tomando ritmo de este último viernes, ya septiembre. Septiembre, ya por favor, ya vete, ya, el mariachi ya, el antojito mexicano, ya tuvimos sobredosis. Necesitamos aires otoñales, aires de Halloween. Ok, voy directo a los mensajes. 722-414-9489. Aparte de recomendarme canciones, cuéntenme qué van a hacer el fin de semana. Yo hoy tengo, bueno, no hoy. Hoy, mañana y pasado tengo actividades. Les voy a compartir todo. Y ojalá puedan acompañarme en alguna de ellas. Por acá dice Poncho. Buenas, tío Bank. Leyenda de leyendas. Ah, muchas gracias.

0: Saludos, algún espectro. ¿Qué? Saludos al espectro y a la rockerita Rexy. Propongo que suene Palitos, ya que es viernes y el espíritu y el cuerpo lo sabe. Bueno, muchas gracias, Poncho, que quiere que suene Garabato, que bueno, acá le decimos Palitos a esa canción. Y no me lo van a creer, pero todavía no es Halloween, pero aparece un espectro acá en cabina. ¿Cómo estás, Héctor? Bienvenido,
1: Ya acá preparado.
0: Espérame, es que si no, no te oyes, mano. Ahí.
1: Ya acá preparándome para este Día de Muertos, para este Halloween. Y también vengo corriendo porque el Poncho como pide crossover acá de estos turnos. Y al menos ahorita pues una pequeña entrada acá para saludar al buen tocayo en este mini crossover. Y un saludo pues para todos, como siempre, en Truno al Aire de las 15 horas.
0: Ah, muy bien, muchas gracias, Héctor de Espectro. Algo quieres, o sea, hoy estás haciendo horas, Algo quieres, Héctor de Espectro, ¿qué quieres? ¿Qué necesitas? Quiere música, eso, muchas gracias, Héctor Espectro. Me encantan esas apariciones repentinas, espectrales, fantasmales. Bueno, lo invocaste, Poncho, se te hizo. A ver, Rex. No, Rex, ha de estar comiendo. Siempre, como que, creo que esta hora es hora de comida, entonces. Ni modo, bueno, buen provecho, Rex. Por acá Alejandra Castro dice, ¡qué inicio! ¡Uf! Excelente tarde de viernes. Y manda un emoji de solecito. Muchas gracias, Ale. Abrazote en estéreo. Qué bueno que ya salgas del modo ninja. No me lo van a creer, pero Poncho también invocó a Rex. Estaba así de que con el espagueti, así de que intentando tener un momento de tranquilidad. Rex, ya te venimos acá a interrumpir tu momento de alimentos. ¿Cómo estás, Rex? Bienvenida.
2: Hola, muchas gracias. Es un gusto saludarles en este espacio. ¿Cómo estás, Juan?
0: Bien, contento de que es viernes, contento que hay mucha actividad. Compártenos algún plan de fin de semana, algo que vayas a escuchar, algo que vayas a ver, algo.
2: Tengo ganas de ver la peli de Cocodrilos, está nominada ahora para los Ariel. Y también la como nueva entrega que van a sacar de Avengers con versión extendida, entonces me causa emoción.
0: Oye, que por cierto, ¿eso cuándo sale? Porque tengo entendido que sale el mismo día de que Taylor Swift va a intentar vendernos otro disco con 4 canciones más.
2: Hoy.
0: Ah, hoy, o sea, oye, es como tu Navidad entonces, o sea, hoy sale la película, tú siendo Swiftie tienes tus rolas de Taylor. Felicidades, Rexy.
2: Muchas gracias, si les doy honesta, como que escuché 3 de estas canciones nuevas y no les he agarrado como el gusto al 100. Pero creo que es algo normal. Y creo que también como fanáticos tenemos el derecho a decir que algo no nos gusta, pero hay una línea muy delgadita entre decir no nos gusta a después ya la gente que se dedica a tirarle hate a los artistas, que también eso siento que está bien gacho.
0: Mira, de Alex Sintek no vas a estar hablando en este programa. No, es cierto. No, sí, tienes razón, Rexy. Oye, pues muchas gracias, buen provecho y gran fin de semana.
2: Muchas gracias por invitarme, Bank.
0: No, a ti. Luego ahí estoy, Rex, pero estás en tu mundo. Estás en tu mundo Swiftie y de Avengers Endgame. ¿Cómo se llama Endgame? Pero tiene otra cosa. Encore, que es como el concierto extra, ¿no? O algo así.
2: Pero es que justo ahora que mencionábamos lo de Taylor Swift, está chistoso porque cuando recién se estrenó Avengers Endgame, coincidió que Taylor había lanzado o iba a lanzar un track que se llamaba Endgame. Entonces la gente le empezó a tirar un buen de hate diciendo, ay, es que se está intentando colgar de lo que está pasando ahora en el cine. Y una chava que se había leído todos los cómics dijo, ay, ya no sean así. Y se aventó un mega, mega spoiler de la película. Y ahora otra vez coincide que de alguna forma llevan el mismo nombre lo que van a estar sacando, tanto película como Taylor como disco.
0: Vámonos, qué locura, bien, gracias. Esa píldora de juventud, de data juvenil, nos fortalece. Muchas gracias, Rexy, chócalas. Que tú ya traes tu suéter de Chucky, ya. ¿No? Ya estás en Halloween.
2: Vibre Spooky.
0: Ahí está la edad. Muchas gracias, Rexy, puedes ir tranquila en tu camino. Oiga, bueno, así están las cosas acá en la estación, para que vean que

como esta cultura pop que nos quieren vender y revender y revender. Ese no es el problema. El problema es que terminamos comprándolo todo. Sí, señor, tome mi dinero. Deme ese disco nuevo de Taylor Swift con 4 canciones nuevas. Bueno, ahí está ese rolón. Y voy a los mensajes, que no son pocos. Muchísimas gracias. Gracias a Ale Castro, que se comunicó. A Isra Flowers, que dice: buena tarde, DJ. Aquí corriendo en el trabajo, pero escuchando. ¿Qué harás el fin de semana? Yo tengo una cita. ¡Uf! ¡Vámonos! Manejó el término. Híjole, no lo voy a decir. Bueno, yo no lo dije, lo puso Isra Flowers. Manejó el término chiquistriquis, que eso puede ser, tal vez, no sé, un tipo de helado, un tipo de...

0: pues éxito, éxito, Ezra Flowers. El mundo de las citas, el mundo de las citas, no me voy a meter en ese pantano. Muchas gracias, Ezra Flowers. Por acá, Serafín dice, la banda de rock, U2 se formó el 25 de septiembre del 76 en Dublín, Irlanda. Coincidencia que ayer sacaron una canción que se llama Silencio. ¿Sí se llama Silencio? Creo que sí. No lo dudo, pero tampoco lo creo. Sí se llama Silencio. Ya la escuché, ya la puse para el programa de mañana, pero podríamos poner algo de YouTube, sin problemas, sin problemas. De hecho, la nueva canción de YouTube me suena muchísimo a Vértigo, muchísimo. O sea, podrían gritar ahí el 1, 2, 3, 14, otra vez, sin problema. Y el video lo grabaron en México, lo grabaron en el Salón Los Ángeles. Paco Huidobro de Fobia se echó un tuitazo que dice, bueno, qué casualidad, el último video de YouTube lo grabaron en el Salón Los Ángeles, en la Ciudad de México. Y el primer video de Fobia fue grabado en el Salón Los Ángeles, que fue obviamente el Microbito. Bueno, ahí está una cápsula... Cápsula de data, gracias, gracias señores de Fobia. Esperemos verlos a finales de octubre en el Palacio de los Deportes. Dice por acá Gaby Bank, hoy sí es viernes. ¿Podrías caer en el lugar común? ¿Qué? Podría caer en el lugar común y sugerirte palitos, pero no. Voy a sugerir Jessica Sets con Amores Cósmicos. Que esa es una canción que la verdad es que solamente la he escuchado acá en la estación.
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0: Por acá dice, ¿qué onda, Bank? Saludos a toda la pandilla desastre. Un changazo para todos. Híjole, es que sin cumbia el changazo siento que no amarra.
2: Changa.
0: Pero bueno, ahí está. y por acá, Serafín insiste que pongamos YouTube, que 50 años de YouTube. Se me antojó un café irlandés. Ok, vamos con una más. Soy de la idea que agarremos las guitarras para el siguiente bloque y ya les cuento ahora sí lo del fin de semana, los eventos de fin de semana. Vámonos a Chihuahua.

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10: 3 de la tarde con 38 minutos. ¿Qué? ¿Cómo? ¿Por qué tan rápido?

guitarrista Grian Chatten, a pesar de que es muy joven, tuvo problemas de columna vertebral, de cadera, columna vertebral, tuvo que ser sometido a una operación, ya me acordé, tuvo una hernia en la columna vertebral, lo tuvieron que operar, y lo que llamaba la atención es que en ese momento el sencillo más reciente de Fontaine D.C. se llamaba Es Increíble Ser Joven, It's Amazing to be Young, y salió el sencillo y casi la semana da la noticia que cancelaba el show. Y qué bueno, mira, la verdad es que qué bueno que lo canceló, porque iba a ser en ese bodegón llamado Pabellón Oeste del Palacio de los Deportes. Y bueno, el Chesco Center, en el World Trade Center, pues está muchísimo mejor para ver a los Fontaines D.C. El concierto lo va a abrir Rey Pila, nuestros amigos de Rey Pila. Gran shout out a El Güero y a Diego Solórzano. Y a ver, pues vamos a ver qué cae. 25 de marzo. Ah, viene también ya el nuevo disco en octubre de Fontaines D.C. Anunciaron que tiene una colaboración, la primera colaboración de la banda en la historia. Va a ser la Rosalía. Ya quiero escuchar eso, me muero de curiosidad. Voy directo enero, febrero, marzo. ¿Qué dijimos? 25 de marzo. Ah, es cumpleaños de un primo, de hecho. Jueves. Uf, buenísimo. Ahí estoy, espero. Espero conseguir boletos, porque luego ya está bien difícil conseguir boletos. Pero bueno, ahí está la data. Más mensajes, 722-414-9489. Dice por acá Dave Urbano, entrarían rolas que gritan viernes, ninjas de Rey Pila. Yo creo que sí, mi Dave. O un Master Combo de los Fontaines D.C. Uf. Sí. Lo que no tengo es tiempo, caray. No tengo tanto tiempo. Dice por acá, la cumpleañera está escuchándote también. Qué bueno que leo este mensaje, porque ayer, y bueno, durante todo el fin de semana, mi abuelita está cumpliendo.

años, siendo la más grande de la corporación, siendo la matriarca, la jefa maestra. Muchas felicidades. Y pues me dice mi abuelita de que contigo puro tamborazo contigo. Perdón, perdón, tita. Me dice, ¿dónde quedó la música romántica? Yo también me pregunto eso. ¿Dónde quedó la música romántica? Pero bueno, muchas felicidades, tita. Abrazote en estéreo. Y sigue disfrutando de la tarde. Increíble. Oigan, dice por acá Serafín, dice que, ah, de lo de YouTube. Está muy insistente Serafino. Ya vamos a poner YouTube de una vez por todas. Y vamos con la canción que muchos y muchas conocieron. Digo, yo estaba ya, yo era todavía polvo cósmico. Pero la canción, la primera canción de su disco debut se llama I Will Follow.

¡Oh, qué rolón! Hace años no la escuchaba. Y sí pone todavía y pone muy, muy bien. Estaba checando, de hecho, en el video más reciente de la banda que salió ayer, el nuevo sencillo Silencio, que de hecho lo escucharemos mañana 2 p.m. ahí con todas las novedades, 18 canciones nuevas tengo para ustedes mañana. Y me sorprendió ver en el banquillo de la batería a Larry Mullen Jr., el baterista de YouTube, que había tenido problemas fuertes de salud. Y sí lo veo ahí en el banquillo de la batería, pero está ahí como que muy estático. Se me hace que está todavía luchando ahí por su salud, pero qué bueno que ya al menos salga en el video. No sé si él grabó la canción o no, o qué, pero fue bueno verlo. Tengo más mensajes, 722-414-9489. Dice por acá, y bueno, ya cerrando. Ah, bueno, no, más bien ya les cuento los planes de fin de semana, si no, se va el programa y ya no me da tiempo de contarles nada. Bueno, por acá mandan felicitar a mi abuelita. Muchas gracias, Leo Urbano. Ahí, felicidades a Tita. Y manda un gif de la película de Coco. Así de que, recuérdame. No, esa película es lacrimógena. Vaya que hace llorar esa película. Gracias, Dave. Ya le mandamos tus buenos deseos. Gaby dice, pongan los coyotes. Serafín dice, qué bien envejeció esa rola. Sí, la verdad es que sí. Muy, muy bien. Dice por acá, de por sí no se movía mucho el baterista de YouTube. Se mueve más el Cerati holograma. Sí, tiene razón, ahí medio. Medio no queriendo la onda, ¿no? Oigan, bueno, les cuento rapidísimo planes de fin de semana. Bueno, el primero, mañana. Mañana, me parece que por la mañana, mediodía, hasta la tarde, 6 p.m. Y entrevistamos, de hecho, al maestro barista, Misael Marín. Habrá un concurso de cafeteros. Vienen cafeteros de varias partes de la República Mexicana a este concurso Aeropress. Entrada totalmente gratuita si son amantes del café. Esto será en la plaza llamada el Town Cuadrado. Town Cuadrado, ¿sí? Ahí estamos. Square Town, ¿no? ¿Podría decir Square Town? Sí, ¿no? Bueno, es gratis, en el Town Square. Ahí va a ser la onda. Y Gaba va a estar de presentadora. Gaba va a estar ahí de que tienen 5 minutos. Pues que ya se le da mucho esa onda. Eso, luego. Mañana yo voy a estar de DJ en el evento llamado Oktoberfest. Más información en mis redes sociales. Esto es en el Salón Rojo. A mí me toca poner música mañana de 2 a 4 p.m. con toda la comunidad de cerveceros, cerveceras artesanales del Valle de Toluca. Eso es mañana. Y hoy por la noche nos toca ir a presentarnos a la Ciudad de México, a La Bestia. Shout out a la pandilla de La Bestia, que invitó a la banda una vez más a Los Coyotes.

Fíjate, oigan, y antes, rapidísimo, antes de que termine el programa, les recuerdo que hoy es Día Naranja. Cada 25 de cada mes tenemos la oportunidad para reflexionar y para actuar contra la violencia de género, que podemos compartir información sobre las diferentes formas de este tipo de violencia, alzar la voz y vemos comportamientos o actitudes que perpetúan la violencia de género, conocer también líneas de ayuda, refugios y sobre todo dar muchísimo respeto

0: qué buena.
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2: El acecho de la sombra, Denise Ocaranza, 2022.

Muy buenas tardes, les saluda Citlali Hinojosa y acá les presento un avance de la información más destacada a nivel nacional, estatal e internacional. La salud y la educación son prioridades para el gobierno del Estado de México. Previo a su tercer informe, la gobernadora Delfina Gómez destacó que se han otorgado 27 millones de consultas médicas, aplicado 7 millones de vacunas y realizado 400 mil intervenciones quirúrgicas. Y también se dio a conocer que en educación, 315 mil estudiantes reciben una beca, mientras continúan los trabajos de construcción y rehabilitación de escuelas. Siguiendo con más información estatal, avanza en Nezahualcóyotl la instalación del primer polo de desarrollo del bienestar del Estado de México, con una inversión aproximada de 800 millones de pesos. Actualmente se realizan estudios previos, técnicos y jurídicos. El proyecto busca atraer empresas principalmente de manufactura y manufactura avanzada y generar oportunidades de empleo para técnicos y profesionistas de la región oriente. En la agenda nacional fue destituido el delegado de la Fiscalía General de la República en Guanajuato, Juan Francisco Vera Ayala, tras detectarse posibles anomalías en operativos que llevó al aseguramiento de 59 millones de litros de combustible. El secretario de Seguridad, Omar García Harfuch, informó que la Fiscalía ya revisa la documentación presentada por las empresas involucradas para determinar si hubo irregularidades. La presidenta Claudia Sheinbaum confirmó que la investigación continúa. En la agenda internacional, Irán propuso reabrir en 7 días el Estrecho de Hormuz, una estrategia vía marítima afectada por el conflicto en Medio Oriente. El canciller Abbas Araghchi señaló que la propuesta contempla condiciones como el cese de hostilidades, el desbloqueo de activos iraníes y el levantamiento de sanciones petroleras. El anuncio provocó una baja en los precios internacionales del petróleo. Y para cerrar este corte informativo, investigadores españoles desarrollaron un modelo basado en enjambres de nanorobots para detectar biomarcadores relacionados con el cáncer de sangre. La propuesta combina nanotecnología y modelos matemáticos para analizar la información recopilada por estos dispositivos. Los resultados fueron obtenidos mediante simulaciones informáticas, por lo que el proyecto todavía se encuentra en una etapa teórica y deberá superar la fase experimental. Hasta aquí ustedes están bien informados. Me despido, que tengan excelente tarde y por supuesto los invitamos a seguir en la señal del Sistema Mexicano de Medios Públicos.

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1: Cada 25 de septiembre reúne acontecimientos y conmemoraciones relacionadas con el arte, la cultura, la comunicación y la defensa de los derechos humanos. A partir de 2002, cada 25 de septiembre se celebra la llegada de la Imprenta a América y con ello el Día del Tipógrafo. El establecimiento de la imprenta en México significó una empresa necesaria e indispensable para la divulgación del pensamiento occidental. El Día Nacional del Tipógrafo se instituyó por primera vez bajo el lema "La historia de México nunca peleó con los libros". También está vinculado al Día Nacional de las Artes Gráficas, pues el eje de esta profesión pasa por la libertad de creatividad visual. En 1949 nació Pedro Almodóvar, uno de los directores y guionistas más reconocidos del cine español. A lo largo de su trayectoria ha destacado por abordar temas como las relaciones humanas, la identidad, la familia y la sociedad. Sus películas han recibido numerosos reconocimientos internacionales y han contribuido a proyectar el cine español a nivel mundial. El Día Naranja se conmemora el 25 de cada mes para reflexionar sobre la violencia que enfrentan mujeres y niñas en distintos ámbitos de la sociedad. Su propósito, además de visibilizar esta problemática, invita a promover acciones de prevención, respeto, igualdad y protección de los derechos humanos. El color naranja representa un futuro en el que las mujeres puedan vivir libres de violencia y con plena seguridad. Prevenir requiere la participación de toda la sociedad mediante la educación, la empatía, la denuncia y el rechazo a cualquier forma de discriminación o abuso. Construir espacios seguros comienza con reconocer el problema, escuchar a quienes lo enfrentan y fomentar relaciones basadas en el respeto y la igualdad.
2: Hola, ¿cómo están en esta calurosa tarde de viernes acá en el Valle de Toluca? Es un gusto que de nuevo estén con nosotros a través de radio y televisión mexiquense. Estamos totalmente en vivo para compartirles una buena cantidad de actividades y que ustedes hagan trabajo de campo para este fin de semana. Soy Gaba Cabral. Daniel Ruiz, ¿cómo te va?
3: Muy bien, muy contento. Ya llegamos al final de la semana. Gaba, hoy más tarde tendremos la sección Rápido y Curioso, donde los jóvenes nos dicen quiénes saben más acerca del Estado de México. Y es importante, ¿no?, este repaso que hacemos al inicio del programa acerca del Día Naranja.
2: Totalmente, y por supuesto llega el 25 de cada mes,

0: institucionales, pero también en las escuelas, en el trabajo. Digamos que la red de apoyo se ha ido extendiendo. No siempre estamos enterados de los procedimientos, pero afortunadamente se ha avanzado muchísimo, no solo en la parte legal, sino en procedimientos internos de las instituciones. Entonces, lo importante es estar enterados por si algo ocurre, un familiar, una amiga, sugerirle lo mejor posible, ¿no? Porque a veces, digamos que el entusiasmo nos gana y nos dejamos llevar por eso.
1: 100% apoyo a las víctimas.
0: Así es. Y bueno, como es viernes, es el último día que tenemos la pregunta para ti. Ya sabes que interactuamos a través de las redes sociales y acerca de la cultura popular mexicana. Dinos, ¿cuál es tu personaje favorito de la lucha libre? Seguramente tienes uno. Al parecer todos los mexicanos de pequeños tuvieron un luchador o luchadora. Gaba, ¿cuál es el tuyo? No nos has dicho en todas las
1: semanas. Sí, bueno, un poco he recorrido.
0: ¿Luchadora?
1: Hablamos de hasta Marta Villalobos. Dejaron un mensaje en redes sociales de que recordaban a Marta Villalobos, esta luchadora o este personaje de la lucha libre, mujer. Enérgica, ¿no? Con todo ahí por que en los 90, Lady Apache, de los de la vieja escuela, cuando veías el Santo con y Blue Demon contra una serie de personajes
0: realistas
1: de la cultura mexicana, claro, entre mujeres vampiro, momias y demás.
0: Muy bien. Muy bien, y las vamos a saludar a la gente de Radio Mexiquense.
1: También saludamos a quienes están en formato radiofónico a través de las emisoras desde el 91.7 FM Amecameca, también en Valle de Bravo, que seguramente tienen un clima bastante satisfactorio en este viernes, el 104.5 FM, 88.5 en Zumpango y también acá en Metepec, en amplitud y frecuencia modulada. Y si ustedes requieren, porque nos están viendo en cualquier otra parte del mundo, también nos pueden escuchar en la página del Sistema Mexiquense de Medios Públicos, que es mexiquensedigital.com.
0: Gaba, si te parece, vamos a empezar con la información que les hemos preparado. Por ejemplo, la Orquesta Filarmónica de Toluca va a cerrar el mes patrio con la Gala Mexicana. Es un especial dedicado al cantautor Juan Gabriel que se llevará a cabo el domingo 27 de septiembre en el Teatro Morelos, con funciones gratuitas a las 11 y a la 1 de la tarde. Bajo la dirección del maestro Gerardo Urbano y Fernández, titular de la orquesta, va a contar con la participación del mariachi Ángeles de Calimaya y las voces de Andy y Ana Karina para interpretar temas emblemáticos del conocido como Divo de Juárez, entre ellos Amor Eterno, Costumbres, Abrázame Muy Fuerte y De Mí Enamórate. Así que recuerda, 11:01 de la tarde en el Teatro Morelos.
1: Y la Cineteca Nacional Chapultepec presenta también la cartelera con la que finaliza este mes de septiembre. Por supuesto, ya apuntando los estrenos, llega Hombre al Agua, este tercer largometraje de Gael García Bernal, que se suma a la programación. También La Desaparición y Cocodrilos forman parte de lo que resta de este septiembre. Recuerden que la entrada es gratuita y para el foro al aire libre. También estará la proyección de un concierto de Elton John y también subrayo el regreso de Mary and Max, esta increíble película de stop motion que les recomendamos ampliamente y que aunque se estrenó por allá de 2009, reencontrarse con este par de personajes sí invita a la reflexión a estas alturas de la vida.
0: Así es, también les informamos que México y Corea del Sur fortalecieron su agenda de cooperación cultural a través de la firma de un memorándum de entendimiento durante una reunión encabezada por la secretaria de Cultura del Gobierno de México, Claudia Curiel de Casa, y el ministro de Cultura y Turismo de Corea. El acuerdo contempla impulsar intercambios y proyectos conjuntos en música, contenidos audiovisuales, industrias creativas y promoción cultural, así como vincular instituciones, profesionales y personas creadoras de ambos países. Entre las iniciativas destacan la participación de Corea en el Festival Internacional Cervantino, la exposición Aztecas en el Museo Nacional de Corea y muestras sobre la cultura coreana en México.
1: Atención, amantes de los elotes, se avecina un gran evento para que ustedes sean parte de la gran elotiza nacional. Esto será en el Zócalo de la Ciudad de México, en el marco del Día Nacional del Maíz. La Unidad de Culturas Vivas, Patrimonio Inmaterial e Interculturalidad, pues se suman a la celebración de la semilla que nos da identidad con grandes actividades. Habrá juegos, dinámicas, exposición de nombres del maíz en lenguas indígenas, también un mural interactivo de mensajes y dibujos y recetas, donde el ingrediente principal es el maíz. La fecha es el próximo martes 29 de septiembre, de 11 de la mañana a 7 de la noche, allá en el Zócalo de la Ciudad de

0: Y en otra información te comentamos que el Códice Boturini, también conocido como la tira de peregrinación, llegó al Museo de la Biblioteca Nacional de Francia en París, donde va a permanecer en exhibición hasta el 13 de diciembre de este año, como parte de la conmemoración por los 200 años de relaciones diplomáticas entre México y Francia. El manuscrito, elaborado durante la primera mitad del siglo XVI, representa la migración del pueblo mexica y forma parte de una exposición que propone un análisis cruzado de la memoria mexicana a través de documentos de origen indígena. La muestra fue organizada por la Secretaría de Cultura de México, mediante el INAH, y el Ministerio de Cultura de Francia en el marco de cooperación bilateral y como complemento del préstamo del Códice de Azcatitlán, actualmente exhibido en el Museo Nacional de Antropología e Historia.
1: En el marco del Día Internacional de las Lenguas de Seña, hay actividad también para que ustedes puedan integrarse. Esto será en el Museo Nacional de Antropología, que está invitando a vivir el monumental México en Señas, una experiencia en la que la música, la danza y la lengua de señas mexicana se encuentran. Esto será mañana 26 de septiembre a las 11 de la mañana en el Departamento de Comunicación Educativa.
0: Bueno, y como saben, la Cineteca Nacional es mucho más que un espacio para proyectar películas, es una institución que sobre todo se encarga de preservar y difundir todo el acervo cinematográfico visual de nuestro país. Vamos a conocer mucho más de la Cineteca Nacional.

0: La historia de la Cineteca Nacional comenzó mucho antes de que se encendiera su primera pantalla. En la década de 1940, la actriz, periodista y cineasta Elena Sánchez Valenzuela impulsó la creación de una Filmoteca Nacional y contribuyó a que la Ley de la Industria Cinematográfica de 1949 contemplara la necesidad de una institución dedicada a preservar el patrimonio fílmico del país. Aquel propósito tomó forma el 17 de enero de 1974, cuando la Cineteca Nacional abrió sus puertas en uno de los foros de los estudios Churubusco. El compadre Mendoza, de Fernando de Fuentes, inauguró una historia que desde entonces ha perseguido dos misiones esenciales: conservar la memoria cinematográfica de México y acercar al público un cine de valor artístico y cultural. Pero esa memoria también ha conocido la pérdida. El 24 de marzo de 1982, un incendio destruyó la primera sede y buena parte de los materiales que permanecían bajo su resguardo. Una de las mayores tragedias para el patrimonio cinematográfico mexicano. Dos años después, el 27 de enero de 1984, la Cineteca volvió a abrir, esta vez en Xoco, sobre la antigua Plaza de los Compositores, en Avenida México, Coyoacán. Allí comenzó una nueva etapa que décadas más tarde desembocaría en el proyecto de modernización de la Cineteca Nacional del siglo XXI. Nuevas salas, bóvedas especializadas, espacios de documentación, una videoteca y un laboratorio de restauración digital ampliaron su función mucho más allá de la exhibición cinematográfica, porque preservar una película significa también conservar una época, sus rostros, sus voces, sus paisajes y las historias con las que una sociedad se ha representado a sí misma. De ahí que la Cineteca se haya convertido en archivo, centro de investigación, espacio de restauración y al mismo tiempo punto de encuentro para generaciones de espectadores. Sus acervos, actividades académicas, publicaciones, exposiciones y ciclos dedicados al cine mexicano, de autor y de distintas cinematografías del mundo han contribuido a formar públicos y a mantener vivas obras que de otra manera podrían desaparecer. Hoy, a más de medio siglo de su fundación, la institución resguarda uno de los acervos más importantes del patrimonio fílmico nacional y articula una red de 30 salas de exhibición distribuidas en tres recintos de la Ciudad de México. Esta expansión resume también su transformación. A la histórica Cineteca Nacional de México, en Xoco, se sumó en agosto de 2023 la Cineteca Nacional de las Artes, instalada en el Centro Nacional de las Artes, con 12 salas y una vocación que refuerza el diálogo entre el cine y otras disciplinas artísticas. Un año después, en septiembre de 2024, abrió la Cineteca Nacional Chapultepec, en la cuarta sección del bosque, con 8 salas y un foro al aire libre, llevando su oferta hacia nuevos públicos del poniente de la capital. 3 sedes, distintas generaciones y una misma encomienda: conseguir que el cine no termine cuando se apaga la pantalla. Entre archivos que recuperan el pasado y salas que siguen convocando espectadores, la Cineteca Nacional se ha consolidado como uno de los grandes referentes culturales de México y como un espacio donde la memoria permanece literalmente en movimiento.
1: Y con el objetivo de darle seguimiento a las manifestaciones cinematográficas y, por supuesto, con que la próxima semana llega la transmisión que tendremos acá en Mexiquense de la edición 68 de los premios Ariel, me da muchísimo gusto saludar esta tarde a Héctor Kotsifakis. ¿Cómo estás, Héctor? Bienvenido a Culturama, acá en Televisión y Radio Mexiquense.
2: Hola, ¿qué tal? Buenas tardes a todos que nos están escuchando y viendo. ¿Qué tal? ¿Cómo están? Gracias por invitarme. Muy contento aquí. Aquí estamos para platicar con ustedes
1: Qué increíble, la verdad es que estamos emocionados por este trayecto, por supuesto reconociendo tu trayectoria de años, teatro, en diferentes formatos, y ahora pues de 2025 a 2026, Héctor, de esta transición, ganador también el año pasado en esta categoría de mejor coactuación masculina con Pedro Páramo y Fulgor Sedano, ahora llegas con Pérdida Total y El Rojo. ¿Cómo haces, Héctor, esta transición y ese mariposeo estomacal que te dan los personajes?
2: Pues yo creo que llevo muchos años trabajando como de la misma manera en el sentido de la construcción de cada personaje, pero pues sí, es evidente que el oficio y la experiencia de pronto hace que uno como actor vaya tomando mejores decisiones en cada proyecto de acuerdo a la historia que se tiene que contar, ¿no? No tanto simplemente en relación a tu personaje, y creo que en el momento en el que construyes para contar esa historia en particular, creo que es cuando hace match tu trabajo con el todo, y entonces ya empieza a ver ese tipo de consecuencias, ¿no?
1: Y
2: estoy muy contento porque pues la verdad es que a mí lo que me gusta mucho es lograr encontrar la forma de pensar de cada personaje que me toca interpretar, y en ese proceso de pronto yo ya no decido muchas cosas en cuanto a lo corporal, de pronto bueno, que no se parezcan entre ellos, porque realmente como no tienen ninguna relación, todos los personajes son distintos, y el trabajo viene como a partir de su psicología, de pronto empieza a tener, el cuerpo empieza a dar resultados solitos, como la forma de hablar, la forma de comunicarse, la forma de relacionarse, la forma de reaccionar, ¿no? De pronto hay personajes que son mucho más inmediatos en cuanto a sus reacciones, otros que son mucho más reflexivos y que no abren la boca hasta que no están absolutamente seguros de qué quieren expresar. En fin, es súper interesante, este trabajo, y la verdad es que a mí amo hacer esto, y cada personaje para mí es un reto, sea un personaje protagonista o tenga una escena o tenga cuatro, yo hago todo el mismo trabajo de construcción y de compromiso sin juzgar sus acciones, porque pues no nos toca hacer eso, sino que nos toca vivirlo y entenderlo y comprenderlo, meternos en sus zapatos para ser un personaje que acciona como está en el guión, y el juicio del personal sobre el personaje del actor luego no ayuda a que el personaje viva sus procesos libremente, ¿me explico?
1: Totalmente, Héctor, y podríamos decir, mejor cuéntanos, ¿en qué momento emocional, creativo estás ahora de tu vida con este paneo, con lo que nos acabas de decir? Porque reconocemos esa sensibilidad del actor, ese superpoder de traducir las emociones de un personaje que se crea y que se lleva a la pantalla y que causa también muchas reflexiones dentro del guión, dentro del movimiento con el resto de los personajes. ¿En qué momento de tu vida estás?
2: Fíjate que estoy en un momento en el que yo sigo descubriendo muchas cosas, como si todo lo que he vivido en esta carrera nada es permanente, pues, o sea, yo ahora por ejemplo con este personaje que hice de Joaquín Guzmán en La Captura, que ha tenido un éxito tremendo, me he dado cuenta del efecto que tiene en la sociedad de pronto la pantalla, es muy fuerte, no estamos tan conscientes de pronto de eso, mucha gente que está muy acostumbrada a ver a estos personajes pues que los presentan en estos shows donde ellos son los protagonistas y son como los héroes, o bueno, antihéroes, porque Por lo general surgen de la pobreza y justifican el dedicarse a la delincuencia porque pues no tienen otra opción, y luego, como son un poco generosos con la gente del pueblo, ya se vuelven un Robin Hood, y entonces ya la gente empatiza con esa situación y ve a los personajes delincuentes como aspiracionales, ¿no? Uh-huh. De pronto la narcocultura nos ha puesto en un momento, en un lugar en el que es tristísimo ver que los niños juegan a ser los narcos y no a ser los policías. Y creo que hemos estado muy equivocados como sociedad al juzgar y al generalizar y decir que todos los policías son corruptos o que son los malos o que son X, Y y Z, ¿no? Yo creo que es momento de darles su lugar a las personas y tratarlas con respeto. No podemos decir que todos los policías son de una forma o de otra, es absurdo. Y en México tenemos mucho esa tendencia. Uh-huh. De pronto nosotros mismos nos hemos hecho y creado una muy mala fama internacionalmente. No podemos seguir haciéndonos. Estoy en un momento en el que me interesa mucho los proyectos que escojo por el discurso y por lo que yo puedo aportar a la sociedad en ese sentido. Me explico, por ejemplo, tenemos otra película que ahorita está en un tour de festivales que se llama Soy Mario, que habla de un tema totalmente distinto, de que no es narcotraficantes y esas cosas. Tampoco es como Pérdida Total, que también Rojo pues es un delincuente ya retirado, cabeza de la zona de un grupo de delincuentes de la delincuencia organizada, que ya no opera, pero ahora este otro personaje que te estoy hablando de la película Soy Mario, que por cierto vamos a tener una función el 5 de octubre en la Cineteca Chapultepec, por si la gente que nos está escuchando o viendo pudieran darse la vuelta, estaría increíble, porque esta película se ha presentado solamente en el Festival de Guadalajara, que por cierto ganamos el premio del jurado como mejor película, y nuestro actor principal, quien es un actor natural, es decir, no estudia actuación, pero se está empezando a dedicar a partir de este proyecto, ganó también mejor actor. La película ha ido ya a varios festivales, entre ellos estuvo en Toronto, ahorita se acaba de presentar en Nueva York, en el Festival de Nueva York, y bueno, es una película que tiene un tema muy, muy interesante, porque habla de un chavo trans, ¿no? Un hombre trans, y de todas las cuestiones que vive a partir de un embarazo, ¿no? Entonces, cuando ya tiene un proceso adelantado de hormonas, finalmente tú lo ves y es un chavo con barba, nunca te imaginas que biológicamente nació mujer, pero él siempre se auto percibió como hombre y decidió hacer su cambio de género, y se topa con unas cosas tremendas, porque socialmente no estamos de pronto preparados, por ejemplo, para ver a un hombre embarazado, ¿no? Es complicado, pero está generando muchísima conversación porque es un tema interesante y le da visibilidad a una minoría de gente que yo creo que necesitamos voltear a ver, y como sociedad tenemos también que exigir que se legislen las cosas para que todos en este país tengamos los mismos derechos, exactamente iguales, nos percibamos como nos percibamos. Sí. Vengamos del estrato, o sea, que sea. Son películas que tienen un discurso social importante que a mí me llama mucho la atención. Estoy en ese momento de mi vida como eligiendo proyectos que tengan un sentido social, que tengan finalmente alguna idea que compartir que me parece importante y en la cual yo estoy completamente de acuerdo, ¿no? Ese es el momento en el que me encuentro ahora.
1: Increíble, Héctor. Oye, pues dará muchísimo gusto darle seguimiento a esta energía que manifiestas en esta charla. Por supuesto, todo lo mejor en la próxima entrega. Gracias. 68 del Ariel, por supuesto, en esta categoría de coactuación masculina por El Rojo en esta película de Pérdida Total. Te mandamos un abrazo y ojalá coincidamos muy pronto para darle seguimiento a lo que estás tramando en el resto de este 2026. Un abrazo y toda la energía, Héctor.
2: Gracias, claro que sí. Quiero saludar a mis compañeros nominados y decirles que quien se lleve la estatuilla a su casa es lo de menos. Los que estamos ahí en esa lista ya hicimos y tenemos el mérito para poder ganar. El que se lo lleve ya es, eso no importa tanto. Entonces, felicidades a todos. Gracias.
1: Muchas gracias, Héctor Kotsifakis, nominado en estos, en este premio Ariel, edición 68. Vamos a un corte, regresamos con más acá en Culturama.
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1: Vamos. Llegó el momento de hablar de la cultura del café, de la experiencia, de lo que significa, y por eso me da muchísimo gusto tener esta tarde a Alejandro Baleón. Él es barista mexiquense, y vamos a charlar sobre esta competencia regional Aeropress 2026. Alex, bienvenido a Culturama, ¿cómo te va?
15: Muchas gracias, gracias por la invitación. Pues estamos aquí para celebrar, más que nada, un evento que no tiene precedentes en el Estado de México. Es una regional de preparación de café, donde habrá más de 40 participantes, habrá jueces, otros eventos, actividades divertidas y mucho más.
1: Oye, Alex, acá en Culturama hemos hablado de la producción del café en suelo mexiquense.
15: Por supuesto, esa es la importancia de estar aquí hoy. Justamente el evento es regional Edomex. El café que estamos acá mostrando es del Estado de México, tostado por un mexiquense, y también, pues evidentemente, chicos participando del Estado de México. Somos cuatro personas en la organización. Está Misael Marín, está Gibran Teja, está Gloria Molina y evidentemente yo, tratando de dar lo mejor de la experiencia del café mexiquense.
1: Alex, también cuéntanos, ¿qué es lo que hace un barista para compartir también estos elementos que nos rodean y que es un gran universo el del café de especialidad?
15: Pues esa es una buena pregunta. Yo creo que ofrecer hospitalidad a los comensales, a los clientes que van a las cafeterías. De hecho, una de las razones principales por las cuales está el café en boga en el Estado de México y en Toluca, Metepec y alrededores es justamente ese boom de las cafeterías en todos los lugares, en muchos horizontes, y yo creo que es la hospitalidad, ¿no? Ofrecer productos de calidad, bebidas de calidad a tus manos y obviamente preparada y desde obviamente fincas del Estado de México.
1: Y esta competencia se hace a nivel mundial.
15: Así es, exactamente. Es interesante porque es un método de filtración, presión, ¿no? En este método van a participar los chicos, van a poder hacer su mejor receta. Obviamente se tienen que preparar desde un mes antes, tienen que tener una receta específica y justamente el ganador de la regional del Estado de México se irá a la nacional como representante del Estado de México y el representante del Estado de México se irá nada más y nada menos que a la nacional y luego a la mundial, que también, por cierto, va a ser aquí en México.
1: Qué increíble, porque hemos dicho que con todo este trayecto, desde productores, toda esta cadena de valor que tiene el café, es un gran universo que también permite una experiencia.
15: Totalmente. Entonces, pues la invitación está abierta a que nos vean el día de mañana. Va a ser en una plaza comercial muy importante de esta zona Metepec. El 26 de septiembre, mañana, a partir de las 11 de la mañana, podrán disfrutar no solo de café y de ver a estos chicos competir con café, obviamente, mexiquense, sino también, pues, muchas sorpresas. Va a haber invitados especiales y, sobre todo, estamos invitando a la gente que conoce poco del café a hacer lo posible por acudir.
1: Genial, Alejandro Baleón. Muchísimas gracias, barista mexiquense, por esta información. Y vamos, tenemos más información. Vamos con Dan, del otro lado, acá en Culturama. Muchas gracias.
13: Después de estos temas relacionados a la producción y consumo de café, vamos a tocar ahora el tema de la cinematografía en el Estado de México. Afortunadamente, el clúster audiovisual del Valle de Toluca ha estado haciendo un trabajo muy intenso en su promoción cultural y derivado de su trabajo se van a hacer tres producciones, tres largometrajes y justamente hoy vamos a platicar con la directora de uno de ellos. Se trata de Tsitsi Oyervides. Y está con nosotros también Marco Barón, quien es gestor cultural de este clúster. Bienvenidos, ¿cómo están?
16: Hola, buenas tardes.
17: No, muy bien.
13: Marco, muy brevemente, si pudieras explicarle a los radioescuchas y televidentes de cómo surge este proyecto y por qué esta triada de películas.
17: Bueno, esta película forma parte de un festival internacional de realización audiovisual en el que a través de la red de clústeres que están presentes en toda Latinoamérica se somete a concurso esta serie de largometrajes y finalmente quienes ganan este concurso, pues se graban, ¿no? En distintas ciudades de aquí de México.
13: Sí, tú eres la directora, la guionista. Si puedes compartir con los radioescuchas y televidentes, ¿cuál es el argumento de esta película Clásico?
16: Mira, Clásico es un drama familiar. Habla de la vida de Daniel y Nico. Daniel va a intentar no perder a su familia, su objetivo, ¿no? Pero se encuentran en el último chance que tiene para recuperar a su familia, se encuentran dentro de una cancha, en medio de una trifulca entre barras, ¿no? Uh-huh. Este es más o menos de qué va la película. Esta se filmará en Aguascalientes en los últimos días de agosto y primeros de septiembre del siguiente año.
13: ¿Cuándo esos últimos días es dos semanas tiempo de producción?
17: Sí, 10 días es el tiempo de producción, más o menos 10 de 12 días. Entonces se graba de manera muy express, pero claro, sin descuidar la calidad, ¿no?
13: Ese es parte del reto y por supuesto ahorita el trabajo de preproducción. Sí. En locaciones,
16: ya estamos en preproducción, justamente asistimos al Firalab en la primera semana de septiembre y pudimos hacer scouting y hacer casting, entonces tenemos tres locaciones apalabradas.
13: Justo quiero preguntarte qué locaciones son.
16: Es la cancha principal. Ajá. La cancha donde se va a rodar algunas escenas, no gran parte, la mayoría de las escenas son en casas, ¿no? En un barrio de Aguascalientes, de la colonia Morelos, y la cancha está en el mismo barrio. Es una cancha privada, la cual nos va a prestar las instalaciones para grabar la escena de la pelea.
13: Hay gente que tiene como indicios, pero no todos saben que no es lo mismo grabar en un foro donde estos espacios son realmente construidos, ¿no? Como una escenografía, al reto de grabar en lugares reales.
17: Sí, pues el reto justamente acá consiste pues en dos cosas, una, en trasladar el equipo de aquí de Toluca a Aguascalientes y pues trabajar a distancia con el equipo de allá, ¿no? Afortunadamente pues también son personas muy profesionales dentro de lo que hacen y muy entusiastas, ¿no? Como el clúster de aquí, entonces pues hay una buena relación entre esta red de clústeres en México.
13: Un par de preguntas muy rápido, ¿quién hace el financiamiento y cuándo podremos y dónde ver la película?
16: Mira, es una autogestión realmente. tenemos que hacer una colaboración entre todos los miembros del clúster, a buscar alianzas, hacer gestiones, pero no hay como tal un financiamiento
13: Un gran financiamiento.
16: Ajá.
17: Y la película, una vez que acabe su producción, pues más o menos se estima un año para que esté en la postproducción y ya pues posteriormente el estreno. Entonces estaríamos hablando del 2028.
13: Muy bien, pues los esperamos aquí más adelante para que nos platiquen. Si tienen escenas detrás de cámaras, va a ser muy enriquecedor para nosotros y estaremos pendientes de la proyección.
17: Muchas gracias.
13: Muchísimas gracias. Rápidamente, ¿sus redes sociales?
17: Es @caballetoluca en Instagram, en todas las redes.
13: Muy bien. Vamos a hacer una pausa, pero cuando regresemos ya está lista Gaba Cabral del otro lado del estudio, porque hoy tenemos la sección Rápido y Curioso.
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25: La segunda cosa que yo le recomendaría a una persona que va a beber un café es que no tenga miedo a preguntar cómo es que va a ser preparado, de qué forma va a ser preparado el café, ¿no? O sea, qué van a hacer cuando lo van a preparar, y uno no tiene que ser un experto. Digamos, hay cosas que nos gustan y que no nos gustan, ¿verdad? Pero la información siempre nos va a llevar a ir más allá del gusto, ¿no? A entender qué es lo que está ocurriendo. Soy Misael Marín, maestro tostador de la casa productora Simut Café, y soy orgullosamente mexiquense.
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1: Radio Mexiquense. Sus conocimientos, y si no, pues armar buenos planes para el fin de semana con estas recomendaciones del Estado de México. La dinámica es muy sencilla, ustedes saben que tenemos una serie de preguntas, en caso de no tener la respuesta, tienen 5 segundos, se va al siguiente equipo que ya no tiene tiempo, y la idea es pasarla bien, compartir este rato con nuestro increíble tablero de Rápido y Curioso, y por supuesto llegar a la meta. ¿Están listas, listos?
26: Sí.
1: Vamos a darle seguimiento. ¿Iba a girarlo acá? Acá. ¿Cosmovitral o Rápido y Curioso?
26: Rápido y Curioso.
1: Rápido y Curioso. Allá vamos. Con ustedes. Sí. Pues, inauguramos esta aventura con un fuerte aplauso, por supuesto. Y de este lado tenemos a
27: Camila,
1: ingeniera industrial.
28: Yo, Ernesto Ramírez, y soy el entrenador de atletismo del Tecnológico.
1: Ah, muy bien, sí. Bienvenido,
28: sí,
1: también.
28: Gracias.
1: Por acá,
29: Fernanda, ingeniería en logística.
1: Bienvenida, Fer.
30: Gracias. Y yo, Yurem, y soy de ingeniería en gestión empresarial.
1: Perfecto, pues ya que nos conocemos, ya estamos listos para arrancarnos con la primera pregunta. Y dice así: ¿qué municipio del Estado de México es famoso por los árboles de la vida hechos con barro? 5 segundos. Es Pueblo Mágico. Y es
27: Metepec.
1: Muy bien. ¿Cuál es la ficha? Máscara, guitarra. Inaugurando las actividades. Siguiente pregunta. Bien ahí, frotando para generar energía. ¿Cuál es el embutido típico de Toluca que se caracteriza por su color verde? 5 segundos. Sí, hay que hacerle un poco de emoción.
30: Ok, y bueno, esto es el chorizo verde.
1: Muy bien, el chorizo verde. siguiente pregunta y dice así: municipio del Estado de México cuyo nombre en náhuatl significa en el Cerro de los Murciélagos. La respuesta es
28: Sinacantepec.
1: Sinacantepec. Muy bien, avanza el equipo de la guitarra. Vamos con el equipo de la máscara. Vamos bien, estamos arrancando uno y uno. ¿En qué pasaje de la historia se llevó a cabo la Batalla de las Cruces en el actual municipio de Ocoyoacac? ¿En qué pasaje de la historia? Tienen cinco segundos. Muy bien, en la Independencia de México. Empate, que se escuche. Empate, empate. Bien, voy con el siguiente equipo. Acá. Dice así: ¿en qué municipio mexiquense fue fusilado José María Morelos y existe una casa con su nombre? Tienen cinco segundos. Cinco segundos para decirnos que el municipio es
0: Ecatepec.
1: Ecatepec. Muy bien, avanza el equipo de la guitarra y la siguiente pregunta es: ¿en qué municipio se encuentra el ex convento de San Francisco Javier, considerado joya barroca? 5, 4, 3, 2, 1. Suena la campana, se terminó el tiempo. ¿Tienen información? ¿No tienen la respuesta? Voy con el siguiente equipo. Y la respuesta es... tampoco la tiene. La respuesta es Tepoztlán. Ahí está el municipio donde está el ex convento de San Francisco Javier. Ok, ¿qué importante civilización prehispánica tuvo su centro de poder en Texcoco y fue aliada de los mexicas en la Triple Alianza? ¿Qué importante civilización prehispánica tuvo su centro de poder en Texcoco y fue aliada de los mexicas en la Triple Alianza?
0: Los chichimecas.
1: Muy bien, avanzamos bien. Pregunta para avanzar, ¿no? Dice así: ¿cuál es el gentilicio correcto de los habitantes del Estado de México? 5, 4.
0: Mexiquense.
1: Mexiquense. Muy bien. Vamos bien, vamos bien. Ok, ¿en qué? Voy con la siguiente pregunta. ¿En qué pueblo mágico del Estado de México se localiza el Museo Luis Mario Schneider dedicado a la literatura y a la cultura? ¡Corre tiempo! Dice así: ¿en qué pueblo mágico del Estado de México está el Museo Luis Mario Schneider? En... ¿En dónde?
0: ¿En Malinalco?
1: ¡En Malinalco! Muy bien, muy bien. Lista, listo. ¿Cómo se llaman las tostadas de maíz azul quebrado tradicionales del centro del Estado de México que se preparan con frijoles, nopales, salsa, queso? ¿Son?
30: Y estos son más que los huaraches.
1: Muy bien, los huaraches, perfecto. Siguiente pregunta. ¿Cómo se llama el conjunto de plantas silvestres comestibles de gran tradición en la cocina mexiquense? Corre tiempo. ¿Cómo se llama el conjunto de plantas silvestres en las que están los quintoniles, los romeritos y los guasones?
0: Los quelites.
1: Los quelites. Muy bien. Avanza el equipo de la guitarra. Voy con... vamos bien, ¿no? No es tan amplia la ventaja.
30: ¿Cuánto remontamos?
1: Ahorita. ¿Qué zona arqueológica mexiquense cuenta con un templo circular dedicado a Quetzalcóatl y fue un importante centro ceremonial mexica? ¿Qué zona arqueológica del Estado de México cuenta con un templo circular dedicado a Quetzalcóatl y es... ¡No! Acá tienen la respuesta... es nada más y nada menos que...
30: Calixtlahuaca.
1: Calixtlahuaca. Muy bien. Calixtlahuaca. Perfecto. Me quedo con ustedes. ¿Cuál fue la especialidad deportiva olímpica de Lupita González, representante mexicana formada en parte en el Estado de México? La respuesta es...
2: Vale.
1: ¡No! ¡No! ¡No! ¡Voy con el siguiente equipo! La respuesta es... Marcha, atletismo. Marcha. ¡Muy bien! ¡Perfecto! Me quedo con ustedes. Bien ahí, vamos bien, vamos bien. El Estadio Azteca y el Estadio Olímpico Universitario están en la Ciudad de México y nosotros tenemos acá en suelo mexiquense, pues uno de los estadios de fútbol más importantes. Es un combo, que me digan el nombre del estadio y qué equipo juega ahí. El estadio es...
30: El estadio es Nemesio Díez, el club, el poderoso Toluca y, claro que sí, con Mohamed.
1: ¡Ay, con el turco! ¡Muy bien, ahí! ¿Y si le vas al Toluca?
30: Sí.
1: Muy bien ahí, muy bien. Voy con el siguiente equipo. Dice así. ¿Cuál es el muralista contemporáneo mexiquense, conocido como Saner, que ha revitalizado el arte urbano en Ecatepec y otros municipios del estado? ¿Cómo se llama el muralista contemporáneo mexiquense, conocido como Saner? No, no tiene la respuesta. No. Voy con el siguiente equipo.
5: No.
1: Nombre y apellido, ya dijimos como le dicen, Saner.
30: ¿Es Alfonso?
1: No, es Edgar Flores. Edgar Flores Saner, que fusiona estos mitos prehispánicos con toda la imaginación popular mexicana en murales gigantescos que han aparecido en publicaciones de todo el mundo. Hay que seguirlo ahí en redes sociales, okay, para claro, conocer a nuestros artistas mexiquenses. Bien, ¿qué dulce típico de la entidad es de amaranto y suele venderse en las ferias mexiquenses? ¿Qué dulce típico mexiquense de amaranto suele venderse durante las ferias?
2: ¿Alegrías?
1: Las alegrías. Muy bien. Y esto es un empate, empate, empate, empate. Muy bien, voy acá. Por el desempate, la siguiente pregunta es: ¿qué municipio mexiquense es famoso por elaborar piñatas?
5: ¿Santiago?
1: ¿Qué municipio? Ustedes también, el siguiente Santiago equipo tienen que...
30: ¿Santiago?
1: ¡No! ¡No! Acá tienen la respuesta. ¿Qué municipio mexiquense es famoso por la elaboración artesanal de piñatas? No, tampoco, pero ya se les terminó el tiempo. Es Acolman.
5: Acolman
1: es el municipio mexiquense famoso por la elaboración artesanal de piñatas. ¿Qué árbol es común en los bosques donde llega la mariposa monarca? ¿Qué árbol es común en los bosques donde llega la mariposa?
5: Sí.
1: O sea, sí, pero están las... letras están en...
5: Omeya.
1: Ya,
5: está bien.
1: ¿Qué
5: nos dice el público?
1: ¡No! Oyamel. Oyamel, no, ninguno de los dos. Voy con... ¿por el desempate? ¿Qué bebida caliente se prepara con maíz y suele consumirse en fiestas patronales?
5: Atole.
1: El atole, muy bien. ¿Qué? ¿Ustedes son máscaras? Ahí está, perfecto. Y me voy con el siguiente equipo. Vamos. Otro empate.
30: Otro empate.
5: Desempate.
1: ¿Qué animal aparece frecuentemente en las piezas del arte otomí? Tienen 5 segundos. ¿Tú estás segura? Muy segura. Piénsenle bien.
2: Venado.
1: El venado, muy bien, y esto dice empate, empate, empate. Voy acá. ¿Cuántas etnias existen en el Estado de México? Por el desempate son 5 etnias, muy bien. Allá vamos. Ahora Voy con el siguiente equipo, que dice así. Ahora mencionen al menos tres etnias del Estado de México. Corre tiempo.
29: Otomí, Mazahua y...
1: Otomí, Mazahua y...
6: Y Chichimeca.
1: ¡No! Otomí, Mazahua y Nahua. Muy bien. Y eso lo dice. Empate. Empate. Ok. Pues vamos con, ya que estamos enlistando, vamos con al menos tres pueblos mágicos del Estado de México. Corre tiempo.
6: Malinalco. El Oro, exacto.
7: Allá. Malinalco, El Oro y Metepec.
1: Perfecto. Muy bien. Estamos a nada de completar.
6: No somos la guitarra.
1: La guitarra. Ahí está. Ahora. Aquí ya se pone cardíaco.
6: Va a estar difícil.
1: ¿Qué danza tradicional de Temascalcingo representa a viejos campesinos y se baila con máscaras?
30: La danza de los abuelitos.
1: ¿O?
30: Viejitos.
1: ¡Perfecto! ¡Híjole! ¡Empate! Ahora sí, ¿quién ganará? La pregunta es la siguiente. ¿Qué bebida fría de origen prehispánico se prepara con cacao y maíz? Ah, ¿verdad? ¿Es él? Se terminó el tiempo, aquí ya soy más ruda porque en la bebida fría de origen prehispánico, ustedes ya no tienen tiempo, ¿es? Tampoco. Nada, es el tejate. Tejate. Vamos con el... Aquí, ustedes.
6: Van a fallar.
1: Un aplauso. Ok. Silencio en el estudio porque ahora sí necesito concentración 1000%. La pregunta es la siguiente. ¿Cuál es la danza prehispánica más representativa de Malinalco que se realiza en honor al dios solar? 5 segundos, hay nerviosismo, hay desconocimiento, no tienen la...
29: ¿Concheros?
1: ¡La danza de los concheros! ¡Muy bien! Pues la pasamos increíble, muchísimas gracias. Ahí está con sus respectivas publicaciones del Fondo de Cultura Económica. Ahí la propuesta es que le entren a la lectura, compartan esta información con quien más confianza le tengan. Muchas gracias, un fuerte aplauso también para el par de equipos ya cerrando actividades. A nombre de mi compañero Daniel Ruiz. Armen plan para este fin de semana en suelo mexiquense. Soy Gaba Cabral y nos reencontramos la próxima semana en otra aventura artística cultural acá en Culturama. Muchas gracias. Adiós.
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0: Muy buenas tardes, les saludo con gusto. Les voy a compartir la información más relevante registrada hasta estos momentos en materia nacional, estatal e internacional. Acá todos los pormenores.
1: 10 millones de habitantes del Estado de México serán beneficiados por el Plan Integral de la Zona Oriente, impulsado por los gobiernos estatal y federal. La gobernadora Delfina Gómez destacó una inversión de 75 mil millones de pesos para desarrollar transporte, carreteras, hospitales, escuelas y obras de agua y drenaje en 10 municipios. Siguiendo con más información del Estado de México, se iniciaron trabajos preventivos contra incendios forestales en sus 9 regiones. Brigadistas de ProBosque realizan limpieza de material vegetal, líneas negras y otras labores para reducir la propagación del fuego durante la temporada 2026-2027. Además, comunidades reciben capacitación para el manejo seguro de quemas, participan autoridades estatales, federales, municipales, ejidatarios y voluntarios. En la agenda nacional, tras la detención del alcalde de Juchitán, Oaxaca, el gobernador Salomón Jara solicitará al Congreso Estatal la desaparición del ayuntamiento. La propuesta contempla designar temporalmente a un encargado de la administración municipal. El mandatario anunció además un reforzamiento de la seguridad y aseguró que los servicios públicos continuarán. Jara señaló que el gobierno estatal mantendrá coordinación con las autoridades federales. En temas internacionales, la FAO alertó sobre la falta de recursos para enfrentar los posibles efectos del Niño en 22 países. Naciones Unidas solicitó 202 millones de dólares para apoyar a 9 millones de personas, pero hasta ahora apenas ha recibido 40 millones. La organización advierte que sequías e inundaciones podrían agravar la inseguridad alimentaria, principalmente en regiones de África, Asia y América Latina. Y para cerrar este corte informativo tenemos una invitación. El Parque Ecológico Sacango prepara una noche de aventura y naturaleza con el campamento Luna de Octubre. La experiencia incluirá actividades sobre fauna, una charla de reptiles, convivencia y una fogata. El cupo es limitado y las inscripciones ya están.
0: Hasta aquí ustedes están bien informados. Me despido, que tengan la mejor de las tardes.
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buenas tardes. Este es el turno de las 5 de la tarde a través del 91.7 de su frecuencia modulada. Mi nombre es Fernando Dávila y esto es Radio Mexiquense. Ya hemos comenzado, tenemos un montón de buena música. Ya escucharon a Aerosmith con un clásico del disco Get a Grip, más de 30 años en la marcha y en el camino ese disco, y la canción se llama igual que el disco, Eat the Rich. Ah, no es cierto, el disco se llama Get a Grip y la canción se llama Eat the Rich. Es lo que acaban de escuchar para comenzar el programa. Del otro lado tengo esto de el Abnormal, que es esta placa de los Strokes. Un disco complejo y extraño, y una canción que se llama Bad Decision. La decisión mala en esta canción es haberle robado a Modern English lo de I Stop the World and Melt With You. Bueno, escuchen esto. Se llama Bad Decisions.

en nuestra página web, que es mexiquensedigital.com, una entrevista que tuve con Alberto de la banda de Baja California, Laurel Meets the Obsolete, y hablamos acerca de su presentación en el Festival Internacional Cervantino, que va a ocurrir ahora el 14 de octubre. Ellos van a estar ahí en el Cervantino, pero además estuvimos platicando de su música, de la concepción de la misma, de todo. Y está muy interesante. Eso que escuchamos es Líneas en Hojas de Laurel Meets Obsolete. Y del otro lado tengo lo nuevo de Churches. Aquí está la nueva canción de Churches. Se llama Roses. Les iba a decir rezos, no, Roses. Y es nuevecita. Es Lauren Mabry haciendo sus canciones a través del 91.

Algo de Trent Molea que ha lanzado es nuevo, tiene una característica mucho más rockera de guitarras distorsionadas, pero esa base electrónica no la abandona. Se llama Terrified, la canción que acaban de escuchar ustedes en este turno de las 5 de la tarde. Yo soy Fernando Dávila. Pueden ponerse en contacto con nosotros a través del 722-414-9489. 722-414-9489. Vamos con música del último vecino, su más reciente sencillo, pero además música nueva esta semana en Radio Mexiquense. Es esto que se llama Jefe.

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Música de dos mujeres que hemos conocido por sus andanzas en el mundo del entretenimiento. Primero, la acaban de escuchar, es Miley, acompañada por Actress Model o Model Actress, haciendo eso que se llama Different Religion. Miley es una de las artistas que más vende en el mundo y ahora está renovando su espíritu a partir de trabajar con productores y con actos que no tienen mucha relación con su origen, que está más en el country y después en el pop, pero lo está haciendo muy bien. La canción se llama Different Religion. Del otro lado está lista Cara Delevingne, esta mujer actriz, pero también supermodelo, de estas mujeres que ha estado en todas las pasarelas del mundo, con una belleza, un rostro impresionante, y ahora se lanza la música. Esto se llama Crazy Baby, aunque no es su primer intento, ya ha hecho algunas otras cosas antes. Me gusta que aquí entra un terreno electrónico, pero al mismo tiempo con mucha garra, con mucha actitud. Escuchen Crazy Baby, Cara Delevingne.

Uy, un clásico de los caramelos de cianuro, se llama Verano, lo que acaban de escuchar. Y de un clásico a otro clásico. Aquí está esto de Foxy, que seguramente han escuchado, que seguramente han bailado y que me encanta ponerlo en los sets. Cuando me invitan a poner música en los DJ sets, me gusta poner mucho esta canción. Se llama Get Off. Es Foxy en Radio Mexiquense.

Uy, uy, uy, hay un disco nuevo de Son Rompepera, uno que hemos estado escuchando en la programación de Radio Mexiquense. La canción se llama La Sombra, es lo que acaban de escuchar. Y ya que estamos caminando entre artistas mexicanos, de Son Rompepera brincamos a Belafonte, sensacional, que hay que aplaudirles, que es un acto que constantemente, todo el tiempo está apoyando a artistas emergentes. Belafonte, sensacional, siempre busca la manera de apoyar a bandas que están saliendo, que están aprendiendo, que están caminando sus primeros pasos. Muy bien, aquí está esto que se llama Epic Aris. Seguramente se acuerdan de ella, la pusimos mucho en alguna temporada acá en el 91.7. Belafonte, sensacional.

acaba de salir un nuevo disco de Zoé, un disco además que da cuenta de su historial, un grandes éxitos en vivo, y en medio de todo esto también hay algunos algunas remezclas, algunas nuevas versiones, como esto que hacen los brasileños Bugarens a esta canción que se llama Mrs. Nitro. La acaban de escuchar acá en el 91.7, y de ahí vamos a saltar a esto que despide hoy el programa. Es lo nuevo de U2. Sí, lo nuevo de YouTube se llama Silencio. El video está grabado en un salón de baile en la Ciudad de México. México como el gran eje de lo que está haciendo ahora YouTube. Atención a esto, se llama Silencio. Es lo nuevo de YouTube. Gracias. Nos encontramos mañana a las 4:30 mañana acá en Radio Mexiquense. Bye bye.

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1: Jorge Higa se posicionó en lo más alto del podio tras su participación en los Juegos Centroamericanos y del Caribe Santo Domingo 2026 en relevo 4x200 metros libres de natación.
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